0: a Marcelo, vos, yo estoy chipeado. Marcelo me hace, me pide un día el moderado.
1: Un día le suelta un poquito la rienda, hace unos quilombos también. Arrancó el mundial con vergüenza. Es una vergüenza. Bueno, no, Leo, no, Leo.
2: Cuando se suelta,
0: ¿a vos qué te gusta más? ¿El moderado o el...?
2: A mí me gusta el Farinela
0: sanguíneo.
2: Picante.
0: El picante.
2: El picante.
0: Sí, pero vos sos... ¿A vos te gusta todo?
2: Un poquito.
0: Sos mexicano, le gusta
3: todo. Pero con alto contenido argumentativo.
2: Yo creo
3: que no es el putear por putear.
2: Yo creo que si se fundamenta. Se claro. Puede ser contundente. Y no, a ver, porque estamos en una era, lo hemos hablado mucho con MP, en esta introspección que hacemos los periodistas,
1: claro,
2: donde yo, que me considero más del lado de los, de decir cosas fuertes, a veces me siento un tibio.
0: Sos tibio.
2: O sea, ¿no te pasa?
0: Quiero decirte bienvenido.
2: ¿No te pasa, Leo?
0: Sí. Te voy a decir una cosa más que no me lo permitió el programa porque hicimos muchas notas.
2: Sí.
0: Estoy observando un nuevo fenómeno en el fútbol argentino.
3: Ajá.
0: Quiero anunciarle a la gente que va a la cancha, que es la gente del fútbol, la gente que escucha esta radio, que en breve va a dejar de tener sentido su opinión, lo que pasa en la cancha. Va a dejar de ser tenido en cuenta.
2: Porque
0: en todas las canchas se produce un fenómeno, en el que la gente está muy irritada y ante el primer traspié grita, el movete, el insulto de turno. Cada uh-huh. Cada hinchada tiene sus canciones de guerra ya
3: hostiles, sí.
0: Hostilidades. Entonces cuando se hace todo el tiempo y hay equipos que le va mal y hasta es más comprensible, pero hay equipos a que no le va mal y en un partido le va mal y lo empiezan a insultar a todos, deja de tener peso porque empieza a ser una joda ya, deja de ser real. Entonces las balas hay que gastarlas en el momento que realmente se siente. Uh-huh. Por ejemplo, el otro día en River hubo un haul. River perdió 5 partidos seguidos, único caso en la historia. Lleva 3 en este campeonato, 0 goles a favor. O sea, en River, futbolísticamente se entiende que hay una crisis.
3: Sí.
0: Pero hay muchos equipos que cantan esa canción ante una derrota y no.
3: Y no amerita la situación, semejante hostigamiento.
0: Deja de ser. Si vos haces todo el tiempo te quejas, deja de tener sentido la queja. Y esto es un poco lo que yo pienso que está pasando. El fenómeno que está pasando es que los futbolistas de los clubes, los planteles, se van a barnizar contra...
3: Se blindan ante esas canciones.
2: Van a naturalizar el bobete,
0: claro. Sí,
2: ¿no?
0: Claro. Sí, deja de tener valor. Ahora, no tiene más valor.
3: No hiere.
1: Bueno, las malas palabras, cuando son utilizadas en demasía, yo siempre digo lo mismo. Pierden fuerza.
0: Claro.
1: El poder de la palabra también pierde fuerza. El tema es cuando tenés que ir una palabra más arriba. Entonces, sonso, tonto, ¿no? Te tenés que agarrar piña. Entonces, la moderación de las palabras. Sí, está muy... Bueno, ahora, viste, termina el partido y ya no solo Gonzalito Cardoso que descubrió un rubro que son las reacciones, sino que ahora también los canales deportivos ahora hacen las reacciones
0: cuando
1: también.
0: Cuando vos estás esa reacción y tenés cuando más... fuerte sea lo que dice el hincha que sale envenenado, que sale caliente, que sale con la emoción violenta post partido, cuanto más violento sea su mensaje, más visibilidad tiene.
3: Sí, igualmente después al que más reconoces es, mirá, este tipo habló bien.
0: Vos, pero el que más views tiene es el que puso.
2: Bueno, pero el tema es qué grado de impacto tiene.
0: Ninguno, no va a tener ninguno.
2: No, pero en quienes conducen. Porque ese es el tema. ¿Hasta cuándo? Porque a mí me parece... Yo vengo con algo contracultural.
0: A ver,
2: a diferencia de lo que piensan todos. A mí me gusta que Di Carlo y Coudet miren para adelante. Coudet cree que a esta situación de River la saca. Y a mí me gusta los tipos que están convencidos de algo cuando la marea sube y cuando parece que el agua los va a tapar a los dos. A mí me gusta que se junten el domingo a la noche, si es que existió esa reunión post partido, y dijeron, da para seguir. Porque yo estuve en la cancha.
1: Yo te cité a vos permanentemente, dije, Marcelo, con Hugo coincidimos.
2: No noté.
1: El día que más puteó la gente fue el día que más cerca estuvo de ganar el partido.
2: Yo no noté. Nosotros que miramos fútbol hace tanto tiempo, nosotros advertimos cuando un equipo.
0: Fue el mejor partido de River.
2: De ser desactiva del entrenador. Yo no noté que River estuviese fuera de la órbita, digamos, No noté un River entregado para que el técnico se vaya.
1: Sí, sí,
2: claro. No había sensación de fin de ciclo en ese partido. No había sensación de fin de ciclo.
3: Bueno, pero en el anterior
2: y no la
3: sí.
2: hay todavía.
3: Pero en el anterior sí.
2: Porque
3: justamente
2: no, la, no, la, tampoco la, con Gimnasia. Gimnasia, a ver, le metió, supo estorbarlo, le tapó los laterales. El problema de River
0: es
2: futbolístico.
0: River no tiene
2: el problema de no hay un problema
0: pero,
2: de actitud.
0: Pero
2: de
0: sí
2: River.
0: Creo, Hugo, que River viene con un problema de mala energía desde hace tiempo. Hay mala brilla.
2: Institucional, atmosférica.
0: Pero se traslada. Mira, ahí, a mí lo único que me importa, se traslada a la. Porque institucional, ¿en qué voy a decir? Si la cancha está bárbara.
2: No, no, pero.
0: ¿Viste la cancha el otro día?
2: Sí, sí.
0: ¿Viste lo que es?
2: El año
0: es espectacular. Es espectacular.
2: hasta el café rico.
0: El club es espectacular.
1: En general, el café de cancha es medio.
2: El Allianz Arena.
1: Medio apetrolado.
0: El club está espectacular. El problema es lo futbolístico. Y ahí yo sí creo que con esta cosa del mercado tan pretencioso, porque River está teniendo un mercado pretencioso al punto tal que todavía sigue esperando un jugador, puede ser que River esté eliminado del campeonato y llegue Almada. pero claro, pero aquí sí, que no lo traes a Thiago Almada, y sí, pero bueno, por ese dinero no, pero bueno, River ha decidido traerlo, y está esperando que tome su decisión el jugador. Bueno, el jugador se toma hasta el último momento a ver si tiene otra cosa, y después verá si viene River o no. Cuando llegue a esa decisión, a lo mejor River ya no juega por nada en el campeonato. Pero lo tendrás el año que viene.
2: Hoy,
0: ahora,
2: hoy
0: el técnico resiste. Yo creo que solamente la cultura de River, de sostener entrenadores, que todo el tiempo nos habíamos preguntado en su momento, ¿y por qué De Michele se estira tanto? ¿O por qué Gallardo tanto? ¿Y por qué Gallardo? Bueno, ahora va a pasar con Coudet. Coudet va a seguir en River. Y está bien que siga, porque no puedes echar técnicos o irse los técnicos cada cuatro meses. River no es un club así. Ahora, en determinado momento, a fin de año, creo que va a haber una
1: revisión. O la renovación societaria o la renovación societaria del estereotipo del pasado no se condice con el socio, el hincha de hoy. Yo escuché decir en Teis Sport, con la gente, como te dije la semana pasada, uh-huh. O sea que me he notado que ya son columnistas los que van a la cancha a las reacciones.
3: Encuentran al
1: encuentra mismo. Y le dice, yo te lo dije, ¿te acordás la semana pasada? Yo te dije que así no le vamos a ganar. O sea, se transforma ya en un lugar, en un búnker, donde el tipo, van 20 tipos a dinamitar, y se dinamita todo también. No me pongo en contra de las redes, son bienvenidos acá y ese tipo de cosas. Vuelvo e insisto, el gran triunfo de este Mundial fue de los medios tradicionales de comunicación. El triunfo de Telefe como canal de aire, el triunfo de Teis Sport como canal de cable, el triunfo de la gente de ESPN que buscaba otra cosa y contrató a Tevez, y, o sea, no se entregó, dijo vamos a poner lo mejor, después le va mejor o peor en el rating. El triunfo de DirecTV, el triunfo de Radio La Red, es el triunfo de los medios tradicionales. Los otros, uno fue preso, el otro le entraron a la casa, el otro se tuvo que volver. Sí. Uno, los otros fueron medio casi papelonesco, la hija de Ricardo Ford, qué sé yo, todo ese tipo de cosas. Es otra cosa eso. Los medios tradicionales de comunicación, yo creo que tuvieron un Mundial espectacular. Todos, mi canal, ni que hablar, la competencia, todo el alrededor. Ni que hablar esta radio, muchachos, lo que ha sido. Cuando arrancaba en la mañana con la programación, terminaba Hugo a las 11, 12 de la noche haciendo el programa, desde un taxi, desde una salida de una cancha, en un estudio.
0: Hoy los contenidos están globalizados. Y ya no, hasta es difícil identificar de dónde salen las cosas. Hoy está todo, ves todo en las redes, la realidad es esa. No se puede nadar contra la corriente. Eso es lo que está pasando. Si vos haces una nota espectacular con Maxi Salas, pero Radio La Red no la viraliza, se va a saber más lo que dijo Maxi Salas por quien lo viralice que por Radio La Red. Eso es una cosa que
1: nosotros
0: está pasando.
1: Nosotros tenemos un programa a la gente que nos escucha, ¿eh?
0: A la gente que nos escucha.
1: Nosotros le damos el programa
0: a todo el mundo.
1: 30 de cada 100 personas que escucha Radio AM, escucha Radio La Red, o en su programación, vos tenés que hablar a esa gente.
0: Vas a ser más relevante si trabajás bien las redes. Eso, ir contra eso.
1: No, yo no voy contra eso.
0: No se puede ir contra eso, muchachos. No peleen la pelea.
2: ¿Cuántos se dejan invadir por ese mundo los protagonistas?
0: El tema es que antes los medios instalábamos los temas.
2: Sí.
0: Hoy, producto de mucha introspección y mucha autocrítica que tenemos que hacer de los medios, hay que hacer autocrítica, nosotros muchas veces vamos corriendo detrás de lo que dicen las redes. Y hoy en día en las redes no se sabe qué es mentira y qué es verdad. Al punto tal que a veces pasan...
2: Hoy me pasó con algo de Vélez a mí.
0: Lo de Berlanga, sí.
2: Lo de Berlanga, ¿no te parecía una fake news?
0: Parecía.
3: Lo tuviste que chequear.
2: Hernán Poggi, lo llamo Hernán Poggi, un colega que conocemos,
1: ¿serio?
2: Con el RP, partidario de Vélez, de 40 años, le digo, ¿es posta esto? ¿Sí? Porque de verdad me pareció una fake.
0: Claro. Me llegó. Parece una locura, tres partidos de tres.
3: Me pasó,
0: claro.
3: me pasó lo mismo con Verón ayer.
2: La Casa Blanca, que, claro, que el mejor scout del país lo tiene Vélez.
1: Hace quedar como boludo a los demás que gastan 100 palos verdes. Y ahora ya vale 10 palos el pibe que llegó ayer. No, Aguirre, santiagueño.
2: Hablaste con el mejor técnico del país hoy, ¿eh?
1: Bueno, viste, yo presentaba.
3: Eso te iba a decir, este fue un programa de la década del 90. Con tres testimonios telefónicos, en lugar de mirar a ver qué posteó alguien en la red.
2: Hoy tuve una charla con Ariel Senosiaín cuando me dijo que a un técnico, en el corte fue, él me dice, a este técnico no le saco la ficha, no sé cómo quiere jugar y qué es como técnico. No voy a dar el nombre.
1: Obvio.
2: Y yo la respuesta que le di...
0: Me puedo llegar a imaginar.
2: Y yo la respuesta que le di es que hoy para los técnicos es muy difícil jugar como quieren. Porque vos ves, por eso lo valoro tanto Schelotto, que él sabe lo que él puede tener de los pibes y que ahí sí puede jugar como él quiere. Porque yo veo que, a ver, vamos a poner un ejemplo.
1: A ver.
2: Huracán, Diego Martínez, Gorosito, San Lorenzo, que ayer lo transmití a San Lorenzo.
0: Y se viene el clásico.
2: Y armó el equipo como pudo, sí. Yo creo que...
1: Qué poquito tiene.
2: Creo que van a empatar 0-0, sí. O no sabemos quién va a ganar 1-0. Sí. Difícilmente sea un partido de 4-5 goles. Sí, sí. ¿Eh? Les anuncio a quienes vayamos el nuevo gasómetro el domingo. Yo digo que es muy difícil que un técnico que tenga un ideal, que tenga una idea de juego, que la pueda llevar a cabo con los jugadores que gestiona. Es muy difícil que Gorosito quiera jugar de acuerdo a... Nosotros sabemos más o menos el gusto futbolero que tiene Pipo Gorosito.
1: Sí, claro.
2: Imposible que San Lorenzo juegue
3: bien. Bueno, porque los tiempos que corre, imposible, el técnico se tiene que adaptar a los jugadores.
2: Guido, el mejor jugador que tiene San Lorenzo es Tripiquio. Y Tripiquio un día juega de 4,
3: sí,
2: y un día juega de 5, y difícilmente juega de lo que lo quiere Independiente para reforzar el equipo, que es
3: de
2: un mediocampista suelto, organizador, todo, porque se vuelve un todocampista ahí. La dificultad que tienen para armar los equipos, también le va a Huracán, hace que hoy los técnicos no podamos... A ver, yo antes a los técnicos los definía en función de cuál era su prédica, cuál era su ideal, y si lo podían desarrollar o no. Hoy me rendí. Hoy tengo que ser más bueno con ellos a la hora de analizarlos.
1: Más contemplativo, la tenés que entender.
2: Porque las calidades que gestionan, para mí no les permiten jugar como quieren. Entonces adaptan a lo que puede. Gorosito está obligado... con este San Lorenzo, adaptar. No le puedo pedir a Gorosito que juega como quiere.
0: Asterisco.
2: ¿No estás de acuerdo?
0: Un poco sí, un poco no. Yo creo que los entrenadores están también para enseñar y para convencer. Yo creo que Pipo va a terminar convenciendo a los jugadores de San Lorenzo. Lo que pasa es que es muy difícil el clima en el que viven los jugadores. Muy difícil. Tener la capacidad de, en la urgencia, en la emergencia... En toda esta ansiedad que hay con el fútbol, de que parece un partido y es una tragedia, de parar una pelota y de pensar, es difícil. Por eso cuando vos tenés un jugador que piensa, abrazalo, porque no es fácil pensar en un momento como este, en un momento como que estamos viviendo, todos acelerados, todos a 1000 km/h. Qué mentira eso. Yo creo que San Lorenzo, si Pipo logra sostenerse y unirse con los jugadores y que lo empiecen a creer, porque también el técnico tiene que ganarse la credibilidad de los jugadores.
1: ¿Tiene calidades el plantel?
0: Para mí tiene buenos jugadores, pero los chicos juegan bien, los chicos en ellos juegan bien.
2: Ayer me asusté porque perdió a Romagna y perdió solidez, ¿eh?
0: No, lógico.
2: La solidez se llamaba Romagna de ese equipo.
0: Sí. Pero Gulli juega bien.
3: Tiene una dupla de ataque que no la tienen muchos equipos de primera división. Sí, Aumenta y Cuello son muy buenos delanteros los dos.
2: Hay que conectarlo a los dos. Sí.
0: Creo que siempre los clubes han tenido emergencia y siempre te das cuenta cuando un entrenador le da algo por su estilo de juego o se refugia en la cómoda del 4-4 y a dividir.
1: Che, Huguito, ¿y por dónde vas? Contar. Vendeme que me gusta escuchar y cuando me quedo en el silloncito pongo la aplicación.
2: No, vamos a contar algo que nadie sabe de la historia de los jugadores de River apartados mientras nosotros estábamos distraídos en el Mundial. Que es un buen gesto humano de los jugadores de River para con esta dirigencia del club. De algo que pudieron hacer y no hicieron y que estaban avalados a hacerlo y no lo hicieron. Y fue justamente cuando escuchaba la nota de ustedes con Salas que hablé con alguien que me dijo, mirá que se dio esta situación con Salas. Y le dijeron, ¿estás para hacerlo? Y el pibe dijo no. Así que es un buen gesto,
1: buen punto,
2: que hoy le permite, ya, a Salas liberarse y decir lo que te contó a vos.
1: Bien, bien, bien, me engancho con eso.
2: Dale.
1: ¿Te gusta tener Valencia?
2: ¿Cuál?
1: Dijera,
2: ¿cuál Diego? El del 2022, lo vi en cancha, en un partido con Holanda.
3: Buenísimo.
2: Impresionante era.
3: Buenísimo.
2: Cabezazo de los dos perfiles. Te juega de 11 a 9, le gusta hacer la diagonal esa.
1: Cuando abanico, sí, Hugo.
2: Y te la pone contra el palo. Impresionante.
1: Sí.
2: Ahora, la gran cuestión es, ¿cómo está? De 36 para 37 en noviembre, el antecedente Cavani, que pesa sobre Riquelme, uh-huh, un punto en el que Riquelme nunca pudo acertar en su gestión, el 9,
0: trajo... Un karma, ¿no? Esa pelea con Palermo le cuesta no acertar
2: el 9. Es el gran déficit de la gestión Riquelme. Trajo a Pipa Benedetto.
1: No.
2: ¿Dudábamos de Pipa Benedetto?
1: No,
3: pero ahí tuvo mala suerte.
2: Cavani, para mí llegó 2 años tarde, pero no por culpa de Boca, que lo buscó 2 años antes, sino por Cavani, que llegó 2 años después.
1: Sí, pero ahí no salió bien. No sea malo. Dos que ninguno de nosotros los objetó.
2: Es cierto, Marcelo, pero no es cuestión de...
1: Después
2: no
1: lo vieron, ¿eh?
2: Calidad-rendimiento. Mira, el 9, con el que más o menos había acertado, que era Vareiro, se le lesiona. No puede acertar en el 9. Ellos lo reconocen, ¿eh?
1: Y pero mantener una...
2: Puertas para adentro, no, reconoce que no pueden hacer
3: la mejor compra de Boca fue Meretiel de todo este ciclo en términos de productividad.
2: Que no se siente 9, Guido.
3: Que no se siente 9.
2: Que mañana sale, ¿sabías?
3: Que no se siente 9.
2: Mañana sale del equipo. Mañana juega Milton Jiménez.
0: Mira.
2: Mete cambios el Vasco, ¿eh? Yo al Vasco sí.
1: Pero metió los dos pibitos.
2: Y sí, y le da pista.
1: Y ese es el Vasco.
2: Aunque tenga que sentar a Villa en el banco.
1: ¿Puedo decir una mala palabra?
2: Tiene que jugarse el Vasco.
1: ¿Puedo decir una mala palabra?
0: No. Busque un recurso mejor.
1: No le dio bola que Velasco era el preferido de Riquelme. Le dio la día al pibe, Hugo. Esto también lo que demuestra que el Vasco,
2: sí,
1: no es ningún tipo que se va a cagar todo y este tipo de cosas. Y lo dije cagar, ¿eh? Hugo, al pibe le dijo, vos sos el 10.
2: Sí.
1: Vos sos
2: para
1: el 10.
2: Ese chico.
1: Bueno, también puede ser, pero...
0: Me gusta la dupla con Flores.
2: A mí también.
1: Bueno, por eso te dije lo
2: dos. ¿Sabés que tiene Boca con Flores? Que recuperó costado derecho.
1: Claro.
2: Desde la subida de Advíncula, Boca negaba, tenía vetado atacar por la derecha.
1: Desde que el loco de Almirón
2: lo puso de extremo.
1: ¿De win derecho?
0: Es una cosa increíble lo que voy a decir, ¿no? Pero no le encuentro el lugar a Villa. Porque por izquierda, el zurdo que hace Blanco, está bien que Villa va para adentro, pero con Aranda, con Flores y un 9. ¿Qué Villa? ¿Dónde está? Porque tenés a Paredes, Delgado.
1: Bueno,
0: no es para Villa.
1: Si Fabra es Villa con Guillermo, era Fabra Villa.
0: ¿Pero qué vas con dos extremos?
2: Yo estoy con Leo, ¿eh?
3: No, para mí...
2: El que paga en este esquema, con Flores de un lado, con Aranda...
3: Es Merentiel.
2: No, es Villa. No, ¿qué vas a jugar sin 9?
3: Y bueno, pero es que justamente pasa eso. No. A donde venga Ener Valencia,
2: si querés jugar con un mediocampista más,
3: pero donde juegue, sí, el 9 de Boca, ¿quién se va?
2: Pero si,
3: donde juegue Valencia, ¿quién se va?
2: No, ahí sí se me entiende porque es 9
3: y,
2: por 9.
3: Y bueno,
2: pero en el esquema,
0: Villa, ¿dónde va a jugar?
3: No merece, claro, salir.
2: Para mí, si juegan Ascacíbar, Paredes,
0: Delgado,
2: y Milton Delgado, en este esquema de Boca, el que paga es Villa.
0: Claro.
2: Sale Villa. Si, ¿a qué? ¿Vas a sacar a Flores?
3: Bueno, está bien, pero bueno, el otro día no jugó Flores.
0: Bueno, salió Flores.
3: Entró
0: yo lo que
3: 50.
0: Te digo,
1: sí,
0: que
1: pero saca rápido a Villa.
3: 55.
1: Lo saca rápido a Villa, en lo que era, ¿eh?
0: A mí me parece que esa dupla Aranda-Flores es la dupla en la que Boca tendría que cimentar su juego. Total. Con Paredes. Boca tendría que armarse en función de Paredes, obviamente, Aranda y Flores.
2: Totalmente.
0: Esa es la...
2: Es lo que tiene Boca.
1: Lo más según local visitante,
0: lo
1: según
0: que pasa
1: la complejidad,
0: que
1: va cambiando.
0: Villa me parece un juego muy bueno. Futbolista, hablando del futbolista, ¿eh? Muy bueno, y que se encuentra, porque Villa se acostumbró a ser dueño de equipo ahora, y en Boca,
2: claro,
0: no es dueño de equipo.
2: No.
3: Flores tiene 5 partidos.
0: Sí.
1: Muy bien.
2: Ah, pero determinante, Guido.
3: 5 partidos.
2: No necesitas. Ni 2 partidos lo vi con Sarmiento. Estábamos en el Mundial. y lo vi el primer partido y dije, ya está, este chico no puede salir más de la primera de Boca.
1: No le pesa.
2: Hay jugadores, bueno, no le pesa jugar al lado de
0: pared. Cara y patea.
3: Claro. Sí, porque es un extremo que siente el gol.
2: No, y gambetea para adelante.
3: Siempre perfila para adelante y te va a encarar al lateral.
2: Los tipos que gambetean en favor de la eficacia son jugadores diferentes. Son jugadores que, si vas al mercado, te piden 15, 20 palos por ellos. Tiago Almada es. A ver, Aranda en potencia de Tiago Almada. Después veremos si puede sostener la carrera. Pero es una aparición de ese tipo.
1: Eso sí. Juguito, nos vamos escuchando. Buen programa para adelante. Acá está la
0: 21-24, Guido.
1: ¿No te gustó?
3: Y vamos por más.
1: Bueno, ¿viste? Dale. Sigue Hugo Barazone.
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0: Arrancamos Fútbol 910, 21-27 minutos. ¿Cómo les va, chicos? ¿Cómo andan?
1: Hola, Hugo, buenas noches. ¿Cómo te va?
2: ¿Cómo estás? ¿Todo bien?
0: Augusto, ¿todo bien?
2: Todo bárbaro.
0: ¿Alguna novedad?
2: Yo creo que Valencia está al caer. Ener, Boca no lo termina de confirmar, pero si se respeta lo hablado, la intención es que viernes o sábado esté aquí para hacerse la revisión médica. Boca sigue buscando un delantero, pero el Vasco prioriza un central.
0: Mirá.
2: Si al Vasco le das a elegir entre dos nueves y Valencia y un central...
0: Pero vos no encontraste ya que dijeron, traigan a los dos por Chimi Ávila.
2: El tema son los cupos.
0: Che, me dijeron que de Ávila en Boca están expectantes por el tema de la revisión médica.
2: Bueno.
0: Averiguá si no tiene alguna cuestión física y demás.
2: Y yo creo que lo de Vareiro también es clave. Que por ahora no se opere, puede hacer que le den el gusto al entrenador... Pero alguien me contó que hoy ya hablaron con el representante de Ávila.
0: Nacho, ¿todo bien?
1: Bien, muy bien, Hugo. La verdad que una noche, un invierno vago.
0: No se va más, ¿no?
1: Un invierno vago.
0: No se va más. ¿No se te hizo largo o no?
1: No, pero es vago. Este invierno si va a seguir haciendo... Pero si va a seguir así este invierno, también si no está laburando.
0: Zafa.
1: Pero por favor, si no está laburando.
0: Mucha humedad.
1: Claro, 15 Tali. Grados, 14 grados.
0: ¿Por dónde anduviste, Tali, hoy?
3: No, hoy por todos lados. Estoy esperando un llamado.
0: Sí.
3: Para después de las 10...
0: Volvé con algún bombazo, ¿no?
3: Te voy a contar si Berlanga renuncia o no.
0: Sí, hay lío con eso, che. Le pedí a Walter... Yo pensé, hoy cuando lo cuenta el colega Hernán Poggi y me llega la captura, pensé que se trataba de una fake news. Recién se lo contaba a los chicos en el pase. Pensé que se trataba de una fake news porque cuesta creer que un presidente, porque ayer fue silbado por algunos.
3: Sí, insultado.
0: Insultado cuando le entregó una plaqueta a Gustavo Quinteros,
3: y en el
0: técnico campeón.
3: En el postpartido.
0: Ahora, el momento de Vélez, Vélez tiene necesidades económicas de vender jugadores cada 6 meses para sostener la estructura de club que tiene, cada vez más grande, con una búsqueda social maravillosa. La verdad que es conmovedora la estructura de club que tiene Vélez. Y es extraordinario y a imitar el sistema de scout que tiene para traer a los mejores jugadores del país. Los mejores jugadores del país crecen en Vélez.
2: La captación que tiene Vélez es impresionante.
0: Se dicen que es los que conocen del fútbol juvenil, que a mí es un tema que me apasiona y me interesa, con los que charlo, te dicen, en una canchita de una escuelita de fútbol de Tigre, cuando menos te lo imaginás, hay alguien de Vélez ahí con los radares. Eso es el fútbol argentino, sí, muchachos. Claro. Si no entienden que el fútbol argentino... Hoy Gustavo López hizo un parangón extraordinario de los jugadores que vendió Vélez y los jugadores que vendió Independiente, y en qué valores. Y ahí te das cuenta cómo trabajó uno y cómo trabajó otro. Qué jugadores crió uno y gestó uno para la primera división y quiénes gestó otro. Esto es lo que está pasando. Ahora, es muy del fútbol argentino que estemos pensando que el presidente de ese equipo que nosotros destacamos esté a punto de renunciar.
3: Sí.
0: Habrá otra cuestión que no sepamos y que nos dirán en algún momento por qué.
2: Es que la sensación que tenemos, por lo menos los que estamos afuera del mundo Vélez, es que de un equipo que tenía y salió campeón con Gustavo Quinteros, se empezó a desarmar. Y no solo con el entrenador, se empezó a vender, producto de esto que decís vos, que seguramente necesita cuestiones económicas, pero ¿por qué un equipo campeón que había sido competitivo y era el mejor en un torneo largo... se empezó a desprender de todos y que le cuesta incorporar.
0: Está obligado a vender, le gusta.
2: Y eso es lo que
0: está obligado a vender.
2: Un capítulo nos falta.
0: Sí, sí.
2: ¿Por qué un campeón está obligado a vender?
0: Porque tiene 1.200 empleados, porque tiene que sostener una estructura de club que no se condice con los recursos que puede generar en masa societaria, en sponsoreo. ¿Vos crees que es lo mismo vender la camiseta de Boca que la de Vélez?
2: Completamente.
0: No,
3: y la presión, y la presión que tiene la camiseta de Vélez también.
1: Pero está bien. Y aparte, la estructura, a Vélez... puede que vaya el triple de gente que la que después va a la cancha. O sea, el soporte
2: no es lo
1: social,
2: el que va a ver el partido.
1: El soporte social de la parte oeste de la ciudad y lo que se le viene al lado del AMBA, Vélez lo agarra, o sea, lo contiene.
0: No, ni hablar.
1: ¿Entendés? Entonces, lógicamente que tiene necesidades totales de vender.
0: Nacho, te pido por favor que no me la toques. La tengo acá, la vamos a abrir. Es la nueva camiseta de River.
1: Mirá qué linda que está.
0: Y se va para un oyente de este programa.
1: Me parece
0: fantástico. De este exitoso programa. 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Al final de este programa te vamos a dar el ganador, allá por las 12 menos cuarto de la noche. ¿Se puede abrir eso, Walter? No me deja ni abrirlo, sí. Mirá qué linda que es. Es con la... Me dijeron que un dirigente... Esto está bueno también. Así como Boca puso las estrellitas en el escudo...
2: Sí.
0: Me dijeron que un dirigente participa de los diseños de la camiseta de River. Esto está bueno. Consultarle a alguien si te gusta más o te gusta menos. Acá está. Este es el distingo que tiene este nuevo diseño, que es el listoncito negro, el relieve negro sobre la banda. Nacho.
2: ¿Te gusta, Nacho?
1: Obvio, es hermosa. La camiseta de tu club siempre es linda.
2: Bueno, no, podés opinar también.
0: Atrás
2: no,
0: tiene...
2: Por ejemplo, la rosa de Boca fue un atropello a la historia de Boca.
0: 1925. ¿Qué camiseta de River no te gustó?
1: No sé qué.
0: La Bordeaux fue un homenaje a Torino. ¿Cuál?
1: Sí, no, me parece que las camisetas de River, de una u otra forma, alguna... A ver...
2: No, había una que se decía que era un pijama, que era raro. Ejemplo,
1: a mí la que más me gusta de toda la histórica, sí, la verdad... La de los bastones blanco rojo con las líneas negras.
0: Claro.
1: Esa me encanta.
3: La mejor
1: la
3: de
1: me
3: Sancho.
1: Gusta a mí.
3: La mejor fue la de Sancho. La del 96.
0: Sí.
3: Esa fue la mejor.
0: Alguno te dirá, Tali, vos no habías nacido, pero la del Leoncito.
1: Claro.
0: En el 86 era maravillosa. Y tenía. Y la alternativa, que era roja, con las franjitas blancas, era espectacular. Sí, era la alternativa de esa. River en un momento pone el Leoncito de... ¿Cómo no vuelven al Leoncito? Que salió un campeón del mundo ese año con el Leoncito.
1: El Leoncito saliendo del Monumental.
0: ¿Cómo surgió esa idea del Leoncito?
1: La verdad
0: ¿De
1: que
0: Santilli
1: no
0: fue?
1: ¿De?
0: De Santilli, porque fue la plena
1: claro,
0: era
1: papá,
0: Santilli.
1: El papá del Colo.
0: Hugo.
1: Hugo Santilli.
0: River, campeón de América y del mundo, tenía en el escudo tenían un Leoncito. Un Monumental con un Leoncito. Es raro que River no lo revivió.
1: Lo haya rescatado.
0: Pero vos fijate...
2: Es una época para esas cosas... Vos fijate la polémica que se armó cuando Boca le sacó las estrellas al escudo. Ahora volvió Boca.
0: Sí.
2: Hoy presentó la camiseta que estrena mañana.
0: ¿Te la dieron?
2: ¿Eh? No, yo no recibo, no. No recibo camisetas. Alguien seguramente...
0: Eso habla muy bien de vos como periodista.
2: Sí, claro.
0: ¿Eh?
2: Sí. Boca, Alguien mandó a tachar la lista.
0: ¿Boca no te pone en la lista de las camisetas?
2: No.
0: Le da a los colegas que cubren Boca.
2: No.
3: ¿El club o la marca de las tres tiras?
2: Desconozco.
3: Bueno, que la marca de las tres tiras son bastante coditos.
0: Bueno, pero eso habla bien de Augusto, ¿eh? Sí. Por eso te tenemos acá, Augusto.
2: Sí, claro, sí. Igual acepto.
0: Sos un periodista de nota.
2: Sí. La aceptamos igual la camiseta, ¿no?
0: Para sortearla, por lo menos.
2: Claro, que la manden para sortear.
0: Bueno,
2: se la sorteamos para
0: esta,
2: la gente.
0: Esta la regala Seven Sports.
3: Igual, pará. Cortito, Hugo, no se aguanta más.
0: ¿Qué cosa, Tali?
3: Que saquen una camiseta cada dos semanas. Porque ya pierde la mística.
0: Quieren recaudar.
3: Todos los días hay una camiseta nueva.
2: En el caso de Boca arrancó esta parte del año con las viejas del año pasado.
3: Cada
2: ahora
3: cuatro meses.
2: La 26-27.
3: Cada
0: Tali,
3: cuatro meses.
0: Me encantó el posteo que hiciste sobre la plancha...
3: Llené de humo el edificio, no me importa nada.
0: Contale a la gente, porque no todos te ven en las redes, te siguen.
3: No, compré una plancha para hacer una bifera de acero.
2: Se nota que vino los viáticos, ¿no? El mundial empezó a tirar.
0: Tiene ganas de comer carne.
3: De acero de fundición.
0: No se comía carne ya.
3: Me cansé del teflón, me cansé del acero palermitano, del acero inoxidable que te venden cualquier cosa. Haces un bife, un churrasco.
0: ¿O te gusta el fierro?
3: Claro, acero de fundición, una plancha de industria argentina, de número 2, no sé por qué, es el acero 2 de fundición. Bueno. Bifera al.
0: ¿Cuánto te salió
3: plancha?
0: Esa, Tali? Me gustó. ¿Cuánto te salió esa?
3: Un poquito salada. No, yo no sé si es caro o barato.
2: A ver.
3: Le cambié dos cierres a una mochila, me cobraron 65 mil pesos.
2: Te conviene más una mochila
3: bueno,
2: nueva. Dale.
3: Compré la bifera 85.
2: Yo les voy a recomendar después en privado el lugar donde tienen que ir a buscar todas esas cosas.
0: Así de.
2: Cash.
0: De acero para.
2: Cash.
0: Para cocinar.
2: Un precio extraordinario.
3: Ahora, el humo
2: pero
3: que
2: no
3: había.
2: Vamos a hacer propaganda.
3: El humo que había en el edificio, parece un incendio.
0: Y bueno, sí. Y después el vecino te sigue por las redes sociales y dice: ¿y este guacho? Que no quiere hacer las cosas de teflón. Bueno, nos vamos a meter con River. Gran nota hizo Marcelo. Gran nota. Reveladora la nota de Salas.
2: Se empezó a prender el ventilador del container, No va a ser el único. Agárrense.
0: Bueno, pero yo sabés que quiero decir esto como información que recibí después de la entrevista de Salas, que habla bien de estos jugadores de River que fueron, si se quiere, destratados o fueron discriminados o fueron subestimados en la decisión de apartarlos.
2: Desvalorizados.
0: Ustedes saben que los jugadores de River del container pudieron... y estaban habilitados para hacerlo, reclamar la libertad de acción. Alguien me dijo hoy, mientras vos estabas hablando de Egipto y de Cabo Verde, distraído en el Mundial, te comiste un bombazo, me dicen. ¿Cómo? ¿Qué pasó? Me dicen, los jugadores de River, incluso Salas, estaban habilitados para pedir la libertad de acción. Yo no sé si fue porque, ¿qué dice el estatuto del jugador? 2 meses de salario, creo. A ver, está 2 meses de salario te faculta.
1: 2 o 3 era.
0: 2.
1: 2, mira, pensé que eran 3.
0: ¿Estás atrasado 2 meses? Porque, a ver, yo no sé si River, en los 2 meses incluyen las primas que están prorrateadas, no sé cómo es el método de pago de River, pero desde el enojo, a vos te deben un premio, Nacho, y ya llamás a tu abogado.
1: Sí.
0: En una empresa, sí. Vos te estás enojado, te tratan mal, y encima te deben, ¿qué haces? Llamás a un abogado y decís, che, ¿cómo es mi condición acá? Bueno, los jugadores de River estaban avalados, esto no se supo, ¿eh? Esto que cuento ahora es algo que pudo pasar en el Mundial y no ocurrió por la buena voluntad que tuvieron ellos, y sobre todo me señalaron el caso de Salas. Por eso lo traigo hoy a partir de la entrevista que hizo Marcelo con los muchachos. Estaban habilitados para pedir la libertad de acción. Era un escándalo, ¿eh?
1: Está bien, después tenía que ser otorgada. Entiendo, sí, ¿no? O sea, yo estoy habilitado para pedirla, la pido.
0: Bueno, pero
1: posibilidad de que te la den.
0: Por lo menos
1: cero.
0: Y pero intimar.
2: No, sé, bueno. no, pero nunca. Siempre estas cosas son a favor de
0: trabajador. Estás en condiciones de intimar.
1: Bueno, está bien.
2: Siempre.
0: Estabas en condiciones de hacer una intimación.
2: Yo creo que lo que hizo River, y lo dijimos antes sin saber esto que contás, Hugo, que es tremendo, porque mirá si se hubieran puesto de acuerdo.
0: Todos.
2: No todos. 2 o 3 jugadores. Sería un escándalo aún mayor del que es. Pero todo lo que dijo Salas hace un rato, me parece que encierra el sentimiento de lo que sintieron todos los que estaban ahí. Y que probablemente Salas sigue siendo jugador de River. Estemos atentos a alguno de los que rescindió o vaya a rescindir, que ya no tenga que volver. Porque mirá, hoy yo pensaba mientras leía las declaraciones, estaba al aire, y decía, Ramón habló muy bien de Salas. Mirá si en un momento, imaginemos, Ramón es el técnico de River y dice, yo quiero contar con Salas, que venga. Cuando se venza el préstamo, Salas no va a decir barbaridades. Dijo mucho, ¿eh? Para alguien que sigue siendo jugador de River.
3: Sí, igual para.
2: Imagínate los que rompan vínculos.
3: Lo único que falta es que ahora pidamos la beatificación de Maximiliano Salas, ¿eh?
2: No,
3: porque el container.
2: Para mí, los hombres que forman parte del container son víctimas de un.
3: No son víctimas.
2: De una mala dirigencia.
3: Víctima también fue Racing cuando Salas se fue por la ventana.
2: No, porque se pagó la cláusula.
3: No.
2: Es legal.
3: No, es sí, legal. Claro. Y bueno, y River lo que hizo también es legal.
2: ¿Para qué le pone clase?
3: Lo que pasa es que el container, que yo en parte estoy en desacuerdo, y en parte digo, es respetable la decisión de River. Y la verdad que sería más fácil decir, la verdad, los discriminaron, que puede ser cierto, los apartaron, que puede ser cierto, pero en el marco legal de un contrato laboral, a los futbolistas les pagaron hasta el último día que trabajaron.
0: Bueno, no parecía,
3: las condiciones.
0: Había alguna deuda porque estaban en condiciones de intimar,
1: que
0: estaban en
1: la deuda. Porque fue un tema muy. No podían dormir ni Pipi ni Augusto.
2: Sí, yo estoy muy pendiente de todo.
0: Por suerte había postpartidos de Marruecos y Brasil.
1: Lo único que tenían para hablar era los
2: apartados de Cantilo.
1: Y los apartados
0: de ahora son héroes.
1: No, son los héroes de Cantilo.
2: Y para mí se llevan puestos esos 15, a Codella
3: no se llevan nada puesto.
2: Vamos a ver.
1: Y en la mitad de la Copa del Mundo, recuerdo que Pipi contó que a él le habían dado la información que habían recuperado uno de esos 2 meses, que le quedaban debiendo 1 mes, o sea, estamos en agosto, que en julio le habían pagado mayo, que quedaba 1 mes pendiente, que estaban 1 mes atrás.
0: Pero ellos en algún momento se contactaron, o algún representante de ellos se contactó con el gremio, y en el gremio le dijeron, mirá, desde los números están habilitados para intimar. Y que después pudo la buena voluntad de estos jugadores para que en masa no se vayan de River.
3: Sí, el gremio responde cuando es una cuestión de dinero, ¿no? Porque después cuando hay otras cuestiones.
0: El gremio responde cuando los jugadores van a pedir. Van a interiorizarse.
3: Está bien, pero cuando hay otras cuestiones, en cuanto a la salud de los futbolistas, en cuanto a que juegan cada 3 días y no se los protegen, en un montón de cuestiones, el gremio desaparece. Yo creo que el container, o sea, tampoco lo voy a avalar, pero River estuvo en su derecho de apartar 15 jugadores. Un futbolista, 5 o 15, estuvo en su derecho.
2: Sí, convengamos tal y que no pasó nunca en la historia.
3: Di Carlo lo anunció. ¿Y sabés por qué hoy se pone en foco el container? Porque River no gana.
2: Sí,
3: porque
2: claro,
3: si River hubiese ganado la mitad de lo que perdió, hoy los jugadores aplauden a Di Carlo.
2: Seamos justos con algo, porque como dice Nacho, durante el Mundial, que River no estaba compitiendo, para algunos de nosotros era una barbaridad lo que estaba pasando en River. Que como marca Hugo, porque estábamos todos pensando en la Copa del Mundo, Argentina y demás, River y Boca eran temitas menores. Sin Mundial, Jaco Bedel no estaba en River. Se lo llevaba puesto
0: por esa cuestión.
2: El día al día se lo llevaba puesto.
0: Y no, pero él, porque vos, si él aclaró que...
2: Con más razón.
0: Vos sabés que es un tema que en la intimidad hasta Chacho lo perturba esto, ¿no? Comunicacional. Así como yo digo que Coudet, que es un tipo positivo y demás, en la intimidad cuenta que esta la revierte, esta la da vuelta, y que va a ser un River ganador y protagonista y demás, y por eso lo habrá semblanteado así Di Carlo el domingo a la noche y lo sostuvo en el cargo. Así como digo esto, es un tema que cuando se indaga sobre el tema del container y los apartados, él te dice, yo ya di mi opinión. Una opinión que no nos satisface. Una opinión que, en función de lo que dice Augusto, lo fuerte que es que el técnico se aparte de una decisión tan abrupta dirigencial, cuando él gestiona jugadores y cuando tiene que determinar quiénes sí, quiénes no, y él no se hace cargo de los apartados, ahí me parece que hay un conflicto de intereses donde el técnico, Chacho, por no ser claro, termina siendo víctima de esa cuestión. Ahí estoy un poco con Augusto, que...
3: Pero es empleado, Hugo.
0: Pero es un tema que lo afecta, tal y... Es un tema dirigencial que indirectamente lo termina afectando a él.
3: Pero es empleado, porque así como decimos que Riquelme, siendo Riquelme y teniendo decisión, porque es un tipo del fútbol, toma decisiones con respecto a varios jugadores, como el caso Villa, en su momento... Bueno, el técnico tiene que acatar órdenes también, porque es empleado, porque los técnicos después se van.
0: Pero no es una empresa, no, tal, el fútbol. El fútbol es una empresa. Porque
3: te pasa después lo de Tevez.
0: Hay sensibilidad.
3: Son jugadores.
0: Son pares.
3: Los bancan y después se van.
0: De un lado está Otamendi, de otro lado está Pesela. Son amigos, lloraron juntos.
2: A tal punto que Acuña...
3: Pero River está por encima de Pesela. River está por encima de Otamendi.
0: Acuña y Pesela son hermanos, viejo. Entonces, cuando vos cruzás ahí... Me parece que el técnico quedó en el medio de una situación totalmente incómoda y que a él lo molesta, Él no lo va a decir, bueno, pero es una situación incómoda para él.
3: Tiene que renunciar.
0: No es tan sencillo, dale. No es tan sencillo. 15 pero, jugadores apartaste.
1: Espera, Hugo, es todo real. Ahora, déjame vender humo. Todos en algún momento tenemos una circunstancia que nos paraliza, que nos molesta, que nos es incómoda, e igual venimos a laburar, e igual utilizás tus mejores palabras, tu mejor análisis, te ves cuatro partidos, lees dos notas, sacás tus propias conclusiones, y tal vez también tenés algo que te está perturbando. Digo, no podemos agarrar y decir, bueno, dale, no tenés problemas, no vas a tener problemas, es la vida. Viste, si vos tenés algo que te perturba...
0: ¿Pero vos no crees que Chacho está en el medio de una situación?
1: Sí, claro que lo pienso.
0: De un conflicto, sí, donde él... A ver, donde él queda en el medio... ¿Viste cuando quedás en el medio de un conflicto? Claro. Vos decís, ¿y esta cómo me cae a mí? Y le cae mal a Chacho. A ver,
1: está bien.
0: Es incómodo para él, ¿eh?
1: Sin dudas, sin duda. Ahora, me parece, Chacho deberá tomar las herramientas para que eso no le haga trabajar mal. Porque si no, siempre estamos con que...
0: No es fácil,
1: Esperá, no, yo no digo que sea difícil, que sea fácil. Lo que advierto es, mirá, bueno... El suplente que no está ni apartado ni en contén ni nada, pero siempre es suplente y nunca entra.
0: Sí.
1: Y seguramente está de culo, ¿verdad? Bueno, ¿qué vas a hacer? Bueno, mira, hay competencia, hay equipo, puede que te toque, cuando te toca tenés que demostrar, entras nervioso, te lesionás. Bueno, es así. Tenés que tener herramientas para poder soportarlo y llevarlo adelante.
0: Bueno, a partir de esto que digo, del tema de la deuda que hubo, me llega el dato de que yo no sé si no es idea de River generar a propósito la deuda para mover el avispero y que los jugadores se sientan un poquito incómodos con ánimo de salir, porque notan que los que están haciendo la plancha.
2: Van a buscar la rescisión, decís vos.
0: Claro.
2: Que se quieran ir de River a un siendo una rescisión.
0: O que empiecen a moverse un poco más con sus agentes para buscar destino.
3: ¿Quedan muchos de los 15?
2: Mira, hoy no, hicimos la lista. Pesera se va a Emiratos Árabes.
0: Castaño está en Colombia.
2: Sí. Pero Castaño es increíble. Sí.
0: Castaño no volvió.
1: Mira, yo hace una semana que estoy tratando la forma de decirlo sin que me cancelen.
3: Sí. Decilo.
1: Pero voy a tomar
2: que te cancelen un rato.
1: Te pido mil disculpas. Sí. Nada más peligroso que un jugador colombiano en otro país que no sea Argentina tratando de conseguir un avión para venir.
0: No vuelven.
3: No, esta es generación nueva.
1: ¿Dónde lo tenés? Es verdad. Está en Bogotá, está en Cali, está en Miami.
2: Yo entiendo.
1: Tiene que venir acá a presentarse. Pierde todos los aviones, no consigue pasar.
0: Es una generalización que no es de todos, porque hubo colombianos muy serios, muy profesionales, y los hay todavía en el fútbol argentino, pero de Teo Gutiérrez para acá, con Juanfer y sus delay de vacaciones y demás, tenemos ejemplos.
1: La densidad de pérdida de aviones por jugador colombiano es brutal, ¿eh?
2: Sí, lo increíble es que...
1: Espero que lo tomen con humor, paisa.
2: No creo.
1: Pero ¿perdés el avión?
2: Yo creo que sea lo de Juanfer también.
1: Míralo usted.
2: ¿Viste que Juanfer dijo?
1: ¿Usted que pierde el avión?
2: No, Juanfer dijo, si me llamaban yo estoy. Yo creo que Castaño...
1: Pero si lo sabe,
2: nunca leí. Y nadie lo llamó para que lo traigan, la verdad.
0: Lo que sí es una provocación que... el posteo que hace Castaño bancándolo a Campas.
1: Tremendo. Yo no sé si tienen si lo manejan de esa manera.
0: Pero siguen siendo jugadores de River.
3: Ahí aparece la teoría del querido Luquita Rodríguez.
0: Sin contexto.
3: Y es verdad, ellos viven fuera de contexto. Borja festejaba un gol que le hizo a Boca en un córner cuando había una batalla a Campas.
0: Sí.
3: O sea, están fuera de contexto, ¿eh? El colombiano... juega fuera de contexto.
2: Sí, algunos, no todos.
1: Bueno, si no, hay comedia, chicos.
0: Para aquel que llega a la radio ahora... le vamos a hacer escuchar a Maxi Salas, notón que hizo MP y buen momento, gran laburo de todos los chicos. 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
0: 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Esto dijo Salas, escuchá.
4: Decisiones extrafutbolísticas de lo que pasó, que ya todos saben, ya no está a nuestro alcance esa decisión, y bueno, se tomó una decisión de apartar a algunos jugadores que son del club, pero bueno, trato de acatar órdenes, no comparto con la decisión que tomaron, porque más allá que somos futbolistas, somos personas, ¿no? Ante todo está el humano, la persona, más allá que, bueno, puede ser que muchos jugadores tengan o no esos 6 meses buenos o malos, ¿no? Pero ante todo somos personas, que eso es lo que valoro de todo, ¿no? Enojado, sí estoy enojado porque se nos trató muy mal. Creo que no merecíamos terminar así, ¿no? Desapartado. Yo entiendo que vos podés tener a un jugador, que querés al jugador tenerlo o no, pero hay formas y formas, creo, de tratar, ¿no? Puede ser que el técnico, la dirigencia o no sé quién fue que tomó esa decisión, puede ser que no tengan en cuenta, pero creo que hay formas, ¿no?, de mostrar y hacerlo. Bueno, nos llamó un día antes de que arranque la pretemporada, nos llamó el gerente deportivo Longoria diciéndonos que mañana nos teníamos que presentar, que teníamos que volver la semana que viene. Así todo fue por teléfono. Bueno, está bien, dijimos, nos presentamos la semana que viene. Así fue, y ahí arrancó todo, bueno. Y pero yo, ¿qué te puedo decir? ¿Me has encantado? Sí, obvio. ¿A quién no le gustaría estar en el plantel ahí? Pero bueno, son decisiones ajenas que uno tiene que acatar de orden que lo que digan los de arriba, ¿no? Ya ahí, ya cuando te dicen no te vamos a tener en cuenta, entonces es como... que para que seguimos, ¿no?
0: Fuerte, ¿eh? Que Longoria venga a decirte...
2: lo no, que dice Salas...
0: No los vamos a tener en cuenta.
2: Marca todo el mal manejo que sospechábamos, porque que lo diga
0: un protagonista... Formas,
2: claro, porque Codel no se hace cargo, porque tal vez no tenga de qué hacerse cargo, porque no tiene nada que ver, que se lo informa Longoria, habla de cómo estaba ese grupito de jugadores dentro del container. Yo creo que es muy claro y que, aún siendo todavía jugador de River, muestra claramente que no le gustó cómo se los trató. Y ellos sienten que se les faltó el respeto. Y por eso digo, cuando hable alguno de los que ya no tengan más nada que ver con River, puede ser algo duro para el club, porque si las formas te está contando uno que sigue siendo de River,
3: ¿pero cuál es
2: que
3: la se maneja así?
2: Yo insisto con lo mismo, ¿eh?
3: Pero tal y
2: mirá
3: no
2: que
3: es normal.
2: Futbolista,
1: no, a ver, no,
2: mirá, no es normal que te manden a un container a entrenar.
3: Te deja tirado, ¿eh?
1: No, son dos cosas.
2: Y no puede ser empleador.
1: Espera, porque acá ya estamos.
3: Pero no es una falta de respeto, es una decisión.
2: Si eso le gusta una falta de respeto, respetáselo.
3: Te puede gustar o no. Ahora, River también tiene el derecho de decir, che, no te voy a tener en cuenta.
2: Sí, pero no de la manera que lo hizo.
3: ¿Y cuál es la manera que lo hizo?
2: Tenerlos entrenados con el plantel, comúnmente con todo, y buscar una transferencia. ¿Cómo se hace todo el mundo?
3: Te hago una pregunta. Cuando Marcos Rojo lo apartaron por una decisión institucional.
2: Sí.
3: Lo mandaron
2: siguió
3: container.
2: En el predio. No.
3: Y bueno, estuvo. Sí, es lo mismo.
2: No, no es lo
3: estuvo,
2: mismo.
3: Estuvo en un vestuario aparte que no tenía la forma
2: pero
3: de un container.
2: Está bien, chicos.
3: Pero
2: no
3: estaba
2: fue
3: de la misma manera.
2: Primero porque eran tres jugadores.
3: Cristian Lema, cuando lo apartaron.
2: Fueron los tres, Rojo, Lema.
3: Bueno, entrenan con un profe aparte, se cambian con los jugadores.
2: Pero
3: pasa en todos los clubes.
2: No pasa en todos. Esto
3: tema,
2: no pasó nunca, en ningún lado. Nunca. Vos encontraste mucho.
3: 15. Bueno, está bien.
2: 15 en un container.
3: Es lo mismo.
2: En un predio a 25 kilómetros donde entrenan los otros compañeros. Que dos de los que se quedaron en el plantel principal los vayan a visitar.
3: Pero que la falta de respeto es la
2: falta de respeto baja de Carlos Longoria. Y que Coudet, en definitiva,
3: pero
2: no se hace cargo de nada.
3: La falta de respeto.

0: No,
1: en un container, no estaban adentro de un container.
0: Claro, sí, estaban ellos subieron un puto container.
2: No, espera.
0: Enojate con Sala, con Galopo, con Puto, con los que estaban ahí.
1: Voy a romper tu daga poética.
0: ¿Cuál?
1: No entrenaban adentro de un container.
0: No estaban ahí conviviendo.
1: El predio que tiene Cantilo no lo tiene Boca, por ejemplo.
0: No, Boca tiene mucho mejor que el predio de Seiza.
1: Boca tendrá el predio de Seiza y no tiene un shot. River tiene el River Camp.
0: Pero para los chicos tiene ahí.
1: No es Cantilo.
0: No, tiene Casa Amarilla, Boca también.
1: Cantilo es...
0: ¿Ustedes quieren ponderar en serio 15 tipos apartados en un container?
1: No.
0: ¿Con varios de una prisión? ¿En serio?
1: No.
0: ¿Quieren defender a River?
1: Vos ponés como si Cantilo fuera... un pedregullo.
0: Ellos lo
1: y un
0: sienten.
1: Baldío.
0: No, pero yo no tengo nada que ver. Ellos
1: que
0: lo
1: se
0: sienten.
1: Sienta Salas como se quiera sentir
0: bueno,
1: Salas.
0: Dejó claro, bueno, respetáselo.
1: Todos hemos laburado en lugares en donde daba para más y no pusieron una cajita.
0: Pero estás en River.
1: Y te la tenés que bancar.
0: Está en River. Pero sigue siendo jugador de River.
1: El trato fue nocivo, terminó siendo nocivo, sin duda. Ahora, no le digamos a la gente que River entrenaba en un container.
0: Sí, es lo que
1: mentira.
0: Es mentira. El container existe.
1: Es mentira.
0: Está la foto y es 2 metros por 2 metros y los baños están al fondo.
3: ¿Dónde se cambiaban en un container?
0: Pues, claro. El kinesiólogo atendía en el container.
3: ¿Pero por qué?
0: Y los baños son de container.
3: ¿Cómo es la historia? ¿Qué están haciendo vestuarios?
1: Están en la construcción.
0: Déjame una, yo te pregunto una cosa.
1: Sí.
0: Boca, River. Boca la prensa.
2: Boca no hizo nunca esta locura.
0: ¿Por qué metes
2: a Boca? En el medio estaba hablando de River.
0: No ataco a Boca. Te pregunto a vos que cubrís Boca. Boca la prensa.
1: Sí.
0: ¿La atiende en un container?
2: No es un container.
0: Y una cosa es donde los periodistas se resguardan como tiene River en la entrada.

0: Muy buenas noches, gente de Pasión Deportiva. Acá estamos en FM Central 94.5 y ya lo vamos a saludar al jefe del programa, al señor Daniel Ojeda. ¿Cómo andás, Turco?
1: ¿Cómo te va, Juanfi? Un gusto enorme saludarte a vos, a todo el equipo de la radio, a través de la 94.5. Seguramente en un ratito nada más ya también nos vamos a sumar a la página de Facebook para el audio. Obviamente estamos desde cancha de Atlético Tigre para vivir una nueva fecha. En realidad se va a completar, se va a estar completando la fecha de Liga Reconquista de Fútbol. Nos mandaron una programación bastante, hay que desmenuzarla, desmenuzarla, porque bueno, está tercera división, primera, todo junto, hay un montón de partidos, por ejemplo, el mar.
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1: Bueno, packaging. Vamos a ver. A ver, ¿qué pasó?
0: Habrás tocado vos de seguro, Dani.
1: No, en absoluto, no toqué absolutamente nada.
0: Qué raro, ¿sí? Porque se cortó, sí, aquí... eso que estamos por WhatsApp desde ya sabes dónde.
1: Exactamente.
0: No, ¿vos te ocupás de algún auricular o no?
1: Sí, obvio, sí.
0: ¿El auricular, compraste u otro?
1: No, el de oreja.
0: El de siempre.
1: Sí, el de siempre, exactamente.
0: Fíjate porque a veces aquí, cuando fallan los auriculares, a veces pasa esto que se corta así la nada.
1: Bueno, aquí ya se viene Tigre, ya está el felino aquí en la cancha, ya está Rubén Berchi.

0: con Juan Farías y Nicolás Ojeda, la terna para este partido. Aquí está el felino en la cancha en este día martes, el día martes, disfrutando del fútbol a través de la 94.5. Ya se va a venir también Campeivilla, allí en las fotos de rigor, para lo que es este partido, insisto, que tiene que ver con la fecha 6, si no me equivoco, con la fecha número 6, exactamente, sí. Esperé que le cuento bien. Tigre, la fecha 7. Aquí se viene
1: Campeivilla. Ya estamos con el audio.
0: Perfecto. Señoras y señores, aquí ahora van a empezar a jugar Atlético Tigre y Campeivilla.
1: Ya tiene el score
0: fecha
1: también.
0: Fecha número 7. Perfecto. Pero hoy no lo vamos a ocupar porque hoy no hacemos nada que... Hacemos solamente la filmación. Vamos a ir con la formación de los equipos. Así forma local, con Nahuel Gómez en el arco. Tigre, la 2 para Bruno Sosa. La 3, Adilson Macín. La 4, Juan Ávalo. La número 5 para Alessandro Sánchez. La 6 para Jonathan Moreira. La 7, Alex Acosta. La 8 para Mauricio Chávez. La 9, Brian Sager. La 10, Escarel. La número 11, Juan Martínez. La número 11 para Thiago Guillotti. ¿Sí? ¿Cómo le anda, señor? En el banco estará Pupa Sandrigo, Bruno Medina, Agustín Cairati, Lucas Ruda, Mario Duarte y Tomás Tanino. El equipo de el traumatólogo Milton Ávalos. Maximiliano Rodríguez.
1: A ver, Dani.
0: Díaz Díaz.

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0: minuto de juego. Hay un tiro libre que favorece a El Felino. La gata que le va a dar, seguramente le va a dar cerrado. Allí, insisto, primeros instantes. Así le va a dar Laga Costa. Va a venir el centro de Laga, viene el centro. Rodríguez. Rodríguez, el uno. Ya terminaba sacando. Y ahora se viene Campe con Romero. Corta Alessandro. Así que estaba por el medio. Va buscando otra vez.
1: ¿Cuántos minutos, Dani?
0: Minuto y medio. Minuto 30. Ahí va otra vez. Atención. Ahí va, Patita.

jugando. La va a buscar Thiago Guillotti. Dale para afuera. Atención. Va buscando otra vez. Acá. Ahí intentaba. Era Jonathan Moreira. Jonathan Espinosa. Moreira es el Tigre. Este Guillotti. La tira largo Escanel. La corre Laga. Brava, viene el siguiente defensor. Ahora otra vez. Con el lateral. Así la va buscando. Otra vez. Con Brian. Señoras y señores. Hola, hola del partido. 0-0. De Campe Villa. Liga Recogidense de Fútbol. Activa otra vez. Va. Ahí va corriendo Juanjo. Activa Juanjo Martínez. Ahí está el grupito de hinchas de Tigre. Va Juanjo otra vez. Y a largo, después lateral, tengo

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es Roman Garchi. A ver quién le va a dar. Ya. Oh, es una tan espinosa. Y Sánchez. No. Sánchez de la camiseta, dice. Sagarte de la camiseta, le dicen. Allí anda. Atención, tiraba largo. Ya la tiene Nahuel. Ya la tiene Nahuel. Va a salir. Corta con Moreira. La va buscando Mauri Chávez. Ahora Moreira otra vez. Va a encontrar Moreira. Tiraba largo. Se va despejando a media, atención. Brava. Otra vez. Espinosa. Ahí está Jonathan Espinosa. Sacaba el pilotazo largo. Mira, el número 3. Díaz. Marcos Díaz, casaca número 3. Walter Herrera es el 2. Diego Medina el 4, Tavo Benítez el 5, Tuto Escalén el número 6. Allí va Thiago Guillotti. La va buscando otra vez. Ahí sale jugando con Elian Márquez. Ahí anda Elian. La va buscando

0: Hay un lateral. Señores y señores. Lateral que favorece el pedido semicero. Busca largo Jonathan Moreira. Cortado de cabeza. Alaba Alessandro. Otra vez Moreira. Va Tigre. Ahora la tiene Mauri Chávez. Arriba Mauri. Tenta. Ábalos. Arriba Juan Ábalos. Para Guillotti, va Guillotti, Guillotti, Guillotti, Guillotti. Antes miraba perdido de vuelo, bueno, va Romero, Romero, Romero, Romero, Romero, Romero, Romero, Romero. Tremendo. Primero el cierre de Mauri, después el cierre de Sosa. Y va Romero para sentenciar. Señoras y señores, enorme el cierre. Primero de Mauri para desacomodarlo, después de Sosa. Va Toto Escalera a buscar el cabezazo. Atención, busca el centro. ¡Brian! ¡Che, Brian! ¡Che, Brian! ¡Brian! Para el otro lado, Brian. ¡Tremendo! ¡Ya chingó! ¡Brian Escarel! Casi hizo un gol de antología, pero en su propio arco. Señoras y señores, salva el pedido Juan Cruz.
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0: Aquí habrá otro tiro libre que favorece a Campevilla. Atención. Allí va a dar tiro libre. Viene el centro. Ganaba de cabeza. Ahí va buscando la tira larga. Ahora iba con Jonathan. La perdieron. Ya sale jugando nuevamente el felino. Noche de martes, noche de fútbol, noche de pasión deportiva. Ahora anda Alessandro. La va buscando otra vez. Thiago Guillotti. Atención. Alessandro. Tiene largo. Ahí va Brian.
2: Estamos con esto.
0: Sale jugando larga. Lo pone a correr. Atención. Se viene otra vez Campe. Busca el centro. ¡Bueno! ¡Gol! ¡No! Bueno. Bueno. Habrá que verla, ¿no? Estaba Nicolás Ojeda allí. Anulando por posición adelantada a Romero. ¡Qué golazo de Romero! ¡Qué golazo de Romero! Pero estaba bien ubicado Nicolás Ojeda. Y se viene otra vez, va patita, patita, posición adelantada otra vez. ¿Pero qué te pasa? ¿Pero qué te pasa? Señoras y señores, patita que tiene la número 10. Otra vez posición adelantada. Señoras y señores, pegó el tiempo Juan Cruz.
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0: Ahora, Chiva Alessandro, falta, falta, señores. Aquí ahora, ay, tiro libre. Fede Gómez, el número 8. Fede Gómez, el número 8 del campo de Villa. Aquí va otra vez. Atención, viene largo, tan largo que la pelota
3: se fue al saque de arco al Vianda Maximiliano. Y ahora sí, señores, están intentando apretar la luz todavía. Ahí está el muchacho tratando de apretar la luz. Hay una palota. Atención, allí va a sacar para Pío Sosa, va buscando Jonathan Luz, sabe Jonathan Moreira, ahí va Guillotti, bueno, él aprendió, atención, la acaba de buscar él, la va buscando larga, qué bueno. Ahora va Laga, Laga Costa, busca Laga. Ya falta, no le dan. Mateo Guillotti busca largo. Allí va Juanjo. Saca Tuto. Lateral, tengo tiempo, Juanjo.
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3: Aquí hay otro lateral más. Señoras y señores, juega Tigre, juega Campe. Por ahora el partido en cero. Cuento que ya nos pasaron la programación. La fecha 8. Viernes juega Tigre. No, Tigre. Juega hoy, juega el viernes. Juega hoy, juega el viernes. ¿Qué pasó acá? Con Patita. ¿Qué pasó con Patita ahí? Coleira. Señoras y señores. A ver si está hablando. Tengo tiempo, Juan Cruz.
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3: 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Aquí va a ser el lateral. 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Ahí va buscando otra vez. Atención. Estaba largo. La pelota que va buscando otra vez el pelino.

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0: no, y apenas no le dan con tiempo Juan Cruz.
2: Si vas a entrenar dos o tres veces por semana, una rutina full body es tu mejor opción. Vamos que te explico. Recordá que debe tener un ejercicio de empuje, como el press banca, un ejercicio de tracción, como el remo gironda, un ejercicio de piernas, como la sentadilla, ejercicios para el core.
1: ¡Atención! ¡El remate!
0: Bueno, pasó de todo en el área. Pasó de todo en el área, pero levantaron la bandera. Señoras y señores, cierto es que hubo cerca el felino. Levantaron la bandera. 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Bueno, sí, señores, amarilla para Jonathan Espinosa. Hay un tiro libre, favorece a Tigre. A ver, aquí le va a dar

0: para Juanjo Martínez. Así le pegó al arco. Impresionante Maximiliano. Impresionante Maximiliano Rodríguez. Sacó una pelota. Se colaba en el ángulo. Fue muy buena esta. Así va a ser. Otro tiro libre. Tiro de esquina. Busca el centro. ¡Maximiliano! Pero che, déjenlo en paz un poco al muchacho. Otra vez lo tuvo allí. La terminaba sacando. Es el momento del felino. Allí sacaba. Mira. Benítez. Aquí de Mauri Chávez. Para Escalel. Y ahora va Juanjo. Va Juanjo, Juanjo, Juanjo. Encaraba para un lado, para el otro. La aguanta Juanjo. Sigue Juanjo. No, gracias, señores. Tengo tiempo, Juanjo.
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0: Aquí el concurso que marcó la historia. El centro, el centro, el centro. Bueno, el centro que sacaba después de este córner es totalmente desviado. 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Aquí otra vez la van buscando. Sacaba bien. Era Sosa, el defensor Sosa. Ahí va otra vez. Atención. No, que digan ahí. No. Ahora va a venir el lateral. Marco aceptable de público. Es martes, entre semana. Campe viene de capa caída, pero termina siendo casi un clásico, ¿no? Un clásico de Avellaneda. Un clásico de Avellaneda. Y se lo vive como tal, y se lo vive como tal, ¿sí? Señoras y señores, aquí ahora tengo tiempo, Juan Cruz.
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0: Bueno, otra posición adelantada aquí. Mejoraban a Fernando. Otra posición adelantada más que mejoraban a Fernando Romero. Que está la situación que está más rápido. Está rápido y eso hace que el asistente levantó la bandera. Aquí va a ser. A ver, bueno, sí. Amarilla para Moreira. Claro, lo que pasa es que ya venía con alguna cuestión con Martínez, con Patita Martínez. Y ahora algo pasó entre ellos así. Habrá que ver qué. Pero lo cierto es que está en el suelo Patita. Tengo tiempo, Juan Cruz.
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0: No. Siguiendo a Patita, ojalá no vi eso que sucedió, pero ahí están asistiendo al jugador de Capivilla, que ya se va a levantar, ¿eh? Y lo digo, no va a terminar así, seguramente ahí Patita por Oleira, Oleira por Patita, y así sucesivamente, hasta que uno se salga la cadena, logra ver si. Ahí está. Ah, maldita para Patita también. Ah, maldita para Patita. Va a ser otra vez. Está ahí el Márquez. Ahí va buscando por el medio por Benítez. Se larga. Atención. Viene cortando. Y ahora hay un lateral. Ya volvió Patita. Yuri Martínez. Yuri Martínez. Busca largo. 0 y 0. Felino. Tigre. Y Campevilla. La fecha número 7. Ya tenemos la programación de la fecha 8.

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1: 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Atención, Valfelino, sacaba la cabeza, ahí va el córner que favorecía a Campevilla. Habilitado Romero, Romero. ¡Gol! ¡Tumbo! ¡Gol! ¡Tumbo! ¡Gol! ¡Gol! ¡De campo, de campo, de campo! ¡Tuto! ¡Tuto escalón, señores! ¡Sí! Está Truto en Canel, encontró ese rebote y apareció Truto para poner el 1-0. Gana Campevilla, Alfelino, Truto Escarel tuvo en sus pies el gol. Qué bárbaro, ¿no? La jugada que la fue a buscar otra vez. Romero y Truto apareció en el rebote y puso el 1-0. Gana Campevilla. Señoras y señores, aquí habrá un tiro, un lateral. Truto Escarel convirtió el gol. Aquí va a venir el córner, el centro. Acaba justamente otra vez Truto Escarel. Atención, Dio Patita,

Así que atención a la al centro, posición adelantada, pero tremenda la tremendo luz de Maximiliano Rodríguez. Otra vez sacó una pelota más allá de que estaba anulada la jugada, pudo sacar un manotazo tremendo. Málaga estaba otra vez lateral por izquierda. Atención, arriba Jonathan, ya va largo Jonathan, llegó tiempo Juan Cruz.

0: ¿Qué dice la gente en Facebook, Juan Cruz? Allí saca largo. A lo alto iba. A la de cabeza. Pinta Laga. Allí va Laga. Gana Laga. Ahora sale jugando con Thiago Guillotti. ¿Qué dice la gente, Juan Cruz?
1: Por ahora no hay comentarios.
0: Bueno, pareció haber visto uno. Aquí, Moreira, largo el pelotazo, ganaba de cabeza, era Herrera, allí va hacia adentro, el remate, Juanjo, el remate de Juanjo, señoras y señores, pasó cerquita, sigue ganando Campevilla. Sigue ganando. No estamos en vivo. Ya que hay gente que sabe que acá no hacemos en vivo el tiro. Pero bueno, sí. Hoy es audio nomás y radio, ¿eh? Audio y radio, ¿sí? Allí va otra vez, señoras y señores, la va buscando, si ahí ganaba, la tiene otra vez Ávalo, va a Escarel, allí va Escarel, va Escarel, busca largo Escarel, sacaba Diego Medina, así hasta adentro va Thiago Guillotti. Y ahora lo ponen a correr con falta libre.

0: ya lo que no pasó. Ya la tiene, ya controla el uno. Nahuel Gómez. Un pelotazo de Nahuel. Buscaban a Brian. Estaba Laga. Y sacaba. Mira. Justamente Herrera. Recordemos Tuto Escarela, autor del gol para Campe Villa. Allí va Bruno Medina. Tira larga. Corta Juanco. Atención. La va buscando otra vez. Thiago. Allí va Alessandro. Sale hacia adentro. Sánchez. Vale, jugando muy bien Adilson. Adilson es Masín. ¿Cuántos minutos llevamos, Juan Cruz? Contame cuántos minutos llevamos de este primer tiempo aquí.
1: 35-10.
0: 35 minutos 10.
1: Si es que puse bien el tema, el cuántos minutos me habías dicho.
0: No, 35-8. Así va a ser el lateral. 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Atención, va Laga. Se fue Laga, se le hizo Laga. Alcanzó Laga. Cierto, todos los días por la noche. 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Señoras y señores, aquí va a ser otra vez lateral. Ahí buscaba. Apareció para aquel sector Ábalos. Sacaba Herrera. Herrera el centro de la saga. Por la derecha está Diego Medina. Díaz por la izquierda. Saca tres Marcos Díaz. Aquí va Jonathan Moreira. Atención. Ganó Patita, ganó Fernández. Bueno. Atención, ahí va Márquez. Va Márquez. A recuperaron. Jonathan Espinosa. La falta. Rápido. Ahora va buscando Mauri Chávez. Va por el medio. Ya va. Mira. Puede salir lejos. Tuvo que salir lejos otra vez. El arquero Nahuel Gómez. Ahí va Juanjo. Puede ser dentro. Guillotín. La perdieron.

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0: 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Ahí otra vez, atención, cabe largo, pues la primera pregunta, papatita, atención, llama la última, no solo el jugador. Señores, ahí va otra vez. Ya tira larga. Salí otra vez. Señoras y señores, Tuto Escalé, el autor del gol. Y señor, Tuto Escalé juega ahora en Campenilla esta temporada. Ya arrancó en clausura. En el clausura arrancó Tuto Escalel, ¿sí? Tutito, cuando pasó acá, que estaba entrando, le dije, mirá, acá estoy yo, ahora le voy a reclamar, porque él me dijo que me iba a dejar el gol a mí, o sea, es que es mente olvidadiza, se nota. Tengo tiempo, Juan Cruz.
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0: Bueno, saludos a los que nos están escuchando vía Facebook, vía radio también, por allí anda Maru, está escuchando.
2: Dani.
0: Sí, Juan Cruz.
2: Después cuando termine el primer tiempo, ¿me puede pasar el audio de Grido para ver si es que lo tengo actualizado bien?
0: Allí, a ver, ¿qué pasó? Ah, voy a salir,

0: Fernando Gómez, ¿sí? Federico Gómez, Fernando Gómez, que tiene Cantevilla. El que desapareció del ambiente futbolístico es Jonathan Gómez, que este año firmó para Tigre, jugó la Copa, pero después desapareció. Atención, allí va Mauri. Va Mauri Chávez, 520 a full, ¿eh? Allí va buscando otra vez Mauri. Bueno, señoras y señores, va a sacar desde abajo Campey Villa, que gana por 1-0.
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0: 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Acá Juan Cruz, allí va, atención. La busca larga. Y hola, sí, señores. Tengo tiempo.
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0: Así va a ser el lateral. Así va otra vez. Atención. Busca el centro, sacaba Sánchez. De 20, digo, de que sacar un 5.
3: Dani.
0: Ahora, sí.
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0: 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Yéndonos también aquí en Pasión Deportiva. Allí va buscando Ábalos. Ahí intentaba con Juanjo Cierrantes. 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Ahora intenta Escarel, va Escarel, dejó el arco Escarel. Mauri Chávez, ahí va a buscar otra vez, no era Escarel, era, parecía que estaba muy lejos el arco. Era Sánchez, Alessandro Sánchez. Ahora intenta otra vez. La perdieron. Va buscando para afuera. Está Fernando Fernando Romero. Falta. Tengo tiempo, Marcos.
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0: 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Aquí está detenido el partido. amarilla para Adilson. Amarilla para Adilson. Fue amonestado Adilson, casaca número 3 en Tigre. Así va a venir el tiro libre. Atención. ¿Cuántos minutos más? Señoras y señores, busca otra vez. La va cortando por aquel sector. Otra vez. Otra vez intentaba. Ahora intenta jugar con Sánchez. Allí va Moreira.

0: de qué sector. Ahora la corre Patita, va Patita, va.
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0: Señoras y señores, la pelota. Tengo tiempo, Juan.
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0: Aquí. Bueno, que se pone tedioso. ¿Por qué tengo que sacar de vuelta eso? Bueno, está otra vez la pelota. Va a sacar Nahuel. Allí va largo. Ganaba de cabeza Jonathan Espinosa. Señoras y señores, busca largo. ¡Gol! ¡Gol! ¡Gol de Tigre! El felino lo empató en la última del primer tiempo. Señoras y señores, apareció Escarel. No sé qué le protestaban, pero lo cierto es que llegó el empate de Brian Escarel para casi cerrar este primer tiempo. Aquí ahora se va a bajar la cortina y el felino que logra empatarlo después de haberlo pasado más o menos. ¡Atención, va Romero, va Romero, Romero! Bueno, lo peligroso que es este Romero. Señoras y señores, tú otra vez. Ahora vas a estar más terminado este primer tiempo. Se terminó nomás. Se terminó nomás. Ha sido final del primer tiempo. Aquí ahora 1-1, Juan Cruz. Ya volvemos.

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9: Bueno, regresamos con el segundo tiempo.
10: Bueno, aquí están entrando los árbitros a la cancha. Los muchachos están apurados, los jugadores están todos ya en órbita, todos en órbita para y comience el segundo tiempo. Vamos a ver de qué se trata este segundo tiempo. Hay una cuestión que no es menor, que venía sucediendo con Campevilla, ¿no? Porque, bueno, Campevilla venía inhibido para jugar por cuestión de deuda. Bueno, Campevilla pagó la deuda, ¿sí? Entonces, por ende, suma, ¿sí? Venía con muchos problemas. Lo cierto es que ya hay, ahora puede sumar, por eso tiene relevancia también este partido, ¿no? Porque si Campevilla estaba inhibido y no sumaba, tampoco suma Tigre, porque Tigre tiene que ganar para sumar. Señoras y señores, el segundo tiempo en marcha, aquí y ahora, ha comenzado este segundo tiempo. Cortaba de cabeza Herrera, 1-1 el partido. Tuto Escarel para Campe, Brian Escarel, los Escarel por dos, ¿eh? Escarel de un lado y Escarel del otro, ¿sí? Allí raza goleadora los Escarel. Allí intentaba Adilson, la va buscando otra vez Juanjo, va Juanjo Martínez, allí va Juanjo, jugaba para... falta de Diego, tiro libre que favorece al Felino en el comienzo de este segundo tiempo. Desde cancha de Tigre, viviendo la jornada más de Liga Reconquistense de Fútbol, a través de la 94.5 FM Central, a través de nuestro Facebook, nuestra página de Facebook, se llama Pasión Deportiva, obviamente, ¿no? Atención, aquí va Laga Costa para darle. Va Laga, Brian, intentaba Brian. Bueno, quedó la pelota bollando y ya saca Maximiliano Rodríguez. Ahí va otra vez, cortaba por aquel sector, era Ávalo. Un Ávalo raro con el 4, ¿no? Porque aquí no está jugando el 4 es un número nada más. Saca por el lateral izquierdo, es Díaz, Marcos Díaz, cortaba de cabeza, era Sosa. Atención, Laga, pero Laga le subió de lejos a Maximiliano Rodríguez. Ahí buscaba otra vez, atención, cortaba de cabeza, era, sacaba Ávalos. Ahí anda Ávalos por la mitad de la cancha. Alessandro la tiene por este sector. Thiago Guillotti. Cierra Diego. Diego Medina. Juanjo. Ahora va para el centro. Juanjo. Había sido re buena. Había sido buena la jugada. Señoras y señores, aquí ahora va a sacar otra vez por afuera. Es buena, atención, Patita. Iba allí, era el Fede Gómez, era el Fede Gómez. Había sido buena, ¿eh? Una pelota en profundidad. Y lo cierto es que apareció el Fede Gómez allí cerquita. Señoras y señores, ahora va otra vez, intenta Mauri Chávez, la pelota que va intentando buscar por aquel sector. No. Les ponemos toda la onda al partido. Ahora intenta salir jugando con Mauri. Juntaba con Sánchez. Ahí toca Laga. Va Laga Costa. La pide Juanjo. Lo marcaba Gómez. Aquí va Dilson. Allí va Dilson. Gana Dilson. La tiene Juanjo. Va Juanjo. Ahí anda Juanjo otra vez. Va Sánchez. Intenta Dilson, ganó la cuerda Dilson, el centro, se pasaron todos, va Mauri, allí va Mauri, va Mauri, ya, corta bien, mira, es Espinosa, Jonathan Espinosa, corre otra Espinosa, la tira la, ¡qué cerró! ¡Tremendo el cierre de Sosa, eh! ¡Un cierre, va la deportiva! Otra vez Romero a la carga. Aquí va por afuera. Allí intenta otra vez. Recordemos que la tercera división fue victoria de Tigre 5-0 sobre Campe y Villa. Allí va Mauri. Mirá. La tuvo que sacar con un manotazo Maximiliano Rodríguez, porque la pelota pedía red, la pelota pedía red. Y Ahora sí, señores. Y otra vez. Va a sacar desde abajo. Tiro de esquina.

tabla red, están por la tabla red. Cierto es que está detenido, están atando las redes así. Bueno, sí, señores, hubo variantes en uno de los equipos. Ya te cuento los que tienen los bancos de ambos, tanto Tigre como Campe. Campe, que lo tiene a Brian Robitti como 13, Octavio Verón 14, se va a venir el córner. Atención, viene el córner, el centro, la terminaban sacando a media. ¡Ah! Bueno, decía que Brian Romiti como 13, 14 Octavio Verón, 15 Nicolás Bandeo, 16 Axel Duarte, 17 para Alejandro Medina, 18 Lucas Gómez. Allí, a ver, ¿se ven variantes o no? Allí se viene una variante. En Campe y Villa. ¿Quién se va? Se va Diego Medina. Se va Diego Medina, señores. En Tigre, los suplentes son Upa Sandrigo, Bruno Medina, Agustín Cairati, Lucas Ruda, Mario Duarte y Tomás Danino. Así está la variante. A pocos minutos de comenzar el segundo tiempo, ya se produce la primera variante en filas de Campe Villa. Ya tengo que ingresa Diego. ¿Se va un Medina? Ah, no. Ingresó casaca número 15. Casaca número 15 en filas de Campe Villa. Benítez. Nicolás Bandeo, ¿sí? Nicolás Bandeo, saca 15, ¿eh? Nico Bandeo ingresó. Va. Nico Bandeo. Señores, insisto, 1-1. Los jugadores, aquí va a dar Laga Costa.

Laga. Estuvo al arco. Y a Maximiliano. Vamos a correr ahora. Terminaba sacando. Y ahora sí la corre Patita. No, el número 8. Era el Pele Gómez. El Pele Gómez era

Juanjo, Juanjo y recién egresado Nicolás Pandeo. Así la tiraban los eventos. Bueno, bueno, Mauri, hacia atrás. Se pasaron todo. Insiste otra vez. Atención hasta Brian. Jugaba hacia adentro. Ahora la tenía. Otra vez Sánchez. Se diluye la jugada, pero había sido muy buena. Había sido muy buena. Señoras, sí, señores. Ahí andan todavía discutiendo, sí, pero si somos amigos, lo conocemos del barrio, no dice nada. ¡Atención, va Juanjo! ¡Sigue Juanjo! ¡Epa! ¡Falta! ¡Falta, señores! 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

0: San Lorenzo al próximo lunes. 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Avellaneda, Gonzalo Bailot, Gobierno de Avellaneda, junto al deporte. El diputado provincial Dionisio Escarpín, acompañando posiciones del fútbol. Tengo tiempo, Juan Cruz.
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0: Venga, mira, el campo de Villa. Atención.

al deporte. El Amazonas buscaba falta de Díaz, el amonestado Díaz, falta de Díaz.

Bueno, se rompió la quali, bueno, se pueden parar adelante. Y ahora sí, señores, ahí va Laga. Pero qué cerca, pero qué cerca. Señores,

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2: Bueno, la pelota vino a mí, la los 10 tacos, la pasé a Jara y Jara hizo la de siempre, la tiró para arriba. La típica de Jara la tiró para arriba, yo se la dejé seguida, dice Tomás. Y el típico, la tiró a las nubes, lo más común en él. Se viene la batalla de los arqueros, expansión, la batalla de los arqueros 2027, está cada vez más cerca. Era en el complejo Villanova. Y va a venir el tiro libre. Laga Costa lo va a hacer. Atención. Da la orden. Roberto Alcín. Agazapado Maximiliano Rodríguez. Aquí va Laga. Pasado. Está pasado. Por afuera. Está pasado que se fue por afuera. Señoras y señores, tengo tiempo, Juan Cruz.
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2: 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La jugada del partido, Córdoba Vidrio, atención. Allí viene Patita, Patita, Patita. Señoras y señores, lo tuvo de campe, se lo evitó Nahuel, se lo evitó Nahuel, señores, aquí, ahora va Nilsson, aquí va Nilsson, el centro. Pase tremendo para la entrada de Escarel. Estos Escarel, ¿cómo andan, eh? Una muy buena pelota. Tuvo cerquita. Adentro. Centro. Escarel que fue a buscar. Y saca Sánchez. Corta todo. Ahora ahí va Ábalos. Ahí está Guillotti. Ahí Guillotti. Saca bien Mateo. Ya la tiene Nahuel. Y está otra vez. 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Atención. El remate. 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No, el fútbol, llevo tiempo, Juan Cruz.
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No, Román, Román, aquí el centro, sacaba de cabeza, también siente, es Brian Escarel, y ahora lo tiene Brian Escarel, pero está atacando, aquí la tiene Herrera, pero está a largo, ganaba de cabeza, era Moreira, allí va Juanjo, atención, es bueno. Así va, Ávalo, Ávalo, Ávalo, Ávalo, era buena, la municipal de Atlético, mal amigos, municipal de deporte, municipal de Atlético.

0: no, se fue Ábalos, ingresó Mario Duque, y se fue Thiago Guillotti, ingresó Cairati. Sí. Están las variantes, señoras y señores. Otro Mario Duarte, Cairati. Así está Cairati. Primera acción de juego. Luego, Laga Costa. Ahí va Laga, el centro. Mi hermano. Señoras y señores, ahora va sacando. Vamos, Mario. Portal, mira, otra vez. Pandeo. Y ahora lo pone a correr a Patita. Va Patita. Cierra muy bien. Cierra muy bien así. Moreira. Allí va el Fede. Falta amarilla para Mario Duarte. La primera que tocó Mario Duarte, ¿eh? Amarilla para Mario Duarte. Tengo tiempo, Juan Cruz.
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0: Atención. Aquí va otra vez. Libre viene el centro. Sacaba de cabeza. Señoras y señores. Ahora. Saca Nahuel Gómez.

0: está por sacar Nahuel. Saca Nahuel. Va sacando otra vez Scarel. Y ahora va Mario, va Super Mario. Scarel, le pegará con Scarel. Enhorabuena, tengo tiempo, Juan Cruz.
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0: Aquí otra vez, la busca larga, nos ponen a correr. Mira, al Fede. Señora, sí, señores, ¿está ocupado Juan Cruz?
2: No, por...
0: Bueno, aquí va a venir el tiro de esquina. Atención. Viene el centro. Saca de vuelta Mario. Super Mario. Se frena Mario. Mauri Chávez. Ahí va Mauri. Sacaba antes. Pone la correra más. Ahora es buena. Ahí está hacia adentro. Escalel, escalel, escalel. Impresionante. Apareció Maximiliano Rodríguez. Maximiliano Rodríguez. Señoras y señores. Maximiliano Rodríguez. Esa pelota que... Mira, destino de red. Apareció para cortar la trayectoria. Aquí va a sacar. Ahí está con Jorge. Cada día.
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0: No, Lucas Gómez. Lucas Gómez también. Atención, le hicieron bien. Alta Juanjo, en velocidad. Sigue Juanjo. Amarilla para

va a dar. Va a buscar el pincho libre de la costa. A ver, con la gana.

0: tiempo.
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0: partido 1-1. Salva la gente con Russo, ¿no? Ahora va otra vez largo.
1: No, Dani, no hay comentarios.
0: Señoras y señores, la va buscando. Atención, y va a venir el córner, tiro de esquina. Y lo que lo quiere ganar, sabe que está en su casa. Allí, el cabezazo. La corre Cairati, va Cairati. La pierde Cairati. Y va a buscarlo el Uri Martínez. Va Uri, va el Uri. Cierra correctamente. Cierra correctamente, señores. Mira, Jonathan Moreira. Hola, la buscaba así. Intenta otra vez el pelito y va con Paul, va con Juanjo. Para Escalel. Cierra, muy bien. Estaba allí. Número 3 Díaz. Mira, aquí le va. Intenta. La voz ayudante. Pasó. Ahora lo pone a correr a Fernando. Le pegó la mano a Fernando. Bien, pegó la mano a Fernando, señores. Otro tiro libre más. Lo cierto es que otro tiro libre. Y el felino que va. Señores y señores, busca largo, saca la pelota que intenta, y Sosa, ahí va Sosa, pone a correr a Juanjo, cierra muy bien otra vez, tira bandeo. Aquí hay córner, hay tiro de esquina. Y ahora sí, señores. Allí viene el centro. ¡Oh, remate! El remate del toro. El remate del toro. Tan largo. Ya busca el toro otra vez. Activo el toro. El toro es barco. Atención, el remate hacia adentro. Bueno, quiero completar esa jugada, ese último pase. Mauri, bueno. ¡Gol! ¡Cairati! ¡Gol! ¡Cairati! ¡Cairati! ¡Sí, señores! ¡Cairati clavó un golazo tras el pase de Mauri Chávez! ¡Qué buena definición! Señoras y señores, apareció Agustín Cairati para clavar un golazo. ¡Gana Tigre 2-1, Juan Cruz!
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0: Lo cierto es que llegó el gol a la desestabilizar el resultado de esa de las suyas. Clavó un gol. Ya decime cuántos minutos van, Juan Cruz, después de esta jugada. Atención. Viene el centro. Sacaba de cabeza. Ah, buscando otra vez. Y ahora lo pone a correr. Y va Laga. A Laga. Para. Iba Mario. Buscaba duro allí. Con Lucas Gómez. Buscaba con Lucas Gómez. Y Bernardo Duarte. Ya se recupera. Señoras y señores.
1: 37 minutos ya.
0: Perfecto.
1: Mire Pasión 2.
0: Dale, ahora miró. Aquí. Dale, que te va a faltar justo ahora. Aquí va a ser lateral. Dale, dale. Sería Mario Duarte. Falta. Patita tiene amarilla. Patita tiene amarilla. Bueno. Bueno. Sigue allí. Sigue los rastrillones. Sí, los muchachos se van a dañar todo después.
1: Están en modo gato.
0: Después no van a saber qué decir a su novia. Después dice: no, si me rajuñó mi compañero rival. Mamita querida, ¿eh? Dejen de rajuñar, sé que son grandes. Bueno, cambio, se va Juanjo Martínez. Se va Juanjo Martínez, señores. Lo cierto es que Juanjo ingresó Lucas Ruda. Ingresó Lucas Ruda. Señoras y señores. Aquí va Laga. 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Tengo tiempo, Juan Cruz.
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0: 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Aquí otra vez. Atención. Busca el centro. Señoras y señores, otra vez Mario que cubría,

0: 是阿姨，我是阿姨叔，大家都是，对吧？那吧，哎，瑞达，阿姨兄，好的，我是斯蒂芬达，El Felino。Jornada de martes. Mañana miércoles fútbol. Atención. Naga Costa que le va a dar. Ahora va buscando otra vez. Va Naga, busca el largo el pelotazo. Bueno, para Mauri, para Mauri, para Mauri. Lleva Mauri el centro. Saque sin ganar. Saca Barrera. Sacaba Herrera cuando iba Lucas Ruda. Aquí, ahora. Y ahora, sí, señores. Más o menos, creo. Bueno. ¿Qué querés saber cuánto van? 40 van. Pero qué bárbaro. ¿Te tenés que ir ya? Estás queriendo ir, por eso le pregunta la hora, Señoras, sí, señores. Aquí saca otra vez esa pelota aquí. Iba al lateral. Da la sensación que se desinfló Campevilla. Típico del gol, ¿no? Típico del gol. Se desinfló y lo está sintiendo al partido, ¿no? Ya casi no tuvo nunca nada. Romero, Córdoba, Vidio, Vidio, Espejos, Ampala para Baño, Córdoba, Vidio, iba a ser el tiro libre. Va a ser Laga. Atención. Así le va a dar Laga. Baja el solidaria. Centro. Estaban todos. Corre, Bandeo, gana Bandeo, saca Bandeo. Le gana Bandeo. Mario Duarte, va Mario. Naga. Otra vez Bandeo. Otro de lateral más.
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0: 5 minutos más se van a jugar, señores. 5 minutos más. Ya se fue la cosa, el trofeo venía. Arriba, Herrera busca el centro, acaba de cabeza. Otra.

0: Tenía como tu móvil
1: y anduvo. Entonces le puse esta vez.
2: Ay, señor, ese, algo se solucionó. Aquí está siendo atendido el jugador de Tigre. Tengo tiempo, Juan Cruz.

0: allí la pelota que saltaba el defensor. El lateral otra vez. 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A Luque. Así va Bandeo, digo, va Bandeo. Sando larga, la perdieron. Lo pueden a correr y va Bruno Medina. Tiraba largo. Aquí está Mario Duarte. ¡Ey! ¡Balotazo, bárbaro! ¡El balotazo, bárbaro! De Maximiliano. Señoras y señores, otro tiro de esquina. Atención. A ver por quién van. No les queda nada. Ahora va a venir el tiro de esquina. Viene el centro y el de cabeza. Le pegaba el remate. El remate. Escalel. El remate de Escalel. Y fue por arriba. A ver si le da una más. Ahí va otra vez. Gana Tigre 2-1. Ojo, resultado que lo arrancó perdiendo. Escalel hacia adentro. Super Mario, Super Mario, pero ¿qué te pasa, Mario? ¿Pero qué te pasa, Mario? La pelota, me parece que no le quiso hacer gol al amigo. Me dio la sensación esa, Porque como andaban a los abrazos, dijo, no, amigo, a uno te voy a hacer gol, Allí, la falta sobre, parece que ya Danilo Medina. Último tiro libre. Atención. A fin de mayo. Atención. Está Mauri para darle. Allí está Mauri Chávez. Es la última. Se va a dar con Mauri. Ya miró su reloj. Ya miró su reloj Rubén Berchi. Aquí ahora. Le da una más. Corta Bruno Medina. Super Mario que va. Final. Aquí ahora. Ha sido final, señores. Ha ganado Tigre, ha ganado el felino. Se ha terminado esa parte. Aquí ahora ha sido final. Señoras y señores, el felino va primero que nunca. Lo mira desde arriba. Está metiéndose en la zona más importante, que es el 1, 2, el 3 y el 4 de la tabla general. Aquí todos van a descansar cuando los final, cuando se ve el laburo. Estamos disfrutando mañana en Pasión Deportiva.
1: Dale, Dani, buen regreso y bueno, nos encontramos ahí en tu depto.
0: Gracias, chao.
1: Chao.

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0: noche, 5 minutos pasadas las 12. Ya estamos en el día 5, ¿verdad? En el día 5 ya se acerca San Cayetano.
1: Sí.
0: Ya se acerca Nochebuena, ya se acerca Navidad. Los Bosteros están llorando. El campeón es su papá. Cantábamos en allá en Madrid. Muy bien, señoras y señores.
2: El día del niño,
0: te olvidas. El día del niño, que es el fin de semana. Qué lindo va a estar el fin de semana. Si viene el clásico San Lorenzo, Huracán. Pero primero, primero juega Boquita.
1: Claro.
0: Esta noche, no, mañana la noche. Esta noche juega Boca en cancha de Huracán. El quilombo que trajo que Boca haya elegido a Huracán. No, acabamos de escuchar la nota de Marcelo Londo de la oposición hablando con Barazzone. ¿Cómo explicó todo el tema de los asientos, los socios activos, los no activos? ¿Cómo estás, Moranza? ¿Bien?
3: Muy bien.
0: Todo tranquilo, sumate al plano, Moranza, por
1: bienvenido
0: favor.
1: Acá, bienvenido acá y buen fútbol.
0: Con un poquito más de ímpetu, por favor, que estamos, yo estoy haciendo una editorial muy arriba.
1: Te veo abrigado.
4: Escuché en los primeros dos minutos.
0: Gracias, Moranza. Escuchá.
1: Ya se en bolas.
0: No, el tema de cómo, de que no alcanza la cancha de Huracán y los hinchas de Boca están indignados. ¿Que por qué dijeron esa cancha en una cancha con más asientos para los socios adherentes, para no adherentes, para los... Oh, es tremendo.
4: Que no le prestemos la cancha, que se vayan a jugar a otro lado.
0: Bueno, no sé, eso lo vamos a ver después, porque lo vamos a charlar con Mancu. Muy bien, está el gallego González con barbijo. A mí solo me pasa esto, te juro por Dios. Esto es un reality... Por favor, ponchámelo corto, Facu, ¿dónde está Facu?
1: Pero viste qué obediente, ¿no? Se vino con barbijo, se lo pidieron ayer.
3: Me cagaron a pedo ayer y me dijeron, tenés que venir con barbijo. ¿Qué hice?
4: ¿Pero quién te pidió?
0: ¿Yúdica?
1: Sima,
0: si vas a venir a toser, vení con barbijo, pensando que no iba a venir, que se iba a quedar en la casa.
4: Me tení. Qué raro que está Sima, ¿eh? Me tení el pelo.
0: Pero así todo, vino, ¿cómo estás, Gallé?
3: Acá estoy.
0: ¿Cómo
3: de la voz un poco mejor.
0: No, bastante mejor, ¿eh?
3: Sí, sí.
0: Ahí tenés, mirá, toda la cámara es tuya, todo el plano. Saluda a tu gente, gallego. Saluda a tu gente, gallego.
1: Saluda a tu hinchada, gallego.
5: Ahí está la cámara, ahí
3: está.
1: Acá. Muy bien.
3: Gracias a todos los que preguntaron, a los llamados que tuve. La verdad que bueno, algo bueno debo haber hecho, porque es bastante bien.
0: Es muy querido, gallego.
3: Sí.
0: Todos los que trabajaron con vos, no hay uno que no me hable bien de vos.
3: Sí.
0: Todos los que trabajaron con vos, en el fútbol, fuera del fútbol, todos hablan bien de vos.
3: Bueno.
0: Y yo también puedo dar fe que sos un gran compañero, preocupado, ocupado. Generoso, muy generoso. Así que, alegría de tenerte.
3: No me gusta pasar por arriba de nadie. Estos pendejitos que la verdad que pueden ser mis hijos.
0: ¡7 años!
1: Pero hace 7 años que
0: estás acá. Por favor, 7 años.
4: Que jamás pasaría por arriba tuyo.
3: Que me encanta.
0: Pasar por arriba de ellos.
3: No,
0: pásaselo.
3: Me encanta que se ocupe. Que se ocupe.
0: Muy bien.
3: Y este mi pollo de San Lorenzo, ¿qué más quieres?
0: Muy bien.
4: Qué grande.
0: ¿Cómo estás, Moranza? ¿Bien?
6: La verdad. En mi mejor momento.
0: Vamos, Moranza.
6: Una cosa de loco.
0: Es espectacular. ¿Cómo estás, Matute? Buenas noches.
7: Buenas, Mariano. Buenas, equipo y a toda la comunidad. 1.400 personas acá en el chat.
0: 1.400 en el chat. Hermoso momento. Muy bien. Se ve que hay mucha gente enganchada porque hay mucha cosa. ¿Cómo?
6: Hay mucha gente al pedo y está muy bien.
0: ¿Cómo al pedo?
6: Al pedo.
4: En el sentido que están tranquilos con la computadora, relajados.
0: ¿Qué es ese comentario? ¿Qué es eso? ¿Gracioso?
4: Es tu público.
6: Nunca jamás fui gracioso.
4: Se van a enojar.
0: Muy bien, encima.
6: Entonces me di. Tengo mal día, Mariano.
0: Oh,
6: ¿qué te digas un rato?
1: Ayer fue muy intenso, hoy mal día. ¿Algún día vas a estar bien?
0: Una cosa, parece que sabe quién, el finado, ¿no?
6: ¿Qué finado?
0: Carlito Coso. No sabés lo que me pasó.
6: ¿Qué te pasó?
0: ¿Te acordás?
6: Sí, me acuerdo.
0: El humorista que siempre venía y decía, no sabés.
6: No,
0: lo...
6: pero no me compares.
0: No sabés lo que
1: me tiraba cosas. Un bajón, tipo...
0: Entonces cuando digo 1.400 personas, voy de vuelta.
6: ¡Los amo a la comunidad!
0: ¡Qué grosso! 1.400 personas. Cosa de gente normal.
1: Gracias por vernos cada noche. No, qué lindo que estén ahí.
6: Y me acaba de escribir Silvina Cuera y me dice, estoy metida en la cama. ¿Qué crees?
4: ¿Te pongo el programa?
6: Porque le dije
1: claro,
6: a
1: la
6: me cortaron toda la cara hoy.
0: ¿Qué cosa?
6: Porque quería hacer un Zoom.
0: No, pero si venimos de trabajar.
6: Ya lo sé, ya
0: que
6: lo
0: vos
6: sé.
0: Seas un súbdito que esté laburando esa hora. Después, porque aparte llegas acá y ya llegas medio tarado. Ya sé lo que te pasa.
6: No me pasa nada. No, estoy con bronca.
0: Entonces,
6: con
0: cuando
6: el...
0: digo 1.400, hay 1.400
6: arriba,
0: es espectacular,
6: vamos.
0: Es un chiste, los amo. La
5: para mí ya está nervioso por el fin de semana.
0: De
5: ya está nervioso por el clásico del fin de semana. Para
6: muy,
5: mí.
6: A las 3 de la tarde.
1: Es que te vamos a ganar con el galle.
0: Nervioso. Gallego, ¿cómo lo ves?
6: Yo los veo muy bien, ¿eh?
3: Partido parejo, porque los dos son un desastre.
6: Los dos son malos.
3: Entonces,
1: sincericidio.
3: Va a ser va a ser lindo porque los clásicos son lindos jugar.
0: Oh, como sea. Vale.
1: Y verlos.
3: Cuando estás bien, cuando estás mal, cuando estás ahí el primero, verlo, cuando estás el tercero, cuando
0: cómo me gusta el... Guarda el clásico. Bueno, ¿cómo estás, Matute? Ya te saludé, sí. 1400 personas, me dijiste muy bien. ¿Cómo estás? Guerrita.
5: Te fue el nombre.
0: ¿Cómo estás, chino? ¿Bien?
5: Buenas noches, todo bien.
0: No sé por qué te dirán chino. ¿Eh?
5: ¿Por qué será?
0: Dos cuchillazos en una caja de zapatos.
3: Casi chido.
0: ¿Lo parió? ¿Cómo ve?
5: Sí, no sé.
0: Muy bien. ¿Cómo se le ocurre? Romy Divina, ¿cómo estás? Facu. Chiape.
2: ¿Cómo va, Mario? Muy buenas noches para vos.
1: Está muy concentrado estudiando, ¿eh?
0: ¿Estás estudiando?
2: Sí, sí. No, estoy repasando algunas cositas.
0: ¿Vamos a hablar de Boca?
2: Vamos a hablar de Boca. Te traje, mirá.
6: Escríbalas.
2: Los refuerzos de Lara Riquelme. No cuando estaba Meal, sino desde que Riquelme asumió como presidente, porque estamos en mercado de pases y... Pasando la lista, la
0: mayoría. Ener Valencia.
2: Ener Valencia, hay que ver si llega.
0: No sé si. ¿Cómo hay que ver si llega?
2: No, a ver, hoy hablé con alguien y Ener Valencia está interesado en Boca, pero bueno, ¿qué hace? Bueno, ponele, vos te llevan a un laburo y conocenos a Moranza, sí, que laburó en, sí, en un programa o, sí, con alguien. Llaman, che, Moranza, me llamaron de acá, ¿qué onda? Y Ener Valencia hizo lo suyo, hizo un llamadito a la Argentina y dijeron, Boca es un desastre.
0: No te lo puedo creer.
2: Esa fue la palabra que le dije.
0: Así arrancamos, señores. Muy bien, se ve que Facu trajo ahí información y está desde el más allá, ya metiéndose, interrumpiendo el saludo a los compañeros, a porque está ansioso.
4: A Galíndez. ¿Eh?
6: La ansiedad va primero.
0: Sí, señor, sí, perfecto. Está
6: se
0: el
6: anticipa
0: señor
6: permanentemente a mi vida.
0: Gustavo Sima, que
1: aunque
0: se lo escucha,
1: no lo veamos, siempre está.
0: Exactamente,
1: ¿eh?
0: Se lo escucha muy bien, Sima.
6: Uf, y bueno, son los efectos de los... No solamente un sobre, sino tres. Tres sobres directo.
0: Tres sobres de Ben 3.
1: Claro.
6: De Ben 3.
1: Ben 3T.
6: Plus.
0: Muy bien, muy bien.
6: Así que eso me sirve para aguantar hasta las dos. Hoy ya no quise exponerme, no quise salir. Tuve que dar un discurso, una charla con futuros periodistas, algunos de ellos ya están trabajando, relatores, y bueno, no sé qué me pasó. Me fui apagando lentamente y lo primero que hice fue llamarte, Mariano.
0: El bicho este que está dando vuelta, ese hay que atacar con antibiótico. Yo le metí azitromicina 6 días a cara de perro, la 500, que te deja tarado, te rompe la flora intestinal, te va por el inodoro.
4: Se hace mal.
0: Pero me curé, estoy 10 puntos.
4: A mí me está resultando comer 5 chipas por día. Te juro,
1: ojo,
4: no me tengo agarro ninguna enfermedad.
1: Ojo con el chipá.
5: Qué receta es rara.
3: ¿Sabés quién me comió todos los remedios?
0: ¿Quién?
3: ¿Quién puede ser?
0: La rata.
6: El rope.
3: El perro.
0: No te comen los remedios.
3: No sabés el desastre que me hizo, ¿no?
0: Va a morir,
1: está redrogado.
0: ¿Sabés lo que le pasó al perro de Gladys Florimonte?
2: Al veterinario.
0: Una vez le comió la cosa de Ribotril y se cagó muriendo.
3: Sí, le dieron.
0: Se subió a la mesa de luz, le comió la pastilla y se murió.
5: Pobre chico.
3: Le dieron una pastilla para que largue, ¿viste?
0: Sí.
3: En la veterinaria.
1: No, para que limpie el estómago.
3: Sí. La tengo en la cochera porque te hace un desastre.
1: Claro.
0: Muy bien.
3: En todas partes.
0: Bueno, así que ya sabes lo que tenés encima. Fue el Gallego González. ¿Eh? Perfecto. Y a todos los que vean, a Barazones, todos los que vayan cayendo, sepan que la cepa la deja el Gallego González. Porque, no, nosotros nos podemos
3: hasta
0: contagiar
3: hoy,
0: de otros.
3: Hoy.
1: Aunque hoy estás con barbijo hoy, no nos podemos contagiar.
0: Los que vienen, nosotros agarramos toda la epusa de todo el día, porque acá se limpia de noche el estudio.
1: Dios mío.
0: Nosotros agarramos los virus de Marcelo Palacio.
1: Esto es caldo de cultivo.
0: De García Groba, de Vilouta, de Pazman, de Pilar Smith. De Pastor.
1: De todos.
0: ¿No? De todos.
1: Qué mezcla.
0: Muy bien. Véndeme. Vamos a ver la nota. Vamos a escuchar la nota que está dando vuelta en todos los programas de deportes. La nota extraordinaria, nota que hizo Marcelo Palacios y el equipo de la tira, de la tarde, la tira ganadora del oro, con Marcelo Palacios a la cabeza, a Maxi Salas. Uno de los tipos más buenos que yo conocí dentro del fútbol, un dulce de leche, pero un tipo muy sincero y muy sensible, que no especula nada porque podía haber dicho poca cosa porque sabe que tiene que volver a River.
5: Claro.
0: Y sin embargo, se ve que necesitaba
5: alargarlo.
0: Decir lo que dijo y descontar la verdad de lo que es para un grupo de futbolistas de élite que te dejen a un costado
1: desahogarse
0: y que te traten como si fueras una máquina o un número. Y así lo hizo saber. 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
0: Sígame, Romy, por favor, porque Maxi Salas se está yendo a jugar Independiente Rivadavia y Mendoza, lugar que lo van a saber recibir, lo van a saber apapachar, tanto Agustín Vila como Don Daniel, como ya lo hicieron con Villa, y de ahí salió absolutamente recuperado y vimos al verdadero nivel de Villa. Ojalá que le pase lo mismo a Maxi. Se va a jugar Copa Libertadores, va otra vez a los primeros planos. Un equipo que está primero y jugando Copa Libertadores. Debuta nada más y nada menos. Si debuta, debuta en el Maracaná.
3: Que le meta actitud.
0: Ojalá, que le meta actitud libra. Para eso venís, hijo de una gran puta. 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Chicos, de Libra, por favor, páguenle igual a Gallego. El gallego es una eminencia de esto. 7 años. Sí. Tiene que venir con el barbijo.
3: Y los otros.
0: Por favor. Exactamente. Nosotros también. Yo te defiendo todo. Vos quédate en tu casa, gallego. 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
0: Rodó auspicia el primer corte de Maxi Salas hoy, hablando con... Esta nota no tiene desperdicio, está dando vueltas en toda la televisión argentina. Poneme a Maxi Salas hablando con Marcelo Palacios, se la tira a la tarde.
9: No, enseguida me te llamé porque, bueno, Independiente viene creciendo, creo que hace varios meses, varios años que viene creciendo y bueno, me sedujo el llamado y, bueno, tiene buen equipo y está peleando cosas importantes. Esto hoy me hace llegar hoy acá, ¿no? Siempre el jugador quiere volver a sentirse jugador otra vez, jugar, que es lo más que necesita un jugador, ¿no? Volver a sentir el cariño de la gente, más que yo soy el interior y conozco cómo se maneja el interior, entonces, viste, la verdad que vengo a un club lindo, ordenado, y bueno, vengo a jugar, vengo a tratar de mostrar de la clase de jugador que soy.
0: Muy bien, llega un club limpio, ordenado, sí. Para demostrar la clase de jugador que es. Hasta acá empezaba lo que fue la concreción de la del pase, ¿no? De que se iba a jugar a Mendoza, de la nota que había dado al bajar del avión.
6: Lo habías anticipado el otro día con Daniel.
0: Sí, exacto. Habíamos hablado acá con Daniel Vila, que faltaba poquita cosa, él tenía que resignar alguna platita porque no se puede cobrar lo que cobraba en River.
1: Claro.
0: Pero el jugador estaba muy contento porque lo habían tratado muy bien y lo esperaban, ¿viste? Lo esperaban
5: sí.
0: Con necesidad. ¿Entendés?
1: Con ansias.
0: Porque recuerden que nosotros, River se peleó con Racing.
3: Hace 6 meses.
0: Fue un quilombo institucional por la salida de Maxi Salas. Y hoy está en este presente. Y de repente, Marcelo, muy pero pausadamente y con tacto, le hace la primera pregunta sobre el tema River. Abre la canilla Salas. Y atrás se envalentonaron todos en la mesa y empezaron a preguntar cosas cada vez más picantes. Y contó toda la interna, que está muy bien editada por nuestro querido Facu Sánchez. Y vamos a hablar de la nota de Maxi Salas, hablando de cómo fue...
6: La nota del día hoy.
0: La nota del día. Más sin duda. Después la otra con Barros Esqueroto también. La vamos a escuchar más tarde. Poneme a Maxi Salas, por favor.
9: Y no, viste, por las decisiones extrafutbolísticas de lo que pasó, que ya todos saben, ya no está a nuestro alcance esa decisión, y bueno, se tomó una decisión de apartar a algunos jugadores que son del club, pero bueno, trato de acatar órdenes. No comparto con la decisión que tomaron, porque más allá que somos futbolistas, somos personas, ¿no? Creo que ante todo está el humano, la persona, más allá que, bueno, puede ser que muchos jugadores tengan o no esos seis meses buenos o malos, ¿no? Pero ante todo somos personas, que eso es lo que valoro de todo, ¿no? Mm. Pero bueno, como te digo, son decisiones extra a nosotros que ya no, de ahí no podemos hacer más nada, ¿no? Se nos trató muy mal, creo que no merecíamos terminar así, ¿no? Desapartado. Mm. Yo entiendo que vos podés tener a un jugador, que querés al jugador tenerlo o no, pero hay formas y formas, creo, de tratar, ¿no?

0: Saludamos a todos nuestros amigos ahí en youtube.com, Radio La Red en vivo. Ya están allí dialogando, van, vienen, vienen, van. Gracias a esta jungla loca que se reúne todos los días en Vilouta 910. youtube.com, Radio La Red en vivo. Y habilitamos también nuestro WhatsApp, el 11 23 24 22 22. 11 23 24 22 22, nuestro WhatsApp, dejas mensaje de voz y a quién despertamos hoy.
1: Exactamente, miércoles, mitad de semana, con mucha humedad, mañana tormenta fuerte, pero se nos vienen tres días de sol. Los primeros títulos deportivos, señor Juan Fernández.
2: Paulo, juega Boca esta tarde-noche frente a Estudiantes, cancha Huracán, 19 horas, para que el público entienda, es un partido pendiente de la fecha número 2, porque Boca tenía Copa Sudamericana, al igual que va a jugar Tigre y Belgrano, que también, como tenían Copa Sudamericana, se van a poner al tanto. Cancha Huracán, Boca sale de la Bombonera por cuestiones del resembrano.
1: Increíble, increíble, pero va.
2: Del terreno, un partido complejo para Boca, que todavía no ha ganado, perdió con Riestra, empató el fin de semana con Newell's, y si uno le suma la Copa Sudamericana, perdió y ganó por penales, así que obligó a ganar ante un rival complicado, el equipo de Rabardena, 7 de la tarde, cancha Huracán, transmisión de Radio La Red.
1: Marcelo de Leo, la red de tránsito, a ver cómo viene el día, Marcelo.
3: Complicado con esta llovizna, este asfalto mojado, porque lo que registramos son algunos accidentes ya temprano en la mañana. General Paz, sentido al Río de la Plata, a la altura de Alberdi. Tenemos un accidente allí. Esto va a generar demoras mayores a las habituales, desde el enlace con la Richeri hasta Liniers, ¿sí? Reiteramos, entre Alberdi y Emilio Castro, un accidente sobre la General Paz, sentido al Río de la Plata. Ya se notan las demoras en el lugar, al igual que en la Richeri al llegar a la General Paz. También tenemos demoras en el primer tramo de la de Lepiane. Acceso este es otro de los lugares complicados con accidentes, uno a la altura de Vergara y otro a la altura del Camino del Buen Aire, ambos sentidos hacia la ciudad de Buenos Aires, y esto también genera algunas demoras mayores a las habituales. Justo tenemos también ahora un accidente en el enlace de la de Lepiane con la 25 de mayo, esto va a multiplicar las demoras, seguramente camino al centro. Atención quienes vienen por la autopista Buenos Aires-La Plata hacia la ciudad de Buenos Aires y generalmente bajan por la bajada de Huergo. Bueno, está cerrada todavía la salida de Huergo, se demoraron las obras de repavimentación y el desvío se realiza por la autopista 25 de mayo hacia la 9 de julio. Hay que bajar por la 9 de julio, no se puede bajar a la altura de Puerto Madero, ¿sí? A todo esto acaban de retirar los dos vehículos de un doble vuelco en la ruta 205 en Lobos, esto es kilómetro 105 sentido Buenos Aires, está habilitado el tránsito. La buena noticia en este día de lloviznas y asfalto mojado es que trenes y subtes funcionan con normalidad.
1: Muy buena noticia, la seguimos, Marcelo.
3: Hasta luego.

0: 7:32. 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
1: Las 6:32 de la mañana, mucha, mucha humedad. Yo creo que ya es llovizna a esta hora, ¿no?
0: Sí, llovizna, llovizna. Si no está cubierto con la llovizna.
1: Ahí andamos. Bueno, qué país tan complicado, ¿no? Porque hoy tenemos una disputa por la extranjerización de la tierra y vemos en todo dos opiniones tan antagónicas que pareciera que en la Argentina habitan seres humanos, marcianos, seres de otro planeta, de Plutón, de Júpiter, porque interpretamos todo de forma tan antagónica, tan diferente, que realmente llama la atención. Para evitar un nuevo revés, en el Senado hacen cambios en este polémico proyecto de tierras. El oficialismo dio marcha atrás con la eliminación de todas las restricciones y puso un límite de 25%. Así lo sostenía Patricia Bullrich, que es la cara visible del Senado del oficialismo.
2: Es ridículo pensar que si un extranjero tiene dos fábricas, se está llevando una parte de la soberanía argentina. La propiedad es la que cambia de dueño, la soberanía no. La soberanía es la capacidad y la fortaleza de un Estado de hacer cumplir la ley.
1: No se pierde soberanía por vender tierras a extranjeros, sostiene Patricia Bullrich, que con un mapa en la mano mostró cómo está hoy el tema de la extranjerización en la tierra argentina. Yo le decía ayer que igual vamos a tener que después pedir permiso, en caso que se ponga en marcha esto, al señor Báez y a toda su gente. Báez, el testaferro del siglo, a todos los que se quedaron casi con la Patagonia argentina. Paralelamente a esto se abre otro inconveniente, porque hay una senadora acá, que está en estos momentos a punto de ser mamá, Anabel Sagasti, y la vicepresidenta de la Nación, está autorizando a una senadora a votar por Zoom, cosa que sí. No es habitual, el voto virtual, ¿no?
3: Villarroel habilitó a que el cuerpo vote si le permite o no votar por Zoom a Anabel Fernández Sagasti, senadora nacional por la provincia de Mendoza, que está cursando un embarazo de riesgo.
1: No
3: y
1: puede
3: que
1: viajar.
3: Por recomendación de sus médicos le dijeron no hagas trayectos largos. Hay una polémica al respecto, es un voto clave para la oposición, porque el oficialismo a esta hora, a las 6:34 de la mañana, no tiene asegurado los votos para aprobar la ley mañana en la Cámara Alta.
1: Es decir, que el cuerpo tiene que aprobar.
3: El cuerpo tiene que aprobar.
1: Si acepta o no que la señora vote desde Mendoza.
3: Sí. ¿Te acuerdas en la pandemia?
1: Sí.
3: Bueno, cuando Cristina Kirchner era vicepresidente, le pregunta a la Corte Suprema, ¿puedo tener sesiones de forma virtual?
1: Virtual, claro. Bueno, en un momento.
3: La Corte Suprema le responde que independientemente de lo que establezca el reglamento, el cuerpo, es decir, el Senado, como también diputados, se rige por sus integrantes, claro. Es decir, por lo que voten sus senadores o diputados. Si los legisladores deciden que hay que votar o se puede votar de forma virtual, queda habilitado y es legal.
1: Exacto.
3: Eso es lo que va a pasar mañana cuando se inicie la sesión, el primer punto a tratar... va a ser si Sagasti puede o no puede votar.
1: Esto abre toda una polémica porque la vicepresidenta está enfrentada con el gobierno.
3: Sí.
1: Y el gobierno, sin este voto, tiene los números para lograr su objetivo.
3: O está más cerca, porque hay una cuestión clave que también te lo voy a explicar más en la agenda. No te olvides que Villarroel en esta vez no desempata.
1: No.
3: Porque va a estar haciendo de presidenta. Porque Milei va a viajar a Ecuador y a Colombia.
1: Al exterior. Ahí estamos. Otro inconveniente dentro del Senado de la Nación y un nuevo enfrentamiento en esta Argentina que se ve desde dos orillas tan diferentes. 6:36.

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2: Salir a mar. 6:37, temperatura en Buenos Aires.
0: Ay, ay, ay, 15 grados 2 décimas, humedad 93%, viento del sudeste a 4 kilómetros, cubierto el cielo con llovizna y la visibilidad está reducida a 8 kilómetros.
2: Un tema solucionado, esta es una buena noticia, tiene que ver con los puertos, porque el gobierno anuló la desregulación, los prácticos bajaron sus tarifas un 20%, y arrancamos, después de haber puesto un freno increíble a la actividad, con un sinfín de buques y embarcaciones ahí pendientes de una cadena económica con pérdidas millonarias en la Argentina, defendiendo el gobierno lo que dice, bajemos el costo argentino, y defendiendo los prácticos su bolsillo. Yo veía lo que cobran, che, los prácticos en la Argentina, $16,903 en el Río de la Plata, en el puerto de Buenos Aires, $11,237 en el puerto argentino. Y después veo a otro, por ejemplo, en Londres se cobra $8,300, en Veracruz $3,500, en, busquemos algún otro, ahí Valparaíso $300. Digo, qué diferencia, ¿no? Porque más allá de la desregulación del gobierno y de buscar un poquito bajar este costo argentino que nos hace tan poco competitivo, 4 veces más alto que Estados Unidos, México y Europa. Pero la Cámara Sectorial afirma que esto no hay que compararlo, que no corresponde, no sé qué
3: historia. El valor de la carga.
2: El valor de la carga, pero siempre estamos en medio de situaciones incomprensibles, ¿no? Porque estamos hablando nada más y nada menos que del comercio exterior de la República, paralizado. Ayer se ponía hasta en tela de juicio la posibilidad del traslado de combustibles y demás. Bueno, aquí hubo un principio de acuerdo con la suspensión de este decreto, se destrabó el conflicto, se sientan, dialogarán, hablarán y harán lo que tienen que hacer. Porque con el tema de los paros extremos no solucionamos absolutamente nada. Aquí se desconcentró una situación que ahora tendrá con más de 300 buques poner un poquito de orden al desorden total de estos días.

0: Repasamos los datos del tiempo para este día miércoles, 15 grados dos décimas la temperatura, el cielo está cubierto ahora con llovizna y la visibilidad está reducida a 8 kilómetros, la máxima será de 16. Mañana jueves, mínima de 9, máxima de 14, el último día que vamos a tener las tormentas fuertes, también con neblina, y a la noche será de lluvias aisladas. Ya el día viernes tenemos un sol pleno, con una máxima de 15, al igual que el sábado y el domingo, con mínimas entre 4 y 7 grados. Atención con esto, va a ser frío. Y máximas entre 13 y 14 para el finde.
1: Bueno, qué lindo se viene, ¿eh? Hoy vamos a tener expectativa porque se va a anunciar la llegada del Papa, del nuevo Papa a la Argentina. A ver, en el calendario, del 8 al 11 de noviembre, vayan anotando. Hoy el anuncio lo hará la Santa Sede. En cualquier momento de esta mañana lo tendremos, así que Papa en la Argentina entre el 8 y el 11.
2: Cae domingo 8.
1: Qué bueno,
2: 8 porque va a haber domingo y
1: una
2: miércoles
1: misa 11. En Luján, seguramente. Habíamos hablado con el nuncio hace muy poco tiempo atrás, Basílica de Luján, un traslado a la provincia de Córdoba, el monumento a los españoles aquí, que es en Palermo, el lugar que es lo más amplio, ¿no? Para este tipo de celebraciones, ¿no? El Libertador y Sarmiento, en el corazón de Palermo. Así que vamos a tener al Papa en la Argentina entre el 8 y el 11 de noviembre. Señor Juan Fernández, más título deportivo. Bronca entre los hinchas de Boca por eso de ir a Huracán con los abonos. Hay un escándalo, ¿eh?
3: Sí, porque
1: un escándalo.
3: Recordemos que Boca tiene 25.000 abonados y claro, Huracán tiene espacio para 9.000. Hay una cuestión ahí.
1: Quedó mucha gente afuera, ¿no?
3: Sí, va a ser un tema. Y Boca todavía no confirmó si el partido con Recoleta también será en la cancha de Huracán. Y seguramente así sea. Hablando de River, Paulo juega el sábado con Tigre, un partido importante, y en medio de esta situación de Coudet, que está definiendo el equipo, ayer habló Maxi Salas.
1: Sí, lo escuché aquí en la radio.
3: Lo vamos a escuchar, lo hizo con los compañeros de Un Buen Momento, con MP, habló de todo y tiró para todos lados. Aligó el entrenador, los dirigentes, en un rato lo vamos a escuchar, un Maxi Salas que ya es futbolista independiente de Rivadavia.
1: Sí.
3: Y que dijo que quiere volver a sentirse jugador de fútbol.
1: Exactamente, después de todo el conflicto del final y un año en River complejo, ¿no?
3: Complejo, en donde jugó poco, le fue mal. Y el último mes estuvo apartado allí entrenando con el resto de los futbolistas. Ya quedan menos en ese famoso container. O sea que Pesela fue ofrecido a Gimnasia. Gimnasia ni siquiera puede pagarle a Pesela el 30% de lo que cobra.
1: Qué complejo, ¿no? Qué diferencia, ¿no?
3: Es una situación abismal económico.
1: Muy, muy dura.
3: Por eso está Nacho Fernández allí metido para ver si puede dar una mano, pero con lo económico no se puede hacer nada. Así
2: claro,
3: que
2: porque River lo cede a préstamo.
3: Claro.
1: Exacto. O sea, sacárselo de encima.
2: El sueldo se encarga el otro club.
3: Se hace cargo de una parte del sueldo, pero es muy difícil. Hoy juega Tigre con Belgrano para ponerse al día. Y hay problema en Vélez. Berlanga amenazó con renunciar al presidente de Vélez, teniendo un equipo puntero, pudo retener a Guillermo, el equipo está bien, el club está económicamente ordenado, pero hay una situación ahí que en un rato te voy a contar.
1: Claro, entregó una plaqueta, qué sé yo, lo silbaron, bueno.
3: Para mí, demasiado
1: hoy está bravo el fútbol y hay muchas presiones y la gente está tremenda con los resultados y que quieren que traigan cosas. Yo creo que está el síndrome mundial, ¿viste? Vos ves el mundial, después venís a lo tuyo y decís, che, qué infraestructura, qué falta de jugadores, qué nivel. Y les agarra el ataque de tratar de disciplinar al fútbol argentino con un fútbol internacional que lo vemos muy lejos, ¿no?
3: Es un error comparar el mundial con el fútbol argentino. Y en un rato más novedades de los futbolistas de la selección.
1: Dale.
3: Porque hay muchos que siguen cambiando de equipo. Nahuel Molina, Jerónimo Rulli. En un rato te detalles.
1: Y el niño más tantono, ¿eh?
3: El
1: que
3: niño
1: hay
3: más
1: novedades,
3: tantono.
1: ¿Eh? Por supuesto.
3: Un adelanto, parece que cambia de liga.
1: Mire.

0: 6:44. Repetimos nuestro WhatsApp, el 11-23-24-22-22, para que dejes tu mensaje de voz y a quién despertamos en el día de hoy.
1: Hoy
0: con Marcelita,
1: Hoy sí, ¿no?
0: Sí, sí. 23-24-22-22, dejas tu mensaje de voz y a quién despertamos hoy.
1: Marcha atrás, esta no, solo en Argentina, ¿no? Con la autorización a una integrante de Los Monos, a una delincuente, que está presa para ir de compras a un shopping con los hijos. Tío, ¿estará durmiendo el doctor, el juez de Cámara, Otmar Paulucci, integrante del Tribunal Oral Federal número 1 de Rosario, que dio esta autorización y después tuvo que dar marcha atrás ante la situación de repudio que hubo por todo esto? La Justicia Federal de Rosario autorizó a la señora Bárbara Yamila Cantero. Cantero le suena este apellido, ¿no?
2: Sí, ¿eh? Claro,
1: es un apellido que está relacionado nada más y nada menos que con la banda de narcotráfico más importante, el clan Los Monos, a salir de su domicilio, porque ni siquiera está en la cárcel, está cumpliendo una domiciliaria, para concurrir al centro comercial El Portal acompañada por sus hijos. La decisión se adoptó pese a la oposición del Ministerio Público Fiscal. Después, como hubo una situación de repudio, pero este juez, ¿dónde vive? ¿Dónde está? ¿Cómo va a ir la presa al shopping con los hijos? Se retractó y metió una marcha atrás. Se consideraba que la salida estaba orientada a satisfacer el interés superior de los niños involucrados. Bueno, la señora se hubiese preocupado por sus niños antes de estar vendiendo falopa en la provincia de Santa Fe y siendo una de las cobradoras, porque ella hacía como el delivery. Una cosa realmente increíble, ¿no? Porque acá el juez vino a hacerse el emocionado, la defensa de los niños, las niñas, los adolescentes. Ahora lo único que falta es que los presos también salgan para acompañar a los chicos al shopping, que los lleven a la escuela. Lo hubiesen hecho cuando tenían que cumplir el rol de madre o de padre, estando en libertad y manejándose honestamente, ¿no? Pero son cosas increíbles de una justicia argentina que nadie lo puede entender, ¿no? Bueno, el juez que lo firmó se llama Otmar Paulucci, integrante del Tribunal Oral Federal número 1 de Rosario. Habría que preguntarle, señor juez,

la incomodamos a la señora para ir de compras a un shopping de la ciudad. Esto es cierto, ¿eh? Porque es temprano, uno dirá, che, habrá entendido bien, qué dormido estoy, qué dormida estoy. No, no, esto es verdad. Y solamente se ve y se escucha en nuestra querida Argentina.

0: viernes, sábado y domingo vamos a tener sol por ahora. El cielo está cubierto con llovizna. 15.2 la temperatura, la máxima será de 16 y mañana llega el tormentón. Mañana tormentas fuertes a la mañana, a la tarde, luego lluvias aisladas para, como dijiste, tener solcito viernes, sábado y domingo.
1: Empezamos el día con mucha fuerza. Hoy tenemos clases en todos lados. Hoy tenemos
0: absolutamente todo.
1: Hoy es un día
0: normal.
1: Normal. A full, a full, a full, a full. Y así lo vamos a vivir, ¿eh? Empezamos con fuerza, todos juntos. Vamos, hasta las 9.
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12: Amanece. En una hora amanece, exactamente. Ahora 15.2 la temperatura, el cielo está cubierto, máxima de 16.
13: Bueno, muchas gracias a Corina. Paulo y equipo, buen día. Soy Corina Bianco, los escucho todas las mañanas a las 7 cuando llevamos a los chicos al cole. Dado el comentario que hacían, o hice, ¿no?, sobre la escasez de pasta frola, desde mi emprendimiento llamado, acá lo tengo, Il Dolci di Tati, me tomé el atrevimiento, ¿cómo atrevimiento? Por favor.
12: Qué rico.
13: De enviarles una docena de mini pastafrolitas recién horneadas. Así que muchas gracias. Lo voy a publicar, Cori querida, en Instagram para que la gente te vaya a buscar.
14: Muchas gracias.
13: De todo, alfajorcitos de maicena, scones, salados, dulces, brownies, budines, rol de canela, pepas. Qué rico. Bueno, esto, uno tiene un antojito.
12: Muchas gracias.
13: Y los oyentes cumpliendo de una forma que no hace falta, pero gracias por el cariño, por estar con nosotros, no solamente escuchándonos, sino mimándonos. Cori, un beso para vos, para tu familia y para los chicos. Muchas gracias, ahora después lo vamos a disfrutar. Señor Mauro Gundín, mañanas húmedas en Buenos Aires, ¿cómo le va?
15: Horrible la mañana, Pablo, ¿cómo le va? Buen día, ¿cómo andan? ¿Todo bien?
13: Se levantó, está sano, está húmedo, ¿qué vamos a hacer?
15: No, bueno, hablando de lo climatológico, por supuesto.
13: Tremendo. No,
15: está llovinando, Pablo, está llovinando, esa lluvia molesta, la calzada totalmente resbaladiza.
13: Sí, ojo donde pisa, el tráfico. Ojo.
15: No, sí, hay que mirar siempre por la duda.
13: Sí.
15: El tráfico que está tremendo como consecuencia del día, el miércoles ya es de por sí es un día neurálgico, y además lo que te decía, la calzada rebaladiza, la gente va más despacio. No, es una mañana...
13: Muchos días.
15: Para
13: muchos
15: quedarse
13: días
15: en casa y escuchar la red, espectacular. Sí, se puede lavar la ropa.
13: Sí,
15: o sea, la pones en el tender y está más mojada que cuando sale.
13: Están con el tema de la ropa, después agarra ese olor a humedad. No laven, esperen un poco, porque también el olor a humedad, sí, es tremendo, ¿viste? Ahora está... Esto es hermoso. Bueno, es oficiante de la radio, el Zafirus, eso es riquísimo, ¿no? Pero si un olor a humedad espantosa, es terrible, terrible. Pero no se obsesione. Después cuando hay que lavar, no lavan. Cuando no se puede, quieren lavar. calme un poco.
15: Soy muy obsesivo con esa cosa, Pablo. Soy muy obsesivo con
13: muy
15: esa
13: obsesivo.
15: Cosa. Tema de la ropa.
13: Va a envejecer muy obsesivo.
15: Obsesivo, estructurado. Sí, mi mujer siempre me dice lo mismo. Lo que voy a tener que soportar cuando tenga 70 años.
13: Y bueno, haremos todo lo posible para convencerla que lo internemos en un geriátrico y lo iremos a visitar.
15: Faltan Pablo. 45 todavía, Paulo, todavía para que llegue a los 70, faltan 45 años todavía.
13: A los 50, a los 50 podemos también hacer alguna gestión, no hace falta llegar a los 70. ¿Cómo el índice, cantidad de gente, a full?
15: No, hay gente, sí, Paulo. El miércoles de por sí es un día donde hay mucha gente.
13: Bisagra,
15: y
13: claro.
15: Veo mucho, sí, veo mucho tráfico. La congestión por el día también, por el clima. Está complicado, así que paciencia para la gente. Mucha
13: bueno,
15: paciencia.
13: Cuídese, mantenga el peinado, sí. Que está bravo, busque alguna gotita o algo para no resbalar, y salimos con el móvil a fondo, a todos lados,
15: Dale, Pablo, un abrazo grande,
13: señor Mauro Bundín. Bueno, antes de desayunar nosotros ahora en un ratito, con las cosas ricas que nos trajo aquí Corina, nos falta que, Marce.
12: Los días de días.
13: Los días de días.
16: Sí, señor, porque faltan 5

0: Es justamente esto de la concientización para la adopción, para el cariño, claro, los cuidados y demás.
1: La castración,
0: ¿no?
1: También.
0: El gato, dicen, tiene 7 vidas.
1: Sí.
0: Y tiene 3 fechas de festejo.
1: Mirá, qué bravo.
0: Anual,
1: ¿eh?
0: Sí.
1: Se agarró 3.
0: 7 vidas y 3 fechas de festejo.
1: Muy bien.
0: Una es el 20 de febrero.
1: Sí.
0: Que es por la muerte, bueno, de Sox.
1: ¿Te
0: acordás? El gatito.
1: Famoso.
0: Exactamente, de Bill Clinton. Y después el 29 de octubre también.
1: Mi día, mi cumpleaños.
0: Es tu cumpleaños.
1: Sí, el día del gato.
0: Gato.
1: Papá.
0: Gato, exactamente. Que también habla de la concientización del abandono y lo que sufren los animales por el abandono, y en especial, en este caso, los gatitos. Pero el 8 de agosto es como es el día un poco más fuerte.
1: Muy bien.
0: Exactamente. Así que dentro de 3 días, una ración extra.
1: Aguante los gatos.
0: Un mimo extra que seguramente se lo darán todos los días. Y
1: un
0: acordarse
1: ronroneo,
0: de los gatitos que tienen su vida.
1: Pero
0: son independientes.
1: Inteligentes.
0: Pero, viste, ellos
1: son independientes.
0: En silencio caminan, en silencio escuchan.
1: Y te ponen los límites.
0: Y te ponen los límites, totalmente.
1: El día del gato, el 8 de agosto. 7 de la mañana en la República Argentina, día miércoles, y nosotros a esta hora listos para presentar
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5: 7 de la mañana, un minuto, llovizna en el área metropolitana de Buenos Aires, la temperatura en la ciudad 15 grados, 2 décimas, humedad 93%, cielo cubierto.
4: Nacionales.
5: Reiteramos, se reactivan los puertos. Cedió el gobierno y retiró el decreto de desregulación. Los prácticos aceptaron una baja del 20% en las tarifas. Se armará una mesa de trabajo mientras se levanta la medida de fuerza y retoma la asistencia en los buques. La medida amenazaba el suministro de combustible en todo el país y paralizaba la exportación.
4: Judiciales.
5: Causa por fentanilo mortal. Juez Kreplak indagará a las 2 exfuncionarias detenidas. Se trata de 2 mujeres que estaban a cargo de los controles de los laboratorios. La resolución de la fiscal revela que Agustina Nélida Vicio, exdirectora de la ANMAT, y de la exdirectora nacional del INAME, Gabriela Mantencón Fumado, conocían las graves irregularidades en los laboratorios de García Furfaro. Para la fiscalía existió un manto de cobertura estatal.
4: Internacionales.
5: En Perú suspenden los trenes a Machu Picchu por un incendio forestal. Cientos de turistas que visitaban el icónico sitio arqueológico de Perú fueron afectados por la situación. El fuego se originó entre el pueblo de Ollantaytambo y Machu Picchu y provocó la caída de rocas hacia los rieles.
4: La red de tránsito.
5: Atención, automovilistas, lentamente se cargan los accesos a la ciudad de Buenos Aires. Se registran choques en la General Paz, sentido al Río de la Plata, a poco de cruzar Riccieri. También a la altura de Emilio Castro, en Liniers, esto genera demoras en el lugar. Un choque en la de Lepiane, a la altura de Murguiondo, también multiplica las demoras habituales en la zona. Choque en el acceso este, a la altura de Barcala. En la Panamericana, que se carga luego de la unión de los ramales hasta el enlace con el Camino del Buen Aire. Reiteramos, todavía está cerrada la salida a Huergo desde la autopista Buenos Aires-La Plata por demoras en las obras de repavimentación. No se baja en Puerto Madero, se realiza un desvío por la autopista 25 de Mayo hacia la 9 de Julio. En Corrientes y Juan B. Justo, choque entre un auto y una moto, todavía hay restricciones en el lugar. Subtes y trenes con normalidad.
4: Pronóstico del tiempo.
6: Otro día húmedo y nublado en la ciudad de Buenos Aires, con lloviznas, máxima que no superará los 15 grados y viento del este. Mañana jueves la tendencia cambia hacia la noche, pero antes deberemos soportar lluvias y tormentas de muy fuerte intensidad, tanto en la capital como en el conurbano. Hay alerta meteorológica por los fenómenos del día de mañana. El viernes, sábado y domingo cambia el tiempo rotundamente. Buen tiempo con

0: mucho sol, mínimas entre 5 y 7 y máximas entre 15 y 16 grados. Lucas Berengua, Meteorología, Radio La Red.
1: 7 de la mañana, 5 minutos, llovizna en el área metropolitana de Buenos Aires, la temperatura 15 grados, 2 décimas, humedad 93%, cielo cubierto.
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¿Cómo estamos en este día miércoles, mitad de semana? Ya mitad de semana, ya estamos en el 5 de agosto, ya todo, ¿viste qué rápido pasa? Está pensando en el pan dulce, ¿eh? Porque cuando nos damos cuenta, tenemos la Navidad. Aquí estamos y aquí estaremos hasta las 11 de la mañana en FM Central 94.

Gracias por estar ahí tempranito con nosotros, haciéndonos compañía a través de la 94.5, a través del YouTube, en nuestro canal en directo que ya estamos transmitiendo en vivo. Ahí nos buscan como La Grieta Reconquista. Y también en el Facebook, ahí tienen que buscar nuestra

0: 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El de mayor audiencia comprobada. ¿Cómo les va, chicos? Buen día, buen día.
1: Salí de ahí, maravilla.
0: ¿Cómo le va?
1: ¿Cómo le va? ¿Cómo andan?
0: Buen día. ¿Cómo andamos?
2: Buen día, me gustó la presentación.
0: Bueno, gracias, gatito, gracias.
1: ¿Cómo
0: gracias,
1: te gusta adularla?
0: Por fin, sí, por fin, me dice.
1: ¿Cómo te gusta adularla?
0: Siempre me lleva la
2: presentación
0: contra.
2: De hoy, me encantó, me encantó.
0: Gracias,
2: me
0: gatito, me lleva, siempre me lleva a la contra, no se ríe de los chistes. Me hace un mueca.
1: Está bueno que vos le exijas al resto del equipo que se rían de tus chistes.
0: Ríanse, chicos, ríanse, como dice la señora. Hice un chiste, chicos, ríanse, porque si no, así no va esto.
1: Va camino a eso.
0: Sí, totalmente. Y lo voy a hacer. No es que solamente voy camino, lo voy a hacer. El próximo chiste que haga, no se rían.
2: No,
0: ustedes
2: favor.
0: No se ríen, van a ver.
2: Por favor.
0: Van a ver las cosas que le voy a decir al aire.
1: ¿Tu camino en los medios a seguir es el de Mirta?
0: Por la cantidad de tiempo que hace que está vigente,
1: sé,
0: dice usted.
1: Por lo, por lo que vos quieras tomarlo.
0: No,
1: no sé,
0: no.
1: Qué sé yo. Ah, no, lo de la cena.
0: No.
1: Lo de la cena ya te ganaron de mano acá, ¿eh? A nivel local.
2: Sí, sí.
0: Sí, ya, ya. Es Requi.
2: Pero lo
0: fue
2: pensó,
0: Es Requi, fue el primero de todos.
1: Ajá.
2: Pero lo pensaste.
0: ¿Qué?
1: Vos habías pensado eso y es Requi te arrebató la idea.
2: Te frenó ahí.
0: No, no me da programa. Me da un programa, por ejemplo,
1: sí,
0: de cocina. Con un invitado y charlar así mientras
1: todo
0: uno
1: lo que
0: cocina.
1: Venís hablando de eso, yo no puedo entender cómo todavía no está
0: antes,
1: eso en marcha.
0: Viste, bueno, ya está. Ya,
2: no
0: ahí,
2: hay,
0: ahí
2: no
0: lo
2: hay
0: estamos,
2: presupuesto.
0: Estamos por ver el streaming.
2: Pide mucho.
1: Ese es tu programa.
0: El streaming. Claro, en lugar de estar sentados comiendo en una mesa,
1: ajá,
0: cocinando con el invitado, por ejemplo.
1: Ah.
0: Copita de vino ahí en el medio.
1: Sí.
0: Charla va, charla viene, pícate la cebolla, llora un rato. Y ahí en el momento es el tipo se...
1: Pero es
0: dramatiza.
1: Difícil entrevistar y, no sé, a mí me resulta
0: bien. Pero no entrevistar, es una charla más que una entrevista. Una charla, sí, viste.
1: Pero con algún tipo de hilo, la charla, o vas a directamente prendeme la cámara y ponerte a charlar y puede salir cualquier cosa.
0: Lo que dé la charla, hasta donde se suelte el invitado. Ahí va a ser todo un tema.
1: Mientras tanto estás cocinando.
0: Sí,
1: y
0: sí.
1: Y no se te quema nada en ningún momento.
0: No.
1: Nada.
0: El invitado va a tener también funciones.
1: Y eso posta que
0: va a tener que saber cocinar algo,
1: posta,
0: por lo menos. El gato no puede ir nunca invitado porque no puede pelar ni la cebolla.
2: No creo.
0: Te dice pelar la cebolla y te dice cómo se pela la cebolla.
1: Bueno, pero entonces ya la producción tiene que saber previamente si la persona sabe o no sabe cocinar. Me parece que no, Caprín, porque está dejando afuera a gente. Ya desde por sí estás discriminando invitados.
0: Algo va a tener
1: si
0: que saben saber
1: cocinar,
0: hacer.
1: No saben cocinar.
0: Cortame el pancito para la panera, algo, qué sé yo. Bueno.
1: Que darle tareas como si fuera ayudante.
2: Ya lo registro, Caprín, ya lo entro a registrar,
0: es que
2: porque
0: no va,
2: viste, nos pueden robar la idea.
0: No, claro.
2: Nos
0: es que no va a ir
2: así
0: a cocinar él. La cocinera voy a ser yo.
1: Ajá.
0: Cocinera y conductora del programa. ¿Sí?
1: Sí.
0: Y el invitado va
2: sería
0: a ser
2: como
0: mi,
2: llamar un botana.
0: Claro, mi ayudante y además charlita. Charla.
1: Claro, ¿qué Maru Botana tiene un programa así?
0: No.
2: Tenía, sí, cocinaba y...
1: ¿Y tenía
0: bueno,
1: invitado?
0: Pero nunca...
2: Tenía invitado también.
0: ¿A dónde?
2: ¿En el programa?
0: No sé.
2: O
0: no
2: yo he visto otro programa. O capaz no era Maru Botana.
1: Desayunando con Adriana Caprini se acaba un oyente.
0: Desayunando.
1: El desayuno es este. Este es el desayuno de Grieta, siempre es este.
2: El desayuno, sí.
1: Hasta las 7:30, acá es así.
0: Pero aparte, escuchá, si es desayunando con Adriana Caprini, ya... Me voy a hacer ese otro programa y tengo que dejar este.
1: Claro.
0: El oyente
1: no
0: quiere que deje
1: variedad
0: este programa, ¿no?
1: Ah, vos decís que el mensaje era...
0: Sí, que la rajen a Caprín.
2: Claro, ahí el doble mensaje.
1: Yo no lo había leído de esa manera, que la consideramos tan imprescindible que ni se nos pasó por la cabeza.
2: Se nos pasa.
1: Escúcheme una cosita.
0: Sí.
1: Bueno, éxitos con eso entonces.
0: Bueno, gracias. No, porque...
1: No, ¿qué?
0: No sé por qué salió todo esto. Ah, salió todo
2: ya
0: esto
2: lo registramos,
0: para no hacer lo mismo de la señora, digamos, que ya... Con el tema de la
1: porque
0: cena.
1: Le copias bastante, por eso te lo decimos ahora.
0: La nieta hace lo mismo, nada más que en un almuerzo, viste, yo haría algo, no,
1: claro,
0: estaría ahí entre la nieta y la señora, qué sé yo. Ya me parece que hay que otra cosa. algún fogón así al aire libre. Pará,
2: ¿y a quién invitaría?
0: Yo no sé, por ejemplo,
2: ¿quién sería el primer invitado? A ver, ¿quién sería?
0: Alguien que seguro,
2: alguien conocido.
0: ¿Tiene que ser local?
2: El local, lo que quieras, bueno.
0: Bueno, el que quiera, Ricky Martin.
1: Imagínate la producción de Caprín cuando llegue y dice: tengo el primer invitado, bueno, listo, dale.
0: Sí, pero que yo le invito a y comer a nivel, y sabe cómo viene.
1: Sí, no te hace una idea.
0: A comer de mi mano.
1: Porque nunca le invitó a nadie a comer. Escúchame. ¿Y a nivel local?
0: Al intendente de la ciudad de Reconquista.
2: ¿Qué va a ser? ¿Qué tiene? Te va a hacer chipacito.
0: Me río porque todos los programas del primer programa lo llevan al intendente.
1: Lleva al intendente.
0: Y claro, es así. ¿A Messi?
1: No, dice que te dicen acá que hagas un programa de desayuno los domingos. Te están liquidando. En vivo te están liquidando.
0: Sabés a dónde te podés ir, ¿no?
1: Y aparte, imagínate qué invitado llevas.
0: ¿Eh?
1: Un domingo. Venite a desayunar con Capri el domingo.
0: Pero escuchá.
1: Hacemos un programa.
0: Lo invitá con un desayuno americano, sabés cómo vienen algunos, ¿no? Te dice invitarme de nuevo el domingo que viene. Todo depende del desayuno también.
1: Claro. Bueno, tenés tantas variedades en materia de desayuno para hacer programas. Digo, hablo de las recetas, ¿no? O capaz que estoy equivocado. Que un almuerzo o cena. O vas a repetir un café con leche con dos medialunas en todos los programas.
0: Pero el desayuno no se cocina. O sea, el desayuno, lo que está diciendo el invitado, lo que está diciendo, perdón, el oyente, es que haga un programa en lugar de almorzando con Mirta Legrand, desayunando con Adriana Caprín.
1: Sentadito en la mesa y con todo de arriba.
0: Y entiendo que es eso, okay, ¿no? Haciendo las medialunas.
1: No, pero ya es otro formato. Vos ya dijiste que ese formato no querés.
0: Ese formato no quiero. Claro. Ni desayunando, ni almorzando, ni cenando. Más bien cocinando algo, lo que sea, pero desayunando.
1: Y te remangás la camisa como que estuvieras por empezar a cocinar.
0: No, ya tengo calor, imagínate. No empecé a cocinar y ya tengo calor.
1: Va a cocinar, ¿no?
2: Sí. Yo el primer programa la invitaría a Doña Rosa. ¿Sabés por qué?
0: Ah, ¿por qué?
2: Y claro, ahí le voy preguntando todos los chismes del barrio y Doña Rosa ahí te va alargando.
0: El primero tiene que ser alguien del barrio.
1: Él quiere saber los chismes del barrio. Él quiere hacer un programa para... Muy bien.
0: Claro.
1: Para los chismes del barrio.
2: Y si no, no va a tener rating, Caprín.
0: Y tendría que ser variado, digamos, de
2: todo. Vos le vas preguntando ahí.
0: Desde un ama de casa a cómo vive hoy en día la actualidad hasta, qué sé yo, el obispo, así, figura, de todo un poco.
1: Como eso de Mario.
0: Como Mario Acosta, de todo un poco. De todo un poco en materia de invitados, digo. Ah. Bueno, chicos, ¿les gustó la idea? Los invito si quieren.
1: Sí, al que quiera aportarle algo a las ideas de Caprín, al 442617, ya lo
0: no
1: puede.
0: No me vengan a decir que estamos limitados.
1: Lo puede hacer, sí.
0: No me vengan a decir que eso se hizo porque es mentira. Nadie hizo todavía un programa de cocina, un programa donde se cocine, ¿eh?
1: Nunca nadie lo hizo.
0: No, a mí me gustaría
1: ¿qué?
0: Un programa o en un estudio con cocinas y demás, o una especie de al aire libre con fogones, así, ¿viste? Una cocinita leña, un fogoncito ahí para que se haga otra cosa en el fuego. El tema es que yo no sé cocinar al fuego, no sé, tengo materia pendiente. Si me dan, toma, hasta la cocina leña llego. Calculo que debe ser más o menos parecido a la cocina de a gas.
1: O sea que
0: le saco la leña, le pongo la leña.
1: Entonces la producción ya le estás pidiendo más gente.
0: Ahí detrás de cámara tiene que estar por lo menos el que me prende el fuego y me lo atiende.
1: Ya le estás pidiendo, claro.
0: Claro, y que me diga, che, acá falta una leña.
2: Ya le consigo leña.
1: Que se o la empieza cucara a agregar cada vez de más cosas de las que en un principio dijo que se iba a ocupar.
0: Escuchá, el gato, por ejemplo, el gato de producción no puede ir porque no sabe ni cómo se prende el carbón.
1: Ya le dijiste tres veces eso. ¿Para qué se lo sigue
0: diciendo? Ya dije que no puede pelar la cebolla porque no sabe. No puede hacer el fuego, no sabe hacer el asado. Gato, ¿para qué vas a ir vos?
2: Y apoyo psicológico.
0: Claro. Bueno, él va a ser el encargado del sonido. Mirá que a mí me gusta que haga ruidito el fueguito, que salga el ruidito del fueguito de fondo.
2: Sí. ¿Sabes qué pesada que viene? Esas masitas con ese envoltorio que hace.
0: Claro, sí.
2: Que me deja sin sordo. Me deja,
0: mientras yo le hago la pregunta caliente al oyente, al invitado, tiene que salir el ruidito de las brasas de fondo, el fueguito, ahí.
2: ¿Qué tal?
0: Bueno. Bueno, qué gana de soñar que tienen, chicos. Sí. ¿Cómo estamos en esta mañana? Mucha humedad, che. Mucha humedad, temperatura alta todavía. Todavía probabilidades de chaparrones. Qué cosa, ¿eh? ¿Trajeron la capa? La capa de Superman, che, trajeron.
1: Obvio.
0: Trajeron capa, gatito, te viniste con...
2: Yo vine con miedo porque vio que dice
0: con
2: que...
0: ¿Con miedo vino?
2: Sí, porque vio que dice que lo que mata es la humedad.
0: Sí.
2: Yo tenía miedo que me mate. Ah, le gané. Te gané.
0: Ahora yo me tengo que reír de tus chistes. No,
1: y vos, claro, y vos le sonreíste hasta
0: yo
1: ahí.
0: Yo por lo menos sonreí. Aquel turbio, nada. Aquel nada, nada de nada. Qué barbaridad. Bueno, hoy estamos comenzando la Semana Mundial de la Lactancia. No, mejor dicho, arrancó el 1 de agosto y es hasta el 7. La Semana Mundial de la Lactancia, ¿eh? La importancia de que los bebés tomen la teta, tomen la leche de la mamá por la cantidad de impresionante de nutrientes, de bueno, absolutamente todo lo que tiene la leche de la mamá. ¿Ustedes tomaron teta?
1: Sí.
0: No me acuerdo, me van a decir ahora. Creo... ¿La mamá les contó si tomaron teta?
1: Sí, sí, creo que sí, sí. Me ha contado muchas
0: gatito,
1: cosas.
0: ¿Vos tomaste teta?
1: Entre otras me ha contado eso.
0: ¿Sí?
1: Bueno. ¿Qué?
2: No sé.
0: Viste que antes había como una cosa así, que por suerte eso se fue superando, y ahora ver a una mamá darle la teta a su hijo es como algo cotidiano, no nos molesta, nos parece algo natural y, claro, y está todo bien. Pero antes, muchos años atrás, las mujeres tenían miedo en público de sacar la teta y darle la teta al bebé. Se volvían hasta la casa o se iban a lugares privados. Bueno, de hecho que antes, muchos años atrás, las mujeres en la misma casa no daban la teta a sus niños, sino que se iban a un reservado, se iban a una habitación o a un lugar donde no hubieran, qué sé yo, por decir, empleados en la casa viendo ahí que la teta de la señora, ¿viste? Entonces,
1: los millones.
0: Claro. Bueno, con suerte todo eso se fue superando. Y hoy, qué sé yo, que una mamá saque una teta y le dé la teta al bebé, y hasta un niño de 2 años, es normal y está buenísimo que así sea, ¿no? Que la sociedad haya entendido que es un acto necesario y de amor, y no de una cosa de decir, mira, está mostrando la teta esta señora, por favor, llévenla presa.
1: Claro, ¿viste? Exhibicionismo.
0: Claro, eso llevaba también a que las mamás le den menos tiempo de teta, lo de antes, digo, por los prejuicios, que le den menos tiempo de teta a sus bebés. Bueno, y con la importancia que tiene que tengan una lactancia larga los bebés, claro, los niños. Hoy está por la Organización Mundial de la Salud sugerido que por lo menos tomen teta hasta los 2 años.
1: Hasta los
0: 2 años.
1: Puedo decir, no, 12 no, gato, 2. No, 12. 2.
2: Se me hacía medio largo el
0: 12. 12 no, 2. Tomar otra teta. sí, parece incómodo, los chicos empiezan a tener dientes y ya, viste, incomoda un poco a la madre. Este guacho que me muerde.
1: Claro.
0: O la guachingui que sacó dientes y ahora muerde. Pero bueno, es recomendable la teta de mamá,
1: sí,
0: por lo menos 2 años. Así que si se las pueden bancar, bánquensela con los niños, que seguramente van a tener un montón de enfermedades menos que si no estarían dando la teta.
1: Ok, ese es el mensaje. Y para amamantar, saquen la teta donde sea.
0: Obvio, donde el bebé
1: necesita
0: teta, acá hay teta. Aparte de la practicidad...
1: ¿De la teta?
0: De la teta, imagínate, se te llora a las 3 de la mañana el bebé porque tiene hambre, lo sacás así de la cuna, si es que duerme en la cuna, lo pasás a tu lado, teta, listo.
1: Chao.
0: Ya está, no tenés que levantarte a preparar la mamadera, a calentar, a que ver si no se calentó mucho, se calentó poco. Y bueno, todo lo que implica el tema de la mamadera, cada vez que salís tenés la mamadera puesta, y no ese bolso con la mamadera, con la leche, con el termito, agua caliente, con qué sé yo, 10.000 cosas, más el pañal, más el aceite, más el óleo, más buff. Salís con esos bolsones gigantes para atender al bebé. Hoy, si tenés teta, ahí, pelás teta, listo, toma, bebé. Vos te alimentás tranqui y acá el que me mire mal sabe lo cacheteo, mira.
1: Bueno, calmate un poquito.
2: Sí.
1: Atención.
0: Atención,
1: ya,
0: che.
1: Ya hay inconvenientes, me parece, en cuanto
0: ¿en
1: sí, el proyecto de Caprín.
0: siempre hay alguno.
1: Decí que lo tengo a Bruno Mars de fondo, que calma la situación. Le dicen a... Bueno, usted capriña toda la producción. Va, ya tiene producción del programa.
0: Obvio, ya está todo, chicos.
1: Hablando de programas, vamos a contar algo. Traje una perlita. De unos archivos. Pero ya después les voy a contar eso. El oyente y amigo, quien además nos ha hecho debutar en la pantalla grande, me refiero a Dieguito Fernández, se acaba de comunicar.
0: ¿Y qué dice?
1: Sí, se hizo un programa de cocina.
0: ¿Acá en Reconquista?
1: Se llamaba El Chef, con Roberto Escarel. Lo hicimos con René Firpo en RTC, me pasa toda la data, Dieguito.
0: ¿Y en qué año fue eso? No dice el año.
1: No,
0: en RTC.
1: Toda la data querés. Todas. Sí, querés saber quiénes trabajaron.
2: Lo registró. Si está registrado,
1: claro.
0: ¿Y cuál era la escenografía? Digo, para no copiar.
1: Claro, bueno.
0: Bueno, ya lo puedo sumar al amigo Fernández.
1: Es como que arrancaste con un empuje bárbaro y a los 5 minutos ya no querés cocinar, ya no querés hacer cosas, no querés hacer nada. No,
0: pero escuchá, los platos simples, no me vengan, yo no soy chef. Porque ese era
1: como
0: el
1: Roberto.
0: Chef. Claro, ese era el chef, él sabía. Claro. Yo me defiendo.
1: Está bien.
0: Aparte, si el... Por ejemplo, la cuestión va a ser, lo invito al intendente. ¿Qué quiere comer el intendente? ¿Qué le gusta? Le cocinamos el plato que le guste al invitado.
2: En Baipú.
0: ¿Eh?
2: En Baipú.
0: ¿Ese quiere comer? Yo pensé que iba a comer chipas.
2: Yo le dije una vez que me haga. Que todavía quería... estoy esperando que me haga.
0: Pensé que quería chipacito.
1: Todavía está esperando.
0: La mujer hace chipacito, sí.
2: Henry, si me está escuchando, todavía estoy esperándole.
0: Bueno, no, pero receta que yo sepa hacer, eso no sé qué carajo de...
2: Fácil.
0: ¿Y qué es? ¿A base de qué? Diga que lo hacemos rápido.
2: Queso sé que lleva y creo que es tipo la polenta blanca.
0: Ah, sí.
2: Creo que algo de eso.
0: Algo así. Bueno, no debe ser tan difícil. Lo
1: no, es fácil. ¿Pero qué, la sopa paraguaya?
2: No, pero la harina de maíz blanca.
0: ¿La harina de maíz blanca con queso? ¿Una polenta con queso?
2: Sí, algo de eso.
0: Así. Bueno.
2: Creo yo, no sé.
0: Bueno, acá la cuestión es que el invitado va a tener que decir, bueno, a mí me gusta, sabes lo feliz que va a estar cuando te diga, a mí me gusta una picadita. Cambrecito, quesito, aceitunita, que no pueden faltar, tomatitos cherry, listo, tenés la picadita. El tema es cuando el invitado te diga, mirá, quiero un lomo al estrogonoff con tallarines casero. ¡Ah! 500 programas necesito para eso.
1: Gatito, acá un oyente dice...
2: A ver.
1: ¿Cómo está la audiencia? ¿Quién dijo que la gente se levanta tarde?
0: No, la gente se levanta re temprano.
1: Gato, eso que dijiste está mal.
2: A ver.
1: No es en Baipú, es en Bellú.
0: Mbellú.
1: Mbellú.
2: No creo.
1: Perdón por mi guaraní.
2: No sé, mejorarlo. Tendríamos que hablar con un... porque sí, es guaraní, pero no sé qué. No sé cómo se pronuncia.
1: Sí, que es
0: Mbellú.
1: Está bien. Algo así es.
2: ¿Así es? Bueno, no sé.
0: Dice que bien. el Mbellú es una especie de tapioca de almidón, de mandioca y queso fresco. ¿Es eso?
2: Exactamente.
0: Y bueno, es lo que dice el oyente, entonces. Pero es como una tortilla, ¿no? Es como una polenta.
2: Bueno, qué sé yo no me acuerdo.
0: Bueno, pero también
2: lo hacía mi abuela.
0: Ah, mirá.
1: Claro. Bien.
2: Y un día hablando con
1: Vagos el Henry, recuerdos.
2: Hablando con el Henry, cuando yo estaba en otra radio, salió el tema ese.
0: Claro, la comida típica de Paraguay. ¿La abuela tiene raíces paraguayas?
2: ¿Eh?
0: ¿Su abuela tenía raíces paraguayas?
2: Sí.
0: Muy bien, muy bien. Mirá qué lindo, qué rico, ¿eh? Un plato típico de Paraguay. Ese no lo aproveché, el Mbellú, cuando estuve en...
1: No, pero dice acá que seguramente en Baipú es el que le prometió el Henry, porque dice es un guisado que siempre promete el Henry.
2: ¿Viste?
1: Pero a nadie le hizo.
0: A nadie se lo hizo. ¿Cómo se llama ese?
1: Es una alta fuente de gabinete.
0: Claro, ¿cómo se llama ese plato? ¿El que hace el intendente?
1: Baipú.
0: ¿Con M también?
1: Maipú. Sí.
0: ¿Como Maipú?
1: M-B-A-I-P-U.
0: Ajá.
1: Sí. Mbellú es como una tortilla. Se come con cocido mate. Bueno, la audiencia participando. Otro acá que dice ¿Cuántas calorías ya sumó este programa en media hora, loco? Sí, Checho. Sí.
0: Así. Sí.
1: Son cosas
0: bueno,
1: que pasan.
0: Claro, tiene razón el gato cuando dice que es una comida bastante parecida o tiene una cierta similitud con la polenta, aunque los orígenes no son totalmente distintos, ¿no? Bueno, claro, es maíz vegetal nativo de América y justamente se prepara con esa preparación, ya que debe venir a hoy debe estar industrializada. Antes me imagino que con el morterito le daban y molían hasta llegar a esa harina. Bueno, un día le vamos a preguntar al intendente cuando lo tengamos acá.
2: Vamos a hacer cómo
0: se hace y que nos invite. Uh-huh. Bueno, muy bien. Excelente, ya está cerrado lo del programa, chicos.
2: Mira,
0: es más, me parece que esta va a ser la escenografía de fondo.
2: Está bueno.
1: Ahí
0: en el frente de la radio ponemos en un lugarcito, lugarcito el living y en otro lugar la cocinita, las cámaras acá de este lado y enfocamos la calle. Como cocinando en la calle.
2: Ahí está, mirá. ¿Qué más, eh?
0: Ay, qué inspirada que vino.
2: ¿Hay programación en esta radio a la noche? ¿Lo hacemos a la noche?
0: No, pero no en la radio, en la tele tenemos.
2: Y bueno, transmitimos por...
0: Bueno, tenemos que hacer streaming. No sé, cualquier cosa. Bueno, chicos, estamos con 19 grados 4 de temperatura. Hoy el desayuno da como un desayuno de verano, más o menos, ¿no?
1: Ya me llené.
0: Un pedazo de sandía, un melón, un jugo de naranja.
1: Ya me llené.
0: Sí, 19 grados 4 la temperatura, 97% es la humedad, que no da más la humedad. Y la presión está en 1005 decimal 4, presión baja, vientos del noreste a 4 kilómetros, tenemos 6 kilómetros de visibilidad con cielo parcialmente nublado en este momento. ¿Qué dice el pronóstico? Que vamos a tener chaparrones durante la mañana y durante la tarde con probabilidades entre el

0: y el 40%, con una máxima de 25 para hoy, ¿eh? ¿Se viene el fresco? No, todavía para mañana, mínima de 15, máxima de 27, más máxima para mañana todavía que la jornada del día de hoy. Vamos a estar con mucha inestabilidad, pero durante la mañana se va a mantener el cielo mayormente nublado. A la tarde sí pueden llegar las tormentas fuertes, probabilidades entre el 40 y el 70%, y a la noche probabilidades de chaparrones entre el 10 y el 40%. Atento mañana a la tarde, entonces, con tormentas fuertes anunciadas. Bueno, el viernes llega el descenso de la temperatura. Vamos a ver si se da finalmente, que estamos esperando que salga el solcito, porque el viernes el Servicio Meteorológico Nacional anuncia cielo algo nublado. Madrugada, mañana, tarde y noche del día viernes hay que sacar todo a que se seque. Y lo que está seco también lo ponemos afuera. La billetera está seca, afuera también, que se seque más. Todo, todo, todo. Porque viste que todo tiene un poquitito de humedad. Hay que abrir los placares, abrir los roperos, dejar que entre el sol. Todo. ¿No siente como que todo está pegoteado con la humedad?
1: Pero, ¿cómo hago? Si no, no le da el sol a,
0: no entra
1: al
0: sol
1: ropero
0: en su...
1: que tengo adentro de la pieza.
0: Ah, yo tengo la suerte de que tengo las ventanas grandes. Entonces abro las ventanas, abro los placares, abro todo. Abro que todo salga. Todo sale, la mala onda, la humedad, todo. Todo sale. Bueno, el viernes eso, ¿eh? 7 grados la temperatura mínima y 19 la temperatura máxima anunciada, con cielo algo nublado durante todo el día viernes. El día sábado ya va a estar con un poco más de nubosidad, con cielo parcialmente nublado y un poco más de temperatura, mínima de 10, máxima de 18. El día domingo mínima de 9 grados y máxima de 18 también. Ay, qué lindo. El domingo también cielo ligeramente nublado a la mañana, algo
1: pensé
0: nubladito
1: que miraste
0: durante
1: para
0: la
1: afuera,
0: tarde.
1: Viste quiénes venían y dijiste qué lindo.
0: No, que no tenés lindo. Entonces, cielo ligeramente nublado a la mañana y algo nubladito a la tarde del día domingo. ¿Saben una cosa?
1: No.
0: El lunes vamos a tener 6 grados de temperatura mínima.
1: Bueno,
0: máxima de
1: 14.
0: Y cielo parcialmente nublado a la mañana, algo nublado durante la tarde. El día martes próximo, cielo algo nublado también durante toda la jornada. Mínima de 6 y máxima de 15. Bueno, hay que aguantar entonces este tiempo feo que estamos teniendo hasta el día jueves, el día jueves, que va a haber todavía probabilidades de tormentas fuertes y chaparrones, y a partir del viernes entonces mejora y sale el solcito con descenso de temperatura. Cara a la yerba. Cara, le ponemos cada
1: vez. Donde yo compro viene bastante estacionado el precio. Como mirá, decimos una cosa, mirá, decimos la otra. Yo,
0: mirá la diferencia, la cantidad de yerba que tiene
1: en
0: uno con el otro.
1: A la yerba, claro, claro, claro. No lo llames y después agarrá y lo censurás.
2: Claro, no.
3: Y después cortizante
2: y
3: no te toca todo.
1: Claro,
0: no,
1: claro,
0: todavía
1: claro.
0: No le hagan,
1: no le hagan el doble juego.
0: Hice simplemente un comentario de lo.
1: Y bueno, pero una persona con incontinencia verbal, vos no le podés hacer ese juego.
2: Yo le explico algo.
0: Lo que venimos
2: claro. Esto está mal. Esto está mal, esto es una vergüenza. Esto es.
4: Eso es abundancia.
2: Eso es una acción.
4: Abundancia,
2: una acción que no
4: sí.
2: se debería repetir bajo ningún punto.
1: Vos sabés que.
0: Una cosa que no, claro. no coincide con nuestra realidad.
2: Claro.
0: Se cayó demasiada cantidad
2: claro,
0: de yerba.
2: Claro, esto tenés para tres días.
1: O sea, ¿por qué está mal? El que hizo Caprín.
2: Porque esto es abundancia. Esto es exceso. Exceso de yerba.
0: Mirá lo que es esto.
2: Y esto es. Lo justo y necesario.
0: Fijotero es esto.
2: Lo justo y necesario.
1: Ese mate de
2: un empleado público. Y esto es una empresaria. De los medios. Una empresaria. Dueña de medios.
1: Esa es la diferencia entre un mate y el otro.
2: Está definido.
1: Vos podés sacar claramente en cómo arma el mate
2: la
1: una
2: que
1: persona.
2: Tiene, la que tiene plata y compra hierba hace lo que quiere.
0: Escuchá una cosa.
2: No, no, está bien. Pero si no lo digo. Vos trajiste el tema.
0: Yo los gustos me los doy en vida, querida. Si voy a tomar
2: genial.
0: Mate, voy a tomar mate. Con
2: para
0: mucha yerba.
2: ¿Para qué trabajas de chiquitito?
1: Claro.
2: ¿Para qué trabajas de chiquitito?
0: Si trabajo desde claro. los 16 años, imagínate.
2: Yo todavía no encontré el trabajo.
0: Y todavía no me puedo jubilar.
2: Estoy buscando y no lo encontré.
0: Tiene ofertas y las rechaza el guacho.
2: Claro.
0: Pero, ¿cómo se puede tomar mate con tan poca yerba? Mira lo que es eso.
2: Toma agua, ¿no?
0: Muy poquita yerba. ¿Quieres un poquito? Yo te
2: cuento. No, te agradezco. No, me voy a llevar algunos secretos tuyos que prefiero.
0: No,
2: prefiero
0: no,
2: quedarme con los
0: del paquete, no hay problema. Te doy de paquete.
2: No, corazón, te agradezco.
1: Te dijo que no. Que la gente ya que insiste y no entiende cuando
0: es
1: le
0: como
1: dijeron
0: cuando
1: no.
0: vos estás haciendo el asado y viene el otro te dice sí, en el programa de cocina no nadie va a venir a meter la cuchara
2: me llega

0: Mirá, sí, me llegan a tocar un poquito de brasa, no cocino más.
1: Ah, vos vas a hacer, vos vas a formar parte del programa de cocina de Caprín.
0: Sí, claro, pero yo cocino. Yo pongo.
2: No, no,
0: yo
2: no, no, no, ya me quieres derrochar al piso.
0: Yo la brasa.

0: voy a cocinar a la parrilla. Yo lo único que necesito es alguien que haga las brasas, porque eso no sale.
1: Ah, bueno. ¿No querés que coma por vos también?
0: Que me prenda el fuego.
2: Ah, eso es otra cosa. Yo pensé que alguien que haga de brasa.
0: Que me encienda el fuego.
3: Ah, bueno. Permiso, escuchá como un cambio de frente. Juan Sebastián.
0: Y haga las brasas.
3: Dice Dieguito Fernández que fue en el 2016 el programa El Chef con Escarel.
0: Ah, no hace mucho
3: tiempo. Vos preguntaste cuándo había sido.
2: Escarel está en Paraguay, radicado.
0: No tengo idea.
3: ¿Esa la traes vos? No. Esa data.
2: Sí. Ajá. Sí, porque yo tengo contacto en Instagram. Mi hija.
0: Está cocinando.
2: Eran amigas en la escuela. Y no, me parece un pibe fantástico.
0: ¿Y está de chef allá?
2: Claro, está con. Perdón, ¿se puede decir?
0: Sí.
2: Con Iga.
3: Está laburando con.
2: Él dando clase. Es gerente de ahí, de Bolivia y qué otro. Paraguay, Bolivia y no sé qué otro país.
0: Ah, bueno, ahí tenés para que te haga la receta, gatito.
1: Ahí está.
0: Entonces, el primer invitado.
2: Lo del Jerry, dirían lo vago, es Baby Cui.
1: Ahí está, ¿ves? Ahí está.
3: A vos también te prometió.
2: No, a mí me hizo. A mí no me puede prometer. A mí me tiene que hacer. Porque le tengo la cabeza.
0: Queso, cebolla.
2: Y una mandioca, ¿no?
0: Y harina de maíz.
2: Eso.
0: Harina de maíz. Es como una polenta con queso, la que hago yo, nomás que le pongo chorizo.
2: Sí, bueno.
3: Tiene razón Caprín.
0: Ajá.
3: Mirá, le dan la razón encima.
0: Gracias.
3: Habría que hacer un programa conducido por ella. Donde invita a personalidades a que cocinen como en casa.
0: Claro, claro. El menú que le gusta.
3: Se está limpiando.
2: Ya te digo que te está limpiando. Lo que dijo, ¿sabes por qué? La cocina de casa, la doméstica, es la más linda que hay.
0: Es la más rica.
2: La de la abuela. Porque empiezan las discusiones que la salsa, que la cebollita va rehogada, no va, va.
0: Claro.
2: Es un programa hermoso.
0: Aparte, cada.
2: Te saca los quilombos, esto
0: cada
2: que
0: cada maestrito con su librito.
2: Ahí tengo
0: librito.
2: Un video hermoso, ¿no? Hice un trabajo de investigación que nunca pensé hacer.
0: A la pelota.
3: ¿Trajiste?
2: Sí, me encantó.
3: Mirá
2: nos metimos, nos metimos en la mesa chica del gobierno. Le chupamos un videito de un muñeco que le maneja los números de la inflación.
3: Ah.
2: No tiene desperdicio. Pero es ilegal lo que hicimos. Es ilegal. Eso vamos a aclarar de entrada. Es ilegal.
3: Eso está.
2: Pero el video no tiene desperdicio. Se entiende todo. ¿Por qué sacan los números que sacan? Se entiende todo.
3: Bien.
0: Bueno.
2: Hermoso.
3: Ok.
0: Gracias. Escuchen una cosa. Buenos días, Caprín, Corti y Gato. Me encantó tu programa.
2: Yo también estoy ahí, gracias.
3: Ya está,
0: Pero él no había llegado cuando llegó el mensaje. Me encantó tu programa, Adriana. Adriana en su salsa.
2: Claro.
0: le vamos a copiar a Ariel en su salsa, ¿no? Tiene que ser otro.
2: Otro
0: nombre.
2: En el país, todo lo que sea bodegones, digamos, bodegones, pues son comidas caseras, ¿eh? Vos te vas y comes un guiso de lenteja o unos tallarines, como lo hacía la abuela.
0: La abuela,
2: no,
0: sí.
2: Eso, langostino, que no digo que esté
0: no,
2: bien.
0: No, es otro.
2: Me acuerdo una vez, vamos a Mar del Plata.
3: No se hagan los nacan popa acá los 12.
2: Vamos una vez de vacaciones con mi viejo papá, siempre íbamos a Mar del Plata. Y dice, milanesa la Amsterdam. Yo quiero, ¿eh? Era con un puré. Con un perejil arriba. Era la Amsterdam.
0: Ah, claro, bueno, ¿qué tenía de Amsterdam?
2: Dame una lapa.
1: Me metieron un chamuyo.
2: Dame una muracela del Farra, dijo mi.
0: Dame una papa frita. Pero real, claro. No de paquete.
2: No, y te ponían tú una cosa, unos nombres raros.
0: Claro, por ejemplo, un día el programa es Hoy Tortillas. Versión de tortillas. Listo, ya está.
2: Vos tenés una pinta de
0: tortillas.
3: Ojo lo que vas a decir. Me han dicho que tengo pinta de muchas cosas. Así que, ojo lo que vas a decir.
2: ¿Te gustaría comer tortillas? Sí, un día de papa, una de esta.
0: Todas las
2: alternativas de lo que vos quieras.
0: Sí, totalmente. Bueno, buen día, dice el oyente. El Embaipú.
2: Sí, así.
0: O no. Como se escriba,
2: dice
0: el oyente, es como la polenta, pero más preparada, con harina de maíz blanca, como que se hierve mucho tiempo.
2: Cebolla. Hay varias versiones.
0: Ah, qué rico. Bueno, le vamos a decir al intendente un día que lo haga.
2: Escucha, hoy esta noche juega Boca y yo hago en mi casa.
0: No, por más que sea de Boca, no te invité igual.
2: Porque ella va los miércoles al shopping, nos vemos a la tarde y ella ya se quiere quedar a comer. Y yo no la invito.
3: ¿Y qué vas a hacer esta noche?
2: Empanada, pero mamá le hacía con una cebollita rehogada, no la blanca, sino la colorada, ¿viste? Con
0: un
2: poquito más dulce.
0: Sí, un poquito
2: y le ponía
0: más
2: comino.
0: Al final
2: de todo, no se cocina con el comino, pues si no se pone amargo.
0: Sí.
2: Bueno, entendí.

0: Nada. Tiene razón el Checho, ¿cuántas calorías que tiene el arranque del programa?
1: Hoy estamos calóricos, chicos.
2: No, que
1: no es la menopausia. No.
0: Aparte, yo tengo harina.
2: Y a las 7 y cuarto me pone, Tigre, ¿hay harina? Me pone, y claro, y le tuve que traer.
1: Hay harina.
0: Me trajo media luna.
2: Sí. Pero
0: amigo, tampoco te voy a
2: una Caprín. Observación, una observación.
0: Yo Caprín. Ya no puedo tirar título, no puedo hacer nada hoy.
2: Escuchá,
0: ¿vos sabés?
2: ¿Querés que hable con
0: ¿qué?
2: Con el señor allá de la Sarita, que tiene un gallo que porque medio tardé y arrancamos hoy, El gallo 7:15, medio que no es un gallo tempranero este.
0: Acá me están contando cosas de detrás.
1: ¿Cosa?
0: Sí, del detrás de escena de el. Pero yo no voy a... En todo caso, lo invitaré a él, George Rex, porque están hablando del programa de la de Gente Simple, ¿se llamaba?
1: Sí.
0: Ok, de la cena.
1: Pero ese era de comer nomás, no de cocinar.
0: Por eso.
1: Ah,
0: de
1: bien,
0: la cena.
1: Bien.
0: Era el que se había comentado acá.
1: Sí, claro. Que dijimos eso, no.
0: No, bueno.
1: Eso es todo lo que está
0: claro,
1: mal.
0: Claro, sí, no, sí. Me hablan de cosas acá que no.
1: Pero ¿no pueden contar? ¿Con algún invitado le pasó algo?
3: ¿Alguien quedó sin comer?
1: ¿Estaba fría la comida?
0: No, quedarse.
3: ¿Estaba fría la comida?
0: El tema de la temperatura en la comida parece que...
1: Ese es todo un tema.
0: Sería un inconveniente,
1: claro. Por eso,
0: en el programa.
1: Por eso la cuestión, claro, por eso la cuestión es ahí cocinar en vivo.
2: Y cuando está haciendo la tortilla y cuando la va a dar vuelta, así se fracta.
1: Se te cae la tortilla.
2: O estás haciendo un dorado. Cosa que yo no haría, no hago, bueno, sí, si lo hacía en la parrilla, sí, pero vos haces el dorado.
1: ¿Lo querés dar vuelta?
2: Cuando lo va a dar vuelta, le da de comer un gusano acá abajo, entonces te cae todo el dorado, se terminó la comida.
1: Pero eso no tenés técnica,
0: claro.
1: Pelado.
0: ¿Cómo
1: no tenés técnica, ¿cómo uno va a saber dar vuelta un pescado?
2: Bueno, pero dale la temperatura adecuada para que no se pegue, pero que...
0: Te está buscando.
1: ¿Viste? Yo tengo la solución para eso.
0: Te está buscando.
1: Salí no, no, sin la bandeja.
0: Salí de la esquina.
1: Sin la bandeja. Papel madera. Tiki, tiki, tiki, tiki, tiki. Sí, lo envolvé, papel bien. Madera.
0: ¿Te vas a animar al vivo?
1: Sí, claro.
0: Mirá que te puede pasar lo que está diciendo Ariel.
1: Con papel madera
0: sale
2: y dice,
0: vivo.
2: Puede haber un error, ¿eh? Claro. Le puse gana a la cocina, claro, pero sí. Puede haber un error.
0: Yo solo quiero, si vas a hacer el vivo, que mejores la mejor de todas para mí, que es la del Don explicando cómo destapar el champán. ¿La tienen? Sí, la vio todo el mundo, ¿no?
1: Eso no voy a hacer.
0: Y su reacción cuando la cosa no sale bien. Es sí, maravilloso.
1: Yo,
0: claro, es maravilloso.
1: Claro, no.
0: Si vas a hacer vivo,
1: pasa con la tortilla,
0: quiero eso.
1: La reputísima madre que lo tiró en las patas. Estos huevos miércoles que vinieron feos. Que alguien hay
0: que
1: echarle...
0: No, tenés que empezar a putear. Si no pasó, no pasó todavía. ¿Qué querés hacer vos?
1: Va a ser el programa más puteador que exista. Porque yo puteo mucho cuando no salen las cosas en la cocina.
0: Un abrazo grande. Sigan así con esa magia mañanera.
1: Ah, magia.
0: Gracias, amigos. Bueno,
1: ¿quién
0: este
1: es
0: caso,
1: ese señor?
0: Diego Fernández, amigo
1: Diego,
0: y director.
1: Perdón,
0: claro,
1: perdón.
0: Sí, efectivamente.
1: Pensé que había pasado otro. Gracias, Diego. Bueno, te después vamos a tener de director a vos.
0: Ahí va. Después en LTV vi una vez que hicieron pescado frito en vivo. En el patio, en la brújula.
1: ¡Ay, qué bueno!
2: Ah, en el patio.
0: El programa de la brújula.
1: El patio de LTV es re lindo para armar una cocinita ahí. Sí, sí, sí, sí. Ya te digo, una cocinita leña, un fogoncito, un hornito de barro. Y ahí vas.
2: Bife de hígado en cebolla.
1: Vas jugando con. Sí, bife de hígado. Hay que saberlo hacer, pues sale muy amargo si no el hígado, ¿eh? Si,
2: sí.
1: Si no lo sabes hacer.
2: Bueno, ahora viene una versión más moderna. Trozan.
0: Es el gourmet.com
2: hoy,
0: ¿eh?
2: Hoy el gourmet.
0: Sí.
2: Hoy, hoy en la grieta del gourmet.
1: Curá, escuchá, te querés.
2: Pero tenés vino, pero tenés vino toro blanco.
1: En lugar de una salsa estrogonoff con la mejor,
2: claro,
1: pulpa,
2: sí,
1: hígado.
2: Hígado, claro, sí.
1: Chao.
2: Que no.
1: ¿Sabes cómo zafa?
3: Si tenés alguna receta. Enviala ahora.
0: Narda y Peterson.
1: Ay, están hoy acá. Claro, ¿no? Sí.
2: Zaffaroni. Zaffaroni.
1: ¿Qué le das?
2: Che, y Zaffaroni.
1: Sí, totalmente. Totalmente. Bueno,
0: acá me dicen de un invitado que se le durmió una vez en la pausa. Yo quiero. Acá lo estoy diciendo,
2: se mamó,
0: ¿eh? Y yo sé que George nos escucha.
2: Se
1: estaba
2: mamó,
1: muy entretenido.
0: Que ya está en la calle porque lo vimos pasar con su Tito.
2: Sí, se mamó.
1: Escucha, yo fui
0: yo
1: parte
0: quiero...
1: de ese programa también, ¿eh?
0: ¿Y vos
3: fuiste el que te dormiste?
1: No, yo fui parte del programa de gente simple con Jorge cuando arrancó Jorge.
0: Ah, por eso
1: pero
0: quedaste,
1: que no había mesas.
0: Quedaste con la quedó con la
2: ella. Vos no era la actriz principal del
1: reparto. No, no, no, pero ahí no había.
0: ¿Cómo salió todo ahí?
1: No, pero ahí no.
0: ¿Viste cómo fue saliendo?
1: No era con mesa con cena.
2: Pero vos te habías quedado con ganas de ser la número
1: uno. No, yo era la locutora comercial.
2: Y ahora ahí está la gana y vas a cocinar y querés ser la uno.
1: No, yo quiero hacer un programa porque a mí me gusta la cocina, pero
0: pero da la casualidad que en ese entonces estaba.
2: No es algo, un recelo de años anteriores.
1: No,
2: me recontra comercial.
1: No, porque yo ahí estaba, era locutora comercial.
3: Cuando te dicen así, es culpable.
0: Pero entonces vos tenés un montón de anécdotas acerca de el programa y lo que sucedía detrás de escena.
1: Algunas cosas que me acuerdo.
0: No, entonces yo lo quiero invitar a
3: la comida estaba fría.
1: Ahí lo que teníamos
3: estaba
1: era...
3: ¿Estaba o no estaba fría la comida?
1: No, les estoy diciendo que no era...
3: ¿Probaba la comida?
1: No era la etapa de gente simple con la cena. Era un... Jorge estaba en un living con un invitado, dos o tres.
2: Y si vos sos invitado y te...
1: Y no se comía.
2: Y te dan... Bueno, en este caso que te dan de comer y no te gusta la comida, ¿qué tenés que decir? Que te gusta.
1: Y sí.
2: Debe ser feo.
1: Tenés que hacer cuenta que...
0: Es como cuando pisaste la casa por primera vez.
2: Picaste y enganchaste una salsa horrible.
1: No, pero yo tengo entendido que Jorge le...
0: ¿Y qué hiciste cuando fuiste una vez a la casa de tu novia, te lleva por primera vez y cocinan algo que no te gusta?
1: ¿Qué hiciste? La primera vez te dicen, tenemos ensaladita de cebolla con tomate.
2: No, yo no digo.
1: Y la cebolla te hace llorar así.
0: ¿No mezclaba las cosas?
2: No, me iba como una hamburguesa al carro de topo.
0: ¿Y que en ningún momento te invitaban?
2: Sí, pero nunca podía, porque iba con los pibes a jugar al básquet, me tenía que viajar, gente. Ese video para que le pase al gatito.
1: La cuestión es que en ese programa que en el que estamos hablando, en la primera etapa del programa, era sin la cena. No había comida, no había mesa, no había plato, no había... Había de vez en cuando algún champán, así que ahí estuvo Palito Ortega, por ejemplo, el que era sin cena. Cuando estuvo Palito Ortega en el programa de Jorge, yo estuve y era sin cena.
2: Una vez,
1: creo que hubo un champancito nada
2: ahí,
1: más.
2: Claro. Algo delicado.
1: Sí, no se comía, digamos. No era una cena. Había arrancado con otro formato, gente simple. Y yo estaba de locutora comercial junto con Patricia Mani y lo nuevo, lo innovador era que nosotros leíamos la publicidad en vivo y que en una pantallita así chiquitita de abajo aparecía la publicidad que nosotros íbamos leyendo.
0: Mira, wow, no,
1: mira, teníamos que coincidir, era todo un trabajo para la locutora,
2: claro,
1: eso.
2: Sí. Claro. Está hablando de algo que no sale.
1: Claro,
2: sale
1: yo estaba.
2: La única vez que vi Mirta Legrand fue una vez que estaban los Midachi.
0: Estamos hablando de Reiki, ¿no?
2: Está bien, pero una relación con de la comida. Una relación con Miguel. Y la única vez que vi, y la verdad que me o sea, es complicado, te están haciendo una entrevista y te sirven el plato de comida.
0: Claro.
2: Y le chupaste un huevo. Empezó a comer. Y hablaba. Y Mirta, vos me serviste la comida. Yo voy a comer y te voy a hablar. Y le hablaba con la comida, con la boca llena. Tú, una cosa media.
0: A los Midachi, supongo que no. Pero a los que no eran los Midachi, ya que conoces esa, ¿cuánto salía a sentarse?
2: No.
0: Con Mirta.
2: No tengo ni idea.
0: Porque sabés que hay butacas que son de invitación y otras que se venden.
2: Claro. Supongo, obvio. No sé.
1: Y para los políticos con más razón.
2: Nah, seguro.
1: Obvio. Y si te querés sentar al lado de Mirta, agregale dos ceros más.
2: Nachito Viale no tiene la remera puesta de carita, Nachito le gusta, le gusta la plata, pero como
1: bueno, todo. Vamos a hacer la pausa porque mirar ahora
2: que esto viene sentaron en el programa.
0: Terminó hablando Nacho Viale. Imagínate. Lo que es esto. ¿Qué es lo que mandaste? Viene para después eso.
2: Eso es para la presentación de Rosquín.
0: Bueno, se viene este bloque.
1: Se viene el Rosquín, chicos.
0: Completamente desordenado.
1: Igual si quieren seguir tirando ideas de
2: desorden.
1: El armado de
2: encontramos el orden,
1: de programa. Y yo después quiero un alguien que los tragos lo haga alguien aparte.
3: Cada vez está agregando más cosas al programa.
1: Eso se suma así para que todos los días uno me enseñe a hacer un traguito. ¿Qué tal? Bueno. Lo emborrachamos al invitado y eso es cualquier cosa.
0: Qué feo, ya, si arrancan de esa manera.
1: Bueno, vamos a hacer la pausa.

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0: Celu, pueden estar en contacto con nosotros, pueden seguir tirando ideas, ¿eh? Acá no hay ningún problema, las agarramos a todas, después hacemos un paquetito y algo sale de las ideas siempre. 44617, si quieren anotar a los cumpleañeros, nombre, apellido, terminación del documento y día del cumple. Dos parrilladas vamos a estar sorteando, como siempre, a fin de mes.
1: No fue un adelanto del rosquino de recién, fue otra cosa completamente distinta, incluso con...

0: Mente.
1: ¿Sabés que estuvimos flojos de cena?
2: Con aroma mujer. No.
1: Estuvimos flojos de cena y vinimos hablando de comida.
2: ¿Qué comiste anoche?
0: No, por favor. Bueno, volvamos al bloque anterior.
2: ¿Salchicha con puré?
1: No.
0: ¿Podemos ir a lo que trajiste? ¿Puede ser?
1: Buen día.
2: Buen día.
0: Sí, no saludes de vuelta porque te estamos ya hace rato.
1: Sí, claro. Vale, gatito.
2: Bueno, a ver qué.
1: Adelante, gatito.
2: A ver qué dice.
0: Gatito, lo segundo, gato.
2: Ojo lo que te
0: mandé,
2: ojo
0: lo segundo.
2: Mira que el pelado manda. Dale, muchas cosas.
0: Hoy va todo en vivo, vale. Gato, hace media hora te lo mandé.
2: Pará, que no sabía que vos lo ibas a pedir ya.
0: ¿Quién no va a saber? Ya le dije antes.
2: Gatito, ¿sale? ¿Querés que te ayude con algo yo de acá? Porque así va a ser el programa, claro, de la cocina.
0: No va a ir en vivo, ¿eh? ¿Qué? Ya les digo que no va a ir en vivo.
2: Escuchá una cosa, mirá que yo no... Vos metés la cuchara, removés mientras a mí se me quema alguna otra cosa.
0: ¿Vos qué le mandaste? ¿En qué formato?
2: Claro.
1: Ahí está.
2: Dale, a ver.
0: ¿Qué es eso?
1: Claro,
0: hacete no cargo sale de lo que trajiste.
1: No, pero no sale.
0: Chicos, pueden armar bien
1: es
0: esto.
1: Es un video.
3: Sí, estoy esperando que lo presente, hermano.
0: Preséntalo.
1: Bueno, nosotros hemos hecho un trabajo de espionaje.
2: Ah, la pelotita.
1: De espionaje, porque fue una introducción minuciosa en una mesa donde hay intelectuales que tienen muy claro los números para llevar adelante el número final de la inflación. Aquí la presentación.
4: ¿Y 30 más 30?
5: Y son 40. Sumá, más 40 son 160. Más 160 son 1.465.
4: Clarita la cuenta.
5: Si la pared aquí esa está tosida, toca está 1.80. Toca tiene 1.80, y 1.80 son 140. Total, sí. 1.80 son 120.
0: Forma parte del equipo económico.
1: El cerebro del equipo económico, donde te dicen que los 2.365.003 y Capri no sabía leer el número. Le costó leer cuando quería leer
0: la
1: el número.
0: La inflación, sí, según el Banco Central.
1: Claro, chicos.
0: De Javier.
1: A ver, decime dos mensual, multiplicámelo por 12, por 24, lo que vos estás. No sé, no genere más disturbio, más quilombo de que tiene la gente en la cabeza. Pero esto fue un hallazgo. Pedimos disculpas porque revelamos el interior de la usina, de la cabeza que saca la inflación.
0: Escucha una cosa. Hablando de eso, y si querés, salgamos de Milei,
1: sí,
0: en este caso en particular. ¿Ustedes creen que la mayoría de la gente, del pueblo argentino, le da bola al número oficial que publica INDEC? Reitero, saquemos a la gestión Milei. Hablemos en general.
1: Yo creo que
0: ¿le da bola a ese número?
1: El número de inflación es el número que... No, pero el número de inflación, ¿sabe cuál es? El número tuyo. Entrás al bolsillo o entras a la cuenta del banco y si tenés 10.000, 5.000, dividís por los días que te da y después te vas dando cuenta que cada vez te alcanza menos. Cada vez.
0: Por eso la inflación es una preocupación. Totalmente. Cuando se hacen encuestas,
1: sí, claro,
0: y aparece como, bueno, con inseguridad, con puntos, aparece la inflación.
1: En realidad,
0: pero vos decís,
1: en realidad,
0: es por la que da el INDEC.
1: Pero aparte yo creo que la gente ni plantea como que la inflación. Lo que plantea es que cada vez le alcanza menos, que eso después traducido es inflación.
0: Ajá.
1: No sé si...
0: Te entiendo el punto, que una cosa guarda relación con la otra.
1: Claro, a ver, vos llegás al 28, después llegás al 26, después al 25, después llegás al 20, después llegás al...
0: Pero de todas maneras, definitivamente...
1: Es un problema, la inflación, sí,
0: claro. Claro, y...
1: Va derecho al bolsillo de la gente, no tenga la menor duda,
0: tiene
1: asalariado.
0: Ok, pero y como en comunicación política, tiene un impacto fuerte la palabra. Porque si vos... hoy como candidato, bueno, y es algo que hizo Milei para llegar al poder concretamente,
1: sí,
0: ¿a qué le apuntó? Entre otras cosas,
1: sí,
0: además de la casta, ¿a qué? ¿A la inflación? ¿A la inflación?
1: Básicamente,
0: en este caso, entonces, porque
1: bajarlo el gasto,
0: porque encontraron y localizaron una preocupación,
1: claro.
0: Claro, algo ahí hay malestar ahí en relación a esto. Bueno, vamos por ahí, más allá de que después puedan cumplir, sí, o no cumplir, sí, no piensen en cumplir, sino de, en decirte algo lindo para que me votes y después llevo a cabo el programa económico que ya tenía previsto.

0: ¿no? Y ahí entramos en lo de las estafas electorales.
1: Sí.
0: Pero digo, volviendo a lo que tiene que ver con la inflación, a mí también me encantaría conocer cómo se vive la inflación en otros países. Si es moneda corriente, si es... ¿Me explico?
1: Sí.
0: Si es de hablar todos los días, y acá van llegando, en este caso, invitados. Edu viene solo. Edu está viniendo los miércoles.
2: ¿Cómo estás?
0: ¿O no?
2: Los días que puedo.
0: ¿Los días que puede o los días en los cuales...
3: En este caso...
4: Por eso traje por las dudas.
0: Basta de alimentar, por favor.
3: Basta de harina.
1: Vio por YouTube que estaba con hambre.
0: Y viste que me trajo... Y viste que venía medio corto.
2: Vino poco.
0: No, claro. Viste que venía como...
1: Venía en bicicleta, por eso.
0: Y ahí, Edu...
3: Gracias, Edu.
0: Sos un genio.
3: Lo vamos a invitar al Rosquín, Edu.
0: ¿Cómo la ves a Caprín en un programa de cocina?
4: Atención, yo no soy gran cocinero.
0: Acercale un poco el micrófono.
4: Yo no soy gran cocinero, pero yo viendo, me acuerdo cuando mi padre cocinaba los dorados...
0: Ajá.
4: Nunca se le desparramaba, como estaba diciendo.
0: Claro, no,
3: porque no sabe cocinar.
4: Que había sido los dorados de antes, la carne era más firme.
1: No,
3: los dorados vienen igual.
4: Vi un pacucito, el otro día me regalaron.
1: Sí.
4: Entra en un plato, hermano, el pacú.
1: Claro, pues solo de criadero.
4: Claro, el pacú antes ocupaba la parrilla entera y comíamos un montón.
0: Claro.
3: Pero no se desparramaba, ni el pacú, ni el dorado, ni el saíste, porque no sabe cocinar.
4: No, yo tampoco soy cocinero, ojo. Claro. Yo de pescado no soy cocinero. Así que no puedo decir.
0: Gracias. Pero de todas maneras, no digas gracias porque bancó la teoría de Caprín, no la tuya.
4: No, pero yo dije que era verde.
3: ¿No es cierto que el pescado se envuelve en papel madera?
4: No, yo nunca vi eso.
0: Ahí está, ahí. Porque se tiene que quedar ahí. Buscó más.
1: Claro, ya te
4: dijeron. La época de antes.
3: Escuchá, pero está hablando un tipo que no sabe cocinar.
4: No, yo no sé cocinar.
0: No lo tires abajo.
1: Ahora ya lo desconoció.
4: Lo que yo estoy hablando de la inflación me gusta a mí, porque yo antes compraba dos carritos a principio de mes.
1: Bueno.
4: ¿Viste? Ahora compras medio carrito.
1: Sí. Eso es inflación pura.
4: No, pero dice que no hay inflación. Yo eso es lo que no me cierra a mí. Yo antes tenía hasta dos planes
1: testimonio
4: de
1: ahorro en vivo,
4: de auto. Yo de que se fue la Cristina no pude empezar a pagar ningún plan de ahorro.
0: Terminaron
4: los planes de ahorro de auto.
0: De dos changuitos.
3: Olvídate, si no podés llenar dos changuitos, menos vas a poder. Dos changuitos
4: llenábamos nosotros, a principio de mes. Hacíamos la provista, eran dos changos de mercadería. Mi mujer con uno y yo con el otro. Pues le decíamos llenar uno, no. Nabo con el tuyo, y al final después lo que yo cargaba me lo sacaba y ponía lo de ella, así, pero
1: no, normal. Pero eso no es normal, eso es normal.
4: Las mujeres son normales.
0: Ahora sobra un changuito.
4: Un changuito con un changuito sobra.
3: Igual te siguen sacando del changuito las cosas, ¿no?
4: Por supuesto, lo que yo puse me saca, porque lo mío no sirve.
0: ¿Qué? Sí, sí,
4: no,
0: sí.
4: No, es normal. Es...
0: Edu, gracias. Como siempre. Gracias, hermanito.
3: Seguro te sacan todas las latitas de cerveza que pones en el chango.
0: No le digas cuando se está yendo. No hables cuando se fue. Inflación. Hablando
1: bueno.
0: En serio.
1: No, bueno, sí.
0: Gracias, Edu.
3: Es verdad, esa es la realidad.
1: Lo que dice Edu, así.
3: Lo que dice, ¿no?
1: Que siempre nos cargamos, volvemos a repetir. Los días de verdura, vos veías calle Rivadavia y calle Roca lleno de vehículos. Porque iban a buscar, no se ve más.
0: Igual hay que decir una cosa, en realidad, obvio que guarda relación una cosa con la otra, pero todo esto en realidad es pérdida de poder adquisitivo.
1: No, sí, claro.
3: Y sí, claro. Claro.
0: Porque si los aumentos salariales, los ingresos aumentaran igual o más que la inflación, Edu seguiría cargando dos changuitos.
3: Pero ya lo dijo.
0: Con otros precios.
1: Vos mismo lo decís. Las paritarias no son más paritarias.
0: Claro.
3: Pero ya lo dijo Caputo.
1: Un valor que le conviene al que le conviene, pero seguramente al que lo va a recibir no le conviene.
3: Pero ya lo dijo Caputo. Vos no podés tomar crédito con un interés de un 3% si tu aumento de sueldo es del 1. Él mismo lo está reconociendo. Él mismo está diciendo.
1: Ah, dijo, y si te fundiste, y bueno, replanteate que hiciste mal las cosas y anda por otro lado.
3: Y aparte, ¿por qué te endeudás? ¿Con qué necesidad te endeudás? ¿Para qué te endeudás? La cuestión es... los números y lo que no,
1: sí,
3: lo
1: pero,
3: que no alcanza.
1: Pero aparte hay formas y formas de medirlo. Alguna vez a Labaña, el hijo de Labaña, lo cuestionaron cuando estaba con Alberto, que después siguió un tiempo más.
0: Claro.
1: Lo cuestionaban porque tomaba no sé qué índice, que eso como que te... No te mostraba toda la realidad, La realidad es la que no te alcanza el bolsillo. Vos me podés decir el 2, el 3, el 1 y medio, lo que vos quieras me podés decir.
3: Pero aparte del, del...
1: Si en vez, como dice el Edu, en vez de llenar dos changuitos, llené 1 y medio, ya está, esa es la inflación.
3: Y aparte, ¿con qué productos lo llenás? Porque hay otra cuestión. Sí, recién hablábamos fuera de aire.
0: ¿Están seguros que no repercute que te den un número más bajo del real en la cabeza?
1: Sí, claro, simbólico, pero después la realidad es otra cosa, ¿eh?
3: Y algunos algunos compran eso.
1: Pero está bien lo que decís vos.
3: Algunos compran eso de que la inflación fue del 1,9. El tema que tú...
1: Después la realidad te lleva a otro lado.
3: Después, si vos... posiblemente hay gente que... sí, hay gente que no la está pasando mal. Claro. Al contrario, se están beneficiando con algunas medidas económicas de este... Y realmente piensa que es 1,9 la inflación. Los que estamos peleándola mes a mes... Sabemos claramente que ese es un número que tratan de imponerlo.
1: Sí,
3: el presidente te dice récord en el consumo. Cuando vos ves todos los meses los noticieros diciéndote con números oficiales que el consumo cae mes a mes. Y después lo tenés al presidente que te dice récord de consumo.
1: Ah, sí, una locura.
3: Es un
1: de propósito, sí.
0: Para que se asombre Majul.
3: ¡Qué mentira!
1: Sí, sí, o sea...
3: Pero nos ve la cara todo el tiempo.
1: No me mienta, dice. No, y otra cosa, ¿sabes qué?
3: Récord de consumo, récord de producción, récord... Estamos todos locos.
1: Sí, sí, de minería y de Vaca Muerta puede ser récord de producción. Después todo lo otro, olvídate, no existe.
3: Pero se están fundiendo todos los días, hay una fábrica que cierra.
1: Olvídate, y de primera marca pasó a segunda, a comprar segunda marca y hasta alguna tercera marca,
3: Pero y claro, porque también es
1: porque,
3: eso.
1: Porque, digamos, te da el gustito de alguna cosa, pero ya no es la primera marca.
3: Recién hablábamos la comida que hablábamos, que decíamos, pero lo caro que te sale porque...
1: El precio.
3: Porque te lleva...
1: está bien, pero por eso, pero el precio tiene que ver con...
3: Porque lleva un montón de queso, que decíamos, che, no puede ser que llegamos al extremo de no poder comprar un queso que te guste comer, porque es inalcanzable, porque si compras eso, dejás, qué sé yo, un montón de litros de leche de comprar para tus chicos.
1: Pero que no compras queso, compras precio de queso.
3: ¿No claro.
1: Ves? Claro, no, bueno, vos no buscás eso... el queso gruyere ni este.
3: No, por eso
1: el
3: digo...
1: precio del queso y ahí decís, bueno, este me podría andar.
3: Pero es que con suerte la gente sigue consumiendo queso cremoso.
1: Claro, sí, sí.
3: Y algún queso untable.
1: Pero lo que tocan hace un despropósito de la realidad, porque ahí podemos enganchar una cosita que viene al tema, muy problemático, fue un caos en todo lo que es el cordón industrial, fue el lunes, martes, y hoy ya levantaron...
0: Ajá, el paro.
1: El paro, claro. Que en realidad no fue un paro porque, como no fue en contra de... Porque no tienen un gremio no me sale la palabra. Y el tema de los barcos, llevan un acompañante.
0: Los prácticos, se llaman. Sí, es el practicaje, son los que suben.
1: Claro, es como el vaquiano que te guía más allá de la instrucción. Por donde tiene que ir, el vaquiano te dice: ojo, porque cambió el río, no. Que el otro. Bueno, hicieron una macana, pararon. Los barcos, históricamente, cuando vos tenés una demora de carga, te sale a la fábrica entre $80,000 y $100,000 por día de multa. Bueno, entonces estuvieron parados dos días, multiplica 150 y dice una cifra que no es así, porque son 150 barcos, ponerle un promedio de 100, son 15 palos verdes, que tuvieron que pagar entre toda la fábrica por el conflicto que el señor...
3: Por el bloqueo.
1: Claro, porque yo dije, vamos a desregular, porque cuando es libre es mejor. Entonces, claro, impusieron eso en forma unilateral, los muchachos dijeron, bueno, no tomamos trabajo. Y si no tomas trabajo, o sea, no trabajamos, no hicieron paro. No tomaban trabajo, entonces los barcos pedían que vengan las personas estas...
3: ¿A cargar?
1: A hacer el práctico, o sea, ayudar al capitán, no... Hoy no puedo, bueno.
0: ¿Y sabes a quién beneficia, a quiénes benefician?
1: Olvídate.
0: Estas políticas de cada vez menos control.
1: 20%
0: en lo que entra y sale. Olvídate. Con los buques, ¿no?
1: Olvídate. ¿Ah? Y pues entonces, de esa manera, tiraron todo para atrás. Pero, viste, van para adelante, 150 palos, hacen mierda un negocio, vienen para atrás, y ahí la llevan los muchachos. La verdad que lo que tanto, lo que tocan hace macana, ¿viste? Ahora la ley de tierra ayer la estaba, Patricia estaba sacada, esa mujer, porque no sabe perder, pues parece que no le dan los números. Le dijo tantas barbaridades a la vicepresidenta, ¿viste? O sea, por un lado dicen que hay que respetar las leyes, las cosas, y después van, salen y hablan de su colega, porque son colegas, barbaridades. O sea, te toca perder, perdiste. ¿Qué hace? Tratá de hacer mejor las cosas la próxima vez para ganar. Pero no de calificar al otro de una forma. Y a este tipo le importa nada.
0: Traje una perlita para el cierre.
1: Dale.
0: Gatito, ¿tenés el video? Bueno, tranqui, tranqui. Esto es. Y aprovecho para contar algo. Hoy vamos a hacer el último programa de Cuarto Intermedio. Hoy finaliza nuestro ciclo de Cuarto Intermedio.
3: Por eso
0: en la
3: estamos
0: tele.
3: Cocinando otra cosa.
0: 15 años.
1: Rodri, 15
0: sí,
1: años.
0: 15 años.
1: Y hasta acá llegamos.
0: En la tele es un ciclo
3: largo.
0: No pensamos cuando presentamos el piloto
1: que iba
0: en su momento, claro, efectivamente, que rebotó dos veces y que después entró. No sabemos si por insistencia o porque en este caso Don Rolly Vicentín dijo...
1: Logros cometidos.
0: Sí.
1: ¿Logros cometidos? Sí. Los logros cometidos. ¿Lograste bien? 15 años.
0: Sí. Se podría decir que sí.
3: La permanencia ya es un logro.
1: Por eso no, pero bueno.
3: Porque pasaron cosas.
0: Claro.
3: Pasaron muchos gobiernos.
0: ¿A quién le mandé? Bueno, claro, sí. Entre otras tantas cosas, y concretamente, perdón, estaba chequeando,
3: lo he enviado.
0: Hoy vamos a hacer un repaso, en realidad, de archivos, exactamente, de los 15 años que... estuvimos en Cuarto Intermedio, que estuvimos en la tele, que estuvimos en el canal local, en LTV. Puntualmente hablo en pasado porque hoy va a ser el último programa. Hoy cerramos eso. Se viene otra cosa. Solo voy a decir eso. Se viene otra cosa.
1: No es que vamos a Cuarto Intermedio y te va a tu casa.
0: No, se viene otra cosa. Sí, en el canal. En el canal sí. Nos despedimos del LTV, por lo menos por ahora.
1: Bien.
0: Por lo menos en lo que tiene que ver con este proyecto, por lo menos con lo que tiene que ver con Cuarto Intermedio, que reitero. Cumplimos 15 años y estamos cerrando ese ciclo. Después vamos a contar qué es lo que tenemos previsto, qué es lo que se viene por otro lado, en otro lugar. Pero por supuesto que siguiendo la línea del periodismo que hacemos y las fundamentalmente entrevistas.
1: Bien.
0: En este caso en particular. Bueno, pero yo decía que... ¿No lo tenés, gato? Bueno, no importa, después lo pasamos buscando cosas viejas, armando... editando de los archivos, de los programas y demás, uno encuentra cositas. Viste que uno dice,
1: mi amor.
0: Ah, mira lo que dijo tal sobre tal.
1: Nah, eso,
0: a mí me encanta.
1: No, pero aparte eso es real.
0: Obvio, tengo el archivo.
1: Pasó, claro.
0: ¿Me entendés? Ah, de tal cosa pensabas.
1: Más viejo que la carapela, nadie recibe un archivo.
0: Exactamente, ¿sabes? Bueno, nosotros tenemos muchos archivos de Cuarto Intermedio.
1: Hasta que no sale
0: lo que falta es tiempo de laburo,
1: claro,
0: que lleva, ¿no?
3: Buscarlo.
0: Exactamente, en este caso. Bueno, algo de eso empezamos a hacer, en este caso en
1: hermoso,
0: particular.
1: Es
0: sí, hermoso. Y entre otras cosas, ¿sabes lo que encontré? Déjame que por lo menos tire el audio por acá. Después comparto el video. Spot de campaña. A mí me gusta mucho, voy a contar algo. ¿Lo tenés? A mí me gusta mucho ver spot de campañas viejos. Tanto por los candidatos.
1: Los candidatos,
0: en ese entonces,
1: la música que le ponían atrás.
0: La que le ponían, cómo estaban armados, qué se decía en ese momento y demás. Y encontré el spot publicitario de la campaña en la cual Henry Vallejos, concejal, se mandaba a la intendencia. Con este spot que ustedes van a ver, gracias, gato querido, con este spot que ustedes van a...
1: El concejal era, pasaba a...
0: Claro, él era concejal en la ciudad de Reconquista y se mandaba...
3: El primer mandato a intendente.
0: A intendente, y ahora está ahí coqueteando con la cuarta, si va o no va. ¿Me siguen?
1: Sí.
0: Bueno, de esta manera...
1: Sí va el video, digo.
0: Y con este spot...
1: Sí va el video.
0: Y con este spot, Henry lanzaba su candidatura a intendente.
1: A ver.
5: vengo trabajando en la generación de puestos de trabajo con emprendedores, cooperativistas y pymes de Reconquista. Gestioné más de 1 millón de pesos para establecimientos educativos de nuestra ciudad. Atendí necesidades de nuestros ciudadanos, como los DNI, necesidades de nuestros niños, llevando más de 1000 niños a Tecnópolis. Trabajar por mi ciudad es una bendición de Dios. Quiero ser intendente de Reconquista. Tengo un equipo capacitado para la acción y la gestión. Poco importa dónde nací. Nací para servir y para ayudar. Hay mucho por hacer. Hagámoslo juntos, que vamos a estar mejor.
0: Ahí está. Claro, toma, y la, dice, la perlita que te traje.
1: Y dice, no importa el lugar donde nací, porque le decían siempre Goyano.
0: Exacto. Uno de los ejes de
1: ahí estaba,
0: su campaña definitivamente ahí, era la cuestión de la procedencia.
1: Son 4-12. ¿No? Ahí tenía 30 y pico años, estaba en un maxi 35 jugando al básquet, estaba bastante más delgado. Ahí jugábamos.
0: Yo no
1: maxi,
0: me quiero meter en la cuestión física.
1: Maxi 35,
0: no, sé por qué lo
1: sacando,
0: llevó a...
1: Estoy sacando la
0: ¿cuánto
1: cuestión?
0: Pesaba el intendente?
1: Estoy sacando la cuenta cuando jugamos al maxi básquet. Cuando dejaste de jugar al básquet, después jugaba torneo de veterano. Y este es un problema para jugar con Henry. Necesitas 3 pelotas.
0: ¿Vos tenés confirmado que va por la cuarta?
1: No, que estaba...
0: Me lo dijiste
1: estoy
0: antes.
1: Estoy seguro
0: del
1: video.
0: Me lo dijiste antes del spot.
1: A mí me encantaría que vaya.
0: No me interesa a mí tu deseo. Estoy diciendo información. Información no es deseo.
1: Pero yo no tengo información.
3: Pero si vos decís acá que tenés siempre la info.
1: ¿De qué?
3: Y la data. Ay,
1: Porque leo. Vamos por la cuarta. Sí, dale.
0: Gracias por la visita, por estimado. Hoy se...
3: ¿Te alcanzó la yerba? Mire que tengo, le puedo convidar, no hay problema.
1: Eso de gorila, esa yerba de gorila,
0: Rebalsa
1: esto. La abundancia.
0: Rebalsa.
1: Yerba la abundancia, ¿eh?
0: Y el gato, no sumé en el video y la competencia, gato, ¿por qué no guardaste a tu mate listo? ¿No garpa? ¿No compite?
6: No compite con eso. Mirá, fíjate lo que son esos mates. Mirá lo que son esos mates. Y mirá lo que es el mío, plástico. Plástico con cosas plásticas.
3: Una porquería de mate tiene.
6: Y mi propaganda es cuando estaba en pasión.
1: Gattuso.com.
3: Pero escuchá, yo te ofrecí un mate para que te tome un mate de verdad y no el plástico ese, me lo rechazaste.
0: No quiere. ¿Por qué vos le decís que eso no es mate de verdad?
6: ¿Cómo no es mate de verdad?
1: No, no es verdad.
3: Eso es mate plástico.
1: Eso es...
6: Pero es un mate.
0: No sé. El mate listo. Sí. Explicale en todas cosas para...
1: El gusto a plástico.
0: El tipo cuida la consola. Con eso no hay manera de que vuelque nada sobre la consola. Sí.
1: Aparte,
0: ¿viste?
1: No
0: está...
1: Es súper higiénico eso.
3: Toma el solo. Escuchá, y te lleva poquita yerba, porque con ese canchito de yerba tomás mate toda la mañana.
6: ¿Y sí? Sí.
3: Mirá todo lo que ahorra el gato, ¿eh?
0: O sea que la única que está...
1: Que
0: le mete cuarto de kilo de yerba al mate, sos vos.
3: Yo sí, la voy a hacer, la voy a hacer bien, chicos. Que sea con abundancia.
1: Yerba mate la abundancia.
0: 8:24, no te puedes quejar, hace una hora que estás acá.
3: Chao, pelado.
1: Lo quiero mucho.
3: Hasta la semana que viene. Gracias por la factura. No, por la medialuna. Nos vamos a la pausa.

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0: Bueno, el 44617 para los mensajes, para anotar a los cumpleañeros, para dejar opiniones, consultas. Que no se haga el misterioso Rodrigo y que diga a quién beneficia esas prácticas. Hay gente que no sabe, dice Gregorio. Esto llegaba 8:18 de la mañana. Para que quiero ver qué era. Gregorio, ¿qué era lo que tenía que dejar hacerse el misterioso Corti? Pues ya nos olvidamos.
1: Sí.
0: De tan misterioso claro, que somos, nos olvidamos.
1: De tanto que me hago el misterioso.
0: Claro.
1: Claro.
0: Ya no, te olvidas
1: no,
0: rápido.
1: No sé de cuál sería.
0: Es como el mentiroso que se olvida de las propias mentiras, claro. ¿Viste? Después mete la gamba y dice, uy, cierto que no había dicho otra cosa y ahora...
1: ¿Estás tratando de mentiroso?
0: El paro...
1: ¿Aparte de misterioso?
0: El paro de prácticos, dice. ¿El paro de prácticos?
1: No, habla de, en este caso, la desregulación de los buques. Bueno, y entre otras cosas, el comercio internacional de droga.
0: Claro.
1: Concretamente.
0: Sí.
1: Que sale de los puertos... del sur de la provincia de Santa Fe.
0: Así
1: uno
0: es.
1: De ellos fue encontrado y todavía no se sabe muy bien. ¿Se acuerdan el barco de Vicentín?
0: Sí, totalmente. Uh-huh. 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
1: Nos llegan noticias desde San Antonio de Obligado. Ayer, en realidad, nos informaban de que hallaron restos de dos cuerpos de otras dos personas en la excavación, la segunda que se está haciendo en San Antonio de Obligado. El día lunes, antes de que comience esta jornada que va a durar toda la semana, hablábamos con el antropólogo integrante del equipo argentino de antropología forense, un grosso. Busquen si quieren conocer un poco más acerca de Juan Nobile, este antropólogo que incluso ha sido, entre otras cosas, propuesto como candidato al Nobel de la Paz en cuanto a lo que tiene que ver con el trabajo que viene haciendo el equipo de antropología forense en la República Argentina en materia de los hallazgos en cuanto a los delitos de lesa humanidad, fundamentalmente de la dictadura. ¿Cuál relación encuentro? En realidad no la encuentro yo, la encuentra Juan Nobile puntualmente entre una cosa y la otra, que estamos hablando de delitos de lesa humanidad, que estamos hablando de masacres a pueblos aborígenes en la República Argentina, y estamos hablando en este caso de lo que es la primera fosa común donde se arrojaron, enterraron aborígenes indígenas, concretamente dentro de lo que tiene que ver con el genocidio hacia los pueblos originarios. Quiero compartir con ustedes algo de lo que nos decía antes de arrancar con todo esto Juan Nobile, desde San Antonio de Obligado, reitero, donde la noticia es que ayer encontraron restos de dos personas más.
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1: 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Tienen zonas. Estas zonas, vos estás como encargado.
2: Exactamente, como coordino. Coordino todo lo que tiene que ver con el nordeste.
1: Ajá.
2: Pero bueno, tengo mucha experiencia de trabajo en todo lo que tiene que ver con fosas comunes por delitos de lesa humanidad, ¿no? Más que nada de víctimas de terrorismo de Estado, la última dictadura. Y bueno, esa es otra cosa que tiene muy interesante, digamos, este contexto que vamos a empezar a trabajar hoy.
1: ¿En qué sentido?
2: Que va a ser, en definitiva, que va a ser la primera fosa vinculada a un delito de lesa humanidad, considerada de lesa humanidad, la primera fosa de pueblos originarios, ¿no? De una masacre de pueblos originarios. Si bien nosotros trabajamos en Napalpí, también colaboramos en la búsqueda de cuerpos de víctimas de Napalpí, que fue en 1924, ¿no? Lamentablemente ahí no pudimos encontrar restos vinculados precisamente a la masacre. Y acá vamos a estar en presencia de la primer fosa que se va a excavar vinculada a masacres de pueblos originarios, ¿no? Con evidencia de restos socios humanos. Entonces, bueno, por eso también es muy importante, porque es el primer trabajo que se lleva a cabo en el país vinculado a este tipo de contexto histórico, ¿no?
1: Juan,
2: sí, bueno, por eso también es muy importante.
1: Última que te hago, y de ya es un gusto, escuchar a los pájaros de fondo. Juan, ¿saben cuánto tiempo van a estar? Cuando te pregunté de dónde eras, era porque en realidad te quería consultar quiénes más vinieron juntos con vos. Quería ir. ¿Quiénes más están con vos? ¿Quiénes vinieron del equipo?
2: Vinieron varios colaboradores del equipo, que están formándose también, entonces es fundamental que vengan a conocer también estos contextos. Ya yo vine con cuatro compañeras, son tres compañeras y un compañero de trabajo, y también ha venido gente de la Universidad Nacional de La Plata, ¿no? Que también están haciendo especialidades en estas temáticas de restos óseos. Así que bueno, somos un equipo de 8 personas que vamos a estar toda esta semana trabajando aquí, ¿no? La idea es definir la fosa y tratar de exponer la mayor cantidad de cuerpos posibles como para hacer las exhumaciones correspondientes.
1: ¿Ponen un plazo? ¿Así trabajan los antropólogos? O sea, ustedes se ponen un plazo de una semana, que obtengamos en esa semana...
2: Esta semana... Esta semana va a ser para definir las dimensiones exactas de la fosa, la cantidad de individuos que tenemos, y ya te digo, el objetivo sería exhumar los que podamos exhumar esta semana. Entonces, ya a partir de eso, y tener esas definiciones, también si hay que organizar otra campaña más, vamos a organizar otra campaña para volver a terminar el trabajo, ¿no?
1: Juan Nobile hablaba así en el comienzo, eso fue el día lunes. La noticia... Ya han encontrado otros dos cuerpos, restos óseos de dos cuerpos de aborígenes, en este caso, que fueran masacrados en San Antonio de Obligado, y continúan las tareas allí.
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1: Todo habría sido producto de un accidente. Son las primeras informaciones que llegan de parte de, bueno, la policía, en este caso, que dialogó con Grecia Benítez, la mamá de este niño de 13 años, que ingresó con un disparo de arma, un aire comprimido, una bala de aire comprimido en la cabeza. Esto fue en Garabato. El hecho ocurrió a las 20:30 aproximadamente del día de ayer, cuando ingresa al Hospital Central de la ciudad de Reconquista, reitero, con una herida de arma de aire comprimido. Fue trasladado por el 107, allí estaba acompañado por su mamá, y su mamá es la que contó puntualmente de lo ocurrido. No está muy en claro cómo se produjo el accidente. Solo la mamá manifestó que se gatilló mientras se manipulaba. El chico de 13 años, hasta la última información que pudimos acceder desde el hospital, estaba internado en la unidad de terapia intensiva pediátrica.
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1: No nos vamos del hospital porque hay más información relacionado al Hospital Central de la Ciudad de Reconquista, relacionado a la salud pública, de la que nos ocupamos aquí en el programa. Bueno, la Subsecretaría de Inclusión para Personas con Discapacidad, esto de la provincia de Santa Fe, coordinó con el Hospital Central la entrega de los primeros audífonos destinados a niños y adultos que padecen hipoacusia uni o bilateral y que no cuentan con cobertura de obra social. Así lo informa en este caso Ministerio de Igualdad y Desarrollo Humano, que quien depende esta subsecretaría, donde, reiteramos, se concretó la primera entrega de audífonos a pacientes sin obra social. Hablando de la entrega de y la no entrega de a quienes no cuentan con obra social, tenemos algunos no se animan a, en este caso puntualmente, y se entiende, salir al aire, pero después de la charla que tuvimos con Juan Nardín, con el director del hospital, días atrás, en la cual, entre otras cosas, informaba acá en el programa que el gobierno va a comprar una torre de endoscopía, no solo para cubrir el endoscopio digestivo que no tenemos, que no tiene el Hospital Central desde el arranque de este 2026, sino también negando que se esté limitando la entrega de medicamentos a personas con obra social, perdón. En este caso en particular, algo que también informó al Consejo, cuando el Consejo le pidió la información. Acá Nardín dijo, reconoció que tuvieron un momento en el cual eso sucedió. No lo negó. Dijo que fue el momento en el cual el plan remediar se dio completamente de baja por parte del Gobierno Nacional, y ese lapso de tiempo fue el que, de alguna manera, lo llevó, o fue el argumento que dio el director del hospital de por qué eso sucedió. Pero sucedió, reconoció que sucedió. Pero también dijo que ya no estaba pasando, que ya no se le estaba negando la entrega de medicamentos a nadie en el hospital. Porque además es lo que corresponde, quiero aclarar esto concretamente. El hospital no puede negarte la entrega de un medicamento porque tengas o no tengas obra social. Quizás hay otra, por otras razones, puede decirte, no tengo este medicamento, o bueno, lo que fuere. Ahora, si lo tiene, no puede negarse a darte el medicamento porque vos seas fulano o mengano, porque tengas guita o no tengas guita. Obvio que se entiende lo que se plantea del otro lado, che, veamos aquellos que pueden ir por otra vía, que vayan por otra vía, porque los recursos son finitos y tenemos gente que no tiene guita, ni obra social ni nada, para buscar esto por otro lado. También sabemos lo que viene ocurriendo con el sistema sanitario en general y lo que pasa con las obras sociales y la cobertura de las obras sociales, donde cada vez se parece más en cuanto a justamente esto, quién tiene y quién no tiene obra social. es como que se están emparejando.
0: Claro.
1: Uno con el otro. El problema es que el emparejamiento viene hacia abajo.
0: Hacia abajo, sí.
1: ¿No?
0: Sí, sí.
1: Bueno, lo cierto es que después de esa nota recibimos acá comentarios, recibimos algunos planteos acerca de que eso no era tan así y que a tal persona le había pasado esto. Bueno, lo que nos dijimos nosotros es, bueno, pero plantealo acá, salí en la grieta, fíjate, buscamos la vuelta, en este caso en particular, si por H o por B no querés dar tu identidad, pero necesitamos el testimonio. Bueno, eso está en carpeta, quiero decirlo. Y hablando de el hospital y hablando de la paratología y del endoscopio, quiero compartir con ustedes, para quienes nos solicitaron, porque es cierto, ayer salió tarde esto por otros temas que se fueron dando en la mañana, quiero compartir con ustedes la entrevista que pudimos hacer en el hospital con las dos autoridades del Ministerio de Salud que vinieron a presentar el Consejo de Administración del hospital, las nuevas autoridades, y aprovechamos para plantearle este tema. Concretamente, el endoscopio digestivo y la demora del gobierno de la provincia de Santa Fe para responder ante esta situación, que no fue urgente, que no fue imprevista, que ya sabían que había que comprar un endoscopio digestivo y que aun cuando el endoscopio digestivo dejó de funcionar, estamos hablando de hace 8 meses, aún hoy seguimos sin endoscopio.
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1: ¿A quiénes van a escuchar ustedes? A César Pauloni, que es el secretario del tercer nivel de atención del Ministerio de Salud, y a Guillermo Álvarez, que es el secretario de Administración, también del Ministerio de Salud. Ellos dos vinieron a el acto de presentación del Consejo de Administración del hospital, y esta es la entrevista que pudimos desarrollar una vez que finalizaba el acto con estos dos funcionarios.
3: ¿A qué se debió? Se debía preguntar a ustedes concretamente a qué se debió la demora en cuanto a la licitación para comprar el endoscopio que se va a comprar ahora, no sabemos bien cuándo.
4: Claro, ya tiene fecha de apertura la licitación, creo que es el 10 de agosto, según me informaron las autoridades del hospital. Obviamente todo esto tiene un proceso previo, que como toda burocracia lleva trámites que tienen que ver con autorizaciones del Ministerio de Economía, gestionar los presupuestos por parte del Ministerio de Salud ante las necesidades que nos relevan los distintos hospitales, priorizar cuáles son cada una de estas necesidades. Y obviamente este equipo de endoscopía se priorizó para este año. Y bueno, yo calculo que si la licitación abre ahora a mediados de agosto, antes de fin de año, este equipo va a estar en funcionamiento en el hospital. Un equipo que va a tener muchas más funcionalidades que el anterior. Como decía recién el director, también adquirimos un craniótomo para el servicio de neurocirugía, 100 millones de pesos. La inversión en la torre de endoscopía es superior a los 200 millones de pesos. Estamos hablando de unos $150,000. O sea que estamos hablando de una inversión importante en equipamiento que está haciendo el Ministerio de Salud, el gobierno de la provincia, en este hospital tan importante para la región.
5: Pero desde el comienzo del año que no hay endoscopio acá, ¿cuál sería la prioridad que tuvieron para ello?
4: No, obviamente hubo que conseguir los presupuestos, ampliaciones presupuestarias respectivas, porque eso no estaba previsto. Digo, no estaba previsto.
5: Diciembre del 2024, uno de ellos, el director del hospital, ya les había anticipado de que él que estaba en cualquier momento dejaba de funcionar. Diciembre del 2024.
4: Nosotros sabemos, pero el equipo no se rompió en esa fecha, digamos. Obviamente no estaba funcionando de la mejor manera.
5: Pero el presupuesto lo podía gestionar antes.
4: Sí, sí, sí. A ver, hemos hecho el esfuerzo entendiendo que hay otras prioridades. Digo, no es el único equipamiento. Nosotros tenemos que resolver las necesidades de equipamiento de toda la provincia. Muchas veces, digo, la sábana es corta. Ustedes bien saben lo que está pasando en materia de salud pública hoy con el gobierno nacional. Digo, con el retiro completo de la provisión de medicamentos, la desaparición del programa remedial, la desaparición de la complementariedad que daba la medicación de alto costo. Digo, estamos hablando de la provincia de Santa Fe, tuvo que salir a cubrir en este año más de 50 mil millones de pesos en licitaciones de compra centralizada para cubrir lo que Nación dejó de enviar. Digo, entonces en este sentido hay un esfuerzo de la provincia en sostener todo el sistema de salud. Y apenas pudimos gestionar y conseguir el presupuesto para este equipamiento, lo hicimos entendiendo la importancia que tiene para la gestión diaria de este sector.
6: Sí, en materia, digamos, comentando lo que dice Guillermo, digamos, y él habla bien de la parte administrativa del proceso de gestión del equipamiento, pues también saber que la acción inmediata cuando el endoscopio deja de funcionar fue tercerizar a los pacientes al medio privado, y así se viene haciendo desde el inicio. Es decir, la prestación está garantizada.
5: No, la prestación no está garantizada. Hay mucha gente que se le pasa turnos a meses para que los atiendan, porque no todos son trasladados a Santa Fe o a la parte privada. No es real.

0: Hay que se esté garantizada toda la atención como cuando el aparato estaba funcionando acá.
1: Eso es lógico, pero la prestación de los pacientes que requieren cierta urgencia o la derivación a la ciudad de Santa Fe así sucede. No nos olvidemos el cambio que viene haciendo este hospital en materia, digamos, de equipamiento. Lo que dice Guillermo también es, en un contexto, cuando uno empieza a hacer un recuento de lo que era el hospital, nosotros fuimos parte de eso, lo conocemos desde lo que era el hospital en el 2015-2016, cuando estaba en el viejo edificio, el equipamiento que realizaba y los profesionales que realizaban ese equipamiento. Hoy la realidad es otra. Hoy la exigencia está por una vara mucho más alta de un hospital que fue creciendo. Y también que fue creciendo y que atravesó una pandemia, atravesó una intervención, que también hicieron que este tipo de resoluciones, por ejemplo, el equipo de endoscopía, se debería haber solucionado. Nosotros, ¿qué hicimos? Fue ponerla en prioridad en un presupuesto donde, si bien estaba pensado, tratamos de darle la prioridad administrativa que dice, que menciona Guillermo, es para que el equipo llegue cuanto antes. Pero sí se está garantizando la urgencia a través del medio privado y las derivaciones a Santa Fe de los pacientes que requieren derivar a Santa Fe. Obviamente que teniendo el equipo acá, nosotros vamos a tener un plus y es lo que estamos buscando. Pero ciertamente la respuesta está garantizada.
2: Y otra realidad también es la falta de profesionales que hoy el hospital de Reconquista.
3: Bueno, y allí estaba otra consulta que hacía otro colega puntualmente. Yo quería compartir el tema del endoscopio y de la respuesta del gobierno de la provincia, así ustedes los escuchaban, a estos 12 funcionarios del Ministerio de Salud que estuvieron aquí. Obvio que nos hubiera encantado realizarle estas preguntas a la ministra de Salud, Silvia Ciancio, pero lamentablemente no tenemos esa suerte. Da la sensación de que no le copa mucho a la ministra venir para acá.
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3: Mañana se va a llevar a cabo en la ciudad de Reconquista uno de los tantos actos políticos para rechazar la ley de extranjerización de tierras que propone el gobierno nacional, ahora con pareciera ser el proyecto definitivo, después de tantas idas y vueltas, después de tantos cambios, después de tantos puntos y coma, y además todavía están en negociaciones, en compra de votos, así de sencillo, por distintas vías, pero lo que se está buscando es comprar voluntades, las que no tiene, para la media sanción en el Senado, que es la que está buscando el gobierno nacional a este proyecto, que tiene un origen. En cuanto a la firma, en realidad hay que decir que detrás de Sturzenegger están los que realmente se benefician con la ley de bases en su momento, ¿se acuerdan? Los estudios jurídicos más importantes de la República Argentina, los más grosos, los que tienen como clientes a los verdaderos dueños del país, esos son los que elaboraron la ley bases. Esos también son los que han elaborado este proyecto que han dado en llamarle de inviolabilidad de la propiedad privada. Se fijaron que prácticamente no hay miembro del gobierno nacional, digo, ni ejecutivo ni legislativo, que ande dando notas por medio de comunicación para defender el proyecto. No saben ni por dónde encarar en este caso la defensa, solo la técnica de, en este caso, si criticás esto es porque en realidad sos un golpista, sos terrorista, sos, bueno, un poco toda esa lógica infantil que tiene el gobierno nacional cuando directamente no le conviene discutir algo, porque si se discute y se va a fondo con esto, se ven los hilos, muy fácilmente se ven los hilos, claro, de quién está manejando este títere, esta marioneta, que ahora propone esta ley, la ley de extranjerización de tierras.

0: Y por eso los estudiantes universitarios son terroristas.
1: También.
0: Porque vienen defendiendo, digamos, que no se vendan las tierras, ¿no? Están como haciendo visible todo esto.
1: Mañana, hablando de la visibilización, va a haber marchas en todo el país. Uh-huh. En contra de, concretamente, esto. No se vende, la patria se defiende, es en este caso el lema. No a la extranjerización de la tierra, cuidemos nuestra soberanía. Mañana, acá, el acto va a ser organizado, o por lo menos, en este caso lo que me envían es de la Juventud Peronista de Avellaneda y Reconquista, 19:30 en Patricio 10 y Obligado. Patricio 10 y Obligado, mañana a las 19:30 se va a llevar a cabo este acto, esta marcha popular en rechazo de la ley de extranjerización de tierra que promueve el gobierno de Javier Milei.
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1: ¿Qué pasa con el agua potable en Barrio Velódromo? Es la pregunta, es otro tema de la mañana, de la grieta. Vamos a estar charlando en un ratito nada más con el presidente vecinal de dicho barrio. Me refiero a Gustavo Benítez, que como en aquel entonces, cuando con un cartelito, con un reclamo hace un tiempo atrás, le pedían a el gobierno y también a la oposición, porque recordarán que después de todo esto hubo una reunión con foto del Ejecutivo con los concejales donde llegaron a este acuerdo a la hora del FOCOM y a dónde distribuir los fondos del FOCOM y dentro de ello, ¿qué pasa con la obra, por ejemplo, de la bicisenda, la ciclovía de la Rossi, hablando de este sector de la ciudad, ¿no? Y el agua potable del barrio Velódromo. Bueno, de eso vamos a hablar en un toque con el presidente vecinal de dicho barrio ubicado al este de nuestra ciudad.
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1: Hay fútbol, por supuesto, también miércoles fútbol, hay fútbol local y hay también, en este caso en particular, bueno, fútbol de la República Argentina. Son los partidos que quedaron postergados por la Copa, por Copa Sudamericana, Copa Libertadores y los equipos argentinos que juegan Copa. En este caso en particular, bueno, Boca Estudiantes de La Plata, gran partido. Para, ¿cómo lo ve Gatito? ¿Bien? Bombonera. Boca Estudiantes de La Plata.
0: A partir de ahí tenemos
1: 19 horas. ¿A partir de?
0: A partir de que sea en la Bombonera, digo, ya tenemos un plus.
1: Bueno.
0: Siempre que se juega de local es como más en casa, ¿viste?
1: Sí.
0: Si lo traemos a la cocina y demás, ¿viste? Está en tu casa.
1: ¿Cómo estás, eh? ¿Y cómo está ese celular? ¿Y cómo están los mensajitos llegando con respecto al programa de cocina?
0: Cociná y comés en patas.
1: ¿Cómo está, Gato, eh? ¿Viste que, ¿viste que se fue?
2: Sí.
1: ¿Viste que está?
2: Sí, sí.
1: Ya está armado prácticamente.
0: Sí.
1: Ya está.
0: Están mandando hasta imágenes.
3: Está todo
0: de
3: cocinado.
0: De cómo decorar
1: el
0: plato.
1: El programa. Sí. Para guarda que no sea el primer programa del
0: streaming.
1: Del canal que armemos.
0: Epa.
1: Guarda, eh. Que no cambie el orden de prioridades, ya que hablamos de prioridades en este caso en particular. Bueno, volviendo al fútbol, Boca Estudiantes, 19 horas hoy, y 21:15, Tigre Belgrano, otro de los partidos postergados. La fecha se cierra, esta es la fecha 2, la fecha se cierra mañana cuando el Club Atlético Unión de Santa Fe reciba a las 19 horas en el 15 de abril al Club Atlético Lanús.
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0: Bueno, estamos en 8 minutos pasado de las 9 de la mañana, 19 grados la temperatura, sigue subiendo, la máxima anunciada para hoy es 25, todavía no llega la lluvia, vamos a ver qué es lo que sucede porque están anunciadas, en realidad están anunciados chaparrones durante la mañana, durante la tarde, probabilidades no tan altas, entre el 10 y el 40%. Gatito, ¿cómo venís con el dolor de Juanete? ¿Llueve o no llueve? ¿Duele el Juanete?
1: Más o menos.
0: Más o menos. Bueno, atención entonces, que duele el Juanete por acá, por estos lados, puede ser que tengamos lluvia. 99% es la humedad, muy, muy alta. Continúa baja la presión, está en 1006. El viento es del sur, a 4 kilómetros. Bueno, y hay niebla todavía, con el cielo parcialmente nublado. Ahora tenemos solcito, por ejemplo. Bueno, vamos a ver qué es lo que sucede en el resto de la jornada. 44-2617 para enviar mensajes.
2: Tenemos visitas, vamos a hablar de un barrio de la ciudad, concretamente del barrio Velódromo. Un barrio que, en una fecha como hoy, en un días previos a la Expo Rural, concretamente decidía manifestarse y de una manera muy acertada. Porque cuando toda la ciudad está de alguna manera mirando, pasando, yendo y viniendo a la Expo Rural, su barrio, el barrio Velódromo, decidió, a través de los vecinos y de la comisión vecinal, reclamar algo que le venían prometiendo hace mucho tiempo: el agua potable. Eso pasó hace un tiempo atrás, en una fecha similar a esta. ¿Cuánto ha avanzado? Es la pregunta que nos hacemos, y por eso invitamos a dos integrantes de la comisión vecinal del barrio Velódromo. Me refiero concretamente a Benítez, por supuesto, y a Lorena López, en este caso, que están acá con nosotros. Los presentamos.
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2: Gustavo, Lorena, Lorena, Gustavo, ¿cómo están? Gracias por venir.
3: Buenas.
0: Buen día.
4: Buen día.
2: ¿Todo bien?
4: ¿Va? No. No, no está bien.
0: Eso es sinceridad, ¿eh?
4: Sí, sí.
0: Totalmente. Acércate al micrófono.
4: Soy muy sincero, no ando con vuelta.
0: Muy bien.
4: Lo que dijiste al principio es cierto, se va a cumplir un año que nos prometieron el agua y no tenemos nada. Para acallarnos aquella vez, nos prometieron poner también las cajas. Las cajas están.
2: Pero las cajas son las de agua que van en el piso,
4: correcto,
2: en la puerta de cada domicilio.
4: Sí, correcto. Que ya un 50% están todas rotas.
2: ¿Eh?
4: Sí, los chicos del barrio. Están rotas las cajas. Entonces, si seguimos así, no vamos a tener agua y ni tampoco vamos a tener cajas. El problema que vimos, que veo yo y que ve la comisión, es que se olvidaron de nosotros, porque no nos dicen nada. Por lo menos a mí no me dicen nada. Presidente de barrio no sé nada. No sé si ellas saben algo.
3: Es como que nos endulzaron con el poner las cajas y que quisieron, listo, ya están conforme. Pero no, no es así. No es así porque las cajas, como dice Gustavo, los chicos las rompen, se están destruyendo y la gente pregunta.
2: Y obvio.
3: Pregunta por el agua.
2: Eso es gente de ASA.
4: No, no, no, no. Las cajas las colocó la municipalidad, que iban a hacer el descuento por la tasa municipal, porque nadie pagó nada. Eso es una de las cosas que me llamó la atención. Pero bueno.
2: Pará, arranquemos por ahí. Después del reclamo que hacen,
4: colocaron
2: hace un año más o menos.
4: Sí, va a ser un año.
2: Exacto, es por rural y todo lo que vino a continuación. Ajá. ¿No? Reuniones, lograron ustedes juntar al ejecutivo con la oposición, ¿se acuerdan la foto?
4: Sí.
2: Como que un acuerdo.
4: Sí, sí, pero fue como dijo ella, para endulzarnos, para calmarnos, y ahí quedó. Nunca más se habló.
2: A partir de ahí empezaron a ver que colocaban algunas cajas. ¿Cómo fue lo del el proceso? ¿Las cajas qué?
4: No. De la municipalidad hablaron conmigo que iban a empezar a colocar las cajas.
2: Ajá.
4: Me llamó la atención. No, dice vos, despreocupate, esto lo pone la municipalidad. Bueno, adelante, metan.

0: domicilio, ahí está la caja. Falta la conexión de la caja dentro del domicilio. Pero eso corre por cuenta del frentista.
1: Ajá. Bueno, y ahí entonces no tienen que reclamarle a nadie, tiene que hacerlo cada vecino.
0: No, reclamamos el agua si
2: el
0: no
2: agua,
0: tenemos
2: pues
0: agua.
2: No tenemos agua, o sea.
1: Pero si todavía no conectaron los caños, ¿para qué quieren agua?
2: Ya están todos colocados.
1: Ah, ya colocaron
2: todo.
1: Colocado. Ah, no entendí esa parte. Entonces ya está toda la cañería.
0: Toda la cañería.
2: Por eso te decía.
3: Está la cañería de la calle.
2: Ajá.
3: Están las cajas.
0: Y la de la caja al caño principal ya tiene la conexión.
3: Están todos conectados. También. Y los vecinos ya hicieron su conexión.
0: No, porque no tenemos agua.
3: Eso falta.
2: No tenemos nada.
0: Dijeron de que tenían que hacer una prueba para ver si no hay pérdidas en algún lado. Se ve que no hicieron nada o no tenemos nada.
1: ¿Cuándo le dijeron eso?
0: Y apenas terminaron.
3: Y los vecinos tienen que hacer.
1: Perdóname, quiero el tiempo. Quiero algo de fecha.
2: Y hace como 3-4 meses.
0: Tres meses atrás.
1: Bien, Adri.
3: No, quería saber si los vecinos tienen que hacer la conexión para que después hagan esa medición o no. O ellos la pueden hacer igual sin saber, digamos, el consumo y la presión que necesitan para cada domicilio. Ellos pueden hacer esa prueba.
0: La parte esa no sé, pero dicho por ellos, sí. Una vez que conectaban del caño madre a la caja, iban a hacer una prueba para ver si no hay pérdidas.
3: Claro.
0: Una vez que comprueban eso, ahí podíamos nosotros conectar de la caja a la caja.
1: Por eso les consultaba eso, para saber más o menos la fecha y consultarle después, preguntarle a... ¿Quién sería? ¿Tascón? ¿Con el que tendríamos que hablar?
0: No.
1: ¿No tiene nada que ver?
0: Perdón, ¿el agua?
1: Sí,
0: Tascón.
1: Claro. Ellos hacen la prueba, perfecto. Sí.
0: Y está todo, porque en la esquina de 55 y Rossi están las dos bombas. Ya está todo. Faltan que hagan la prueba, muchachos, tienen agua y arrancamos. Pero,
3: o sea que esa es la parte que le corresponde a ASA.
0: Claro. Ya la municipalidad para mí hizo lo que tenía que hacer, colocó las cajas. Hasta ahí está todo bien. Ahora falta que nos den el agua. Uh-huh. Ya tienen las dos bombas que creo que son dos en Rossi y 55 están. Falta que den, nada más.
1: ¿Y ya saben todavía si la prueba esa la hicieron o no la hicieron?
0: No, es que no la hicieron.
1: Porque usted...
0: mínimamente, Rodrigo, si vos estás a cargo de algo como yo, que soy el presidente de barrio, mínimamente van a decir, che, fulano, hacemos la prueba, está todo ok, listo. ¿A partir de cuándo pueden conectarse?
1: Claro.
0: ¿De ahora, de mañana? Pero no me dijeron
1: nada. Claro, si no
0: nada.
1: Les informaron nada es porque no hicieron nunca la prueba.
0: Exactamente, no hicieron nada.
1: ¿Y en estos tres meses pudiste dialogar?
0: Con nadie.
1: ¿Tascón? ¿Con nadie?
0: Con nadie. Vos llamás, Tascón no atiende. Inclusive, te digo más, hasta Fabricín apareció en el...
1: ¿Fabián Fabricín?
0: Sí,
3: porque él está en Aguas también.
0: Yo creo que está en todos lados, porque también está en la municipalidad, está
3: bueno,
0: en todos lados.
3: Ahí tenés una ventaja, está de los dos lados.
0: O desventaja, no sé cuál de las dos es.
1: ¿Por qué?
0: Y porque está en la municipalidad y está en agua. ¿A quién hablo con él? Sí, todo bien, pero y después agua no pasa nada.
2: No
1: entonces
2: responde.
1: Es el meme del hombre araña señalándose.
0: Es como que no me cierra, ¿viste? Entonces dice, no, tenés que hablar con...
3: ¿Y cuándo fue la última vez que hablaron con la gente de ASA?
0: No,
3: ustedes
0: con
3: no tienen contacto.
0: No hablamos, no hablé.
1: ¿Pero
0: nunca?
1: ¿Por qué no los atienden? ¿Por qué no hablamos?
2: Porque nunca pueden,
0: porque no está, porque no puede, que está en reunión, que viajó...
3: ¿Con quién piden hablar?
0: ¿Y con Tascón?
3: ¿Con Tascón?
0: Claro.
3: ¿Con Fabricín?
0: No.
3: En su función dentro de ASA, ¿tampoco hablaron?
0: Pero es que él dentro de ASA no sé qué función cumple. Ahí está el... Sé que está en ASA, sé que está en la municipalidad, pero no sé la función que tiene. A mí me dicen, habla con Tascón. Jamás me dijeron, habla con Fabricín.
3: Claro, no. No, Tascón.
1: Entonces,
3: es el
1: jefe
3: gerente,
1: es él.
3: Sí.
0: ¿Eh?
1: El jefe es él.
0: El jefe
1: que tiene que dar, exacto.
0: El que tiene que dar el ok, el no ok,
1: ahora,
0: o
1: lo
0: está
1: que me llama
0: mal,
1: la
0: está
1: atención
0: bien,
1: es que le lleve tres meses para hacer la prueba.
0: ¿Querés que te
1: ya
0: diga algo?
1: ¿Todo listo?
0: Esto para mí, por la edad que tengo y por lo recorrido que he hecho, esto lleva 5 años fácil.
3: No.
0: Más,
3: que les den el agua.
0: Sí, Adriana.
3: No puede ser 5 años.

0: Ya tienen toda la conexión.
1: No, porque yo me enteré, falta conectar
2: un tramo de Barrio Lorenzón y un Lorenzón, tramo de América todavía.
1: La otra que está enfrente, Carmen Luisa.
2: Carmen Luisa.
1: O sea,
3: ¿hay qué tiene que ver?
0: Pero bueno, el trabajo de factibilidad lo hicieron antes.
1: ¿Cómo?
0: El informe de factibilidad lo hicieron antes.
1: ¿Sí?
0: Y le daba que había posibilidad, que no había inconveniente en darle el agua.
1: Ahora nos pusieron en una lista que estamos, creo que cuartos. Cuarto en la lista. Entonces, si con cuarto que estamos, ya estamos a mitad de año, y fácilmente 3 años más va a llevar. Que no vamos a tener. Ojalá.
3: Pero si ya tienen todo listo.
1: Y bueno, Rodrigo, vos viste cómo es esto. Esto, como dijimos al principio, fue apuro de ellos para que nosotros no hagamos nada. Apuro de ellos, o sea, se apuraron.
3: Los expusieron manifestándose en la Rossi previo a la Expo Rural. Ya te lo dije.
1: Sí, porque venía el gobernador, no querían ver el circo, nosotros estamos pidiendo algo. El agua es fundamental. No, nuestro barrio es privado, es un barrio privado, de agua, cloaca, asfalto.
0: ¿A cuánto está el agua?
3: ¿La distancia?
1: La distancia a 50 metros.
3: Y enfrente ya tienen agua potable.
1: Pero no te digo que en 55 y Rossi están ya las bombas.
3: Claro.
1: Conectan y aparece el agua.
3: Pero ¿por qué me dijiste, me nombraste un tramo de América? ¿América no se había terminado todo?
2: No, todavía no.
3: Ah, yo pensé que América se había terminado todo.
2: Sí, se terminó un tramo, o sea, se divide...
3: Sí, en polígonos que le llaman. Claro. Bueno, pero nos habían informado que se había terminado eso. América que se había terminado. Sí, es cierto que Carmen Luisa y los Andes, ahí... Bueno, hay una cuestión
1: Lorenzón, entre... por ahí.
3: Bueno, claro, todo ese sector, desde Lisandro de la Torre, digamos, hacia...
1: Exactamente.
3: Eso, que habían empezado, los Andes empezaron desde la A009 hacia el este... Así nos contó el presidente vecinal, Mulazano, en su momento que estuvo con nosotros. Ahora, de América nos habían informado que ya estaba terminado.
1: Yo averiguando me dijeron...
3: Que es el barrio que está enfrente de ustedes.
1: Claro, falta una parte de América, una parte de Lorenzón y Carmen Luisa.
3: Ajá.
1: Entonces, si falta eso...
3: ¿Y eso le dijeron diciéndoles, che, esperen que ustedes no arrancan lo de ustedes hasta que no terminemos esto?
1: Claro.
2: Y estamos después de... loteo de las lilas.
1: Las lilas.
3: No, ¿cómo después de las lilas?
2: Exacto. Para que vos veas.
3: ¿Qué están antes de las lilas?
2: Pero por eso te debo, para que ustedes vean cómo estamos. O sea, nosotros empezamos a mover.
0: No, pero deben estar anotados. Pero
2: claro.
0: Pero si están a 50 metros de dar el agua, de una conexión.
1: Es el cañón.
3: Es la Rossi.
1: Estamos a una llave, una válvula. Abren la válvula y tenemos agua.
0: No, porque las lilas están mucho más lejos.
2: Eso es lo que nos dijeron siempre, que estamos después de la LIAC. ¿Qué es lo que pasa? Nosotros cuando agarramos la comisión, nuestro objetivo era el agua.
3: Está bien.
2: Porque nosotros éramos una...

0: Claro, esa es la meseta.
1: Bueno, y bueno, nos pusimos a trabajar en eso, movimos, porque la comisión, como dijimos antes, no le interesaba tener agua porque no era prioridad para los vecinos. Entonces dijimos, no, creo que es prioridad porque lamentablemente hicimos un análisis del agua y está contaminada. Mal, así que...
2: ¿Está contaminada que el agua que sacan del pozo?
1: Del pozo, sí, no se puede tomar esa agua.
3: No, no se puede, es dura. Si hasta lavar la ropa te
1: sí,
3: queda...
1: La gente se queja porque rompen motores de
4: lavarropa.
2: Recuerdo que la gente de vecinos de Barrio América, que está enfrente... planteaban lo mismo, sí, el tema de la mala calidad del agua del pozo de ahí, digamos, y lo dura.
3: Yo el año pasado, cuando hablamos, te dije, es denigrante que en el tiempo que estamos viviendo ir a acarrear agua como en el año 1800.
2: Sí, estoy de acuerdo. 2026 y gente yendo a buscar una canilla pública de agua. Sí.
3: No porque me sobre, no me sobra, pero yo no voy a ir con un balde o con un bidón a traer agua. Yo estoy gastando 180.000 pesos por mes, no me sobra, pero compro el agua. Yo lo puedo, hay mucha gente que no puede, y vos ves pasar personas grandes, ancianas, con los cositos cargando agua.
1: Sí, con
3: los botellones. Es una vergüenza, una vergüenza. Al tiempo que estamos viviendo, estamos
2: cuando
3: 12 cuadras de...
2: En época de inteligencia artificial... ¿No? Digo,
1: otra cosa.
2: En época de la inteligencia artificial que avanza y casi que nos lleva puesto, agua. Tenemos barrios sin agua.
1: Y otra cosa, lo más triste es que el country de la rural tiene agua.
3: El
1: loteo que está nuevo al lado
3: va a tener agua.
1: Tener agua más
2: el
1: antes que
2: nuevo,
1: nosotros.
3: El de
2: Villanova. Ah, donde está la cancha de fútbol 5.
3: Claro,
2: de fútbol.
3: Va a tener agua.
2: Ahí hay un loteo, ahí se está haciendo un loteo.
1: Sí.
3: Ya está todo listo para que le den el agua. No le están dando en este momento porque están enganchados con nosotros en el agua. Porque eso pertenece al barrio.
1: Tiene salida a nuestro barrio.
2: Claro. ¿Eso está dentro del velódromo?
3: Sí, dentro del velódromo.
2: ¿Es el loteo?
3: Y estaba el otro también, pero el otro tiene más plata y se fueron. el country.
2: Ah,
3: porque
2: sí,
3: la rural también era de velódromo. Y bueno... Allá ellos,
1: cosas.
3: Que no nos importa que hagan su vida, pero que nos den a nosotros el agua. Y a raíz de todo eso hay muchas cosas para hablar, trae aparejado un montón de cosas. Nuestro barrio, ya hablando, saliendo un poquito del agua, es el único barrio tapialado, porque estamos tapialados. Tenemos dos entradas. Y no tenemos más nada. El día cuando estaban colocando los caños por la 50.

0: ¿De qué?
1: El tapial.
0: Pregunto, no sé, porque... yo hace 20 años vivo ahí, ya estaba. Sí, ella lleva mucho más tiempo y ya estaba.
2: Ya está.
0: Porque averiguando toda la lonja, inclusive donde está mi casa, de la 59 a la entrada de la rural, toda esa lonja hacia atrás, hacia la capilla, era de la rural, me dijeron. Y después fueron vendiendo, que yo compré el terreno ahí, y en ese momento... Yo te estoy hablando cuando compré, en el 84, de allá ya estaba tapialado. Pero bueno, ya que estamos pidiendo, pidamos que nos abran ahí para poder tener otra salida. El día que surja algo en la calle y hay una emergencia para atrás, chao, no sale nadie.
1: ¿Y ese reclamo lo están haciendo
2: también
1: ahora?
2: Lo reclamamos,
0: sí, lo hicimos, pero nos dicen que eso es de la rural. Resulta que...
1: ¿A quién le hicieron ese reclamo? ¿Dónde lo plantearon?
0: ¿A la municipalidad?
2: Al consejo, al municipio.
1: ¿Al consejo también?
2: Sí.
1: ¿Esto lo hicieron llegar al consejo?
2: Sí.
0: Yo hablé con Walter Crenn y le planteé esto de la calle. Que no recuerdo haber hecho una nota, se lo... dije personalmente, lo tomó y me dijo que iba a averiguar.
1: ¿Cuándo?
0: Y seguía, y apenas no hicimos caso. Allá por el principio del 25.
1: ¿Y sabes si presentó algo al respecto?
0: No, porque no nos dijeron nada. Y está todo ahí quieto.
2: Nosotros por ahora necesitamos el agua, nada más.
0: Claro.
3: ¿Cuántas familias ya tienen? ¿Se acuerdan cuántas familias ya tienen su cajita?
2: Todas las familias.
3: ¿Cuánto?
0: 320 familias.
3: 320
0: creo
3: familias.
0: Creo que son, sí.
2: O sea, son más porque es una caja por familia, o sea, hay casas.
3: Sí, sí, son familias, 320 familias, sí, hay que eso
2: pero
3: multiplicar por 3, por 4.
2: Hay lote que tienen dos
1: más de una familia.
3: Claro,
2: exactamente. Así que.
3: Hay más familias en realidad.
1: Bueno, vamos a ver si podemos dialogar nosotros con Claudio Tascón.
0: Sí, pero eso vendría al pelo. O que nos atienda, nosotros queremos hablar, que nos digan algo. En este momento de aquel año que pasó, ahora nadie habló con nosotros, o habló alguien.
2: No habló nadie
0: con nosotros. Estamos ahí.
2: Es como lo dije, no endulzaron poniendo las cajas y ahora se están rompiendo. No sé lo que van a hacer después porque van a tener que cambiarla prácticamente de nuevo porque...
3: ¿Pero y por qué se rompen las cajas?
0: Porque son rompen de plástico. Los chicos.
3: Ah, son la, rompen,
0: la rompen.
2: Claro, la tapa.
3: Sí,
2: la
3: sí, pisa, sí, sí.
2: No le tiran.
3: Sí.
2: Y son chicos, ¿qué podemos hacer?
0: Y lo que pretendemos nosotros es que medianamente lo tengan informado. ¿Por qué? Los vecinos nos preguntan a nosotros. ¿Y nosotros qué le decimos? No sabemos qué decirle. Mentir, no voy a mentir. Le quiero decir la verdad, pero ¿qué verdad le digo si no sé?
1: Y ustedes dicen que toda la obra que tenía que llevar a cabo la municipalidad y que ya llevó a cabo, esa se la van a ir descontando a los vecinos.
0: No, yo presumo eso.
1: Hasta ahora no saben.
0: Nadie me dijo nada cómo lo van a hacer. Yo dije
1: okay.
0: Eso. O sea, es una...
1: Yo para tener en claro, lo que tenía que hacer la municipalidad, lo hizo.
0: Ya lo hizo.
1: Ya está. Ya. No saben todavía si se los va a cobrar, no se los va a cobrar.
0: Eso no sé.
1: No está claro. Ahora, ya está todo eso. La consulta es, ASA, ¿qué pasa con el agua?
0: Tenían que hacer la prueba. Ajá. Si no había filtraciones o pérdida, ya daban el agua. Y cada uno de la caja a su domicilio se encargaba de poner los caños.
2: Lo que sabemos es que había una disputa entre la bicisenda y el agua a velódromo.
3: ¿En materia de plata?
2: En materia de plata.
1: Ajá. Bueno, pero eso ya se resolvió.
2: Claro.
1: Eso se resolvió porque eso no era de ASA, eso tenía que ver con el municipio.
2: O sea,
1: y por lo visto...
2: ¿Cómo que se pusieron de acuerdo? ¿Hacemos el agua o hacemos la...
1: Claro, y eso fue lo de las reuniones y el FOCOM.
2: Exactamente.
1: Y ahí negociaron oficialismo y oposición.
2: Sí.
0: Están trabajando con la bicicenda.
1: Por eso te digo, lo llamativo es que ASA todavía no es de agua.
0: Paralizaron a nosotros y ahí estamos.
3: Bueno, pero evidentemente... la plata la municipalidad la puso para
0: no sé
3: para
0: con...
3: y bueno pero
2: ellos sí
3: pero,
2: claro.
3: pero bueno y
2: sí.
3: pero están hechos están puestos los caños
0: los caños no las cajas
3: no pero los caños de la calle
2: el caño principal.

0: Sí, sí, está hasta todo
1: la
0: colocado.
1: Caja está todos los caños. Sí, sí, sí, sí, perdón, sí, perdón.
2: Sí, sí, claro.
0: De la caja a la vivienda no hacemos
2: eso. Es plata, porque tenés que comprar la cañería, tenés que colocar las cajas, tenés que meter máquinas. O sea, la municipalidad lo hizo, ¿no?
1: Sí,
2: no
1: lo
2: se
1: hizo.
2: Puede decir, no, se demoró porque se está haciendo la bicisenda y ese otra.
1: No, no, nada que ver. Es como dice Rodrigo, que hace la pregunta: ¿quién va a pagar eso? No sabemos. No nos corresponde.
0: Y nosotros, por
1: eso
0: intuición,
1: es cuestión de ellos.
0: Sabemos que va a venir
1: en la tasa calculamos por una intuición que tenemos, o si no, claro. ¿Cómo van a comprar?
2: Salvo que todos los materiales lo haya puesto ASA, que es medio difícil, y que después
1: creo que no, ¿eh?
2: Y después viste que te
3: ASA les vaya cobrando. Claro. ¿Con el servicio?
2: Sí. Por lo general hacen al revés, porque en realidad el frentista paga el material y después ASA te brinda el servicio y te descuentan durante varios años los materiales que vos pusiste.
0: O sea, pagar no hay problema porque los vecinos van a pagar. Pero ellos quieren tener el agua.
3: Obvio.
0: No le importa si le cobran.
2: Obvio.
0: En la tasa. Pagan, pero queremos tener el agua. Es lo fundamental.
2: Y aparte porque ya
0: muy grande en el barrio
2: ya sabes que tenés todo, o sea,
0: claro.
2: Más claro. Ansiedad te provoca porque vos decís, ya está todo, me tienen que conectar.
0: Abrí la canilla.
1: Si no solo
0: exactamente.
1: Eso, Adriana, hoy en día tener el agua ya es todo.
2: Es todo.
1: Vos tenés el agua y de ahí parte tu vida. Pero si no tenés...
2: Es que te cambia la calidad de vida el agua, por supuesto que sí.
0: En todo, sí.
2: Y ni hablar de lo económico, como vos decías.
1: No, ninguna duda.
2: Que hay gente que está... O consume eso...
1: Hay algunos que aguantan consumir.
0: La gente, hay...
2: Claro, que no es bueno para la salud.
1: No.
2: Y otros que tienen que hacer el esfuerzo de ir a buscarla.
0: Fíjate, nosotros estamos dando la merienda a los chicos y yo tengo que ir... voy yo a buscar a la canilla porque no le podemos dar el agua porque vos cargás el tanque, cargás el agua, lo dejás estacionar al agua, es zarro.
1: No,
3: el mate
1: le echás una gotita, te queda la yerba blanca.
3: Ay.
1: Blanca que
2: y el fondo de la pava se va armando si la dejas con agua,
1: una costra así.
2: Pesada la pava, sí, porque abajo se forma una costra
1: del zarro
2: que no sale. Sí, el zarro destruye absolutamente
1: todo.
0: Los vecinos, más preocupado porque rompen motores de...
1: Sí, de los lavarropas.
0: De los bombeadores.
2: El calefón también te lo hace. El calefón para el agua caliente.
1: Yo tengo una bomba sumergida y eso también. Río me dice, esto te puede durar toda la vida. A los 5 años tengo que cambiarlo. Porque se llena de zarro.
3: De zarro.
1: Claro.
3: Claro.
1: Claro.
3: Gente, gracias a los dos por venir. Y vamos a meterle fichas de acá y ver qué se puede conseguir como respuesta de parte de ASA.
2: ¿Van a ir con el cartelito ahora de nuevo o no?
1: Y
0: vamos a poner cartelito.
2: Y ahora estamos la fecha de la rural.
1: Y si va a ser un año, y eso que no usamos el año pasado, lo vamos a poner ahora. Yo lo que quiero dejar en claro...
2: Pero en este caso, ¿a dónde va a ir enfocado? ¿Va a ir enfocado a ASA?
1: Agua.
0: Ahora es agua.
1: Sí, nosotros queremos agua. Y eso va hacia Tascón, que vaya para allá. Yo lo que quiero dejar bien en claro que esto no tiene, no va dirigido a nadie en particular. Menos tiene cosas políticas.
3: Ya sabías que te ibas a atajar.
1: No, yo me atajo.
3: Con la cuestión política.
1: Claro, porque me dijeron, no, negro, ¿vos estás haciendo política o vas a hacer política? No me interesa la política. No me interesa, como dijo ella, queremos el agua en el barrio. El día que tengamos agua en el barrio, vamos a ser los mejores vecinos. No digo que ahora no somos buenos, somos regulares. Pero sí, es que es así. Lamentablemente que no nos mientan, que nos digan la verdad. Le vamos a dar, no le vamos a dar dentro de un año, 2 años, 5 años, lo que sea. Pero que no nos tengan a la vuelta.
3: Gustavo, gracias por venir.
1: Listo,
3: Gustavo Benítez.
2: Gracias.
3: Lorena López, de la Comisión Vecinal del Barrio Velódromo. pasaron por acá por la grieta, y un año después de aquel reclamo, sobre la Rossi en medio de la Expo Rural, están acá, avanzaron en casi todo, falta que le abran la canilla.
0: Exactamente.
1: No avanzamos nada.
3: Bueno, claro, si lo analizás en materia de resultados, hasta que no tengan el agua potable,
1: no avanzamos.
0: No avanzamos.
1: Gracias.
0: Muchas gracias. Gracias.

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0: Bueno, saluditos para José, para Osvaldo, para Graciela, Rogelio, Claudia, Cala, Pilar, Fernando, Juan José, para todos que nos están saludando ahí en la transmisión que estamos haciendo en el Facebook. En este caso, los saludos vienen desde allí. Nos pueden seguir en vivo y en directo, claro, en el YouTube también, en el Facebook y en el YouTube. Bueno, muchas gracias a todos por los saluditos. Y a Osvaldo que nos dice buen día, Reconquista, llovizna acá en San Lorenzo. Así que nos está escuchando desde allí, a través de, en este caso, el Facebook, y nos avisa que llovizna por ahí. Vamos a ver qué es lo que sucede por acá dentro de un rato. Todavía, bueno, acá dice,
1: Gato tiene información
0: más precisa,
1: privilegiada para darte.
0: ¿Qué dice, Gato, tu pronóstico? Gato,
2: para las 13 horas llueve.
0: Apalala.
2: 13 horas.
0: 13 en punto. Tenemos que rajar a las 11 menos 10. Me queda lejos mi casa.
1: Necesita.
0: Quería salirse, claro, antes. Sí. Ya se quería ir. Bueno, chaparrones, efectivamente, están anunciados para esta mañana, para esta tarde, probabilidades entre el 10 y el 40%. Ahora tenemos sol, el cielo está parcialmente nublado, tenemos 99% de humedad, sigue baja la presión y el vientito es del sur a 4 kilómetros. Bueno, gracias a todos por los saludos y las buenas ondas para el programa del día de hoy, que dicen que tengan un excelente programa prácticamente. Todos nos dicen eso.
1: Sí, y gracias también a los oyentes que se coparon con otra cuestión que surgió en el programa de hoy, que tiene que ver con los spots publicitarios de campaña, que yo dije que tengo como una debilidad ahí.
0: ¿Qué le pasa?
1: Me atrae mucho.
0: Me gusta la publicidad
1: los archivos,
0: vieja.
1: Claro, sí, sí, sí.
0: A mí también me gusta la publicidad vieja, pero todas las publicidades viejas, no solamente los spots de campaña.
1: A mí en particular.

0: apareció Sion. Muy cerca, Perotti.
1: La victoria de todos.
0: Frente para la victoria.
1: ¿Esto qué era? ¿Para la segunda, para la reelección? ¿La primera reelección sería? Ya era intendente ahí, porque estaba Perotti de candidato a gobernador. Scioli no me acuerdo qué era. ¿Qué pito tocaba? Perdón.
2: Se me escapó. Contrable, sí, ¿cómo va a ser? Ay, qué vulgar. Qué
1: perdón,
2: vulgar que
1: bueno,
2: sos,
1: se me escapó. Digo, ¿qué hacía? ¿Qué hacía? Estaba haciendo campaña, seguro, pero obvio. No me acuerdo la candidatura, ¿qué era?
0: Tendríamos
1: ¿candidato
0: que...
1: a qué?
3: Mirá la caravana que tenía, ¿eh? ¿Viste la caravana que tenía?
1: A ver si veo algunas caras conocidas. Bueno,
0: ¿no te
1: hay,
0: sorprendido cómo un... mete jueguitos el Henry con dos piernas, con el mate en la mano?
1: Ah, ¿viste? Después me lo castigan al senador.
2: El senador.
1: La está manejando, es que no está, toma mate.
0: La diferencia es que no está manejando, no está en la ruta, claro.
1: Toma mate, maneja y contesta el celular.
0: Gracias a los oyentes.
1: Bueno,
0: saben sí. que son muy bienvenidos si tienen spot publicitarios locales.
3: Hasta en bicicleta lo seguían, ¿no?
1: 44-2617. ¿Esa era una caravana? ¿Habrá sido de cierre de campaña?
0: Trapo verde, ¿viste? Ajá. FR.
1: ¿Del frente de qué era? ¿Frente Renovador?
0: Pero...
1: debe ser. Y van cambiando de colores, ¿viste? El magenta se convierte en medio un rosado, el rosado pasa amarillo, el amarillo pasa al fucsia.
0: ¿Hablas de Scioli?
1: Medio que todos últimamente se vienen pasando Scioli. Un color para el otro.
0: Diría.
1: Todo depende de lo que tenga que votar y cuánta plata hay, muchachos.
0: No, todos no.
1: Bueno, no
0: todos. Todos no. No generalices. No.
1: Acá me dice Eduardito, gracias Eduardito por la factura.
0: Nuestro
1: por
0: amigo.
1: La medialuna.
0: Qué crack.
1: Juegan en la cancha de Huracán. El partido de Boca, el partido que juega Boca. Juega Boca de local, como yo leo de local, en la cancha de Huracán. Si somos locales, jugamos... No, plantaron césped en la Bombonera.
0: Muy
1: así
0: bien.
1: Así que se alquila otra cancha de local.
2: ¿Eh?
1: Están todos enojados los hinchas, dice, porque la Bombonera... Claro, la cancha se alquila es más chica, tiene menos capacidad. No, no sabía tanto yo. Mirá, Eduardo estaba full, ¿eh? ¿Eh?
0: No es tampoco tan chico.
1: El como la Bombonera acá, seguro que no es.
0: Más chico debe ser, sí, pero la gente está enojada porque, entre otras cosas, plantea que deberían haberlo hecho a esto durante el Mundial, que hubo tiempo.
1: ¿Plantar el césped?
0: Claro,
1: ¿y
0: claro.
1: se plantó?
0: ¿Y entonces?
1: Y pero no creció. No estamos en verano. ¿Viste lo que
0: pero
1: cuesta?
0: Pero si ya jugó Boca la Bombonera, post-Mundial. Y bueno, los jeans.
1: Y bueno, ahora se plantó de nuevo. ¿Vos viste cómo está el césped? No crece,
0: está
1: no,
0: bien,
1: no,
0: está
1: no,
0: bien.
1: No se,
0: digo nada.
1: No se desparrama. O sea, si está, está ahí, porque si le da la sombra, no hay mucho sol, encima hay mucha lluvia.
0: Perfecto.
1: No es fácil plantar el césped, digo, no es soplar y hacer botella. ¿Qué quieren? Bueno, actualizamos la temperatura solamente, casi llegando a los 20 grados en este momento, y el 44617 para que sigan enviando mensajes, ¿eh? Y hay por acá otro más. Dice sobre el tema que están hablando, sobre el agua, dice, en barrio Velódromo. Yo vivo en barrio Alma Fuerte. A nosotros nos ofrecieron el asfalto. Contentos los votamos. Y después se olvidaron de eso. ¿Qué parte? Barrio Alma Fuerte. Barrio Alma Fuerte tiene bastante cantidad de...
0: ¿De qué? ¿De asfalto?
1: De asfalto, pero bueno, debe ser que faltan algunas y se lo prometieron. No sé cuáles son las calles. Bueno, ahora vamos, te voy a pasar otro. Acá sí, viste, empieza uno con el spot, manda otro y ahora van a mandar todo, así que me encanta.
0: Como me gusta.
1: A ver,
0: sí,
1: que, a ver,
0: mándenme spot de campaña.
1: Elección a concejales de Reconquista, dice este.
0: Ajá.
1: Verá que quiero, es un video, no lo puedo abrir, pero te lo paso, gatito. Si no veo mal, del año 19.
0: Ajá.
1: 2019.
0: Son 7 añitos, ¿eh?
1: Bueno, a ver, ¿lo tenés?
0: No,
1: cuando vos
0: no
1: quieras, me decís, yo te lo presento. 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
0: Bueno, ahí está.
4: Estaba el hermano del secretario general.
0: ¿Cómo?
4: El hermano del secretario general de la municipalidad.
0: Claro.
4: Diego Romero, el hermano de Guille Romero, cuando iba de candidato
0: a concejal.
4: Claro.
0: Que, y Granata diputada.
4: Y Emiliano, que se convierte en diputado.
0: Claro.
4: Provincial. Y Amalia también, uh-huh. ¿No? Hoy claro. Una que está coqueteando con si va o no va como candidata a gobernador el año que viene.
0: Claro. Sí, bueno, sí, bien. Sí, totalmente.
4: Llegó el spot de Unite. Gracias. 442617. Estamos en semana de archivos, ya lo dije. Estamos en semana de archivos. Estamos cerrando 15 años de cuarto intermedio. En el día de hoy.
0: Cerramos la tranquera.
4: Cerrando un ciclo y pronto abriendo otro.
0: Bueno, ay, qué misterioso que se vino.
5: Qué poco sensible que el tipo este. Cerramos y abrimos.
4: ¿Estás esperando que llore?
5: Claro, la emoción de cerrar un ciclo.
0: ¿Va a llorar esta
5: tanto
0: noche?
5: Tiempo compartido, qué sé yo. No, cerramos uno y abrimos el otro.
0: ¿No va a llorar?
4: Gato quiere que haga una cosa
5: tiene
4: más.
5: Tiene que llorar, porque si no, no de fondo, va a dar
4: rating. Tiene que llorar. De fondo, los violines, en este
0: esta
4: caso.
0: Noche, esta noche.
4: Y es el momento en el cual, claro, vamos a empezar a llorar.
0: Dramatizamos
4: y demás.
0: Todo.
4: No.
0: Hay que ponerle un,
4: hay un montón
0: una
4: de
0: cuota
4: cosas,
0: de
4: hay un montón de otras cosas que da para llorar hoy en día.
0: Y nos venimos aguantando.
4: Y que son mucho peores que nada. Cerrar un ciclo, es cierto, son 15 años. Es una bocha de tiempo el que estuvimos. Más del que creíamos en un comienzo que podíamos llegar a durar. En cuarto intermedio, digo, ¿no? Y aparte en la tele. Fue nuestro debut absoluto en materia televisiva. Después vino la grieta televisión. Bueno, y después lo que va a venir ahora, que ya vamos a contar cuando esté más avanzado. No es una cuestión de misterioso. Es una cuestión de que hay...
0: Está como cositas, lo político este, ¿viste?
4: Hay algunas cosas que hay que terminar de cerrar.
0: Va a ser candidato. Y no sé, vamos a esperar.
4: No, dije que vamos a hacer otra cosa.
0: Bueno.
4: No puedo dar más detalles que eso.
0: Bueno. ¿Está? ¿Tiene que ver con la cocina también? Se está cocinando, ¿viste?
4: Y gato, ¿querés que llore?
5: Claro.
0: Si querés llorar, llorá.
4: Sí.
5: Si no, no vamos a tener rating.
0: Esta noche, si querés llorar, llorá.
4: Esta noche lloro. Sí.
0: Se viene la serie de Moria, che. Arranca ahora. ¿Qué fecha es hoy? ¿Hoy es 5?
5: ¿Qué país generoso?
0: Hoy o mañana. Ahí, ya después les voy a contar. En toda su vida, la interpreta su hija.
5: Ah, mira vos.
0: Su propia hija hace de Moria, de cuando era joven. Y después, bueno, Cecilia Roth, entre otros. Bueno, después les cuento. Buenas, ¿cómo están? Mando un saludito, te mando un saludo, dice. Y quiero saludar también a mi mamá Marta. Mándale un saludo, que están tomando mate, dice. Bueno, Marta, qué lindo, tomando mate.
5: Saludo, Marta.
0: Nosotros también.
5: Se llamaba Marta.
0: Estamos tomando mate. ¿Por qué no le pones un tema musical a Marta?
5: Y ahí te lo estoy haciendo.
0: No, pero no
5: capela,
0: no, pobre Marta, en este momento.
5: Sí,
4: es mucho mejor servicio que pasar, darle play y pasar un tema.
5: Ah, sí.
4: El tipo lo está interpretando en este momento ahí.
5: Se me vino a bajar el precio. La mente así.
0: La amo mucho, gracias, dice acá su hija, que manda el saludito, Milagro. Bueno, gracias, Milagro. Marta,
4: Gato,
0: mandamos
4: cantale.
0: Un besote grande.
5: Ella se llamaba Marta, Ella se llamaba así. Ella se llamaba
0: Marta. Se llamaba Marta. Se llamaba así.
5: Camarón, una letra, padre, vamos.
0: La letra profunda de la canción. Ella se llamaba para Marta. Y después Marta, sos la número sí. uno.
4: Es como que el tipo
0: Marta,
4: estaba...
0: cuando quiera te vacuno.
4: No hace falta que golpees la mesa. No hace falta. Estás en la radio.
5: Además la están viendo.
4: Marta. 4-4-2-6-1-7, algo más y no metemos pausa y tengo que ir con otro tema.
0: Y bueno, metemos pausa.

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0: 4-4-2-6-1-7. Seguimos recibiendo mensajitos. Ya los vamos a ir compartiendo. Hasta las 11 hacemos la grieta.
1: Esta semana hablamos acerca de el hallazgo, concretamente, de parte de la policía de investigación. Lo hizo concretamente el jefe de la policía de investigaciones, César Moreira, fue quien charló con nosotros y nos contó cómo fue que llegaron a dar con la persona que terminan deteniendo y que, bueno, según la fiscalía, según en este caso también la querella que forma parte del proceso, donde ayer se llevó a cabo la imputación de Miguel Ángel Sosa. Según los denunciantes, según los investigadores, que por eso lo detuvieron y lo trajeron de Corrientes hacia aquí, es el que atropelló y mató a Ceferino Veloso en la Ruta 11.
0: Que iba en moto.
1: Efectivamente. Ayer se llevó a cabo la audiencia imputativa. Lo tenemos en línea al abogado querellante, el abogado que representa a la familia de la víctima de Ceferino Veloso. Me refiero al doctor Pablo De Giusti. Lo presentamos.
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2: Pablo, ¿qué tal? ¿Cómo va? Buen día, Adriana, Rodrigo, te saludan. ¿Cómo estás?
3: ¿Qué tal? Buen día, Rodrigo, Adriana. Saludos a ustedes y a toda la audiencia.
2: Buen Gracias día. Por atendernos, Pablo. Bueno, contanos concretamente, primero, ¿cuál es el planteo de parte de la querella en materia de esta imputación que se llevó a cabo en el día de ayer?
3: Bueno, como bien decías, en el día de ayer se llevó adelante la audiencia imputativa e inmediatamente después también la revisión de la medida cautelar. Lo que respecta a la audiencia imputativa, nosotros adherimos en plenitud todo lo planteado por el Ministerio Público y la acusación, encabezado en el día de ayer por el fiscal Nicolás Magnier, que le imputó al señor Miguel Ángel Sosa el homicidio culposo en ocasión de circulación automotor, agravado por no haber prestado socorro a la víctima. En criollo, ¿qué significa esto? Que lo chocó, lo mató, lo dejó tirado en la banquina, se fugó y no se detuvo en ningún momento a prestarle auxilio al señor Veloso, o quien fuera en vida, el señor Ceferino Veloso. Esa fue la imputación que se le dio a conocer ayer al señor Sosa.
2: Debe ser de lo más grave, debe ser de lo más grave que hay en materia de lo que es la siniestralidad vial, ¿no? La imputación. Chocar, matar y dejar abandonado.
3: En realidad no es abandono de persona, no está configurado esa tipificación. El abandono de persona requiere alguna otra cuestión, que es, a ver, específicamente determinar si el señor Sosa estaba con vida y el señor Veloso estaba con vida y Sosa no se detuvo a auxiliarlo pudiendo haberlo hecho. Ahí sí se configura lo que es abandono de persona, que es otra pena, pero no está configurado eso. No se le hizo autopsia en su momento al señor Veloso, es decir, no se puede determinar si Veloso murió de manera inmediata producto del impacto o agonizó en la banquina.
0: Pablo, ¿por qué no se pidió
3: abandono de persona propiamente dicho?
0: Claro. ¿Por qué no se pidió en este caso autopsia, teniendo en cuenta las características del momento de que se lo encuentra fallecido a Veloso?
3: Desconozco, Adriana, ese motivo. Desconozco. El fiscal interviniente en un primer momento no era el señor Maglier. Yo como querellante me constituí hace 15 días. Así que no tengo ese dato, ni tengo cuál fue el motivo por el cual se entregó el cuerpo a la familia.
0: Y porque es súper importante determinar si falleció en el acto la persona.
2: Bueno, y te lo acaba de decir.
0: Para la imputación. Y claro, qué raro, ¿no?
3: Sí, la tipificación del fiscal Maglier tiene una pena de 3 a 6 años. Así que solamente el mínimo, suponiendo que dan 3 años de prisión al señor Sosa, si se logra determinar su culpabilidad, que entendemos que hay elementos e indicios sobrados para determinar su culpabilidad, solamente el mínimo a él le permitiría tener una condena de ejecución condicional.
2: Claro.
3: Recordemos que más de 3 años ya es de cumplimiento efectivo.
2: Pablo, claro, y esto fue la imputación. Vos me decís que la querella está de acuerdo en la imputación y en el planteo que hace la fiscalía. Cuando hablamos con Moreira, después de que se detuvo concretamente a Sosa, él no nos quiso dar detalles porque dijo: eso no puedo, eso se va a dar cuando se lleve a cabo la imputación. Entonces ahora aprovecho.
3: Sí. Y me querés preguntar los detalles. La verdad que el trabajo de la fiscalía y de la PDI, sobre todo Rodrigo y Adriana, hay que valorarlo porque fue un trabajo excelente, un trabajo perfecto, que uno con sentido común podría imaginar que este caso iba a quedar impune. Esa es la realidad. Pero sinceramente el trabajo que hizo la PDI fue para destacarlo. Ayer se lo destacó también en la audiencia porque fue sorprendente.
2: Impresionante cómo llegaron a dar con esta persona en un caso en el cual se encuentra a un hombre tirado en la ruta, abandonado, muerto.
0: Con las

0: cámaras de Avellaneda se descubrieron.
1: Sin testigos presenciales, que claro. Eso es lo llamativo, sin testigos, no justo, o sea, no cruzaba ningún auto, ninguna moto, no cruzaba ningún vehículo. La Traffic era una Iveco, más precisamente, una especie de furgón, una Iveco Daily.
2: Es un vehículo bastante popular, no es algo exclusivo, quiero decir, en materia de también las complejidades a la hora de dar con la persona.
1: Sí, pero tal cual,
0: pero se logra, digamos, con el identificar bastante rápido el vehículo con el espejo que quedó tirado.
1: Exactamente.
0: A partir de ahí se determina el modelo.
1: Sí. Ese fue el puntapié para esclarecer el hecho.
0: Claro.
1: Para intentar esclarecer, todavía hay un proceso.
0: Ajá.
1: Pero sí, la PDI encuentra un espejo, lo recolectan, ese espejo tiene un código, van a un centro oficial de Iveco, constatan de que era de una Iveco Daily, y de acuerdo al margen horario,
0: claro,
1: empiezan a revisar las cámaras. A las 6 y 10 de la mañana del 1 de julio, en el 911 impacta un llamado telefónico que hay una persona en la banquina, aparentemente sin vida. Y entonces, a partir de las 6 y 10 para atrás, empiezan a recolectar las cámaras. Guadalupe Norte, Las Garzas, Lante. Y ven que hay una... O sea, que circula una Traffic que podría ser la causante del hecho por el espejo. Luego, en Avellaneda, encuentran esa misma Traffic. Se dio Traffic para que se entienda.
2: Sí, sí. Sí. Una Iveco, es un Iveco, sí. Pero ese estilo.
1: Ese estilo. Por las cámaras detectan esa misma camioneta sin el espejo. Entonces ahí, con el sistema de monitoreo que tiene la ciudad de Avellaneda, que detecta también la patente de manera automática, dan con la camioneta, con el dominio de la camioneta, figura como titular registral una empresa de Corrientes, que era el patrón de este muchacho. Y bueno, ahí surge la investigación. Hacen todo el recorrido, este muchacho repartía medicamentos, dejaba los medicamentos en Reconquista, que otra persona era la encargada de distribuirlos a nivel local. Le hacen una entrevista a este muchacho, donde él le entrega esos medicamentos, y él dice que efectivamente Sosa había estado ahí y que le pidió una trincheta para cortar el espejo porque había chocado un caballo. Y tenía todos los cables del espejo que le quedaron colgando y con el viento le pegaban en la camioneta. Luego entrevistan al empleador y afirma lo mismo, y la verdad que eso es lo llamativo del caso y lo que ayer tanto enojo le generó a la familia, porque él hace un relato de los hechos que parece hasta cínico, y la verdad que yo no lo digo contento, ni mucho menos, ni con ánimo de confrontarlo, ni de agraviarlo, pero él en su declaración le dice al jefe, aproximadamente 8:15 de la mañana, y te lo leo textual, Rodrigo, y perdón por las palabras, pero justo acá tengo la audiencia, tengo el extracto de la conversación que él tiene con el jefe, y le dice, hola Miguel, ¿cómo andás? Qué cagada, che, bueno, estás bien, eso le responde el jefe, porque dice, tuve un problema, esta madrugada se me cruzó un caballo. Dice, yo estoy bien en la camioneta nomás, el espejo del acompañante se rompió y el faro se quebró. Dice, salían como 2 o 3 caballos, le esquivé a 2 y uno me agarró. Le pegó ahí una bronca, dice. Había unos cuantos ahí, se me empezaron a cruzar todo de golpe, bueno, son un hijo de puta los caballos. Él dice que se le cruzaron 3 caballos, que esquivó 2 y a un tercero no alcanzó a esquivarlo y lo chocó. La verdad, Rodrigo, que yo ayer lo dije en la audiencia diputativa, si uno confronta una moto con un caballo, 3 caballos, ¿cuántas motos 125 centímetros cúbicos son? 8, 9, 10 motos más o menos, en dimensión.
2: Claro.
1: Entonces él confunde 3 caballos con una motocicleta circulando por la ruta con una persona humana arriba de la moto, obviamente. No tiene lógica, Rodrigo.
2: Pero vos decís que eso, ese invento, digamos, esa historia que inventó, ¿era para planteársela al jefe porque había chocado? ¿O es una historia que arma luego para decir, yo no me di cuenta que era una moto con una persona a la que choqué, sino que pensé que era un caballo?
1: Yo la verdad que no lo entiendo, la camioneta estaba asegurada, el muchacho tenía licencia de conducir, no sé si se asustó y se fue, la verdad que desconozco el motivo, él tuvo tiempo, casi 30 días para capacitar su...
0: Y entregar, qué sé, claro, y decir, yo lo choqué.
2: A ver, Rodrigo, puede haber pensado que zafaba.
1: Era una mañana muy cerrada, con mucha neblina, nadie está exento de tener un accidente de tránsito, uh-huh. Esa es la realidad, a todos nos puede pasar, todos los que conducimos estamos en constante peligro y riesgo de tener un accidente, incluso... O sea, no sí. Por culpa nuestra, ¿no es cierto,
2: Jesús? Y más aún en la ruta, más aún en la ruta con las rutas hechas pelota. Sí, estamos de acuerdo.
1: Exactamente, exactamente. Por eso justamente este es un delito culposo, ¿no es cierto? Pero bueno, la realidad es que este señor Sosa hizo todo mal. Hizo todo mal, uh-huh. No frenó, siguió de largo y dice que se le cruzaron 3 caballos.
0: Claro. Pablo, sí, yo justo iba a preguntar eso, después se desarrolló la charla y... quedó claro, ¿no? Porque a veces a vos te puede pasar que en un vehículo de ese porte, si enganchás con el espejo, porque entiendo que acá no es lo atropelló el vehículo o lo enganchó con el espejo retrovisor.
1: No, rosa con el vehículo, la moto, la parte lateral izquierda de la moto. Recordemos que ambos circulaban en el mismo sentido.
0: Exacto.
1: De norte a sur. Uh-huh. Lo roza con la camioneta y aparentemente con el espejo de la camioneta le pega al señor Veloso en la cabeza.
0: Claro, porque digo, vos en esas circunstancias te puede pasar que tal vez vos no te das, puede pasar que no te des cuenta de que rozaste, de que con el espejo le diste a una persona en esa altura, con esa visibilidad. Digo, puede llegar a suceder que vos no te des cuenta. Pero después el relato sí, posterior de decir
1: yo... Son distintos, pero Andrea, yo me voy, soy un transportista, manejo la camioneta de un patrón, por ende
0: no,
1: no es mía.
0: Pero aparte está tengo claro, Pablo, que...
1: Choco, se me cae el espejo, se me revienta el espejo, freno en la banquina a los 10 metros.
0: No, aparte está claro... Está claro que él con la comunicación que tuvo con su jefe estaba consciente de lo que había pasado. O sea, sabía que efectivamente claro. Había atropellado a alguien.
1: Claramente. Y que no eran caballos,
0: No, claro.
1: Adriana, perdón.
0: Sí.
1: Vos imaginate, y esto aplicando el sentido común, ¿no es cierto? Esquivar 2 caballos en la ruta, hecha pelota, como dice Rodrigo, y atropellar a uno. Y eso solamente te va a producir la rotura de un espejo. Vos chocás un caballo, con lo que implica chocar un caballo, reventás la camioneta.
2: Pablo,
1: él quedó. El motivo por el cual Sosa dio toda esta falacia.
2: Pablo, ¿él quedó detenido?
1: Él no, ayer salió en libertad, él estuvo detenido 7 noches.
2: Sí.
1: Desde que se lo aprendió la PDI, desde que lo detuvo. Quedó 7 noches detenido. Ayer se hizo la audiencia imputativa, como estamos hablando. Y posteriormente se hizo la audiencia de revisión de medidas cautelares. En donde tanto la fiscalía como la querella solicitamos que siga en prisión porque entendíamos que había un entorpecimiento probatorio, un peligro de fuga evidente. Vos imaginate que ante un hecho como el que cometió, se fugó. Y además no solamente eso, sino que después intentó tergiversar la historia, inventando la historia de los caballos, totalmente falaz todo. Entonces entendíamos que la actitud de Sosa ponía en peligro el proceso. Por los antecedentes inmediatos después del hecho, ¿no es cierto?
2: Sí.
1: Y además, es un muchacho de Corrientes, no tiene domicilio acá, no está registrado formalmente como empleado. Y bueno, esto para nosotros era falta de arraigo laboral. Y además, lo que estoy diciendo, había un peligro de fuga y un entorpecimiento probatorio, desde mi punto de vista, muy probable. De parte
2: no lo considero así. ¿Quién fue? ¿Zen? ¿La jueza?
1: Norma Sensi. La defensa estaba a cargo del doctor Toniolo. Y bueno, la jueza terminó entendiendo de que había otra medida menos lesiva suficiente como para garantizar la comparencia del señor Sosa al proceso.
0: Fijó Pablo, ¿cuántos años tiene Sosa?
1: 32 años.
0: Es joven, muy jovencito.
1: Sí, relativamente joven, pero lo suficientemente adulto como
2: claro.
0: Ni hablar.
1: Que cometió, ¿no?
2: Pablo, cierro con esto, hablando de las personas, y teniendo en cuenta que sos querellante, ¿qué nos podés contar acerca de la víctima, de Ceferino Veloso, de Las Garzas, el hombre?
1: Ceferino Veloso residía en Las Garzas, era sostén de familia, una persona muy humilde, con la familia muy humilde, que se iba a trabajar a un campo ubicado en el Timbó. Como todas las mañanas de su vida, salía a 5, 5:15 de la mañana en su moto, y bueno, esa era la vida de Veloso, básicamente. Era un peón rural que se iba todas las mañanas a trabajar a un campo al Timbó.
0: ¿Cuántos años,
1: y nada, ahora,
0: Seferino?
1: Sí, Seferino tenía 58 años, si mal no recuerdo. Ahora, Adriana.
0: También una persona joven.
1: Sí. Uh-huh. Y sí, una persona joven, sí, la viuda era la compañera, la que le hacía a las 4, 4:30 de la mañana la comida para que ella vaya comiendo, viste, que la vida de campo por ahí es distinta a la vida de la ciudad. Y esa señora ahora se quedó sin el sostén, no tiene
0: ingreso.
1: Ningún tipo de aporte la señora, ningún tipo de aporte tenía Veloso, así que lamentablemente quedó desamparada la señora.
2: Pablo, gracias por el contacto. Te mando un abrazo.
1: Gracias a ustedes, a disposición. Ahora
0: gracias.
2: Lo mismo. Chau, chau. Allí estaba Pablo de Justi, abogado querellante de Seferino Veloso. Que en el día Seferino Veloso, que fue atropellado, bueno, como ustedes escuchaban.
0: Sí.
2: Y toda la descripción, el detalle de lo que se conoció ayer. Porque ayer fue la audiencia imputativa hacia Miguel Ángel Sosa, el conductor de esta Iveco, que, bueno, según la fiscalía, según la querella, según los investigadores, según las cámaras y todos los elementos probatorios que le acercó la PDI a la fiscalía, es la persona que manejaba la camioneta que atropella a Veloso.
0: Bueno, 44617, para que sigan enviando mensajes, ya vamos a ir con algunos mensajitos más, ¿eh? 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
2: Bueno, mira, hablabas vos de la, hoy que fue uno de los temas, la cuestión de la cocina.
0: Ajá.
2: Del Morphy. Lo tenés a Matías Vittori, propietario y cocinero.
0: Sí, cocinero. Ajá, sí, chef.
2: Sí, va a estar cocinando en la rural.
0: Ah, sí.
2: Dentro. ¿Cómo? Ah, ¿ya sabías?
0: No sé si este año lo iba a hacer.
2: No, pero con la Unión Agrícola, no lo que tiene que ver con su con su negocio.
0: Sí.
2: Actividades destacadas
0: en el stand de la Unión Agrícola. Lo hicieron el año pasado.
2: Ah, ¿ya lo habían hecho?
0: No sé si con él, pero había un chef que también, usando los productos.
2: Eso es lo que está, exacto, lo que va a hacer la Unión Agrícola.
0: Buenísimo. Y te da de comer ahí.
2: Están al aire libre, calle 2. Nos está contando que va a haber degustación de productos de marcas propias, juegos y actividades, bueno, y cocina en vivo con Matías Vittori.
0: Exacto, sí, con los distintos productos propios de la Unión Agrícola. Llámese el pollo, llámese la carne, las hamburguesas y todo lo que produce la Unión Agrícola. Cocina en vivo, te convida. Después, el año pasado, no sé, este año, había también una ruleta ahí, había sorteos para los chicos.
2: Juegos y actividades junto, en este caso también, sí.
0: Y sí, porque también es el Día del Niño, ¿viste? Ya estamos en el mes del niño. Antes, lo que era el segundo domingo, que justo coincidía con la rural. En algunos casos, ahora es el tercero. Así que está bueno que también.
2: Eso va a ser, tanto el sábado como el domingo, entre las 13:30 y las 15:30.
0: Claro. Para esa actividad específica, claro. Van a estar cocinando todo el día.
2: Lo vas a tener a mi historia ahí.
0: No, y aparte los chicos para que participen y ganen algún premio.
2: Ajá.
0: Está buenísimo.
2: Y además va a haber charlas técnicas, bueno, que arrancan hoy. Hoy 19:30.
0: Sí.
2: Va a haber una charla técnica con participación de la Unión Agrícola, me refiero. Esto no llega a toda la Unión Agrícola. Va a ser a las 19:30 sobre las estrategias de suplementación para recría de bovinos. Y el disertante va a ser el médico veterinario Sebastián Bitone.
0: Y ahí va a ir el gato, dice que el emprendimiento de criar chancho.
3: Exactamente. Búfalo.
0: No, pero esta charla para ese... el chancho. ¿Qué le pasa?
2: ¿Qué pasó, ah, ¿qué pasó, con, chancho, ese, ¿qué pasó, claro, con ese emprendimiento que habías arrancado y se desinfló?
0: ¿Pero a qué se desinfló?

0: más rápido con los presidentes. Todo lo que sea laburarse.
1: Fue el búfalo.
2: ¿Cómo?
1: Hay que hacer carne búfalo.
0: Está como el inflable ese que mueve los brazos así, medio que se desinfla, se cae, se levanta, así está el gato.
3: El de las pueblas, que usa mucho la quiniela.
0: Sí.
3: Me encanta.
0: ¿Qué?
3: La quiniela.
0: ¿La quiniela?
1: En la ferretería hay mucho.
0: En la ferretería hay varios, qué sé yo. Rubro, sí. Está ahí el inflable que mueve, que por ahí se desinfla y se cae y se levanta, ¿viste? Así está el gato.
3: Exactamente igual.
0: Bueno, acá dice el oyente con el spot publicitario que compartíamos, que el que era de candidatos a concejales, diputados.
3: ¿El de UNITE?
0: Sí, a mí me parecía que ese año no entró Lemmy Peralta, porque si no estaría en funciones hoy. Fue en el año siguiente, él estaba candidato a diputado. Pero en ese spot publicitario que compartíamos, que era el año 19, no entró, quedó ahí en la puerta, dice, y en las próximas, las que le siguieron, los 4 años siguientes, ahí sí entró el diputado Peralta.
3: Quiero seguir recibiendo spot,
0: Sí, queremos los spots.
3: Quiero spot más viejo, mejor, de campaña, de campañas viejas.
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3: Y hoy también se va a llevar a cabo el lanzamiento de la tercera Expo Carne en la rural. Sí, efectivamente. No sé, Gatito, si está el tema búfalo dentro de la
1: ¿De la agenda?
3: Sí, bueno, de la agenda.
0: La rural se caracteriza por vaca, aunque hay algo también de la exposición en cerdos y no sé si búfalo.
3: El lanzamiento oficial de la Expo Carnes dice que nos invitan a participar.
0: ¡Ay, ahí vamos a estar!
3: De la presentación oficial, bueno, ¿vamos espacio debutar? Que reunirá a los principales actores de la cadena cárnica del norte. Cadena cárnica, dice Caprina acá, Para impulsar el desarrollo, la innovación y la sostenibilidad del sector, durante el lanzamiento se darán a conocer los objetivos, programa y principales novedades de esta edición. El programa contempla una apertura institucional a cargo de la, si me hacen señas de acá, de... Si
0: va
3: a
0: haber...
3: Morfi, no...
0: No.
3: No aparece ese detalle. Permítame que se lo diga para mí acá.
0: Ustedes 18... saben que los periodistas hay que invitarlo con el Morfi.
3: 18 horas es el evento.
0: ¿Cuándo?
3: Hoy. Expo Carnes, 18 horas, tercera... edición, lanzamiento oficial, evento que congrega a todos los eslabones de la cadena cárnica, producción, industria, tecnología, comercio y consumidores. Ahí estamos nosotros.
0: Consumidores, sí. Fundamental. Bueno, pero también hay que saber de la carne para
3: ser
0: un,
3: saber comer,
0: ser un buen consumidor, un buen comprador de carne. Y te va a decir, dame ese corte que está ahí. No, pará, decime, ¿cuál es el corte? Acá tengo 8 cortes.
1: Vos me das la carne a mí, yo te digo, esto lo compraste en tal carnicería.
0: Ah, la pelotita. Y cuando decís esto, ¿sabés el corte que estás cortando, comprando?
1: Pero
0: hay gente que no juna en un corte. Nada. No sabe lo que es un... No sabe lo que es una aguja diferenciada con una marucha.
3: Hay cosas que me parecen muy parecidas. Hay algunos cortes que me parecen muy parecidos.
0: Y la tapa asado es también la costilla, ¿viste? Le mezclan
3: todo. No, ahí no. No podés confundir algo que tiene hueso y algo que no tiene hueso. No.
0: Te pongo una tapa de asado y te pongo un vacío, corte y todo lo mismo. No sabe diferenciar la tapa de asado del vacío.
3: La tapa de asado. El vacío es mi corte favorito, así que...
0: El corte favorito para, para la parrilla.
3: Sí.
0: ¿Y la tapa de asado es la que va arriba de la costilla?
3: No, pero no me digas así. Decime cómo es. La que va en tal cosa, sí.
0: Es una carne así como un rectángulo, qué sé yo. Depende el costillar, pero es un pedazo de carne entero. Yo le digo, colita
3: veo
0: de cuadril,
3: no.
0: Tampoco
3: no
0: sabe cuál es la colita de cuadril.
3: No estamos haciéndole una buena publicidad a la Expo Carne, me parece.
1: Me parece que no.
0: Después quiere ir, después ya acá en privado me está apurando que quiere ser parte del programa de cocina. Lo mando a la carnicería.
3: Detrás de cámara, producción.
0: Y bueno, pero te mando a la carnicería y te digo, tráeme un oso buco y me trae un cogote.
1: Ahí tenés, mirá.

0: ¿Qué es eso, gato?
1: Es un vacío. Ajá. Un no, súper vacío.
0: Más pechito que vacío.
1: No, no, no es pechito. Eso, señor. A ver, ¿qué dice, gatito?
2: No tapa
0: digas,
2: de asado.
0: No me digas que
1: ahí está,
0: la pegué.
1: Tapa de asado. Tapa. Muy bien, a ver, ah, mostrame de nuevo. A ver, tapa de asado la una, tapa de asado, mirá. Qué linda la tapa de asado, ¿eh? Buenísimo, sí.
2: Nada más que está enredada, sí.
1: Sí, está, está enroscada.
0: ¿Cómo me mienten los dos? Cualquiera, tío.
1: La tapa de asado sirve para hacer el pastrani. Es el corte ideal para hacer el pastrani. Mirá cómo estoy con el programa de cocina. ¿No sabes lo que el pastrani, chico?
2: No saben.
1: Le voy a pasar la receta también. Qué barro. No saben lo que es el pastrani. A ver, los oyentes, si saben, por favor, díganle a Corti y al gatito lo que es el pastrani. O pastrami.
2: Yo paso.
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0: Bueno, dábamos la información en el comienzo del programa, compartíamos lo que fue la charla con Juan Nobile, el antropólogo, el grosso de la antropología en nuestro país, miembro del equipo de antropología forense, entre otros tantos laburos que tiene. Ese tipo está en San Antonio de Obligado, laburando con otra gente, algunos de ellos conocidos, allegados al programa, en este caso, que son los que nos vienen además haciéndonos llegar la data. Ahí te voy a pasar, gatito, nuevas imágenes que nos llegan desde ahí para compartir, y bueno, el parte de prensa que nos envían, que no hace más que dar la información que dimos hoy más temprano. Comunicado de prensa que dice lo siguiente: hallazgo histórico, encuentran la primera fosa de una masacre de pueblos originarios vinculados a delitos de lesa humanidad.
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0: Dice el comunicado: durante los primeros dos días de excavación fueron recuperados dos elementos óseos humanos, conforme a la terminología utilizada en el ámbito de la antropología forense. Estos restos serán sometidos a los correspondientes estudios técnicos y científicos para determinar su origen, antigüedad y demás características que permitan avanzar en la investigación. Abro un paréntesis ahí. Nobile nos dijo que inclusive en algunos casos, pese a el tiempo que ha pasado, se pueden encontrar traumas óseos. Traumas son que pueden encontrar que un hueso tiene, por ejemplo, el golpe de una bala, una
1: fractura.
0: Exactamente, sí, sí, sí. Un cuchillazo que golpeó en el hueso y dejó una marca. Exacto. Por ejemplo. Uh-huh. Esos son los traumas óseos que se pueden encontrar en este tipo de excavaciones. La abogada querellante de la causa por la masacre indígena de San Antonio de Obligado de 1887, que ese es el hecho, Cintia Chávez, quien muy probablemente esté charlando con nosotros en el cierre de la semana, sostuvo que el objetivo de la investigación es contar la verdad sobre los hechos ocurridos.
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0: 442-617. Vamos a hacer una pausa y pueden seguir, como lo han hecho toda la mañana, comunicándose aquí a La Grieta.

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0: 37 minutos pasaron de las 10 de la mañana. Seguimos haciendo la grieta, parte final del programa de hoy. Y está en estos momentos el gobierno, sala de prensa. Gobierno de la provincia, concretamente. El tema en cuestión tiene que ver con política tributaria, ¿no? Los indicadores, primeros indicadores de la ley tributaria 2026 es lo que presenta el gobierno de la provincia, y en estos momentos en conferencia de prensa está sucediendo esto. Cuando lo tengas, Gato, voy, habla, ahí lo vemos al ministro de Economía, al lado está Puccini y Báscolo, tres miembros del gabinete de Puyaro, en estos momentos en sala de prensa.
1: Nuevos trabajadores, y que también como síntesis está haciendo que la economía santafesina está teniendo un comportamiento promedio mejor que a nivel país. Cuando tomamos los datos del IMAE, el indicador macroeconómico que elabora el IPEC, de enero a mayo, ya estamos por encima del año 2025 y al mismo tiempo respecto del 2024, del 2023 e inclusive del pico histórico que había sido el 2017. No solamente en términos agregados estamos teniendo una evolución positiva, sino también esto que hoy se habla mucho a nivel país de un crecimiento en dos velocidades, también estamos logrando que en Santa Fe esas diferencias de velocidades que se dan en los sectores sean mucho más reducidas, y esa la explicación de por qué esa diferencia de velocidades mucho más reducida tiene que ver con las políticas productivas y de empleo que estamos llevando adelante. A partir de, dejo al ministro de Trabajo la presentación del impacto que tiene que ver con el beneficio tributario por incorporación de personal que aumenta la dotación de personal.
2: Bueno, buen día. Yo creo que lo importante es remarcar en primer lugar este tipo de medidas que tomó el gobierno de la provincia en los beneficios para los nuevos trabajadores o para la baja del costo de la energía, en qué contexto nacional se toma. En un contexto nacional muy difícil para el mercado laboral. Este viernes vamos a tener el Consejo Federal del Trabajo, donde vamos a estar presentes los 24 ministros, pero ya sabemos los números, digamos, del mercado laboral, donde hay dos provincias solamente que han logrado tener crecimiento positivo en los números de trabajadores, haciendo el comparativo del 2026 contra el último semestre del 2023. Esas dos provincias son Neuquén y Río Negro, obviamente por todas las inversiones que están recibiendo vinculadas a Vaca Muerta. El resto de las provincias, o sea, están todos en números negativos. En ese ranking, digamos, Santa Fe, si bien es negativo, es una de las... Perdón. De las que mejor se pudo defender, vamos a hablar de defenderse en este contexto, y mucho tiene que ver estas medidas que tomó el gobierno. Los números son claros, los puestos que se crearon a partir de estas medidas en el primer semestre son 8.694 nuevos puestos de trabajo. Obviamente que esto se da en el contexto que estoy hablando, donde hay sectores que la están pasando mal y sectores que están perdiendo puestos de trabajo a la par. O sea, una cosa no quita la otra, esto tiene que quedar claro. Esto tiene que ver con las medidas que tomamos para hacer frente a los sectores que están siendo más perjudicados en este contexto. Cuando uno mira a nivel nacional cuáles son los sectores que están perdiendo puestos de trabajo, en primer lugar está la industria, en segundo lugar está la construcción y en tercer lugar está el comercio. Si ustedes pueden ver ahí en la presentación que están haciendo cuáles son los sectores que están aprovechando esta baja de alícuotas para crear nuevos puestos de trabajo, o sea, sea por nuevos puestos de trabajo genuinos o por la formalización de aquellos que están en la informalidad sigue siendo un grave problema de la Argentina, y ahí pueden ver que comercio encabeza la creación de puestos de trabajo con 2.115, seguido por construcción 1.905.

allí estábamos compartiendo, que se cortó la transmisión, lo que está sucediendo en estos momentos en Santa Fe Capital. Concretamente se están presentando los indicadores de la ley tributaria 2026, y uno de los puntos centrales tiene que ver con, y era algo de lo que estaban hablando recién, tanto el ministro de Economía, Trabajo y Producción, son los tres que están en estos momentos brindando esta conferencia de prensa, donde uno de los temas centrales tiene que ver con el reclamo que le han realizado al gobierno de la provincia los fundamentalmente industriales por el aumento en las tarifas que les ha llegado a partir de la política de quita de subsidios que viene realizando el gobierno nacional. Vamos a hacer una pausa, Gato, vamos a ver si retomamos lo que está sucediendo en conferencia de prensa y venimos ya para la parte final y para despedirnos de la grieta de este miércoles 5 de agosto.

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0: 49 minutos pasaron de las 10 de la mañana. Es una lástima que no lo podamos tener al titular de ASA, Claudio Tascón, charlando con nosotros al aire, pero tenemos a quien lo ha intentado.
1: Sí, charló conmigo en privado porque cuando le propuse para salir al aire y hablar un poco de este tema de la situación de Barrio Velódromo, me dijo, no nos corresponde todavía. Entonces me llamó por teléfono y me dijo, mira, te voy a explicar cómo es la cuestión, pero no quiero salir al aire porque no quiero armar una polémica, nosotros no hacemos política, vamos dando el servicio a medida que vamos tomando los compromisos y que efectivamente decimos que en tal barrio vamos a brindar el servicio, y te quiero explicar la cuestión. Dice, nosotros estamos en Carmen Luisa, estamos trabajando para dar agua en Carmen Luisa. ¿En qué estado estamos? En el estado en que se empieza a probar, se empieza a dar el servicio de agua. Y, por ejemplo, hoy mismo en Carmen Luisa se detectaron 3-5 pérdidas de agua. Cuando se detectan las pérdidas, ASA hace el informe correspondiente al municipio, porque el municipio fue el que se encargó de hacer las conexiones. Sí, no lo hace ASA. Entonces, como ellos no pueden intervenir en un trabajo que no hicieron, el de la conexión, se le pasa el informe al municipio para que el municipio vea esos 5 puntos que hoy se detectaron en Carmen Luisa con pérdida, para que los arreglen. Una vez que están los 5 lugares arreglados, va de nuevo ASA, intenta dar el suministro, no es que intenta, da el suministro. Revisan que absolutamente todo esté bien, sin ningún tipo de pérdida, y si cuando llegan a ese punto de que no hay más pérdidas en ninguna conexión, empiezan a brindar el agua. Antes de dársela a los vecinos, hacen el análisis correspondiente, tanto en materia bacteriológica y demás, y si todo da las condiciones en materia de análisis de laboratorio, el vecino empieza a tener el agua. A partir de ahí, ellos dicen, listo, este barrio está terminado, pasamos al siguiente. El siguiente es Velódromo. ¿Sí?
0: Después de Carmen Luisa viene Velódromo.
1: Después de Carmen Luisa yo le pregunté ya si eso estaba así. Sí, nosotros tenemos programados cuáles son las zonas que vamos trabajando, y eso no se modifica. Incluso le pregunté si había conectividad entre Velódromo y Carmen Luisa que afectara un trabajo en el otro barrio. Dicen, no, nosotros terminamos Carmen Luisa, todo el barrio Carmen Luisa tiene agua, empezamos con el trabajo en Velódromo. Nosotros no hablamos con la gente de Velódromo, nosotros no tenemos el contacto con los vecinalistas. Nosotros estamos en contacto con el municipio. Dice, yo no sé qué es lo que le dijo el municipio a la gente de Velódromo. Lo que yo te puedo decir,
0: quiere hacer las pruebas. Que ya está, bueno,
1: yo le pregunté y me dijo, por eso, cuando nosotros terminemos y demos por cerrado el trabajo en ese barrio, ¿sí?, en Carmen Luisa, pasamos a Velódromo. Vamos, hacemos el trabajo de verificación con el tema del agua y empezamos de cero, lo mismo que te expliqué, me dice, en barrio Carmen Luisa. Damos el agua, detectamos las pérdidas, arreglan las pérdidas, se analiza el agua, después de corroborar que no haya más pérdidas, se le brinda el agua a los vecinos. Pero yo no tengo fecha, no hay una fecha exacta para cada uno de los trabajos, porque tengo que cerrar Carmen Luisa. Y hoy la realidad de Carmen Luisa es que se detectó 5 pérdidas. Entonces ahora tiene que ir el municipio, porque yo no puedo meter mano, por decirlo de una forma bastante vulgar, a un trabajo que no lo hizo ASA, que lo hizo el municipio. Ellos tienen tercerizado esa parte, entonces tienen que, la empresa que se encarga de eso, tiene que estar ya como a cargo de aguas, por una cuestión de seguros de vida y todo lo que pueda llegar a pasar, para intervenir en ese tipo de trabajo. y ellos intervienen en los trabajos una vez que ya están brindando el servicio. Porque a veces uno ve que hay carteles de ASA, ¿no?, en la calle porque arreglaron una pérdida. Pero ahí es porque ya está el servicio en ese barrio. Si el servicio no está, le corresponde al municipio. En materia de arreglos, de revisión y de todo lo demás. No sé si quedó claro.
0: Es que en realidad...
1: ¿Quedó claro o no quedó claro?
0: No. Tengo un montón de preguntas para hacer, pero no corresponde hacértelas a vos, porque además te meto en un quilombo en el cual puede haber cuestiones que no pueda responder. Es como pasa siempre. Tuve una charla con tal, me dio esta información, contás todo lo que te dijo, que es mucho más de la información que teníamos antes de que hables con él. Eso está claro. Por ejemplo, sabemos que después de Carmen Luisa viene Velódromo. No puede venir otro, después de lo que te dijo, no puede venir otro barrio antes de Velódromo una vez que termine Carmen Luisa.
1: Eso es lo que me dijo.
0: Ok,
1: porque
0: listo.
1: Porque acá los vecinos vinieron y dijeron que están en el quinto lugar. Que había como cuatro barrios antes que ellos.
0: Hablaron de que faltaba un sector de América, hablaron de, bueno, lo de Carmen Luisa, en este caso en particular, que dijeron también Lorenzón y demás, pero es toda la misma zona, es Los Andes y Carmen Luisa.
1: Está bien, bueno.
0: Ya hemos tenido acá los dos presidentes vecinales, se arrancó por Los Andes y después se conectó a Carmen Luisa. ¿Los Andes está terminado? ¿Ya está completamente terminado? Si ahora están con Carmen Luisa es porque Los Andes se terminó.
1: Entiendo que sí.
0: Porque habían arrancado.
1: No le pregunté por los Andes, pero entiendo que si ellos van planificando por zona y la planificación consiste en empezar y terminar un trabajo para arrancar en otro, entiendo que los Andes ya está. Hoy están en Carmen Luisa con esta problemática que surgió hoy de cinco lugares con pérdidas. Así que tiene que ahora ir el municipio arreglar esa cañería rota o no sé, o una rosca que esté mal enroscada.
0: Sí.
1: Solucionarlo y después va a ASA nuevamente a hacer su trabajo.
0: Ajá. No entiendo cuál es el problema de salir al aire y decir esto. ¿Cuál es la cuestión? Eso no termino de entender.
1: No quiso, dijo, yo...
0: Está bien, no pasa nada. Ahora, teniendo en cuenta la información y digamos, si
1: sí,
0: el tema,
1: pues yo le dije,
0: el tema en cuestión, no entiendo cuál es la verdad.
1: Incluso las cuestiones técnicas las puedes explicar mejor, ¿no? Yo lo estoy haciendo de forma bastante casera.
0: Y cuando habló de política, ¿alusión a qué hacía? Cuando dijo que no quiero hacer política,
1: no,
0: ¿de qué habla?
1: Calculo que fue por no me especificó, pero calculo que es por una cuestión de decir, nosotros no andamos prometiendo que para tal fecha van a tener agua. Nosotros hacemos el trabajo, cuando tenemos que hacerlo lo hacemos, cuando damos estamos en
0: pero
1: condiciones...
0: le tenés que dar una información al vecino, de decirle más o menos, no te digo el mismo el día exacto, pero tenés que decirle cuando hace no sé cuántos años que vienen haciendo un reclamo, que ya tienen todo listo hace tres meses, ¿qué es esto de no querer brindar ningún tipo de información? Cuando podamos lo hacemos.
1: No,
0: vamos a ver cuando llegamos y llegamos. No.
1: Lo que él dice es yo no tengo ningún problema en atender no lo conozco al presidente vecinal de barrio Velódromo, pero no tengo ningún problema en recibirlo. Me dijo que venga a hablar conmigo, que yo le explico. No tengo ningún problema, yo recibo a todos. Me dijo, no hay ningún problema, sea vecinalista o no, pero que vengan y que me busquen acá en la empresa y yo les relato cómo es el tema. No tengo ningún problema en atenderlo, así que ahora le vamos a mandar el mensaje para que...
0: Pero mínimamente le podés decir a la gente, miren muchachos, antes de fin de año esto se hace. Gente, cuando te piden la fecha, obvio que no le podés decir, el 10 de agosto... van a tener agua, lo entiendo perfectamente, porque surgen cosas, porque lo que sea. Ahora, ¿podés brindar algo más de información que el decir, después de este barrio lo vamos a hacer con ustedes? Sí, pero ¿y cuándo? ¿Cuándo van a estar viendo? No sé.
1: Bueno.
0: Y hay otra cuestión más a todo esto.
1: Nos querrán poner fecha
0: hay otra
1: por el
0: cuestión
1: compromiso
0: más,
1: que significa después, ¿no?
0: Hay otra cuestión más a todo esto.
1: ¿Qué?
0: Que hay gente que labura en dependencias del Estado y que se olvida que está laburando en dependencias del Estado. No están trabajando en empresas privadas, muchachos. Laburan para el Estado. Y cuando laburas para el Estado, tenés que saber que hay información pública que se tiene que brindar. Se tiene. No es que según el humor de tal o cual persona se da o no se da información. Se debe dar información, como es la que vienen pidiendo desde hace tiempo, ya un año fue de eso, la gente del barrio Velódromo, en relación al agua potable. No es muy difícil de determinar la cuestión. No sé por qué le dan tanta vuelta a la cosa. No sé por qué le dan tanta vuelta a la cosa. ¿De qué habla cuando habla de política? ¿Quién está haciendo política con esto? A la gente del barrio la invitamos nosotros. No. Porque hace un año estaban en Rossi.
1: No, no habla de
0: estaban
1: nosotros,
0: reclamando.
1: Creo yo que no apunta ni a los vecinos ni al programa, sino...
0: ¿Y a quién entonces?
1: Sino al municipio a la hora de decir prometemos el agua para tal fecha, cuando en realidad lo están prometiendo ellos y no están... no están en condiciones de hacerlo porque la empresa es la que tiene que definir de última cuándo se da el agua en tal barrio.
0: ¿Lo hicieron?
1: No, no.
0: ¿No lo definieron?
1: No, creo que no.
0: ¿Y entonces?
1: No sé, ellos no hablaron con digo, los vecinos que estuvieron acá, no hablaron con ASA. Ahí están en contacto con el municipio solamente.
0: Está bien.
1: Por eso ahora le vamos a decir... a los vecinos de Velódromo que se acerquen a hablar con si quieren con ASA, porque también mencionaban a Fabricín que está en los dos lugares, trabaja en ASA por un lado y está dentro del municipio y que evidentemente son con los que vienen un poco teniendo contacto, entiendo yo. Algo está diciendo, bueno, vayan a hablar directamente
0: sí,
1: con el gerente.
0: Aparte vos no sos mensajera ni de Tascón ni de nada. A mí me surgen preguntas ahora mientras vos estás comentando porque fuiste quien charló con él, así que no.
1: No, pero estaría bueno que se acerquen los vecinos y que puedan hablar con Tascón. Ajá. Para tener, la versión del otro lado, porque si no, están con la versión que les da el municipio, entiendo. ¿No? Que hablan con el municipio y le dicen, bueno, listo, nosotros ya está, ahora es ASA. Bueno, ¿por qué ASA no viene a hacer el trabajo? Bueno, esto que yo expliqué, calculo que Claudio se lo podrá explicar en forma personal y con más detalles.
0: Muy bien.
1: ¿No?
0: Perfecto.
1: Bueno, cerrado el tema de agua por ahora acá. Hasta ahora llegamos, ahora nos tenemos que ir. Mañana la seguiremos.
0: Mañana estamos de vuelta.
1: Mañana estamos de vuelta.
0: Efectivamente.
1: Así es. Bueno, esperen que voy a ver si puedo actualizar las condiciones climáticas, que venimos zafando de la lluvia todavía a esta hora.
0: Y esta noche nos despedimos del cuarto intermedio y no, gato, no va a haber violines.
1: No. ¿No va a haber violines?
0: No va a haber violines, no va a haber llanto, no va a haber lamento, solo gratitud. Solo gratitud a quienes del otro lado todos los miércoles ponían la tele para seguir cuarto intermedio. Gratitud a las...

0: sí.
1: Que en muchos casos está en una línea editorial distinta a la del canal, puntualmente. Bancamos también eso, que hayan permitido esta pluralidad dentro de los contenidos. ¿Y a quién más? Bueno, por supuesto a todos los compañeros, a toda la gente que ha laburado y que está laburando desde hace 15 años. Y no sé, me olvidé de alguien. Eso, gratitud por 15 años.
0: Bueno, muy bien. Hola chicos, la gente votó un presidente y un gobernador que piensan igual. El presidente dijo que el que quiere tener pavimento o agua, que lo hagan en forma particular. El municipio hace lo que puede. Tiene todo en contra, gobernador, presidente. Acá ganaron ellos, que se hagan cargo de su voto. Reclámenle a Puyaro y a Milei, dice este oyente respecto a esto. Bueno, 44617, hay más mensajes, pero lo vamos a continuar mañana a partir de las 7:10, más o menos de la mañana. Estamos arrancando después del noticiero. 22 grados la temperatura, 92% es la humedad. Continúa frenadísima, la presión está en 1006. Vientos del noreste a 8 kilómetros. Tenemos 5 kilómetros de visibilidad con presencia todavía de neblina. El cielo está algo nublado. Chaparrones se anuncian para esta tarde. Probabilidades entre el 10 y el 40% con una temperatura máxima de 25. Mañana volvemos, los esperamos. Chau.

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1: Hola, ¿qué tal? ¿Cómo les va? Buenos días, Claudia.
2: Buenos días, ¿cómo están? ¿Cómo está la humedad? Está medio...
1: pesada la humedad. ¿La qué?
2: La humedad. Ah. Como dice mi amigo, mi profe.
1: Por suerte las nuevas generaciones...
2: No dicen así.
1: Se sacaron algunos... ¿Modismos son? ¿Qué son?
2: Sí, es la forma de hablar. Y yo me tomo el atrevimiento, como digo siempre, porque lo quiero y porque lo admiro, porque fue mi profe.
1: Pero un poquito más a mí, ¿no?
2: Sí, seguro.
1: No, ¿sabe
2: sí,
1: qué?
2: Sí. Ahora estamos hablando de él, por eso.
1: Bueno, pero ahora están ellos.
2: Ahora están ellos, sí.
1: Las nuevas generaciones.
2: Exactamente. Qué lindos, ¿no? Qué lindos chicos.
1: Teníamos que haber ido nosotros al Mundial en vez de ellos.
2: Pero no es para nosotros. Es para profesionales.
1: Hubiéramos salido campeones. Nos faltó ese último partido con España.
2: Nos faltó el último, pero bueno. Me encantaría saber la opinión de ellos. Al aire y fuera del aire. No sabés si quería las dos opiniones. Sí, yo quisiera. No, pero te decía... tenían que ir profesionales, creo que nosotros no hubiésemos cubierto de la forma en que lo han
1: pensar
2: hecho.
1: Que gracias a mí fueron a Estados Unidos.
2: Es gracias a vos. ¿Te agradecieron ya? Ahora vinieron a eso.
1: Y porque todo tiene que ver con un aparatito que está por ahí. Todo, si no hubieras pasado por ese aparatito...
2: Todo tiene que ver con aquello.
1: Si yo no le daba el ok...
2: Exacto. ¿Sí?
1: No veníamos. No veníamos, estos chicos tampoco venían.
2: Tampoco venían. 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
1: Alcanzame el aparatito, Emilce. El aparatito, alcanzame.
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1: Yo le pongo la parte romántica a la historia. A los chicos no les interesa. Ni a estos chicos, ni a los míos, ni a nada. A ningún chico.
2: Pero bueno, para los grandes.
1: Este aparatito hizo que Jean Lucas y Piero Odazo, de alguna manera, vayan a cubrir el Mundial. Porque sin este aparatito, estos chicos ni estarían acá.
2: Mira.
1: Pero bueno, esa es la parte romántica que yo...
2: Sí.
1: José tampoco es tan romántico.
2: ¿No?
1: Acá el último romántico soy yo.
2: 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Quiero repetir el número de teléfono de WhatsApp, nuestro número de WhatsApp para que nos manden mensajes, porque ayer me encontré con una de las chicas del Puma y me dice, quiero opinar en el programa, los escuchamos siempre. Les mando un beso grande a todas las chicas, porque son unas amorosas las chicas y los empleados también, unos caballeros que atienden muy bien allí en el supermercado del Puma. Y
1: pero si llaman al programa van a descuidar el súper.
2: Pero un mensajito.
1: Va a tener problema con el que te paga la publicidad.
2: Con el Alfredo. Bueno, le mandamos un beso a Alfredo también. Y 7:10:010. 7:10:010. Bueno, a las 12 terminan. Ella se va a la casa a las 12, escuchan en el negocio el programa, después se va a la casa, va manejando y cuando llega, 2:15, 2:20, puede escribir. 7:10:010, un beso enorme a todo el personal allí de Super
1: Puma. Alguien me está soplando el micrófono acá. Bueno, ¿sí? Hoy merece estar acá el monitor.
2: Hoy merece estar acá.
1: Hoy merece estar acá.
2: Sí. Dando la bienvenida.
1: ¿Qué tal, chicos? ¿Cómo les va?
3: Jorge, ¿cómo estás? ¿Todo bien?
1: ¿Bien?
4: ¿Cómo va, Jorge? ¿Todo bien?
3: Estábamos esperando tu invitación igual.
1: ¿Ah, sí?
3: Sí.
0: ¿Cómo no vamos a venir por acá?
1: Emilce no quería.
0: ¿Por qué no quería venir?
1: Dice que eran exclusivos de Vía Libre.
2: No. Ya Lucas salió, cuando estuviste enfermo, salió un ratito con Fabi, cuando estábamos con Fabi.
1: Y el estilo de Gianluca es más parecido al mío que al de José, ¿eh? Porque las cosas que hace Gianluca son las que yo haría.
2: Claro.
0: ¿Qué, por ejemplo?
1: Y todas las cositas que hace con las preguntas, cómo encarás las notas. Sos más de mi estilo que el de José, vos.
0: ¿Sí?
1: O sea que de alguna manera, no sé.
0: Solo te habrá que verte, claro.
2: Aprendí un poquito más del socio.
1: No pienses nada raro, pero el estilo de Gianluca se parece más al mío que al de José.
0: Pero un ejemplo.
1: Y en todas las notas, con Morena, viste, cuando te tocas así, que le da el saludo que le haces, las preguntas que le haces. Aparte del decir. ¿Quién te gusta más? Si este o aquel. Viste que vos utilizás mucho eso, que yo también lo hago mucho acá en el programa. Me estás imitando, Gianluca.
0: Hay que tener referente, ¿o no?
1: Bueno, pero no, la verdad que felicitaciones por lo que lograron. Bueno, no es para vos el primer mundial, pero en cobertura como la que hiciste este año.
0: Sí.
1: ¿Tuviste otra función en otros mundiales?
0: En Qatar fui de voluntario de prensa, que era otro rol, era estar en el centro de prensa, que era en la Universidad de Doha en ese momento, en lo que era por ahí la colaborar con el funcionamiento de toda la parte operativa de prensa del mundial, que era gigante. Y bueno, mucho en las conferencias de prensa. Pero claro, lo que se va por ahí...
1: ¿No ibas a la cancha?
0: Sí, iba a la cancha, pero no tenía acceso a yo preguntar a los jugadores.
1: ¿No estaba en la zona de prensa de los estadios, todo eso?
0: No, era un área que podías ir, que básicamente era una tribuna dedicada a voluntarios que se daba en ese momento.
1: ¿Y ahora cómo conseguiste? ¿Consiguieron? Porque los dos fueron, o a Piero lo llevaste de...
0: No. Pieza indispensable, porque hoy en día la verdad que el laburo que hizo Piero en el Mundial es excelente.
1: ¿Pero con una acreditación entraron los dos?
0: Con una acreditación fui yo y Piero, él compramos entradas para que vaya a los partidos, los que pudimos. El precio de la entrada de la final la verdad que era estratosférico. Y no,
1: ¿que no estuviste en la final?
0: No, él dio.
1: Y por eso, entonces, yo le eché la culpa a ti. Nos encontramos, ¿qué tal, Piero? ¿Cómo te va? Nos encontramos viendo a Reconquista Club de Fútbol. De paso le metimos 4 al Deje de la Costa. 4-1 el resultado final. Y yo le decía que era la Yeta, pues si no hubiéramos salido campeón.
0: No, al revés,
1: fíjate,
0: era la Cabra.
1: Fíjate, ¿y dónde lo viste el último partido?
4: No, lo vi en un bar con unos amigos, en un bar de que había un par de argentinos, había mitad argentino y mitad españoles.
1: ¿Estabas
4: y un triste? Poco de extranjeros.
1: ¿Estabas triste o bien?
4: Nada, estaba golpeadísimo. A mí el domingo no estaba mal, pero donde me cayó la ficha de todo fue el lunes. El lunes fue cuando...
1: No, pero más allá del partido. Después hablamos del partido. Ah. Pero antes, por no haber podido conseguir la entrada para...
4: No, estaba tranquilo. Ya lo que había vivido era...
1: Pero era la final. Estabas perdiendo la final.
4: Sí, era la final, pero bueno, ya con el partido con Egipto e Inglaterra que pude ir también, los tres de grupo, yo con ir a esos partidos, ya es suficiente para mí y agradecido.
1: ¿No conseguiste para la final?
4: No pudimos.
1: Había que gatillar $10,000 por lo menos, ¿no?
0: Claro, sí, más o menos. Era más caro que el viaje de los dos enteros los 40 días, una entrada. Sí. Fue, era mucho.
1: ¿Y las otras entradas, Piero las consiguió más o menos en precio?
0: Sí, las otras sí, todas las... Bien, la verdad. Y nada, no, lo otro se pudo hacer. El otro
1: ¿Y acá ya se fueron con entrada, no?
0: Menos las de Inglaterra. Menos las de Inglaterra, sí. Que era la semifinal y...
1: ¿La de Inglaterra dolió?
0: No tanto como la de la final, para nada.
4: Y imagínate que la entrada de Cabo Verde, la de 16º, valía lo mismo que la de Inglaterra.
0: Sí, incluso más cara.
1: ¿Ya estos precios quedan medio definitivos? Porque...
0: No, supuestamente hay una campaña, ahora se viene el Mundial, que van a ser los primeros 3 partidos a modo de conmemoración en el 2030, en Argentina, Paraguay y Uruguay. A priori tendrían un partido cada uno. A modo de homenaje a los 100 años de la Copa del Mundo, sin embargo, se quiere lograr que la fase de grupo entera de Argentina sea en Argentina, la de Uruguay en Uruguay y la de Paraguay en Paraguay, para luego sí viajar a Europa y a África, porque se juega en Portugal, en España y en Marruecos. Y ahora España, la verdad que Bueno, algo que hizo muy bien desde que fue campeona del mundo, al día siguiente, sabiendo que van a ser sede del Mundial, dijeron, los precios de entrada que hubo ayer y que hubo durante el Mundial en Europa no se soportan, por lo cual hay que volver a lo de antes. En Qatar las entradas es muchísimo más barata. Muchísimo más barata.
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1: ¿Hay un conversatorio? ¿Van a hacer un conversatorio ustedes hoy?
4: Sí.
1: ¿Dónde lo van a hacer?
4: Es en Ludueña y Lobato. ¿Cómo le te decía hoy la escuela?
0: Sí, en el Centro de Perfeccionamiento Deportivo nos invitó ahí Leo Saboya para poder compartir con todos los chicos de la escuela, con toda la gente que quiera también escuchar esta experiencia. También compartieron la invitación para la gente de deportes de acá de la municipalidad y bueno, compartir la experiencia de lo que es la cobertura de un mundial en primera persona, porque muchas cosas, lo que tiene un mundial es que pasan cosas increíbles todo el tiempo, pasan cosas muy importantes todo el tiempo. Entonces uno también tiene que por ahí elegir qué hacer, qué no, cuando por ahí sentís, ay, esta cobertura la podría haber hecho distinto porque hubo otra al lado. Es como muchas cosas todo el tiempo y bueno, la idea también es...
1: Es un desafío muy grande, el de los periodistas. ¿Por qué? Pues los jugadores pasan, algunos... Depende del resultado, pasan de una manera o pasan de otra. Ustedes tienen como un corralito ahí, una valla.
0: Sí.
1: No.
0: Ahora hay diferentes instancias que se han ido agregando con el tiempo. La primera para hablar con los jugadores particularmente se llama Flash Interview, entrevista rápida, que dura de 3 a 5 minutos.
1: Se le cayó el micro.
0: Perdón.
1: Lo que pasa es que él también esto me lo copió a mí. Yo ahora me tranquilicé ahí un poco con ahí los está años. Perdón, yo también hago muchos gestos con
2: él.
0: Perdón. ¿Ahí está bien?
1: Ahí está bárbaro.
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1: El fenómeno Argentina en cuanto a los hinchas.
0: Tremendo.
1: Eso no se puede contar, ¿no? Es difícil definir eso. ¿Y por qué se dio de esta manera? Más allá de argentino, que en este caso en Estados Unidos son varios, pero... Venían de Europa, argentinos que viven en Europa viajaban especialmente para el Mundial. De Argentina, gente que se iba, algunos tenían dinero, otros se iban ni siquiera con el bolsillo para comprar la entrada y con la intención de entrar a la cancha, de conseguir alguna entrada o colarse. Muchos se han colado.
0: Sí.
1: Muchos se colaron.
0: Sí.
1: En eso somos especialistas los argentinos, en colarnos. Pero gente que viaja a Estados Unidos, a otro país, sabiendo que no tenía los recursos como para poder comprar la entrada. Y no, tampoco sabía si le iba a conseguir. O sea, son cosas que no... son cosas que no... Yo que viví el Mundial del 78, donde vinieron muy pocos extranjeros. Porque en la época del proceso militar nosotros estábamos engañados. Yo estaba engañado.
0: Sí.
1: Yo iba al Mundial y no podía entender lo que se decía de Argentina. Inclusive en el otro Mundial, que fuimos campeón en el 86, había un grupito argentino.
0: Claro.
1: Ahora esto es a partir de Qatar, ¿eh? O de Rusia, ¿ya empezó?
0: Creo que en Qatar ya había mucha gente, pero después sí.
1: Esto superó todo.
0: Sí, no, el día, por ejemplo, en Miami, que jugó Argentina contra Cabo Verde, ese partido tan sufrido, ese día la cancha tenía creo que 70.000 70.000 localidades para los hinchas, 70.000 espacios para 70.000 personas. Ese día realmente, si querían llenar 6 canchas con 70.000 hinchas argentinos por cada cancha, la llenaban. Una locura el movimiento.
1: Porque de hinchas. Fuera de la cancha también había encuentros de argentinos con pantalla gigante. ¿Y juega el resultado de la hinchada o no juega? ¿La hinchada hace al resultado o no tiene nada que ver? ¿Vos podés tener todos los hinchas que quiera que no?
4: Yo creo que sí. Sobre todo, bueno, yo lo viví en los partidos de la hinchada y contagia. Contagia porque están todo el minuto.
1: Para como muchos partidos lo ganamos sobre el final, lo dimos vuelta sobre el final.
4: Sí, sobre todo.
1: De ahí la hinchada se portó bien, ¿no?
4: Los de Egipto e Inglaterra, sí, se portaron bien.
1: En el sentido de alentar sobre el final, porque quedábamos afuera.
4: Sí,
1: muchas veces o íbamos a penales o quedábamos afuera, y ahí la hinchada se comportó con toda la fuerza, la euforia.
4: Con Egipto, cuando hace el 2-0, ahí fue donde más la gente tiró para adelante en todo momento. No fueron insultos o silencio en la cancha, todavía seguía, y así llegó con empuje y todo de la gente. Esos triunfos para mí se explican por, en una parte, por la gente, por el empuje.
1: Algo incide, un poquito incide.
4: Sí, para mí algo incide.
1: En lo anímico, porque el fútbol
4: lo anímico, tiene algo más anímico que nada, también. Cuando tira un centro y se va cerca del arco, decir dale, no pasa nada, vamos a seguir. Para mí todo eso influye un poco.
1: Ahora le preguntamos sobre la bandera de la que las Malvinas son argentinas.
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1: Hay un mensaje que no lo vamos a leer, o no sé si lo vamos a leer. Dice que son 2 chicos amorosos.
2: Ay, sí, Claudia, buenos días.
1: Algún día tendríamos que tener. Bueno, yo tengo 3, pero bueno, la nena la dejamos.
2: ¿Por qué?
1: Vamos con los varones.
2: Ajá.
1: Los 2 varones de José y los 2 varones míos.
2: Yo tengo 1.
1: Sí, no, pero
2: ¿qué pasa con mi varón?
1: No tiene nada que ver con la historia.
2: Ah, con la de la historia, perdón, sí.
1: A ver, para que la gente los tenga en un mismo programa.
2: Ajá.
1: Bueno, las Malvinas son argentinas. ¿Las Malvinas son argentinas o no?
0: ¿Ustedes? Las Malvinas, yo creo que son argentinas. Es un reclamo, bueno, desde el momento que hace el gol Julián Álvarez contra Suiza, que se encamina a darse la Argentina e Inglaterra, creo que se reflotó, por decirlo de alguna manera, el debate, el honor, y bueno, siempre es un buen momento. Si el fútbol sirve para rendirle tributo a nuestro querido veterano de Malvinas, héroes indiscutibles, insoslayables e inolvidables de nuestro país, yo creo que es un motivo de gran orgullo, y que haya servido en parte el partido Argentina e Inglaterra para eso, me parece que bueno, que es muy importante. Sin embargo,
1: ahí le sale el discurso de José, ¿viste?
2: Por ahí, dale, va, seguí. Está mezcladito.
1: Para que no se ponga celoso.
0: No.
1: Ahí ya está el discurso de José el que está haciendo.
2: Está bien.
1: Un poco y un poco.
0: No, es un mix. No. Eso sin lugar a dudas lo digo de verdad. Por otro lado, sí hay que decir que, bueno, por un lado, el comportamiento, creo yo, de los hinchas ingleses, que nada tienen que ver con nuestro país y con esa historia de colonización, creo que hay que destacarlo, como nosotros habiendo estado presente en el lugar, el buen comportamiento de los hinchas ingleses para con los argentinos, que creo que habiendo estado ese día en Atlanta del partido, creo que hay que mencionarlo y destacarlo.
1: El técnico y los jugadores antes del partido declararon de que era un partido más que no, pero después muchos reconocieron que le habían caído la ficha. De alguna manera se habían puesto a ver los videos de, no de Malvinas, pero sí del partido del 86 con los ingleses. Algunos jugadores estuvieron viendo ese partido. La ficha la tenían. Sí. O sea, había algo especial.
0: Yo creo que
1: no era un partido más.
0: Del minuto uno se notaba.
1: Porque
0: que
1: el que no salta es un inglés. Es el canto que adoptamos en todos los partidos.
0: ¿Sí?
1: O sea, nosotros no decimos el que no canta es un brasilero. El que no canta es un inglés. Y eso está incorporado en la hinchada. Y los mismos jugadores lo cantaron.
0: ¿Sí?
1: O sea que, y el hecho después, bueno, de recoger la bandera y mostrarla a los jugadores. Sí, es un partido de fútbol. Los jugadores ni habían nacido, como los argentinos cuando fue Malvinas, no. Son todos posteriores a la guerra de Malvinas.
0: Sí, sí, sí.
1: O sea que no, como ustedes. Ustedes no vivieron tampoco el tema.
0: No, no.
1: Pero bueno, fue una guerra que coincidió con ese famoso partido en el 86, que lo tomamos, ahí sí lo tomamos como una bandera de guerra, ese partido. Por lo menos los hinchas. A lo mejor los jugadores no tanto. Los jugadores tienen que jugar. No.
4: Yo creo que también el partido se terminó dando así porque hubo muchos exfutbolistas ingleses de bastante renombre que criticaron a los jugadores argentinos. Que,
1: ¿cómo lo criticaron?
4: Y decían que, por ejemplo, el Cuti Romero y Lisandro Martínez eran a veces buenos defensores y a veces como que te dejan a gamba, que cometen muchos errores también. Yo creo que se va,
1: claro,
4: dando.
1: Hay muchos jugadores de la selección que forman parte de la liga
4: del fútbol
1: inglesa. O sea que
4: también,
1: es más, algunos creo que tuvieron hasta hijos.
4: Sí,
1: ahí,
4: sí,
1: en Inglaterra.
4: Muchos se había dicho de Enzo Fernández, de los hijos se criaron en Inglaterra.
1: Ajá.
4: Y para ellos Inglaterra es importante.
1: Ahora vamos a ir a la pausa, porque tenemos que ir a una pausa. Y después vamos a hablar de Argentina-España. Pues yo esa todavía no.
2: Yo no la digerimos.
1: No.
2: No la digerimos.
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1: 38 minutos pasaron de la hora 11. Bueno, seguimos con los mundialistas. Son mundialistas.
2: Son mundialistas los chicos, obviamente.
1: Tuvieron todo el mundial.
2: Seguro, seguro.
1: ¿Cuántos días tuvieron?
3: Desde el 8 de junio que salimos.
4: 46 días, me parece.
3: Sí, hasta el
4: 24 de julio.
3: 24.
1: ¿Iban parando en distintos lugares o,
3: sí,
1: o fueron,
3: sí,
1: la, a la tía la vieron?
3: Sí, sí, estuvimos los primeros días con la tía en Naples, que queda cerca de Miami, a 2 horas en auto, 1 hora y media en auto. Estuvimos unos días ahí, después ya...
1: ¿Y Ovidio no nos acompañó?
3: Aflojó después Ovidio, yo pensé que se iba a sumar en un momento.
1: ¿No vio nada?
3: No, ¿sí fue?
1: ¿Eh?
3: No fue, no fue.
1: ¿Y el arquero?
3: Sí.
1: De Renato Cesarini.
3: Así es.
1: ¿Futbolero?
3: Sí, sí.
1: ¿Se olvidó? Ya no...
3: No, no, no, iba ahí...
1: No, no se entusiasmó.
3: Al final no... Es que sí, sí, nos arrugó al final. Quería ir al de
1: estaba,
3: Miami.
1: Estaba con la idea, pero después no.
3: Quería ir al de Miami, que le queda cerca, pero que, como te digo, de ese partido en particular es imposible ir de hincha, porque hay demasiado argentino viviendo en Miami. Hay un momento que vos caminás ahí por la Collins, la avenida esa famosa, y la verdad que te cruzás todo argentino, no hablas una palabra en inglés en Miami. Entonces, claro, estaba todo el mundo que quería ir, y hay mucha gente que claro, que vive en Miami, que ya lo vio a Messi una vez, dos veces, tres veces con el Inter, dice, bueno, me ahorro la plata y hago el gasto en tal caso para verlo con la selección en un mundial. Y bueno, creo que muchas personas pensaron así, entonces había demasiada... Nunca había un partido con tanta demanda como ese Argentina Cabo Verde.
1: Bueno, vamos a la final, que es lo que dolió. A mí me dolió. Pero podíamos haber perdido, porque España tenía un buen equipo.
3: Gran equipo.
1: Pero no podemos, sí, perder de la manera que perdimos. Para mí, que yo no voy a decir la palabra, no, no la voy a decir.
2: No, por favor.
1: Pero sé, Scaloni ahí...
3: Bueno, pero...
1: No puede dar ventaja, no podés poner jugadores que no están físicamente... Porque no pusimos jugadores por la historia, por la trayectoria.
3: Creo que sí, en eso concuerdo, porque la verdad que le costó a Scaloni salir de... Me parece...
1: La próxima mundial voy yo en vez de Piero.
3: ¿Sí?
1: Sí, ya está de acuerdo con mi comentario.
3: No, lo que creo es que... A ver, a todas las selecciones campeonas del mundo les pasó que después, para el año siguiente, cuesta. Porque los jugadores que ganaron el mundial quizás no están en el mismo nivel 4 años después. Y a muchas selecciones les ha costado. Scaloni creo que, a su manera... hizo un recambio que al final ya estaba listo el recambio, ya lo había hecho para mí, y como que en el mundial quizás retrocedió un poco con eso.
1: No repetimos el equipo con Inglaterra. Yo de última hubiera repetido el equipo con Inglaterra. Después los cambios los podés hacer. Contra Inglaterra nosotros le quitamos la pelota en el comienzo del partido, está bien, después tuvimos que darlo vuelta al final con algunos cambios, pero Argentina empezó bien ese partido.
3: Sí.
1: Porque a España, si no le quita la pelota, en algún momento te la va a embocar, como pasó. A España le tenés que sacar la pelota. Si vos lo dejás jugar, en algún momento te la va a meter.
3: Sí, sí, creo que planteó un partido de... bueno, creo que hay una...
1: Nadie lo
3: una
1: criticó a Scaloni, pero yo, para mí, ahí se equivocó.
3: Sí.
1: Lo que pasa es que los periodistas deportivos son todos chupamedias de la selección.

0: todos son chupamedia, ninguno critica. Estuvo bien, yo estoy de acuerdo con Scaloni, para mí fue el mejor de todos los técnicos que tuvo la selección nacional, aparte por el armado de grupo, todo. Pero en el último partido se durmió.
1: Sí.
0: Pero nadie le dijo eso a Scaloni. Nadie, sí, o sea, ningún periodista se animó a decirle a Scaloni.
2: Yo creo que España llega mucho mejor futbolísticamente que Argentina, porque Argentina está ganando todos los partidos sobre el final y llega mucho mejor físicamente. Argentina estaba reventada ya al principio. Fíjate que Tagliafico no juega los primeros partidos y termina...
0: Pero Argentina, ¿vos te crees que no está en condiciones de sacarle la pelota? ¿No tiene Argentina jugadores para sacarle la pelota? Porque nunca le sacamos la pelota.
2: El mediocampo de España estuvo mucho mejor que el de Argentina durante todo el Mundial.
0: Pero tenemos jugadores que si no están físicamente bien...
3: Pero era como que todos los pases, o sea...
0: No.
3: Pasaban, o sea, no se pasaban, no había, era como que no había un pase entre un argentino y otro, era como que todos terminaban en el equipo contrario.
0: La final la perdió Scaloni para mí.
1: Yo creo que
0: así
1: también...
0: como todos los méritos son en gran parte para Scaloni, de todos los mundiales, de este, del anterior. La final la perdió Scaloni.
3: Un equipazo, coincido con ustedes. España tenía un equipazo.
0: Pero nos ganó 1-0. Tampoco la invocaban tanto. Tampoco era un equipo goleador.
3: Pero como que Argentina no la. Argentina también tiene un equipazo. Era como que quedó disminuido demasiado. Es como que vos, no sé. Viste que encima todos los comentarios que uno lee, ve y demás, ustedes habrán sabido, habrán escuchado, habrán visto. Después preguntaban dónde está Cuti, dónde está Tagliafico, los que fueron más lesionados, que rápidamente se recuperaron, que bueno, lo que la prensa decía. ¿Qué opinan ustedes?
0: Yo tengo el diario del lunes, está bien.
3: Pará, que yo quiero preguntarle a ellos, ¿qué opinan ellos de esto?
0: ¿Y van a hablar bien de Scaloni?
1: ¿De qué cosa? ¿De las teorías conspirativas?
3: ¿De las teorías conspirativas?
1: No, me parece una falta de respeto.
0: Eso sí.
1: A mí me parece una falta de respeto. Estoy mucho más cerca del comentario de decir, Scaloni tuvo culpa de perder el partido, de eso estoy más cerca.
3: Se equivocó de los campos.
0: Claudia me saca de tema. Mal. Yo quiero después plantear lo otro.
1: Para mí llega mal físicamente Argentina al partido. Ahí sí creo que Scaloni toma una pose más defensiva de lo necesario, quizá más combativa.
0: Quiso morir con las botas puestas, con su gente, con los que lo llevaron a Qatar a ser campeón. Puso a los jugadores más históricos, más del riñón de él. Y yo lo entiendo un poquito eso. El corazoncito que le jugó una mala pasada, pero vos ahí tenés que poner, si vos no estás bien físicamente, tenelo en el banco para ver qué pasa más adelante en el partido, pero de entrada, porque a mí me parece muy bueno lo que hizo contra Inglaterra. Contra Inglaterra lo volvimos loco en el comienzo, ¿o no? Le sacamos la pelota,
1: sí, fue un partido.
0: O le jugamos más de igual.
1: Nah, eso sin duda.
0: Y después lo superamos,
1: sí.
0: En algunos momentos lo superamos bien. Nos hicieron ese gol y bueno, no. Tuvimos que sufrir el partido.
3: Vaya.
0: Pero España, no sé qué viste vos, yo veía que no le sacábamos la pelota nunca.
3: ¿Y eso
0: no
3: es lo que terminó?
0: Y Argentina tiene jugadores para sacarle la pelota. Pero si no están bien físicamente, no le van a sacar la pelota.
1: No, sí, ese es el tema, que creo que los dos mejores jugadores argentinos en Europa, los dos mejores mediocampistas argentinos, volante, que son Macalister y Enzo Fernández, que son dos jugadores fantásticos de base, que decir eso, no han tenido su mejor mundial. Si bien Enzo, bueno, hace goles importantísimos, porque hace el gol para ganarle a Egipto y hace el gol del descuento contra Inglaterra, creo que aún así no fue un gran mundial de Enzo, y sí creo que aún un poco más flojo el mundial de Macalister, y creo que eso repercutió muy gravemente, que el mejor mediocampista de Argentina en el mundial haya sido Paredes, que yo soy de Boca y todo, pero de un jugador de una liga menor como la Liga Argentina, habla mal, no de Paredes, habla muy bien de Paredes, pero habla mal quizás de Macalister y Enzo.
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1: ¿No le vamos a leer los mensajes?
0: Sí, ¿qué opinan del árbitro? Sirve a leer los mensajes. ¿Qué opinan del árbitro?
1: ¿Y si no leemos primero los mensajes?
0: Ajá, vamos a leer, sí.
1: Del último
0: árbitro. Ya le pregunté, ya escucharon los chicos.
1: ¿Del árbitro querés saber?
2: Creo que hubo alguna...
0: ¿Cómo cobró?
2: Creo que hubo algunas chiquititas para España, pero tampoco iban a marcar la diferencia.
1: No le echemos la culpa al árbitro.
2: Porque, por ejemplo, Enzo Fernández ya con amarilla lo da vuelta al 2 de ellos, no es culpa del árbitro. Algo muy malo de Enzo Fernández, por ejemplo. Y ahí sí, ya tiene amarilla y la doble amarilla.
0: Te vas.
1: Yo hubiera preferido ese último partido perder 4-1, 3-1, pero jugar de otra manera, con otra actitud. Porque al final pateamos al arco, al final tuvimos 2-3.
3: Dos.
1: Cerca, dos. Y son más aproximaciones que...
3: Sí.
2: Sí, terminaron siendo medio claras, pero justo sobre el final y ya teniendo que salir a buscar el resultado. Pero también se te lesionan los dos centrales que estaban siendo lo mejor del Mundial. Y España tiene mucho más recambio. Ve la calidad de jugadores que entran con la calidad de jugadores que entraron de los nuestros, y también ahí marca mucha diferencia el banco de suplentes España. Lo que Argentina marcó la diferencia contra Colombia en la Copa América, esta vez fue al revés.
0: 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Buen día, Claudia. Mandale un saludo a los dos hijos de Don Odazo.
1: ¿De qué? ¿De Don?
0: Bueno, de José. Son chicos amorosos.
1: Sí, a las personas mayores por ahí le tenés que decir Don.
0: Son dos chicos amorosos y ejemplares de parte de la familia Agostini.
3: Bueno, muchas gracias. Saludos para todos.
2: Gracias.
0: Bueno, buen día. Pregúntale a Jean. ¿Qué hay de cierto? Bueno, algo ya hablamos con Jean.
1: Es Gianluca.
0: Gianluca, sí. ¿Qué hay de cierto? Dice, en todo eso que se viralizó de los jugadores que estaban amenazados, que tenían que perder y demás. Por otro lado, decirle que estoy orgullosa de la cobertura que hizo y que es un periodista de nuestra ciudad. Felicitaciones.
3: Muchas gracias, antes que nada. Uh-huh. Creo que no hay de verdad nada en eso. Como digo, me parece que plantear que Argentina perdió por una teoría conspirativa, uh-huh, porque... le dijeron que vaya para atrás porque supuestamente el FBI buscaba al Chiqui Tapia. Son todas falacias, creo yo. Hay que entender, bueno, ya se mete uno en temas hasta de geopolítica, pero Donald Trump fue una persona muy metida en el Mundial, de más, porque hay cosas que no pueden volver a suceder. Es algo que pasó que en el Mundial 82, hay en un partido, creo que es Zimbabue el partido, un jeque se mete en el partido y anula un gol realizado. Eso no puede pasar. Y toda la historia de los mundiales de los 44 años, desde ese momento para acá, se dijo, no puede volver a meterse la política y el poder de esa manera. Y lo cierto es que en este Mundial de Estados Unidos un poco se metió, porque Donald Trump había estado expulsado para un partido, el mejor jugador de Estados Unidos, Folarin Balogun, un delantero que venía siendo un gran mundial, y no podía jugar contra Bélgica. Y Donald Trump gestionó que se le quite la suspensión.
1: Esos son jefes, ¿eh?
3: Sí, pero esas cosas no pueden pasar.
1: No, más vale.
3: Entonces, ahí hay una muestra de cabal del poder interminable, diría yo, que tiene una figura de la de Donald Trump. Y una figura como la de Donald Trump, al mismo tiempo una persona que es... bueno, le gusta mucho aparecer en fotos, le gusta mucho aparecer... en los momentos importantes. Hay un montón de películas infantiles que Donald, ¿sí?, Trump aparece, uh-huh, pero en los años 90. Estamos hablando de una persona con una ambición.
0: En la
3: de
0: mi pobre angelito, ¿está?
3: Sí, uh-huh, sí, en la de mi pobre angelito, justamente en esa. Uh-huh. Y bueno, entonces, ¿qué le servía más a Trump que la foto con Messi siendo campeón del mundo en Estados Unidos y diciendo: este hombre con 39 años reescribió la historia del fútbol, fue campeón del mundo en Estados Unidos, pero principalmente siendo jugador 3 años seguidos de un equipo de los Estados Unidos.
1: Claro, terminando su carrera en Estados Unidos. Eligiendo a Estados Unidos.
3: Eligiendo a Estados Unidos y siendo campeón del mundo, no 6 meses jugando en Estados Unidos, 3 años que lleva Messi en Estados Unidos. Por lo cual, si ganaba el Mundial Argentina, Trump salía con un poder, y hasta la propia Liga de Estados Unidos en su conjunto, se elevaba el poder de la Liga a un nivel mucho más alto del que está ahora. Uh-huh. Por lo cual, si hay algo que quería Trump, era que gane el Mundial Argentina. Y ya a partir de eso, que no se dio, hablan, en el fondo habla bien del fútbol, creo yo, porque significa que no hubo arreglos.
1: Tampoco hubo incidencia a favor de Argentina. Viste que algunos partidos, no, una jugada ahí que terminan expulsando a... Cuando le sacan la amarilla a Paredes y después le terminan expulsando a un suizo.
3: Sí, uh-huh. Sí,
0: bueno, ¿qué estimuló?
1: Uh-huh. Hoy las reglas de juego son esas, hoy el VAR
0: te manda al frente. O clarifica.
1: Eso fue legal, la expulsión del jugador suizo.
3: Totalmente. Y lo que también fue, hay que decir, es que si hubiese estado arreglado el partido para España, creo que le anulan en el alargue, a España no lo hubiesen anulado, que fue una jugada que...
1: Finita.
3: No, pero exageradamente fina, la verdad que pudo haber dejado...
1: Lo que pasa es que la tecnología, lo finito te lo hace.
3: No, obvio, pero por eso es que
1: te lo hace grueso, porque aunque sea una uña, es una uña. Uh-huh. Cuando te trazan las líneas, te trazan las líneas.
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1: Bueno, ahora vamos a ir un audio después, seguir leyendo mensajes. Pero, Emilce, ¿Pau García va a salir al aire? 15 minutos finales del programa. Una locura eso.
0: Es lo que puede.
1: Hola, ¿qué tal? No, pero vamos a tratar de que venga aunque sea una hora y que venga acá a estudio. Vamos a ver.
0: Bueno.
1: Pues tenerla 15 minutos en el teléfono, con todo lo que nos tiene que agradecer Pau García a nosotros. Pau García está donde está, por nosotros.
0: Por este.
1: Mirá. Bueno, vamos a escuchar el audio, después vemos qué hacemos con Pau García, que quiere salir 15 minutos al final del programa.
4: Hola, ¿qué tal? Buen día, saludito. Bueno, Jorge, hoy tenés unos invitados de lujo. Y si Dios quiere, dentro de unos años seguramente lo vamos a ver comentando en alguna de las grandes cadenas televisivas deportivas del mundo. Así que desde acá, un saludo grandote. Bueno, yo soy el papá del chino. Así, es así como me conoce Gianluca. Un fuerte abrazo y saludo.
1: Mira, te saludo un papá de un chino.
3: Sí, el papá del chino Ramúa, así que un amigo.
1: ¿Había muchos chinos en el Mundial?
3: No tanto. Pero
1: después de Argentina, Ramúa, ¿cuál sería la segunda hinchada? Argentina fue la primera en cuanto a cantidad y todo. Euforia.
3: ¿Y la segunda diría México?
1: Sí, estaban cerca, sí, México, trampa, sí. Estaban ahí. Sí,
2: no.
1: Pero bueno, siempre eran organizadores también.
3: Siempre lleva una cantidad de gente descomunal a los Mundiales de México. Uh-huh. Es tremendo.
1: Ah, igual en Qatar ya habías visto
3: sí,
1: mucho.
3: Sí, en Qatar había muchísimo, siendo que bueno, que el equipo no... Nosotros nos quejamos por no ganar la final, pero ellos no ganaron nunca el Mundial, no llegaron ni a semifinales, y la gente siempre acompaña tremendo.
1: Yo tres finales vi. Tres finales perdí.
0: ¿Sí?
1: La perdí yo. Tres, como la empanada. Y tres campeonatos también.
0: Dice este oyente, ahora las Malvinas fueron a Argentina, los jugadores, el cuerpo técnico, no querían hablar ni de Malvinas, todos los que más dejaron más mal al fútbol argentino fueron algunos periodistas deportivos, porque en vez de apoyar la clase de juego que venía haciendo nuestra selección, se ponían a hablar más de Inglaterra, en vez de hacernos vivir el mundial como argentinos.
1: Había unas previas enormes también, pero al comienzo los jugadores no hablaron, después algo dijeron, después del resultado algo dijeron.
0: Más mensajes, más allá que sean jugadores de tal equipo, señores, son profesionales y representan nada más y nada menos que a la selección nacional. Saludos para los dos mejores del mundial, la rompieron toda, que cuenten, de Palermo, desde Córdoba, Iván Moreira.
3: Qué grande, ¿eh?
1: ¿Cómo?
3: Un amigo de Córdoba que estuvo con nosotros en la cobertura y no, fuimos a un evento de...
1: ¿Pero él está acá o está?
3: No, se ve que llega en tu programa, Jorge.
1: Llega Córdoba. Saluda a los cordobeses.
0: Saluda a los cordobeses.
2: Rodeado de cordobeses estuvimos.
0: Sí, qué lindo.
3: Sí.
1: Claro, porque ahí se hacen amigos.
3: Sí.
1: Y amigas a lo mejor también.
3: Nos tocó, sí, viajamos con unos periodistas, hicimos algunas partes del viaje.
1: ¿No te portaste bien o te portaste mal?
3: Como siempre, espectacular.
1: Porque ahora en Qatar te tendrías que haber portado mal.
3: Sí,
1: acá
3: te hablamos de eso, ahora no se puede más.
1: Ahora no puede más. O sea que Piero el que estaba en su salsa.
3: Sí. Este era el que estaba ahí.
1: ¿Eh?
3: Sí.
1: De todas maneras, vos, por la profesión, te sacrificaste.
3: ¿Por qué?
1: Le hiciste una nota a un par de rubias ahí en la hinchada.
3: Ah, bueno. Y hay que laburar.
0: A todos.
3: ¿Eh? Hay que laburar.
1: Pero te metiste ahí en el ruido.
0: ¿Por qué no?
3: No, hincha no me acuerdo, la verdad.
1: Yo las vi, esa nota.
3: Si vos la ves, Jorge.
0: No se perdió nada.
3: Pero no, bien.
1: Te elegiste ahí un poco también para hacer algunas preguntas o notas.
3: No.
1: ¿No te hicieron historia a la vuelta?
3: No.
1: ¿Cero?
3: Cero.
1: ¿Vos sí? Porque no saben lo que yo sé. No saben lo que yo sé.
0: Ay, ¿vos qué sabés?
2: Estamos hablando de Palermo y se fue toda la conversación.
1: ¿Eh?
2: Estamos por hablar de Palermo y se fue todo.
0: Ah, ¿qué pasó de Palermo? ¿Qué pasó? ¿Qué iban a contar?
3: No, que fuimos a un evento en Conmebol y lo hablamos con Iván. La Conmebol llevó una muestra al Mundial, está en Miami, y iban pasando leyendas de los torneos de Copa América, Copa Libertadores durante los diferentes días. Ahí hablamos con Gabriel Batistuta, que estuvo también. La verdad que nunca había podido hablar con Gabriel yo, y un mes antes del Mundial pude hacer mi primera entrevista con él. La verdad que muy contento por eso, y bueno, pudimos hablar del Mundial con él. Tuvimos con
1: él fue a laburar también.
3: Sí, él estaba en Telemundo, cadena, sí, más en los partidos. No quiero decir algo que no es, pero más en los partidos de México, ¿no?
2: Sí, él estuvo en Miami.
3: Él estuvo en Miami, casi.
2: Y a la final fue.
1: Sí, acá no se lo vio mucho, en la televisión nacional no se lo vio.
3: Es que no era para las cadenas allá.
1: Salvo notitas así que hacían todos, pero...
3: Claro.
1: En las redes, pero en la televisión nacional no se lo vio a Batistuta.
3: Sí, creo que tenía un contrato de exclusividad con Telemundo, no quiero hablar, pero sé que muchos exjugadores que van al Mundial, por ejemplo, Tevez, tenía contrato de exclusividad con ESPN. Gallardo tenía contrato.
1: A Tevez lo aplaudían más que a Gallardo. A Tevez, viste que estaban los dos. Tevez trabajaban en la misma transmisión de ESPN.
3: Sí.
1: Y la hinchada los reconocía, claro, todas las previas. Lo que pasa es que a mí me agarró una tos, que tuve que ausentarme varios días del programa. Me vi todas las previas, yo. Todas las previas. Pero previas desde la mañana hasta el horario del partido, de la tarde hasta la noche. Y después el post.
3: Y post partido.
1: Así que me vi todo.
0: Bueno,
1: ¿y con Palermo entonces?
3: No, y Palermo está dolió un poco porque pudimos hablar con Palermo los dos. Así que bueno, recontento por eso, la verdad que un fenómeno total. Y le digo, Iván, lo que me dolió fue que está un poco sordo Palermo, me pareció. Me pareció un poco sordo y me dolió porque es como el superhéroe de mi infancia y lo noté un poco... Creo que era por el ruido de la cantidad de periodistas que había. Pero bueno, dolió un poco eso. Pero bueno.
1: O sea, de Boca a tu ídolo siempre fue Palermo.
3: Sí, yo toda la vida Palermo.
1: Martín, mi hijo, también lo tiene a Palermo. Ahora, políticamente, ya está más con Riquelme.
3: Está más con Román.
1: Pero bueno...
2: A mí la que me pasó fue que...
1: Fue muy emotivo lo de Palermo cuando le hizo la pregunta a Scaloni en la conferencia. Sí. ¿Estaban ustedes ahí?
3: Yo estaba, sí.
1: Eso fue muy emotivo.
2: El primer partido fue...
0: ¿Qué iba a contar, Piero?
2: Que esa fue mi primera entrevista a un gran jugador.
0: Mira.
2: Yo ese día yo casualmente tenía los micrófonos para poder entrevistar y dije, me mando, estoy acá, me mando, y me traté de meter ahí entre medio de todos los periodistas y bueno, fue lo primero que, la primera pregunta que me salió.
1: O sea que ya tenés ahí para contarle a los hijos y a los nietos.
2: Y tengo para...
1: Mi primer gran nota fue a mi ídolo Palermo. Y mi primer gran programa de radio y televisión fue Gente de 10.

0: Kempes.
1: Ajá. Zanetti era de mi pueblo.
2: ¿Era?
1: Zanetti.
0: Uh-huh.
2: Bueno,
1: Santa Teresa.
2: Tenemos que hacer la segunda pausa y seguimos un ratito más con los chicos.
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0: 11 minutos pasaron de la hora 12. Bueno, seguimos hablando del Mundial.
1: Seguimos con
0: a Pavo convencela que venga una hora. Que venga, dale elegir. De esta semana, la semana que viene, si no le rompemos el elefante blanco, acá hay cámara.
1: Ay, no.
0: Sí, lo agarro, traemos una masa. Una masa, ¿no?
1: Sí.
0: Un martillo grande. Ponemos el elefante acá y ¡pam! Esta era Paola García.
1: No haríamos eso, por favor. Por favor. 7:10 para seguir comunicándose con nosotros, seguir preguntando. Acá los chicos van a contar todo.
0: Bueno, Estados Unidos es un mundo aparte, ¿no? Es el gran país.
2: Es un mundo aparte. Bueno, todo gigante en todas las ciudades. Nos tocó conocer ciudades nuevas en este viaje. Incluso ciudades como Kansas, donde Argentina jugó el primer partido contra Argelia.
0: Es tranquilo Kansas.
2: Con Suiza, sí, pero aún así todo, bueno, hecho a la medida, al tamaño de Estados Unidos, gigante.
0: A mí lo que me llamó la atención de Kansas, lo que me llamó la atención, que lo comenté, no, yo todo por televisión.
1: Ah, lo que viste.
0: Yo viajo a través de
1: yo conozco más porque yo tengo familia en Kansas.
0: Ajá.
1: Así que conozco
0: pero
1: más.
0: Pero tampoco
1: que
0: fuiste.
1: No, bueno, pero tengo más directo.
0: Rompé el chanchito con los dólares que tenía ahora.
1: Vamos.
0: Debajo del colchón.
1: ¿El chancho o el colchón al final?
0: Las dos cosas. Vos tenés un poco y un poco.
1: Un poco en el chancho. No, esto no es chancho, es el elefante. Ajá, un poco en el elefante y un poco en el chancho.
0: Había una esquina que mostraron en Kansas que vendían todo. Eran insumos para

0: para las quintas, tierra fértil, plantines. Y bueno, el negocio obviamente que tenía su horario, y a la noche, en determinado horario, tenía que cerrar sus puertas, una esquina enorme. Y ellos dejaban las bolsas de tierra fértil, los plantines, todos los insumos de jardinería, exhibidos en la vereda, una esquina enorme.
1: ¿Sí?
0: Y bueno, nadie se llevaba nada.
1: ¿Y el que se lleva deja el pago?
0: No, en este caso no, porque en este caso no. Eso pasa en algunos surtidores, ¿no? Pero es impensado eso. ¿Cómo vos vas a dejar una planta, que todo vale plata, una tierra fértil, elementos de jardinería? No se toman el trabajo
1: de guardar
0: todo, sacar, poner, ¿no? Ahí lo dejaban. Sabían que nadie, la seguridad es 100% segura.
2: Sí, en ese sentido sí, sí. Acá.
0: Eso que cuento yo, que lo vi a través de la tele, ¿así o no?
2: Y nosotros, por ejemplo, es más chiquito el ejemplo que te doy, pero en Naples, que es donde vive nuestra tía, salíamos a dar vuelta en bicicleta, íbamos a los supermercados, a los shopping, y ni se piensa a veces de dejar con candado. Sabés que si la dejás sin candado no te la van a robar. Eso, o sea, algo mucho más sencillo, más del día a día, pero íbamos, la dejamos hora y media sin candado.
0: No, eso es real, nada. No es...
2: No, eso es así, por ejemplo, algo chiquito, como digo, lo de
0: la bicicleta no tiene candado.
2: Y hay, pero no le poníamos.
1: No se necesita.
0: ¿Ustedes hicieron la experiencia?
2: Sí. Y más de un día, y la verdad que bien.
0: Qué bien que me vendría a mí, porque a mí me da pereza ponerle un candado. Es más, no estoy haciendo bicicleta porque
1: hay... Porque hay que poner candado, claro. No te bajes,
0: hombre. Yo, en vez del Tito, estaría en la bici.
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0: Este mensaje lo tenés que leer porque quieren quedar bien con el jefe. El jefe en este caso sería Gianluca. ¿Vos sos el jefe de deporte de Vía Libre o no?
2: No.
0: Javier Beltrán,
2: A ver qué dice Javier. Grande Javier.
1: Hola, Jorge.
0: Pero quiere quedar bien con vos, para que le aumente el sueldo.
1: ¿Por qué? ¿Qué? ¿Dice una mentira?
0: No.
1: No dice una mentira. Hola, Jorge. Saludos a los chicos. Extraordinaria cobertura del Mundial hicieron. Soy Javier Beltrán.
2: Grande, Pochito. Saludos.
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0: Este mensaje un poquito larguito, pero vamos a leer igual.
1: Hola, Jorge. Hola, chicos. Se pueden llegar a aparecer en los canales más importantes, no solamente argentino. Recién arrancan, lo que les pido es onda fuerza, porque la escuché una vez, creo, en el programa de Odazo. Vamos a ponerle onda a la selección argentina. Estamos llegando a jugar la final del mundo. Está bien el cansancio, pero vamos a ponerle onda, vamos a estirar el pico en cada comentario. Un abrazo.
0: Bueno, no se lo hizo.
1: Todo, pero
2: Bueno, un abrazo.
1: Un abrazo. Uki, gracias por participar. 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
0: Bueno, yo me voy a atrever a darle una opinión.
1: Atrevido.
0: No un consejo.
2: A ver.
0: Está claro que no te cruces de brazos. No es un consejo lo que les doy. Porque ustedes ya tienen otras personas que le pueden dar consejo. Y yo no estoy en condiciones de darle consejo a nadie. Pero sí una opinión. Ya ustedes se sacaron las ganas de estar con toda la figura. A mí me pasó, a todos le pasa. Un momento.
1: Se sacaron las ganas.
0: Sí, no, ya estuvieron con todo.
1: Tuvieron una linda experiencia.
0: Hasta con Kempe estuvieron.
1: Pero puedes repetir.
0: Que en privado nos decía Piero que la mejor experiencia de la nota fue con él, ¿no?
3: Sí,
0: por la manera que te trató y todo.
3: Sí.
0: Se daba cuenta que estabas empezando y...
3: Sí, sí, él cuando llega ya te das cuenta que impone su figura.
0: Uh-huh.
3: A mí personalmente, que era una de las primeras grandes
0: figuras
3: que
0: entrevistaba. Bueno, lo viste jugar, pero habrás visto videos.
3: No, videos y lo que te cuenta la gente, que uh-huh. era como el primer o de los primeros grandes jugadores argentinos.
0: Sí, en el 78 fue como Maradona en el 86 y Messi
3: en Qatar.
0: En Qatar y un poquito
3: sí, o sea, a mí personalmente me temblaban las piernas cuando lo veía venir. Y
0: está
3: después,
0: bueno que te tiemblen las piernas.
3: Sí,
0: si no te tiemblan las piernas, no.
3: Es que ahí está...
0: ¿A vos también ya nunca te temblaron alguna vez? Ahora ya no, pero en los comienzos...
2: Sí, totalmente.
0: Y tienen que, tienen que temblar.
3: Está ahí bien. Está como el fanatismo todavía de uno.
0: Claro, bueno, eso pasa. Todos fuimos fanáticos. ¿Qué futbolero? Todos los periodistas que están al aire, hasta José fue fanático o más apasionado que ahora ya no. Después con el tiempo, a mí a veces me agarra un poquitito con Boca, pero tampoco porque no me dedico al periodismo deportivo. Si me dedicara al periodismo deportivo también se me hubiera pasado por completo. Pero bueno, a veces me agarra un poquitito en algún partido con River, alguna final, alguna Copa Libertadores.
1: Bien.
0: A veces me vuelve un poquito.
1: Bien.
0: Pero bueno, ustedes ya tuvieron a esta edad la posibilidad de estar con todo el mundillo. Ahora, no es un consejo, es una opinión. Ahora ustedes tienen que ver, porque lo que está bien, no es que no hay que decir lo que está bien, hay que decirlo, díganlo. Pero la crítica deportiva es importante.
2: Sí.
0: Porque si vos ves un partido y está todo bien, o lo tenés al jugador o al técnico de la selección o de cualquier equipo de fútbol y no le ves o no le sugerís cuáles pueden llegar a hacerlo o no lo ponés en aprieto en algún momento, porque hay técnicos que se equivocan con los cambios, por dar un ejemplo.
2: Sí.
0: Y eso el periodista tiene que estar atento a esa situación. A veces resulta un poco complicado esto que yo estoy diciendo, porque vos lo tenías a Palermo. Bueno, Palermo ya no juega más, pero si Palermo seguiría jugando, a vos te costaría cuestionarle que se equivocó, que no jugó, no estuvo a la altura. ¿Cómo hacés para criticar a un ídolo?
2: Sí, creo que en ese caso trasciende el hecho de que sea un ídolo personal tuyo, lo tiene que sí o sí trascender a ese hecho. Hay que bancársela con las figuras grandes.
0: Claro, lo que pasa es que te cortan el rostro. Pasa lo mismo
2: sí,
0: acá. Pasa,
2: obvio,
0: con,
2: obvio.
0: Pasa con los cuatro de Copa de Reconquista. No estoy hablando del fútbol, pero estoy hablando de... Acá vos le decís algo que no le gustó y ya dicen nunca más, ¿viste? Vos le decís algo a Messi. Messi, te vi un poco cansado, vi que no llegaste. Le hacés un cuestionamiento, pero... una crítica constructiva de lo que vos ves como periodista Messi, nunca más Messi. Digo Messi por decir cualquier otro jugador.
2: Sí.
0: O sea, el jugador quiere que todo sea a favor, todo está bien, no es así.
2: Hay que, bueno, lo escuchaba Matías Martín particularmente en uno de los eventos de Conmebol eso hablando, y bueno, hay que, creo que el debate para el periodismo y tiene que ser, todos los periodistas deportivos sueñan con ser Macaya Márquez, de cubrir 17 mundiales y todo eso, pero muchos ahora quieren elegir el camino de ser... a veces la crítica despiadada, porque en YouTube principalmente, encontrás en YouTube y hay algunos que la crítica es despiadada y por ahí se va, realmente se les va larga, como se dice.
0: Azaro, por ejemplo.
2: Azaro es el ejemplo, o sea, particularmente lo nombran como ejemplo Azaro. Mira, sea, vos quieren ir hacia Macaya Márquez, pero en el eligen el camino 100% de Azaro. Y ahí lo que hay que decir es de tirabomba 100%. Y tampoco es así. Sin embargo, Macaya... cuando fue a la conferencia de Scaloni hace la pregunta que tiene que hacer y tampoco se puede, viste, hay una chica por ejemplo que preguntó, que no es porque sea chica ni nada, pero de verdad preguntó en la conferencia, a lo largo del mundial preguntó 2 o 3 veces la misma pregunta sobre el legado de los jugadores, y
0: o sea, en todas las conferencias repetía la misma pregunta. Y la tenía anotada, a lo mejor en el celular.
2: Bueno, pero eso no corresponde.
0: Yo lo que veo que los periodistas deportivos en general arrugan demasiado, porque claro, saben que después tienen consecuencias. Si vos a Riquelme no lo atendés bien, no te da más nota. De hecho, que para que Riquelme, por dar un ejemplo, te dé una nota, tenés que hacer buena letra. Es más, Riquelme, yo lo he visto en algunos programas de Buenos Aires diciendo, no, si me pregunta a tal persona, no, habíamos quedado que solamente el Pollo era el que me hacía la pregunta.
2: Sí,
0: o sea,
2: sí,
0: al Chavo Fu, por ejemplo, uno que dice, no, ese señor no hablo. O sea, te queman al aire y son figuras. Son tipos que más allá de cómo le vaya, en este caso a Boca, tienen seguidores, son ídolos de un club, tienen prestigio ganado, bien ganado, pero bueno, tampoco el Pollo dijo, no, si vos no hablás con el Chavo, no hablas con nadie, tampoco, ahí arrugan todo.
2: Es que ahí está el tema también. Y
0: yo sé que es difícil, ¿eh?
2: Yo lo sé,
0: es obvio. Difícil, pero es difícil. Eso lo hablan mucho entre ustedes.
2: Sí, pero la cuestión es, el que tiene que decir, yo me planto, y que si no pregunta a mi compañero, yo no hago, ¿es el Pollo o le dijo a alguien de arriba? Ese es el tema también.
0: Claro, porque al canal también le conviene que Riquelme de vez en cuando pase por ESPN.
2: Como sea, en claro, el término que sea, que hable. Entonces es difícil en ese sentido.
0: Sí. Yo, por ejemplo, hay gente que no quiere hablar con Claudia. Y yo le digo, no, si no hablas con... Si Claudia no te puede... Y ahí está el ejemplo.
1: Sí, está.
0: Está el ejemplo. ¿Sí? Estoy diciendo la verdad. Hay gente que no viene al programa por Claudia. O sea, viene acá, pero que solamente yo le haga las preguntas. Entonces yo digo, no, de esa manera... ¿Por qué te reís?
1: Que uno cree que soy
3: ella me miró.
0: No, pero ¿por qué te reís?
1: Me sonrío.
0: ¿Vos pensás que es macana lo que yo digo?
1: No, es verdad.
0: ¿Querés que te diga quién? ¿Querés que te diga quién?
2: ¿Quién?
0: Marcelo Villalba. Marcelo Villalba no tiene problema en venir al programa. Pero no quiere que esté Claudia.
1: Soy más picante que Jorge Requis, parece.
0: Entonces yo...
2: ¿Aprendió bien, Claudia?
0: Claro, pero entonces yo no acepto. Que una persona venga acá y que Claudia no pueda hacer una comidilla. Ni siquiera una pregunta.
1: Una comidilla. 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
0: Ahora está la explicación del mensaje anterior, ¿eh?
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0: Te explican.
1: ¿La explicación de qué?
0: Ahora ahí te pasé el mensaje.
1: Ah,
0: te explican el mensaje anterior que vos no lo supiste interpretar. No sé, te están diciendo algunas cosas también.
1: A ver.
0: Pero yo no me hago cargo.
1: ¿A dónde está? No, porque acá
0: yo te pasé
1: nos están haciendo nomás un comentario de una concejal de la
0: cual otra cosa.
1: Vos decís cosas malas, dice. Si es Katia, anda por Barrio Nuevo mirando los desagües y es la única que vino. Mirá, Jorge, yo soy una señora grande, pero a esa gente tenés que apoyar, no hablar por hablar. Ay, ay, ay, dice la oyente. Hola, Jorge, consulta. Bueno, no, los chicos ya contaron. Transmitieron para Vía Libre.
2: Cobertura para Vía Libre, las redes, el programa de radio. Uh-huh. Y bueno, full ahí.
1: Y nosotros también. A la gente de 10 también.
2: No, hablamos gente de 10, obviamente.
1: Tuviste también con nosotros. Sí,
0: mirá, sin gente de 10, sin grupo 10, estos chicos tampoco hubieran podido estar. Porque ese capuchones del micrófono era del grupo 10. Fue el aporte que hizo grupo 10. Después ellos le pusieron el logo de Vía Libre.
1: Ah, bueno.
0: Pero ese capuchón, yo cada vez que lo veía, ese salió de acá, de la economía, de las finanzas del grupo 10.
1: Hoy dos funciones.
0: No es cualquier capuchón, ¿eh? Viste que era resistente.
2: Bueno.
1: Todas cosas buenas. 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
0: Bueno, al final no leíste el mensaje.
1: Ahora voy a leer.
0: Bueno, pero vamos a ir a la pausa, hacemos la última. A Paola le decimos que otro día la atendemos. Pero con más tiempo.
1: Con más tiempo.
0: Pau García.
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0: ya se bueno, escucha y ya se...
1: No hables bajo cuerda, Claudia.
2: No.
1: No, acá me pone bien que Gianluca tiene la misma sensación que tengo yo, que lo conté, no sé si lo conté al aire o no,
2: a ver,
1: en privado o en... Que se quedó con culpa Scaloni por el último partido. Porque él se dio cuenta que podía haber hecho algo más. Y vos tenés la misma sensación. Son sensaciones, ¿no? Esto no es una declaración. No. Scaloni no dijo, ahora tengo que hacer pelear con Scaloni. Vos seguís, no, a mí que...
3: Creo que él tomó la posta de la derrota, sí lo creo. Porque Enzo Fernández, como decimos... A mí lo que más molestó de la final fue que Enzo Fernández... Está bien, fue fuerte, son jugadores del partido. Para mí Enzo Fernández no puede hacer lo que hace, hacerse expulsar de esa manera. Y me duele y me extraña un jugador a su nivel. Después hizo un mundial, fue clave en momentos trascendentales. Es un jugador indispensable.
1: No estuvo en su mejor momento.
3: No, igual
1: hizo el gol, pero bueno.
3: Tiene que seguir en la selección, eso está fuera de discusión.
1: Scaloni no creo que siga.
3: Yo lo veo
1: así. Va a seguir un tiempito más, pero al otro mundial me parece que no. Me parece que no llega. Ya no iba a llegar a este y después se dio cuenta que el grupo lo pudo conformar al grupo, porque Scaloni depende del grupo. En realidad todos los técnicos dependen de un grupo. Sí. Mirá lo que le pasa a River y lo que le pasa a Boca. Con grandes jugadores, compras millonarias para un lado, para el otro, pero no logran armar el equipo. Ni Boca ni River tienen un equipo. Si vos no tenés el equipo, y fíjate lo... Otros equipos como Vélez, como Argentinos Juniors, que no tienen grandes jugadores, pero tienen equipo, hasta Barraca. Son equipos. El fútbol se gana, está bien, las individualidades a veces te hacen ganar un partido, pero no un campeonato. Vos necesitas un equipo. ¿Cómo gana España? Por un equipo. ¿O gana por las individualidades?
3: No, gana por el equipo.
1: O sea,
3: sí. Sí, Argentina creo
1: el
3: que...
1: El próximo mundial lo cubrimos juntos. Los tres, podemos ir los tres.
2: Está bueno, con ganas. No tenés que gestionar la
4: credencial. Uno a cada continente.
3: De gente de 10. No?
1: Pero,
3: hacemos... Podría tener una credencial de FIFA gente de 10.
1: ¿Sí?
3: ¿Por qué?
1: Sí.
2: Podría ser.
1: Corre peligro la continuidad de Jean Lucas y de Piero en vía libre, ¿eh?
3: ¿Es el título de la nota?
1: Claro. Sí, ese es el título.
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1: Bueno, vamos a la pregunta. ¿Qué iba a decir algo?
2: No,
1: vamos a la pregunta. ¿Querés leer algo?
2: El mensaje del oyente.
1: Dale.
2: Bien, Jorge. Eso es lo que yo quise decir, un humilde opinión. Hay que esforzarse en el caso de estos dos chicos. No entiendo, la garganta, estirar el pico, salir con ganas. En una entrevista a Messi, él está agradecido del fútbol y a Dios, porque él dice que tiene muchos sueños. Le gusta... No. Tiene mucho sueño, le gusta dormir mucho. Si no hubiese sido por el fútbol, él no sabe, no tiene idea qué es lo que hubiese estado o qué es lo que hubiese hecho por esos dos chicos que están encarando esto desde el vamos, más voluntad, más esfuerzo. Entiendo el cansancio, saquen la timidez. ¿No entendí?
3: Que estuvimos tímidos, dijo. Ahora dicho eso, no sé.
2: Sí, pero todo lo otro no... Capaz que sea un dicho eso del... ¿Cómo dice el pico estirar? ¿Cómo es?
1: Bueno, vamos a la pregunta la pregunta del cierre. Vamos a los sueños. Los sueños de Piero y los sueños de Gianluca. Porque a este un buen arranque. Vos más que arranque. Vos ya estás dándole continuidad a un trabajo que iniciaste en el mundial anterior. Pero bueno...
3: Mi sueño creo que sería, No, en el lugar que más soy feliz cubriendo un mundial, la verdad.
2: ¿Ah, sí? Entonces,
1: sí. El mundial es cada 4 años. ¿Vos, vos querés laburar cada 4 años? No, pará. No, no. Pará, tampoco te vamos a permitir eso.
2: Dice que el lugar más feliz.
3: Entonces, no, luchar para tratar de mantener el lugar de privilegio que es poder cubrir un mundial, porque hoy en día cada vez hay más medios, entonces cada vez es más difícil estar acreditado.
1: O sea, la Liga Reconquista, bueno, te interesa.
3: La cubre Piero. Yo no conozco...
1: La cubre Piero. Yo la te pregunté a vos si te interesa.
3: No, Vía Libre la cubre.
1: Pero vos tenés que decir si te interesa o no te interesa.
3: Yo respeto mucho el fútbol.
1: Al margen de que lo cubra Piero o no.
3: Yo respeto mucho el jugador. Uh-huh. Y a mí, lo digo bien, me da un poco de vergüenza no conocer a todos los jugadores acá. Me
1: da, vos estás más de empapado de los jugadores de la selección y de todas las selecciones a nivel mundial... Y no tan empapado de la liga.
3: Yo creo que para cubrir una liga local tenés que conocer todos los jugadores. Y mucho tengo muchos amigos jugando, obviamente, pero no conozco todos los jugadores. Y para mí no conocer los jugadores es como una falta de respeto.
1: Esa está muy buena respuesta. Esa es muy buena respuesta.
3: De verdad, porque son pibes y gente, los que son un poco más grandes, que de verdad se rompen el lomo y para estar. Entonces, y para poder dar lo mejor.
1: ¿Vos te sentís más idóneo cubriendo un mundial o partidos internacionales, equipos internacionales? ¿Te sentís más idóneo que a lo mejor cubrir algo local, sin desmerecerlo?
3: Es que yo justamente lo valoro, Jorge. Entonces, yo, por ejemplo, hay partidos acá del fútbol local que he ido a cubrir, uh-huh. Y bastantes. Pero, y lo hago con ganas y me gusta, y el plan del domingo de ir, y de verdad me gusta. Pero me duele por dentro a veces, hasta me da un poquito de vergüenza de no conocer todos los jugadores, todos. Uh-huh. Yo creo que tenés que conocer a todos. En cambio, el fútbol internacional no es así, porque juega Argentina-Egipto y uno conoce 3 jugadores de Egipto. Uh-huh. Después llega el momento de la Argentina-Egipto y uno se prepara para... y ve análisis y busca video y lee para empaparse del equipo de Egipto, porque obvio, cuando uno llega al mundial, ya sabíamos 6 meses antes, va a jugar contra Argelia, va a jugar contra Austria y contra Jordania, uno se prepara con esos 3 equipos, pero después el camino te va llevando a enfrentarse a equipos que uno no sabe si se los va a enfrentar o no.
1: ¿Y tu proyecto es seguir desde acá cubriendo todo lo que estás cubriendo o quizás hay otra cosita?
3: Sí, la verdad que sí.
1: Yo quiero saber qué es la otra cosita.
3: No tengo otra cosita en mente, nada. Sí, cuando sea más grande me encantaría poder tener...
1: Cuando sea más grande, digo...
2: Sí, bueno, está bien, en unos años.
0: Es parte del sueño.
3: A los 40, por ahí, 50, qué sé yo. Me gustaría tener un mano a mano con Messi, te juro. No voy a decir que lo merezco, no lo merezco, porque no corresponde.
1: Vos te quedaste con las ganas de ese mano a mano.
3: Pero por
1: ejemplo, tenía algunos compromisos, Messi, en el Mundial.
3: No, obvio, pero te quiero decir, yo tuve la posibilidad de hablar con Cristiano Ronaldo ahora en el Mundial. De un tiro, de una posibilidad, pude hablar con Cristiano. Y de Messi, por ejemplo, entre...
1: Con Cristiano te sacaste las ganas.
3: Sí, es que incluso no es que yo tenga más ganas de hablar con Cristiano que con Messi, porque no es así. Pero bueno, un poco sí, pero por el hecho de que sabía que era la última oportunidad de hablar con Cristiano. En cambio, con Messi siento que alguna vez se pueda.
1: ¿Otro mundial para Messi o no? No creo.
3: Quizás no es mundial, por eso lo digo, quizás retirado, pero mismo el mano a mano que tuve con Gabriel antes de ir al mundial, un mes antes, fueron años buscando la nota. Y la verdad que haberla podido hacer y prepararla los días antes, por fin se va a dar, ir con él, estar ahí, tomarnos mate, tranquilo, con un...
1: Pero hacerle una nota mano a mano a Messi es un sueño que tenés, un gusto personal.
3: No, hay más sueños, gusto personal.
1: Pero laboral. Yo te hablé de otra cosa, de tu proyecto laboral. ¿Estás pensando en otra cosa o seguir desde acá como hasta ahora?
3: No, hasta ahora seguir desde acá. Creo que uno puede, que surgen oportunidades.
1: Ya, vos con toda la experiencia que tenés, las relaciones que tenés, me imagino que estarías en condiciones de acceder a un puesto laboral en algún medio nacional, internacional. Estás cerca, podrías, si te lo propones... Pero por ahí no está en vos proponer...
3: Hoy en día no está, Jorge, la verdad. Hoy en día no está. Hoy en día sí quiero... Costó lograr la acreditación al Mundial, realmente costó, porque tenés que ir a un montón de otros eventos antes. Dos Mundiales sub-20, un congreso que tuvimos que ir en Paraguay y cubrir a Argentina en todas las eliminatorias, que fueron, bueno, 10 partidos local, de requisito te pedían uno de visitante, fui a Uruguay. Es largo el camino para lograr la acreditación al
1: Mundial. O sea, vos no fantaseás con estar en un panel con Morena Beltrán, por ejemplo, que pegaste buena onda en el Mundial. No sé por qué te reís.
3: Sí, porque
1: no vamos a contar más nada que esto. Pero vos, por ejemplo, no querés estar en un panel con Morena.
3: Por otro, creo que lo soñaba de chico, de verdad. Pero por otro lado, ver cuando te salen las cosas, que cuestan más, mucho más, desde acá, cuando te sale, creo que la satisfacción es doble, porque si yo entrevistaba a Cristiano Ronaldo con el capuchón de ESPN es una cosa, pero si lo hice con el de Vía Libre, tiene más valor.
1: Ya te saqué la ficha, vos preferís ser independiente.
3: Puede ser.
1: Ser jefe, ser dueño, de alguna manera, no tener que nadie te caiga a pedo de arriba, que no venga un productor y digo, ¿cómo le vas a hacer esa pregunta a Messi? Ahora Messi no nos va a dar más nota, o a Riquelme. Vos querés, si en algún momento se te da que se te enojan a vos y nadie de arriba te va a tocar un...
3: Sí, sí, a mí me gusta eso.
1: O sea, está bueno. Si vos ya experimentaste ser autónomo, no depender de una estructura ni nacional ni internacional.
3: Sí, bueno.
1: ¿Vos te diste cuenta que muchos periodistas que son famosos, que son reconocidos y conocidos a nivel nacional o internacional, cumplen órdenes? Vos eso lo experimentaste.
3: Sí, pero
1: están sumisos. Vos sabés que Beltrán, Morena Beltrán, por ejemplo, hay cosas que no va a decir. No va a decir, por más que ella es la pareja de un jugador de Boca.
3: Que ya no está más.
1: Que ya no está más en Boca. Pero bueno, ella mucho no hablaba.
3: Está bien.
1: Cuando se hablaba del tema, ella no hablaba.
3: Pero en su momento, por ejemplo, a Riquelme, ella particularmente en esa entrevista que decís, le hace buenas preguntas a Riquelme. Y hasta
1: vos porque la defendés demasiado, pero ella se mordió la lengua en más de una oportunidad. Ella no tiene la libertad de prensa que tiene Jean Lucas Odazo acá en Vía Libre.
3: Habrá que preguntarle a ella.
1: No, es así. Feliz de... Yo hablé con Erika Fontana, hablé con varios. Hay cosas que no pueden hacer. Ningún periodista estrella a nivel nacional o internacional no son dueños de todo. Algo tienen que ceder. Y vos aprendiste a no ceder nada. Con acierto, con errores, haciendo tu propia experiencia. Por eso ya no te ilusiona tanto el mundillo de las grandes estructuras.
3: Puede ser. No, también está bueno.
1: No tenés que decir que sí o que no, dame la razón.
3: Puede ser. Pero nada, creo que también está bueno. A ver, Iván debe tener un orgullo gigante por lo que hizo con Reconquista, con el club.
1: Sí.
3: Con el club de fútbol. Por eso me parece que, y vos también creo que debes tener un orgullo
1: muy grande
3: por él, que lo sé que lo tenés. Entonces, eso tiene valor.
1: Él sí estaría contratado como técnico en algún equipo más o menos, se dan los resultados, sigue. No se dan los resultados, afuera. Por más que a lo mejor las intenciones y tu trabajo haya sido bueno, vos dependés de los resultados. Acá cuando es algo propio, vos tenés la posibilidad de equivocarte y vas a aprender de tus errores, pero te van a dejar, te van a dejar equivocarte. A veces a nivel nacional, internacional, no te van a dejar equivocar. Pero a Piero déjamelo en Reconquista Club de Fútbol, él con la cobertura, aunque lamentablemente el último partido no teníamos señal de internet. Eso en Estados Unidos no pasa.
3: Sí, pasa.
0: Sí.
3: Dijo, cansa particularmente, un desastre la conexión.
0: Sí, mira.
3: Tremendo.
4: Yo trataba de hacer la cobertura de parte de los hinchas argentinos, de cómo eran los hinchas argentinos y los banderazos y lo que hacen. Además de que Argentina está 2 horas adelantada
1: por Kansas. El uso horario.
4: Sí, también por el horario no podía, me costaba publicar. Uh-huh. Era editar, era grabar, editar y publicar. Y capaz se publicaba más tarde de lo que yo había previsto.
1: En la costa también te pasó, que no tenías internet.
4: Sí, me
1: de
4: pasó.
1: De los 4
4: sí.
1: goles me subiste 2. Yo estaba esperando
4: los 5 goles.
1: ¿Eh?
4: Los
1: bueno, para mí interesan los... A mí me interesan los que hace Reconquista. El otro gol no te lo subo ni en pedo.
2: El partido fue de 5 goles.
4: El gol de mitad de cancha lo traté de subir 2 veces y ya. ¿Eh? Ya hice la entrevista y la publiqué después. Quedé
1: con, bien la nota con el técnico que debutaba.
4: Con Chris. ¿Eh? Sí, con Cristian.
1: Uh-huh. Bueno, chicos. Estamos cerrando,
2: gracias bueno. chicos. La verdad que muy lindo.
1: Haber charlado con
2: muy
1: ustedes.
2: Lindo haber charlado bueno. con ustedes.
3: Punto siempre que necesiten, acá estamos.
2: Sabemos que... su disposición. No, y felicitaciones. Muchas felicitaciones.
4: Muchas gracias.
1: Cuando nos dé el presupuesto, lo vamos a contratar. Vamos viendo con Claudia. A ver
3: si hacemos los móviles, Jorge.
2: ¿Eh? Vamos a hacer los móviles.
1: Pero al final el vago dio vuelta y no. Él está pensando en el otro mundial, ¿eh? O capaz que la Copa América.
3: No, Copa América Vía Libre tiene que estar. Copa América 2028, último torneo de México.
1: ¿Y en el medio qué va a pasar?
3: ¿Y en el medio que sigue laburando acá?
2: Seguro.
3: Y a picar la pared hasta que se abran las nuevas oportunidades con cobertura de ese tipo. Mientras tanto, seguir haciendo las cosas acá. Vía Libre ha crecido mucho y es en gran parte gracias al excelente equipo de trabajo que tenemos y al acompañamiento de la gente, a los que a todos le digo muchísimas gracias en ese sentido. Siempre lo quiero decir, me parece importantísimo, el equipo de trabajo y la gente.
4: Y por mi parte, voy a intentar de conseguir esa credencial para el próximo
1: claro,
4: mundial.
1: La próxima vez.
4: Sí, Copa América, sí. Esa
1: ya tenés que ir acreditado, ya basta de ir de colado.
3: De hincha. No, pero no fue de hincha, trabajó.
1: No, él estuvo a la par tuya, pero sí. Tuvo que gatizar la entrada.
4: Sí, fue igual, fue una cobertura de la perspectiva del hincha, de cómo lo vivía el hincha el día a día.
1: ¿Y entre ustedes se complementan? ¿Hay un poco de pica, de celo o no?
2: ¡Pica! No, se nota que no.
3: Tranquilo.
1: ¿Combinan bien, digamos, no?
3: Sí, era una credencial compartida para los dos. Uh-huh. Y así.
4: Para la próxima o los siguientes eventos vamos a tratar de que sean 2.
3: Sí, pero...
4: Porque facilita las cosas.
2: Sí, sin duda.
1: Apuntan siempre a lo mismo.
3: Y está bueno, y creo que marca una diferencia.
1: ¿Vos te sentiste más acompañado ahora que en Qatar?
3: Sí, obvio, sin duda.
1: Más que la cobertura fue más fuerte.
3: No, él fue a Qatar 100% de hincha.
1: Ah, ¿también fuiste a Qatar?
4: Sí.
1: Ah, yo no te vi.
4: Pero más
3: ahí
4: verde.
3: Fue 100% de hincha.
1: Estaba más escondido en Qatar.
4: Ahora fui más, ahí fui más verde, ahora estoy más curtido.
3: No, pasa que también no fuimos a trabajar a Qatar. Yo fui de voluntario y él fue de hincha, la verdad.
4: En Qatar se consiguió lo que se...
3: Sí, pero las cosas periodísticas que se consiguieron en Qatar, nosotros, lamentablemente, muy inferior a las de Qatar a las de acá, pues hubiese estado muy bueno cubrir a Argentina campeón del mundo. El primer intento nos ahogamos en la orilla, pero habrá que seguir.
2: Seguro. Adelante. Gracias, chicos, y gracias a la gente que ha participado del Gente de 10. Nos reencontramos mañana, Dios mediante, a la hora 11.
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Amigos del deporte, tengan ustedes muy pero muy buen mediodía. ¿Cómo anda la vida? Un gusto saludarlo aquí a través de la 94.5 FM Central y también a través de nuestras redes sociales en nuestro YouTube y después obviamente vamos a compartir también en nuestro Facebook, ¿sí? Hoy día miércoles es día de fútbol. Anoche hubo fútbol también, ganó Tigre y es puntero, y otra novedad también importante, creo que tenía que ver ayer, anoche también, es que en los últimos días, sin dar muchas precisiones, pero hemos dado el dato de que, bueno, Campi Villa por ahí no la venía pasando del todo bien con el tema económico. Bueno, lo importante es que Campi Villa pagó la deuda, o sea que está apto para sumar, cosa que antes no estaba apto para sumar puntos, así que bueno, es una linda alternativa también y una posibilidad de que ellos mismos puedan poner el club en orden, ¿no? La venían pasando bastante mal en lo económico, hubo una muy buena predisposición de la Liga de Comités de Fútbol, ¿no? Porque jugar sin sumar no era nada fácil, pero bueno, ahora ya las cosas al menos están un poco más claras, y Campi Villa puede regularizar, ¿sí? A ver, esto tiene que ver también con la problemática de los clubes, que es mucha. La problemática de los clubes, que es mucha, y que a veces no cuentan con todos los recursos necesarios, ¿no?

0: Hoy Campivilla tiene el gusto de poder tener estadio propio, cancha propia, predio propio, como le quieran llamar. Y, por ejemplo, tiene el recurso de que le alquila la cancha a Nueva Chicago. Entonces, una entrada económica tiene, una entrada económica tiene. Así que eso también es importante decirlo, ¿sí? ¿Cómo te va, Juan Cruz? Un gusto saludarte. Buen mediodía. ¿Cómo anda la vida por aquellos lados? Estamos un poco lejos, pero bueno, quiero saber la temperatura que hay de allá, del otro lado. Contame. Bueno,
1: todavía no tengo el aire prendido, así que tengo calor todavía.
0: Tiene el aire prendido. Tiene el aire
1: ahora
0: prendido.
1: Lo prendo, ahora lo estoy prendiendo.
0: Ah, sí, bueno. ¿Usted cómo anda? Vida.
1: ¿Cómo anda usted?
0: Yo le pregunto a usted, ¿cómo anda?
1: Excelente.
0: Ah, bueno. Bueno, ¿llegó el chiche nuevo?
1: Sí.
0: ¿Llegó el chiche nuevo? ¿Cuándo va a ser instalado ya y cuándo va a funcionar?
1: Yo lo instalé, lo estuve instalando.
0: ¿Está instalado?
1: Lo estuve instalando en stream. Lo estuve haciendo.
0: Ya estuve haciendo. ¿Ya puede jugar tranquilo ahora?
1: Todavía falta confirmar unas cositas.
0: Ah, o sea, todavía no lo usó.
1: No lo usé para jugar, pero ya está funcionando.
0: Ya está funcionando. Bueno, ¿cómo se llama el sistema?
1: No,
0: pero ¿cómo es lo que qué es lo que compró a eso hoy?
1: ¿Eh?
0: ¿Cómo es la placa que es?
1: Una placa madre.
0: Una placa madre. ¿Y placa padre viene? ¿No?
1: No.
0: No viene placa padre. ¿Está bien? No,
1: yo soy el padre.
0: ¿Eh? ¿Usted el padre? Sí. Ah, usted el padre. Usted el padre, bueno.
1: Ahí lo tenía, mirá, el Chelo me entiende,
0: Juan Cruz, lo podemos saludar, ¿no?
1: ¿Qué número es?
0: Él juega de cinco. Bueno, lo saludamos, Chelo, ¿cómo estás?
2: Muy buenas tardes, ¿cómo estás, Dani? ¿Cómo anda, Juan Cruz? Bienvenidos nuevamente a Pasión Deportiva, una edición más.
0: Exactamente.
2: Día miércoles. Para mi gusto estaba bastante caluroso. Así que bueno, dicen que para el fin de semana vamos a tener frío, pero bueno, vamos a esperar. Dicen que da frío para el fin de semana. Baja bastante la temperatura, estaban diciendo.
0: ¿No sabes por dónde anda el niño?
2: No sé, me parece que ya se crió, ya de tanto que lo están esperando.
0: Sí.
2: Pero
0: no lo vemos ahora.
2: Pero bueno, déjalo.
0: Muéstreme, no se preocupe, no haga tanto alarde, muéstreme nomás si a los hombres se le va el cabello largo.
2: Claro, puede salir, ya no.
0: No es que hace tanto, es televisión en vivo.
2: Pero sí.
0: Muestre la cámara y punto, así como salga, si total, con que me salga acá. Ahí está, ¿viste? ¿Qué es tan difícil,
2: Ahí estamos, ¿no? Ahí estamos todos. Bueno,
1: me gusta que quede todo estético.
0: Ya cerramos contrato. Nos salió carísima. Cerramos contrato con Lorena Bonastre para que ella tenga su bloque los días miércoles. Los días miércoles vamos a hablar de tenis.
1: ¿Cuánto dolió para que pueda?
0: Eso no se dice. Vamos a hablar del tenis de acá, de allá y del más allá.
2: Qué
0: todo
2: lindo.
0: Lo que sea tenis referido a nuestro tenis local y a nuestro tenis internacional, porque bueno, Lorena Bonastre es una tremenda seguidora de tenis y tiene contactos realmente increíbles. ¿Cómo te va, Lorena? Un gusto saludarte.
3: Muy bien, buenas tardes. ¿Cómo están todos?
0: Bueno, la primera presentación tuya acá, a través de tus allegados, ha sido muy importante y ha tenido linda repercusión.
3: Linda repercusión mundial.
0: ¡Mundial!
2: ¡Excelente!
3: Mundial. Es, como se puede ver,
0: sí,
3: en todos lados.
0: Exactamente. Hoy la tecnología te permite esto,
3: Así que un primo mío con la esposa de Le Mans, Francia, que ellos nacieron allá. Y ellos hablan, ella, más que nada la esposa, habla español, María. Él es Patrick Lanteri.
0: ¿Lanteri de acá?
3: Claro, porque yo desciendo de Lanteri. O sea, mi tatarabuelo vino con sus hermanos a Argentina. Y el pariente de él, digamos, o sea, el antecesor de él se fue. Y nació allá. Se armó.
2: Ahí está.
3: Y bueno, y Marina, la esposa, ella habla español, italiano, y es fanática de tenis, que yo no sabía que era tan fanática, porque nos conocimos hace poco, hace unos años atrás, que ellos venían a conocer Lanteri.
0: Mira.
3: Y bueno, y cuando le digo, mirá, le pasé. Y bueno, y que fue a ver a esto, que fue a ver a aquello. O sea, conoce todo, porque allá ellos están jubilados y viajan. Así que fanatiquísima el tenis.
2: Qué lindo.
3: Re contentos están.
0: Cuidado, qué lindo.
3: Porque lo pueden entender, porque al hablar español, viste, más o menos entienden. Re contento.
0: Bueno, por suerte, Lorena, nuestro tenis local está teniendo un muy lindo auge. Nuestro, acá, el local, el nuestro.
3: Buenos resultados.
0: Buenos resultados. Bueno, tenemos la noticia de Gonzalo, de Facundo Leiva,
3: sí.
0: Que ya se ha anotado en una academia. Ahora tenemos un audio del papá, uh-huh. que nos cuenta un poco que se vienen torneo nacional para él. Creo que va por buen camino.
3: Sí.
0: Viste que hablábamos el otro día de decir, ¿de acá se puede?
3: Sí, se puede.
0: Pero bueno, por lo visto también tenés que pegar el salto. Por algo, Facu pegó el salto, fue a una academia.
3: Claro.
0: Como para perfeccionarse, digamos, ¿no?
3: Pero también está las ganas que tienen los chicos de entrenar.
0: Sí.
3: Porque, por ejemplo, cuando están de vacaciones, tanto, o sea, en adelante, por ejemplo, verano e invierno, ellos arrancan la pretemporada el 15 de enero. Y es mañana y tarde, o sea, van mañana y tarde. Y lo hacen y van a físico, o sea, y ajá. les gusta. Ajá. O sea, es como que están esperando eso. Ajá. Ajá. Hoy ya que no tienen clases, van.
0: Mirá vos.
3: Sí, sí.
0: Pero bueno, tenemos un montón de noticias que la vamos a ir contando después de la pausa. Y bueno, ya se nos viene la fecha de la liga. Bueno, en realidad hay tantos partidos entre hoy miércoles que se tiene que completar la fecha. Y cosa curiosa, ¿no? Porque a veces hablamos de se juega miércoles y domingo. Ahora ya se juega miércoles y viernes.
4: Claro.
0: Porque Tigre jugó anoche.
4: Juega viernes.
0: Campe jugó anoche, juega viernes. O sea, a ver, lo de Tigre, por ejemplo, es decisión propia. Lo de Tigre es decisión propia porque Tigre es local contra la Costa. Tigre es local contra la Costa, entonces ellos decidieron jugar el viernes. Tranquilamente podía decidir jugar el sábado o el domingo.
4: Claro.
0: Y lo propio Campe Villa. Que también decidieron jugar el día viernes. Por ahí es porque también le da la posibilidad a los demás jugadores de descanso el fin de semana.
4: Claro.
0: Descanso el fin de semana como para cada cual hacer sus cosas. Sí, pero bueno, Tigre único puntero. Y también vamos a empezar ya, Chelo, porque esto del torneo San Agustín, que uh-huh. va a tener un gran auge, falta, pero parece que falta y pasa volando.
4: Ya está.
0: Ayer hablábamos con Carlito Sosa sobre uh-huh. la batalla de los arqueros.
4: Sí.
0: No sé si escuchaste, pero vos sos nuestro representante.
4: Exacto. No,
0: ya está anotado.
4: No sé si representante, pero bueno, también estuve hablando con Carlito Sosa. Bueno, soy la voz de la presentación, la entrega de premios. Así que bueno, estuvimos el año pasado en la batalla de arqueros con Carlito Sosa. Y bueno, y me escribió ayer también, bueno, el año que viene vas a hacer vos también lo que es la entrega de premios, esas cosas. La voz del ¿cómo es? Del evento, me dice, ¿viste? Así que bueno, agradecemos también a Carlito Sosa ahí. Y sí, parece que falta mucho, pero ya se arranca todo. Y cuando te diste cuenta, estamos ahí.
0: Y aunque no crea, no sé si a Lore le pasó, pero enero bien, marzo, abril, mayo también, marzo, enero, marzo. Pero después de mayo, está buen agosto.
3: Sí.
0: O sea,
3: se pasa volando.
0: Después de mayo es...
4: Claro.
0: Es un refusil, una cosa de loco lo que, y hoy ya estamos en agosto, así que bueno, Lore, después de la pausa venimos y charlamos de tenis.
3: Bueno, perfecto.
0: Pausa y ya venimos con más Pasión Deportiva.
3: ¿Sabes qué?
0: Sí.
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3: Que la carta, la carta es vieja, ¿ah? Pero la encontré. Y yo sé quién es, acá no lo voy a decir el nombre, yo sé, ajá, quién es la persona que es el juez Albucera, que le regala la raqueta para que el chico pueda jugar. Y bueno, y acá está una historia nomás. Y bueno, y yo tengo que hablar con Jorge para ver quién es el... Pero, ¿viste cuando vos decís...?
0: Cosas del...
3: O sea que... no le preguntás.
0: Mira, bueno, venimos.
3: Te iba a buscar las
0: fotos. A ver... Bueno, ya venimos, ya venimos. Ahí estamos, ahora sí estamos, ¿sí?
1: Estaban al aire por eso, pero me olvidé sacar la vista.
0: Se está organizando Noche de Guerreros, Noche de Guerreros, se está organizando con el amigo allí de el Club Policial, allí va a estar la gente del Club Policial, que el 18 de septiembre va a ser una velada boxística y también va a haber kickboxing, también va a haber kickboxing. Machete Gómez estará a cargo de la organización de esto, va a haber algunas peleas de kickboxing, eso se está manejando, esperemos se pueda concretar. Habrá muchísimas peleas, se habla de entre 13 o 14 peleas, uh-huh, en general, para la noche de el 18 de septiembre, Noche de Guerreros, donde también va a haber cinturones en juego, donde también va a haber cinturones en juego, así que a prepararse, Y como estábamos con las chicas y los chicos ayer del kickboxing, el kickboxing allí de la cuadra, del gimnasio de la cuadra, también hablábamos con las chicas que y los chicos, ajá, que estaban entrenando y no, que hacían su presentación, como Diana Sánchez, que va a ser una, bueno, obviamente se está preparando para la pelea en San Javier, se está preparando para un combate, hay algunas peleas pactadas ya, pero lo cierto es que allí está Lautaro La Cuadra y un montón de chicas y chicos y niños entrenando y practicando, sí, este deporte, este deporte que uno dice extrema violencia. No es extrema violencia, mirá vos los protectores que tienen, claro, los chicos para las peleas y para los entrenamientos, todo con protectores en las piernas, los bucales, absolutamente bien cuidado sobre todas las cosas, así que bueno, es un deporte que también le sirve a la vida, porque yo digo, todo el mundo deberíamos tener algo de defensa personal, claro, para la vida, por eso siempre tratamos de difundir un poco esto.
1: ¿Tiene audio eso,
0: No, yo estoy pasando imágenes nuevas como para reflotar lo que hicimos el día lunes, que estuvimos ahí la clase entera viendo cómo allí en Team Cerberus, que está en Ludueña al 1143, en Ludueña 1143, allí entre General López y Rivadavia, entre General López y Rivadavia, ahí está el gimnasio donde entrenan los chicos. Por ahora era por la noche, noche, pero le va a agregar un turno por la mañana y también está buscando el horario para hacer los kits, los chicos cuando salen de la escuela y demás para poder entrenarse, ¿sí? Chelo, vendeme algo.
4: Bueno, vendemos algo mientras ya sabes entonces.

0: te quedás sin gas, ¿a quién? En el peor momento siempre te quedás sin gas.
1: Lorena no se queda sin gas porque no cocina. Ella no cocina, entonces no se queda sin gas. No se queda
2: sin
1: gas.
2: ¿Cómo que no?
0: No, viste, pasa, pasa. Yo creo que cosa de la vida que por ahí un domingo, qué sé yo, a la noche.
1: Al domingo no me quedas sin gas porque el domingo para el asado.
0: Igual
1: vamos a buscar los cuchillos.
0: Claro, viste.
1: El domingo
0: para el asado. O el sábado a la noche, por ejemplo, tardecita. Che, ¿qué vamos a cenar? Me quedé sin gas. ¿Qué? ¿Quién tenés que llamar?
1: Pero sábado la... también lo podemos
0: sí,
1: estar.
0: Sí, lo llamamos. Hasta las 20 estamos.
1: Hasta las 20.
0: Hasta las 20 estamos, la tardecita. 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Ahí lo tenemos al Ale, entonces le mandamos un saludo al Ale Pereira por ahí que anda.
1: Exactamente. No sé si anoche de tanta programación que salió, no sé si salió ya la promocional. No sé si no vi.
0: Todavía no.
1: No vi como si salió la promocional. Bueno, la promocional que también se tiene que ir acomodando. Hay que recordar que se viene en el 2028 lo que va a ser el ascenso y el descenso.
0: Exacto,
1: cambia radicalmente. Tengo mi opinión formada con eso. Ojalá y funcione el ascenso y el descenso, la verdad. Ojalá y funcione, porque yo creo que a veces a los clubes le cuesta llevar gente jugando en primera.
0: Exacto.
1: Imagínate
0: si vas a un descenso.
1: A un descenso. Por ahí la promocional zafa, porque es una sede, es todo el día, una sola sede, y juegan todos.
0: Claro.
1: Y esa recaudación queda para el organizador. Entonces, ahí medianamente salva. Ahora, si vos haces una sede acá, otra sede acá, se le va a complicar. Para ver si se va a complicar.
0: Claro, encima. Sí, la promocional tiene su. Bueno, hay muchos equipos que por ahí no tienen su cancha propia, uh-huh, que tienen que alquilar, pero lo que se recauda queda ahí para el equipo que es local justamente ese día. Y para mí va a ser medio difícil ascenso y descenso. Me parece que para los equipos que están queriendo levantar. Así que bueno.
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1: Perfecto, ahora sí vamos a empezar a hablar con Lore. Vamos a empezar a hablar con Lore sobre tenis, sobre tenis, sobre tenis, Juan Cruz, sobre tenis. Vamos a Así empezar es. A hablar sobre tenis. Antes de empezar, me contaste una pequeña historia ahí, sobre una carta que no sé cómo llegó a tu domicilio.
2: La encontré en la vereda de mi casa. Ajá. Hace unos años atrás. La encontré el del 2024. Pero la fecha de la carta es de noviembre del 2015.
1: Once años que la escribieron.
2: Ajá. no tiene, o sea, ni remitente, ni destinatario, no sé quiénes son.
1: ¿Y
2: únicamente
1: cómo llegó a tu domicilio?
2: Estaba en la vereda de mi casa.
1: O sea, alguien quiso que te llegue.
2: No creo, fue de casualidad para mí.
0: ¿Sí? Pero será justamente ligada al tenis.
2: No sé si todos me conocen, pero, o sea, y la única, el nombre y apellido que tengo es de una persona que no la voy a nombrar, es muy conocido el señor, pero lo conozco y me conoce, lo voy a ubicar para preguntarle a quién le regaló.
1: ¿Cuándo te llegó esto?
2: Acá está, la fecha en 19 de septiembre de 2024.
1: 19 de septiembre,
0: pero con fecha en el 2015, ¿no?
2: Claro, noviembre del 2015. Y estaba solita la carta así, como ven, así. Entonces yo, me llamó la atención porque era una carta. Pero sí, bueno, yo la voy a leer. A
0: una carta que tiene 11 años, Dani. Está...
2: ¿Qué onda? Dije yo, bueno, y empecé, no puede ser, decía yo, no puede ser.
1: A ver, ¿qué dice la carta?
2: Bueno, dice, noviembre de 2015, querido hijo, seguramente no te sorprendió ver una raqueta, pero fíjate bien, hace casi 12 años que no la ves. Recuerdo que la pedí prestada para que empieces a jugar al tenis. El dueño es...
1: Ahí está el dueño.
2: Punto suspensivo. Ajá. Me dijo que esa raqueta va a valer mucho en el futuro y que por eso la quiere guardar. Con sus dichos augura un buen futuro para vos. Te queremos mucho, más de lo que crees. Deseamos... Ay, se me pone la pena.
0: ¿Qué te pasa?
1: Más de la manera que apareció, ¿no?
2: Deseamos que seas feliz y puedas concretar tus sueños. Vos podés, como siempre te dice tu madre. Te amamos, tus papis, hermanos y raquetas. Jaja. Así.
1: Así.
2: Querido hijo.
1: No tiene nombre. Ajá. O sea, hay una persona que en la cual sabe. se puede llegar.
2: Y paso siempre por la casa y digo, bueno, toco timbre, toco... Y ahora ando con la carta dentro de la mochila y digo, le tengo que tocar timbre.
0: ¿Y qué pensás? ¿Una carta que se cayó y no fue entregada?
2: No. Esta carta la leyó. Y bueno, y no sé cómo...
1: ¿Usted cree que la leyó el destinatario?
2: Sí, porque es un niño, sí. No es un niño, no, por lo que dice, no, porque hace 12 años, o sea...
1: ¿Y entonces cómo? Si la leyó, ¿por qué...?
2: No sé, se habrá caído. Yo la... Lo sé. Ese destino que la tuve y bueno, y la tenía que iba a hacer... Hice un video y medio... Y lo tenía ahí y no lo subí. Y después, lo que dice, la subí al Face. Pero no tuvo muchas repercusiones. Es parece que no la leyeron, nada. Saqué la foto, todo, y bueno, hace poquito. No, nada.
1: Está cayendo en el lugar que la van a leer mucho.
2: Exactamente.
1: Que la van a leer mucho.
2: Lo que sí, eso sí, fue, digamos, no sé si intencional, pero es, o sea, dedicada a mí, destinada a mí sería, en el buzón de cartas de mi casa, había un pin de la... AAT, que es la Asociación Argentina de Tenis, de veteranos, o sea que los veteranos tenían ese pin, y un sobrecito que decía Lorena Bonastre, pero sin remitente.
1: ¿Y
2: entonces,
1: qué
2: el pin.
1: ¿Y qué es?
0: Es una
1: escarapela.
2: Es algo importante para el veterano, digamos, claro. O sea que juega, o sea, aparte de los, digamos, circuito profesional, están los más 35 que juegan. O sea, hay gente que puede seguir jugando, más 35, más 40, más 45. O sea, tenemos, digamos, en Argentina ese nivel de hombres y mujeres. Sí. Hay más 90 también.
1: Después, Juan Cruz, fijamos si es como... en nuestro canal de YouTube hay algunos mensajes, porque Lorena nos ve internacionalmente.
0: Claro. Es como
1: Lorena nos ve internacionalmente.
0: Es como un distintivo.
2: Claro, un pin, ¿viste? Un pin, sí, como un prendedor sería.
0: Tiene un prendedor.
2: Exacto. Pin porque no lo traje, pero sí, y bueno, era encima un sobre armado y decía Lorena Bonastre en letra cursiva y el lápiz.
1: ¿Eso pasa mucho?
2: El año pasado. Y me pareció como que era algo, o sea, de alguien mayor, digamos. Pero sí. Bueno, entonces yo pensé que era una persona y bueno, y la hija de Airaldi, de Eduardo Airaldi, y bueno, y no me dijo nada. Y bueno, los otros días se comunica conmigo por algo y no me decía nada de eso. Entonces yo le digo, bueno, yo pensé que se comunicaba por
1: ¿viste
2: eso.
1: Cuando te claro. pasa algo y dices, che, esto es tuyo.
2: Se comunicaba por eso. Entonces me dice, entonces no me decía nada, me preguntó algo, le respondí, bueno, y seguíamos. Entonces yo le digo, mira, encontré eso, y me dice, no, yo hace mucho, porque ya vive en Avellaneda, hace mucho que no voy a Reconquista, me dice, así que no, por eso justamente te preguntaba, claro. Qué raro. Y bueno, entonces, viste, ¿quién eres? O sea, ¿quién puede tener eso? O sea, los Robert no me lo van a dar a mí si tienen toda
1: la
2: familia.
1: No sé.
0: Así claro, bueno. son cosas que te sorprenden y a la vez decís, wow,
2: claro, porque
0: a mí.
2: Claro, porque supuestamente, sí, ¿quién me conoce a mí?
1: Claro, pero mirá vos, qué bárbaro, qué cosas increíbles que a veces sucede.
2: Que a veces pasan, me decían, ponételo en una mochila. No, se me pierde el libro, claro, tengo yo de recuerdo.
1: Sí, exactamente. Bueno, antes de empezar a mostrar fotos y demás, vamos a meternos en otro de los auspiciantes, Chelo.
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1: 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Bueno, Lore, ¿qué trajiste? ¿Qué trajiste para compartir con nosotros hoy?
2: Bueno, ¿querés hablar de los tenistas top?
1: De los tenistas top, top. Que acá lo tenemos, tenemos la foto de los tenistas top.
2: Sí.
1: Esto, o sea, hay un ranking internacional.
2: Sí, sí, de la ATP.
1: De la ATP. Y estos son los argentinos.
2: Los argentinos estos en el top, digamos que de 100 pasaban a top 90, porque ya tenemos 10 en el top 90.
1: Ajá.
2: O sea, en el 107 está Franco Mesaña, que está ahí.
1: ¿Alguien te comentó el otro día que en su momento había cuántos en el top 10 argentino hubo? En el top 10 argentino.
2: Ah, en el José, en el 2007.
1: Claro.
2: O sea que desde el 2007 que no hay 10.
1: Pero en el top 10 había.
2: Ah, no, pero top... no tantos. O sea.
1: No, sí, claro.
2: O sea,
1: no,
2: tres o cuatro. Por ejemplo, Vilas y Clerc estuvieron en su momento los dos juntos. Inclusive en 83 Vilas estaba, creo que tres. O si, no, nunca estuvo tres. Estuvo cinco y Vilas siete, algo así. Cuando ya Vilas estaba, digamos.
1: Hasta dónde competían, ¿no?
2: Y, sí, sí, por eso. Entonces. Por ejemplo, la Legión, que hablábamos el otro día, sí, o sea, sí. Coria, Gaudio, Nalbandián, esos estuvieron en el top 10, los tres, creo. Creo que tres, no sé si más, si cuatro habrá habido. Puede ser que cuatro, sí. Puede ser que sí, en esa época.
1: ¿Y Nalbandián llegó a estar ahí?
2: Y Nalbandián, creo que fue tres del mundo.
1: Tres, ¿y del Potro?
2: Tres.
1: Ajá.
2: Sí. Creo que no llegó a dos Nalbandián porque él fue, él hizo la final de Wimbledon y ganó Leighton Hewitt. O sea, y Coria estuvo a punto de ser uno, pero en Roland Garros le ganó Gaudio.
1: Claro, aquel,
2: o sea, era tres.
1: Mentadísimo partido
2: era
1: de qué mal la estoy pasando.
2: El 2004.
1: Aquel mentado partido de qué mal la estoy pasando.
2: Claro, o sea, era tres del mundo, Guille Coria, y bueno, y él llegó a Roland Garros, y él, lo que él dijo, porque después en la pandemia le hicieron una nota, y a fondo, y dijo todo, que él llegó a Roland Garros como el favorito.
1: Como el favorito, sí.
2: Porque era el mejor. Y bueno, si llegaba a la final y ganaba, iba a ser uno del mundo.
1: Y mira,
2: y eso fue lo que su carrera, digamos, fue en declive porque le hizo mal anímicamente.
1: Le hizo mal anímicamente. Uh-huh. Vamos a hablar de las características.
2: Pero, chicos,
1: Fran.
2: Acá hay una característica muy particular que tenemos dos hermanos en el top 90, mirá, Francisco Cerúndolo y Juan Manuel Cerúndolo.
1: Mira.
2: Su papá, Alejandro, que ayer cumplió años, 67, fue tenista profesional. Y fue capitán de FedCap, o sea, de Copa Federación de Mujeres, que era Billie Jean King. Y fue entrenador de Mercedes Paz.
1: Ah, mirá.
2: Y, bueno, Francisco está 23, después está Tommy Echeverry, que es de La Plata, Tomás Martín Echeverry, Mariana Navone, 44, que es de 9 de julio, Sebastián Báez, que eso no me acordaba, cuando llegué a mi casa me acordé la semana pasada, Seba Báez, que es número 48, que él inició con Batata Claire en la academia, bueno, Juanma Cerúndolo, que está 52, Román Burruchaga, el hijo del Burruchaga, Román Burruchaga, está 56 del mundo, Tiago Tirante, 65, Camilo Hugo Carabelli, 76.
1: Así es. Mira lo que estoy mirando. Hugo, así es. Hugo, sin
2: no,
1: H.
2: No, sí, pero es Camilo. Ese es el apellido. Hugo Carabelli.
1: Hugo
2: es el papá. Carabelli es la mamá. Es combinado.
1: Y el apellido Hugo.
2: Hugo, el papá.
1: Sí, sin H.
2: Hugo, el papá. Carabelli, la mamá. Camilo, Hugo, Carabelli. Y el Facu Díaz Acosta, que él ganó un Challenger ahora en San Marino este fin de semana y volvió al top 90 es 84 del mundo. Ajá. O sea, el coach de él es el Fede del Bonis, que es el hombre del quinto punto de la Copa Davis.
1: Ajá,
2: que es de azul, Fede del Buenos Aires.
1: Exactamente, exactamente. Exactamente.
2: Y Marco Trungeliti, que es el último, el top 90. Este es el muchacho de Santiago del Estero, que viajó. Eso también es otra cosa que el tenis, cada uno decide. Él, uh-huh. él viajó solo con su raqueta en colectivo por todo el país.
1: Mira,
2: digamos, para ser tenista. Mira, así fue. Mira. Y bueno, y por eso es que cada uno, digamos, por ahí. ¿Cómo te puedo decir? Elige su destino.
1: Sí,
2: y
1: sí, sí,
2: decide también qué hacer y qué no.
1: Sí, porque viste que, venimos Juan Cruz, viste que siempre dicen, no, tal deporte es caro, tal cosa es caro. Si él se tomó el bondi y, uh-huh. y fue con su raqueta sin tanto equipamiento, el que quiere puede.
2: Se puede.
1: El que quiere puede.
2: Después hay, por ejemplo, un chico que es Paz, pero no me acuerdo el nombre, que él juega, o sea, es argentino y juega Challenger. Y digamos, dice que se puede vivir del tenis de diferente manera. O sea, jugando Challenger, porque, o sea, compitiendo en torneos con plata, digamos. Uh-huh, y claro, bueno, y mantenerse así. Y no estar en la lead y ser el mejor. Y bueno,
0: claro,
2: porque
0: claro.
2: Cuando te das cuenta que no tenés ese ritmo, porque ahora que me acuerdo una cosa de Román Burruchá, yo uh-huh. conozco un señor que se llama Quique Díaz, que él es. O sea, es contador, pero fue profe de tenis y dice que cuando lo llevaban a Burruchaga a entrenar al club de él, bueno, lo empezaban a pelotear y se dieron cuenta que el pibe era, que tenía talento.
1: Tenía talento.
2: Directamente lo llevaron a las canchas de atrás y o sea, empezaron a hacerle cosas, avanzar, digamos, en el tenis claro. de él. Y bueno, y sí, o sea, tenía talento claro. sin nunca haber jugado. Claro. Entonces, es como que por ahí sí, está esas cosas que...
1: Bueno,
2: ¿qué pasa?
1: Después de la pausa vamos a meternos en el tenis local. Tenemos información fresquita de nuestro tenis local. Así que después de la pausa venimos y te contamos un poquito más del tenis. Y obviamente después nos metemos en el fútbol y demás deportes. Porque también tenemos lo de natación. El Club Adelante estuvo compitiendo y va a competir este fin de semana en natación. Así que después de la pausa venimos y te contamos.
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1: Bueno, continuamos aquí en Pasión Deportiva y vamos a meternos un poquito en el orden local. No sé si hay algunos mensajes, Juan Cruz, ahí en nuestro canal de YouTube. A través de la Academia Approach, ¿así es?
2: Sí, así es, Approach. A ver, está en Funes.
1: ¿En dónde?
2: En Funes, en Santa Fe, cerca de Rosario.
1: Uh-huh. Ajá, ajá, ajá. ¿Y de quién es esta academia?
2: creo que es Herrera el apellido.
1: Puede ser.
2: No recuerdo.
1: Bueno, le dan
2: no
1: la
2: recuerdo.
1: Bienvenida a Facundo Leiva. Que forma parte de la academia. A ver.
2: Sí, Agustín también estuvo allá una semana, Roberts, sí. Antes de ir a una entrenó ahí una semana antes de ir a un, no sé si, Cosado Nacional.
1: Ajá.
2: Él hace unos meses.
1: Bueno, y esto nos contaba su papá. A ver. Acá, Juan Cruz.
5: Hola, Dani, ¿cómo estás? Buen día. Bueno, mira, te cuento, Facundo está en la ciudad de Rosario, está entrenando en una academia que se llama Approach. El director de la academia es Emiliano Herrera y es una academia de entrenamiento de primer nivel a nivel nacional, digamos, de lo mejor que hay en el país en este momento para entrenamiento. Así que bueno, está muy bien allá, está muy contento. Y este fin de semana viaja a la ciudad de Villa María, donde va a estar una semana compitiendo de un torneo del circuito internacional de sub-18. O sea, él todavía es sub-14, pero bueno, por su nivel pudo acceder a participar de este torneo, que es para chicos de sub-18. Y después se traslada a Córdoba la semana siguiente, donde ahí va a participar del Nacional en su categoría. O sea, él continúa siendo número uno de Argentina en la categoría sub-14 y va a participar del Nacional en su categoría.
1: No, Lore, vos nos sabrás explicar, venimos Juan Cruz, la diferencia. Sub-14 y va a competir con sub-18.
2: Sí. Sí, sí, sí, sí, sí. O sea, se adelanta. Lo adelantan. Por el ranking y por el rendimiento.
1: Por su capacidad.
2: Claro, sí, sí.
1: También es un riesgo.
2: Sí, por supuesto. No es lo mismo, digamos, o sea, ser el uno del país y ganarle a los de tu categoría que ganarle a los chicos más grandes. Claro. Pero sí, ha pasado y pasa, digamos.
1: Uh-huh. Es la manera de también sumar experiencia.
2: Claro, por supuesto, por supuesto. Y conocerlos al otro.
1: Exactamente.
2: al otro jugador.
1: Bueno, él es uno de los nuestros, digamos. Él es uno de los nuestros, pero hay otros más. Hay otros más también.
2: Así es.
1: Lore, que lo vamos a ir mostrando. Y arrancamos con nuestro invitado de hace un tiempito atrás.
2: Agustín Robert.
1: Bueno, ¿dónde está Agustín Robert?
2: Agustín en este momento está en Villa María, en Córdoba, en un COSAT, que claro que es...
1: Y tiene que ver con... porque ahí hablaba de Villa María también.
2: Claro, o sea, eso es lo que estaba por decirte.
1: Sí.
2: O sea, es sub-14 y sub-16 en este momento.
1: Sí.
2: Que es del 1 de agosto hasta el 8. Y... como es Facu, va a jugar en sub-18, o sea, la semana que viene.
1: Sí, claro. ¿En el mismo torneo?
2: Claro, pero en otra categoría.
1: En otra categoría.
2: Claro.
1: Ah, mira vos.
2: Claro.
1: Mira vos, ahí está Agustín Robert. ¿Y acá?
2: Y acá, porque, a ver, hoy pasó a semifinales de dobles, hoy juega AUS. No se puede entrar a la página, por eso, en el COSAD.
1: Ajá.
2: No se puede ver. Es un COSAD, un grado 3. Y está en semifinales con un chico de Concordia, juega, que se llama, ya te digo el nombre, Gonzalo Delgado Chiarella.
1: Ajá.
2: Ese es su compañero de dobles en este torneo porque va variando, van cambiando. A
1: Ajá.
2: veces no, a veces sí.
1: Ajá.
2: Y en octavos de final jugaba contra un chileno, que no tengo más información porque no puedo entrar.
1: Ah,
2: pero bueno.
1: Claro.
2: Y ayer le ganaron a una dupla brasilera, porque al ser COSAD es un sudamericano que está jugando.
1: Un
2: o sea, hay chicos de Paraguay, de Argentina, y sí, todos los que se pueden anotar. O sea, pero, por ejemplo, Guillermina se puede anotar, pero no se anotó.
1: No
2: fue, digamos, y va a ir a Nacional directamente, que es en mediados de agosto.
1: Mediados de
2: donde
1: agosto.
2: Va a ir Facu.
1: Ah, bueno.
2: Y calculado que va a ir Agus también.
1: Uh-huh. Bueno, estamos viendo imágenes, fotos de Agustín Robert en su participación de ayer.
2: Uh-huh.
1: Exactamente. Insisto, esto es todo tenis local, que hay una variedad importante, Lore.
2: Sí, así es.
1: Y que tienen capacidad para llegar.
2: Sí, por supuesto que sí.
1: Lo hablábamos lo de Guillermina, lo hablábamos sí. lo de Guillermina, y creo que ojalá y pueda seguir sumando torneos.
2: Claro, porque, por ejemplo, a ver, Guille Coria se fue a los 12 años a Estados Unidos.
1: Mirá vos.
2: Y es, o sea, que él te cuenta todo lo que pasó, sí. y bueno, que a veces no tenía, digamos, por ahí para comer, la alimentación, o sea, viste que él es flaquito. Entonces es como que, bueno, o sea, aceptan porque son buenos, porque ven sí. el talento, porque el papá de Guille es Cacho Coria, que sí. supo venir acá a dar una clínica, no sé si estuviste ahí en adelante, a los papás y a los chicos, digamos. Claro. Y bueno, está Fede Coria, Guille Coria, que son tenistas. Después tiene otro hermano que no es tenista. Se llama Guillermo por Guillermo Vilas.
1: Ah, mirá.
2: Y bueno, y Fede Coria dijo que, bueno, todos lo sabemos, pero que como que Guillermo Vilas le puso una raqueta en la mano al papá y lo ayudó a ser entrenador y a formar tenistas.
1: Tenistas.
2: Entonces, agradecido eternamente. Y bueno, y sí, por ejemplo, las Williams, el padre no quería que sean, que jueguen junior, no quería que jueguen junior.
1: Y después era el que más andaba detrás de sus hijas.
2: No, él quería que jueguen, lo que no querían es que jueguen junior, que jueguen, o sea, infantiles, como se dice, junior, infantiles o menores.
0: Creo que esto no es película.
2: Sí,
0: hay está la película.
2: Está la película. Entonces, bueno, él tenía esa meta y las chicas no jugaron. O sea, todo lo que están haciendo ahora, Agu, Facu, Guille, eso no jugaron.
1: No pasaron por esa etapa.
2: Pasaron directamente a profesional, a los 14, 15.
1: Ah, mirá.
2: O sea, Sabatini fue a los 14 ya jugaba profesional, pero también por su rendimiento. O sea.
1: Qué bárbaro, lo que es a veces la capacidad deportiva de las personas.
2: Claro, porque a mí me decía Guillermo Sabatini justamente que, que nunca va a haber una persona. O sea, lo que hizo Gabriel Sabatini en el país no va a haber nunca más. O sea, como diciendo que todo claro. que porque el tenis de mujeres no está tan a lo mejor valorado como se pie como quiere la gente. Y lo que pasa es que no la Sabatini, o sea, no va a haber otra.
1: No va a haber otra.
2: Lo que pasa es que el auge de las leonas llevó a muchas chicas al hockey. Entonces el tenis no. Y por ejemplo el caso de Mercedes Paz con Gabriela, ellas viajaban juntas las dos, Mercedes es más grande que Gabriela, y con Guillermo Sabatini y la esposa. O sea, ellos los llevaban, digamos, así. Es como que habían, no sé, confianza en ellos, y bueno, y así se crió. Entonces él me decía, Gabriela es una hija para mí, o sea, pero mis hijas se ponen celosas, entonces yo no digo nada, pero es una hija para mí, me decía, claro, bueno, porque de chiquito que la...
1: Mirá lo que estamos hablando con Lorena, de la historia de uno de los periodistas más grandes que tuvo el tenis,
2: sí.
1: que bueno, lamentablemente, ¿cuánto? ¿Dos meses?
2: El 17 de enero falleció.
1: Ajá, exactamente.
2: Sí, porque, o sea, yo estoy gracias a él en el periodismo, porque él, o sea, un día yo dije, era febrero, dije, ay, ¿qué hago? O sea, porque era... cubrir grupos y subir cosas, subir. Y yo, ¿para qué tanto tiempo? Si tengo un me gusta, dos me gusta, no pasa nada, qué sé yo. Bueno, y era toda la gente de afuera que tenía contacto. Y acá nada.
1: Acá nada.
2: Y pero, bueno. Entonces, un día me llamó, yo lo tenía por Face. Y un día se enojó y me dice, mirá Lorena, estoy enojado con vos. Dice, si yo tendría tu teléfono, te llamaría para retarte. Entonces yo dije...
1: ¿Sabatini?
2: Chan, dije yo. Chan. Por lo que escribiste. Y me dijo, por lo que escribí. Y bueno, entonces yo dije, era las 4 de la tarde, en febrero, agarré, le pasé el teléfono por el mensaje, me llama y decía Córdoba. Capital, sí, Córdoba.
1: Y
2: estaba de vacaciones. Entonces, mira, estoy de vacaciones con mi familia y a mí me parece que...
1: Claro. Pero te retuvo una publicación.
2: Y yo estaba... Yo estaba así. Claro, porque él me decía que yo, y tenía razón, que yo no me podía poner a favor de una tenista como defendiéndola.
0: Claro.
2: O sea, porque yo compartí algo de la hermana de Pela, de Catalina Pela, que estaba enojada porque lo que dijeron de las tenistas argentinas, no sé qué, de la Copa Federación. Y él me dijo que Mariano Ryan, que es un periodista deportivo conocido, que él lo escribió porque es la verdad. Porque, o sea, porque el tenis argentino no está guau, como no está en top 10, no está en top 50, top 100, dice, y es verdad. Entonces vos no te podés poner, me dice, a favor de la tenista, por sentimentalismo. Porque yo la conozco a la mamá, hablamos con la mamá, con Charo, Fernández. Entonces, que es la mamá, o sea, la mamá de Guido Pella.
1: Guido Pella, tenista.
2: Sí, que ganó Copa Davis, sí. Y de Catalina, que también fue tenista. Bueno, la cuestión es que entonces yo escuchaba y así también, o sea, cuando yo estaba a punto de tirar la toalla, por algo me llamaba, me mandaba un mensaje, o por ejemplo, Lorena me dice, pásame la, porque él me decía algo, no sé si está bien que lo diga o no, pero bueno, que eso de el tenis femenino, que él no lo podía poner en sus redes sociales, porque la gente no

0: interesa. Así me decía. A lo mejor en el Twitter lo puedo poner, pero no en el programa de radio. Claro. Después tiene un programa en la red que mi papá escuchaba. Yo llegaba a la casa de mi papá y escuchaba. Y estaba, Salatino, sí. Ahí en la radio, yo lo tenía en el teléfono que me llamaba. Era como que, viste, muy groso, viste. Y yo le decía a mi papá, hablo con Salatino, vos estás delirando, o sea, porque se calladita la boca. Y lo que pasa que después en el Face, cuando él comentaba todo, qué sé yo, es como que veían esa, viste, ese feedback de comentario. Ajá. Y bueno, y un día también me llama... de Wimbledon, estaba en Wimbledon y estaba aburrido en un partido y me dice, fue esto flaco, dice, no pa, yo quiero ver el otro partido, que no sé qué, se puso a chatear y yo decía, está sentado en Wimbledon, sí. Y bueno, y yo decía, y bueno, y después me decía que, porque todos me saludaban por el día del periodista, yo le decía, yo no soy periodista, yo publico, no sé qué, entonces él me decía que yo podía comentar el partido si lo vi,
1: claro,
0: que no importaba,
1: claro.
0: Que si no tenía que poner resultado, fue tanto, y que nadie diga duro partido, sí, duro match, cero. O sea, pero vos si lo ves, lo podés comentar.
1: Claro.
0: Si no lo viste en vivo, lo viste después, lo comentás. Sí. Listo, me dicen. Bueno, y bueno, y así, y otra vez también, ya comenté de Mariano Ryan. Y otra vez, también era que yo decía, a mí me pregunta. Claro, quería saber los resultados de Japón, Argentina, de Copa Davis Junior, que estaba el chico de Burruchaga. Y no había por ningún lado.
1: No había información de ningún lado.
0: Y eran las 10 de la noche y me mandó un mensaje. Sí, porque él me dice, ¿somos subcampeones o campeones? Pues jugábamos la final. Y yo dije, no tengo ni idea. Entonces dije, y quedó así, se iba a acostar, qué sé yo. Entonces dije, yo empecé a buscar. Tenía una computadora en ese momento, porque se me había roto la notebook, súper lenta, una PC, me hacía así, bueno, la cuestión es que no conseguí nada de datos. Y bueno, a las 5 de la mañana, claro, ellos jugaban en Japón en otro horario, qué sé yo, ahí se salió todo, pero también salen poquitos lugares, claro, como que no es importante. Y habíamos ganado. Entonces le puse a las 8 de la mañana porque me quedé, me voy a levantar, me levanté. ¡Ay, bien! ¡Somos campeones, Lorena! ¡Gracias! ¡Que no sé qué! ¡Que esto! ¡Que lo otro! Bueno, ¿viste? Y después sí te aparece todo, ¿viste?
1: Vivía al tenis como nadie.
0: Claro, pero él era así, porque vos decís, o sea, después cuando falleció, todas las personas, las mujeres sobre todo, que decían, y decía lo mismo que me hacía conmigo. O sea, porque él me decía, por ejemplo, no sé cómo hacía. No sé por qué, o sea, si vos le pedías una nota, te la daba, sí me la iba a dar, o sea, no tenía problema. Él me decía que yo me voy a la Universidad de Palermo por el chori y la coca, me dijo. Si vos fueras alumna mía, vos no estarías diciendo lo que estás diciendo, escribiendo lo que estás escribiendo, por lo de la chica pela.
1: ¿Qué?
0: Y bla, bla, bla, bla, bla. Bueno, entonces, esto de Guillermo Vilas también, me dijo, la culpa de que Vilas aparezca por todos lados es tuya, porque yo abro el Facebook, Vilas, abro ahorita, Vilas, y veo esos vos, y la gente replica, me dice. Y bueno, le digo yo, pero hay gente que no lo conoce. Pero vos pensás, me dice, que nadie lo conoce. Y no, hay gente que no, le digo yo. Entonces me dice, nada, me dice, sí, le digo yo, o sea, a lo mejor en tu entorno, porque vivís tenis, pero, o sea, hay gente que no lo conoce. Yo quiero que lo conozcan y que sepan, le digo, lo que fue, lo que hizo. Y bueno, y que quede ahí, digamos, su legado. Entonces, bueno, comenzó. Bueno, si vos querés. Y también me dijo otra cosa, que yo no puedo tener una página de fans. Y bueno, yo empecé con esa página porque me pidieron que la haga, porque la persona que quería hacerla no sabía. Y de fan, yo le digo, no, fan no hay. Le digo, o sea, club de fan. Le digo, ¿para qué? Un club de fan de Givila, qué sé yo. Y la verdad que no me gusta el nombre de la página, que es Guillermo Vilas, / club de fan. Bueno. Y bueno, y la creé y empezó a tener, viste, gente y subir fotos y bueno, y fui a

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2: Bueno, continuamos aquí en Pasión Deportiva y vamos a lo último que tengamos de información que tiene que ver con el tenis y en este caso el tenis nacional, Lorena.
3: Así es. Son 8 argentinos que están jugando en Montreal, Canadá. Uh-huh. O sea, es el Master 1000, o sea que tiene 96 jugadores, o sea, es lo más importante después del Grand Slam, de los Grand Slam. Y la particularidad es que en Montreal se juega, o sea, en Canadá se juega, en Montreal y Toronto todos los años, y una vez al año la ciudad, en Montreal, por ejemplo, este año juegan los hombres y en Toronto las mujeres. Y el año siguiente es viceversa, o sea, es al revés, digamos. Entonces, este año le tocó a los hombres en Montreal y las chicas en Toronto. Hay 8 argentinos anotados en el cuadro.
2: ¿Algunos de renombre?
3: Sí, los chicos de, o sea, que están en el top 90, digamos. Ajá. Son 96 jugadores que se anotan, 32 salen preclasificados. Quiere decir que depende del ranking, ya entran en segunda ronda. O sea, que un partido no juega.
2: No juega. Primero.
3: Claro, ajá, exactamente. Ajá. Y después entran directamente a la segunda ronda. Y hay 16 jugadores en la quali. O sea, que los que no tienen ranking disputan la quali y que son 2 o 3 días antes. Son 2 o 3 partidos que juegan.
4: Como clasificatorio.
3: Claro, exactamente.
2: Voy a preguntar una burrada.
3: ¿No?
2: ¿Qué,

0: ganaron ellos dos.
1: ¿Se acomodó un poco la vida deportiva tenista de la selección? Porque hubo en un momento un revuelo
0: en Copa Davis.
1: Copa Davis.
0: Mira, lo que yo vi, por ejemplo, que Daniel Sanic, que fue capitán,
1: claro,
0: de Copa Davis, él lo que pudo hacer es que el grupo sea compañero. Y lo que yo el otro día leí una entrevista que le hicieron a Gattiker, Alejandro Gattiker, que fue tenista profesional, uh-huh, hermano sí, de sí, Charlie sí, Gattiker, sí, que sí, falleció sí, sí, de ELA. Bueno, él fue entrenador de Mariano Hut, de Arsenic, justamente los que estuvieron en Copa Davis, porque fue Mariano Hut, subcapitán, y Sebastián Gutiérrez, que es el que tiene la academia, que está siendo entrenador de Sebastián Báez y de Franco Mesaña. O sea, él, digamos, que los entrenó y fue capitán de Copa Davis, y Colo, le dicen el Colo Gattiker. Entonces le preguntaban, ¿qué sentís? Porque vos no ganaste la Copa Davis, pero tus jugadores la ganaron. Uh-huh. Y es una satisfacción, porque yo estuve ahí. O sea, por más que él no ganó la Copa Davis, como claro, que se siente ganador.
1: Claro.
0: Y bueno, y en ese momento, digamos que para mí, o sea, porque apenas le habían hecho una pregunta, como que si eran mucho el cuerpo técnico. Era como, viste, el tema de la plata, viste, que, no, ¿viste que siempre hay un periodista que te hace una pregunta que no te gusta.
1: Sí, claro.
0: O que no se ubica. Entonces, yo me acuerdo que Edo Pera le dijo, estamos todos los que tenemos que estar, no falta uno ni sobra ninguno. Punto. En una conferencia de prensa. Y bueno, y ellos fueron ganando.
1: Es lo mismo que la selección argentina, que lo tenía Samuel, Ayala, Aymar y Scaloni.
2: Claro.
0: Claro.
1: Tenés que tener tu equipo armado.
0: Claro,
1: equipo
0: armado. Pero, o sea, lo que pasa es que nadie se cree más que nadie. Mm. Por eso es que hacen...
1: ¿podemos decir ya la semana que viene quién va a ser entrevistado?
0: Sí, se llama Eduardo Rodolfo Ronco.
1: Uh-huh.
0: Él es tenista profesional retirado, o sea, estuvo jugando, es de Necochea, estuvo jugando interclubes en Francia, y es de la camada, tiene 5 años menos que yo, creo, de la camada de Machi González, de Zabaleta también, y bueno, estuvo en Francia, jugó interclubes, después vino, estudió periodismo deportivo y trabajó en el Mar del Plata, estuvo carburando en muchos lugares, porque hace todo el periodismo, o sea, hace Fórmula 1, fútbol, hace... Y bueno, y después de eso está estudiando para dar clases.
1: Bueno, otra tarea que para...
0: Tengo el segundo invitado también.
1: Ah, ¿también el segundo invitado? Sí. Bueno, también vamos a ver si la rastreamos a Paula Omachea.
0: Bueno, vamos a ver
1: porque
0: si quiere.
1: Quiero poder tratar de entrevistar a Paula Omachea, alguien que yo me acuerdo claramente que lo entrevisté a su papá en su momento, y él tenía, bueno, solamente palabra de cosas hermosas sobre su hija, así que bueno, vamos a ver si la podemos entrevistar a Paula Omachea.
0: Bueno.
1: Y así, obviamente, con todos los que vayan pasando. Lore, te agradezco tu tiempo.
0: No,
1: y
0: favor.
1: Nos estamos viendo el miércoles que viene.
0: Gracias a vos por la
1: pausa y ya venimos con el Chelo y con lo que es natación y también, obviamente, el partido que se jugó anoche, y le vamos a comentar qué es lo que se juega esta noche aquí en Liga Reconquistense de Fútbol. Pausa y ya venimos.
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1: Bueno, continuamos aquí en Pasión Deportiva y vamos a hablar un poquito de natación. Porque, bueno, nos mandaba información importante la gente de la natación también, que van a competir a nivel local, van a competir a nivel local, obviamente. Y como siempre digo, le agradezco enormemente a Débora, que es una de las personas que continuamente nos está pasando información, y obviamente que nosotros hacemos eso, y bueno, lo subimos a nuestras redes y para darle la importancia que se merece también. Contanos de lo que va a ser el sábado 8 de agosto, Chelo.
2: Dicen por acá, rumbo a un nuevo desafío. Este sábado 8 de agosto, los nadadores del Club Atlético Adelante Reconquista estarán presentes en el torneo fiscalizado por FESANA, que se disputará en el Club LAN Tenis Esperancino de la ciudad de Esperanza. La jornada marcará el debut de Lorenzo Scava Bleinat en competencias oficiales con licencia promocional. Un paso muy importante en su crecimiento deportivo. Junto a él competirán Bautista Joaquín Faulkner, Ariel Velázquez Petersen y Mateo Barrera Romanuti, quienes continuarán sumando experiencia y afrontando nuevos desafíos en el ámbito competitivo. Cada uno de ellos, de los nadadores, participará de tres pruebas, buscando seguir creciendo, perfeccionando su rendimiento y disfrutando una nueva experiencia en el agua. El equipo entrenado por Kiara Faulkner y Camila Martínez, quienes acompañan el desarrollo de cada deportista con compromiso, dedicación y pasión por la natación. Con esfuerzo, superación y trabajo en equipo, seguimos construyendo el camino, dice por acá.
1: Bueno, y después de la presentación, vamos a hablar de la otra parte del tenis paralímpico, con Carnes Mi Sueño,
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1: Perfecto, ahora hablamos de la otra parte del tenis, de la otra parte de natación, de la otra parte.
2: Exacto.
1: De natación también, que tiene que ver con Matías. Retamos.
2: Ahí está. A ver, eso es lo que me pasaste.
1: La tercera fecha.
2: Ahí está. Bueno, un nuevo desafío nos espera. Dice los días 8 y 9 de agosto, los nadadores del Club Adelante Reconquista estarán presentes en la tercera fecha de la Liga Argentina Paralímpica de Natación, que se llevará a cabo en el Natatorio Olímpico Madre de Ciudades, en la ciudad de Santiago del Estero, dice. Quienes representarán al club de esta importante competencia serán Matías Retamoso, Ignacio Farols y Morena Barreto Capello, quienes volverán a vivir una experiencia deportiva reafirmando el valor de la inclusión y del deporte como herramienta de crecimiento. A lo largo de la competencia buscarán seguir superándose personalmente, afrontar nuevos desafíos, fortalecer el trabajo en equipo, el compañerismo y disfrutar de cada momento dentro y fuera del agua, dando un paso más a su desarrollo deportivo. Con inclusión, esfuerzo, compañerismo y superación, seguimos construyendo el camino brazada a brazada. Ahí está entonces la tercera fecha de la Liga Argentina Paralímpica de Natación.
1: Perfecto, perfecto. Buena información también que nos manda la gente del Club Atlético Adelante en Natación. Hacemos una cortita y ya venimos con el primer tiempo de lo que dejó Atlético Tigre y Campe y Villa, Campe y Villa, que se estuvo jugando anoche. Y después vamos a reiterar obviamente cómo se juega los partidos de esta noche. pausa y ya venimos. 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Despensa Rumbos, acompañándonos también aquí en Pasión Deportiva. 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
2: 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Hay un saludo a Lucio Vallejo también, ¿eh?
1: Qué jugador que era el Lucio Vallejo. 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
1: 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Bueno, y ahora sí, vamos a ver lo que pasó anoche en el primer tiempo que jugaron Atlético Tigre y Campe y Villa. Lo escuchamos y lo vemos. Allí está el felino en la cancha en este día martes, disfrutando del fútbol a través de la 94.5. Aquí se viene Campe y Villa. Perfecto, señoras y señores, aquí ahora van a empezar a jugar Atlético Tigre y Campe y Villa, fecha número 7. Perfecto, pero hoy no lo vamos a ocupar porque hoy no hacemos nada. Hay un problemita con la iluminación, se cortó y comenzó nomás. Ya comenzó, ya estamos viviendo, ya estamos jugando. Aquí ahora, Atlético Tigre y Campe y Villa. Va a venir el centro de Laga, viene el centro. Rodríguez, el 1. Y la terminaba sacando. Y ahora se viene Campe con Romero. Corta Alessandro. Y yo dice. La terminaba perdido. Bueno, va Romero. Tremendo. Primero el cierre de Mauri, después el cierre de Sosa, y va Romero para sentenciar después de Sosa. Patuto Escalera busca de cabezazo. Atención, busca el centro. Brian, después de Sosa. Patuto Escalera busca de cabezazo. Atención, busca el centro. Brian, para el otro lado, Brian, tremendo, la chingueó, Brian Escarel, allí va a dar, tiro libre, viene el centro, ganaba de cabeza, ahí va, sale jugando larga, lo pone a correr, Atención, se ven otra vez campeones.
3: Esta fue una de las jugadas muy discutida, pero claramente está en posición adelantada. Vean la repetición, miren. Acá va a venir el centro. Allí va Nicolás Ojeda, mira, ahí está, claramente golazo, golazo, y le juraba y le recontra juraba a Romero que no, pero sí, claramente en posición adelantada. La verdad, si alguien discute sobre esta cámara, por ahí otra percepción puede que sea totalmente otra jugada, pero la verdad, claramente en posición adelantada. Seguimos.
1: ¡Qué golazo de Romero! Pero estaba bien ubicado Nicolás Ojeda. Y se viene otra vez, va patita, posición adelantada otra vez. Pero qué te pasa. Pero aquí hay otro lateral más. Mira vos, Tigre, juega hoy y juega el viernes. A ver qué pasó acá. Un patita.
3: Y hubo una caricia, ahí empezaron a rajuñarse, después se rajuñaron más fuerte todavía, yo siempre le digo, muchacho, no se rajuñe, que después las novias son celosas. ¿Y cómo les explicás? Si vine rajuñado de un partido de fútbol, no te van a creer. Seguimos escuchando.
1: 25-12-31. Allí le pegó al arco. Impresionante, Maximiliano. Impresionante, Maximiliano. Rodríguez. Fernando Romero, está la sensación que está más rápido, está rápido, y eso hace que el asistente levantó la bandera. Aquí va a ser
3: acá, y acá, miren, y acá, acá como diciendo, quédate quieto, le dice, lo que pasa es que es movedizo, entonces dice, quédate quieto que no te puedo casar, mira, le dice, ahí va, a ver, mírenlo, quédate quieto, ahí primero le tira Martínez, y después Jonah Moreira, como diciendo, ¿cómo me va a pegar si me está viendo mi mamá? Entonces, ahí reaccionó también. Entonces, Berchi le dice, amarilla para vos y amarilla para vos. Y Mike Benítez le dice, Yapra. Está también ahí, que es el preparador físico de Campevilla. El preparador físico de Campevilla. Le mandó saludo Puche de Timbó. Al Chelo, le mandó un saludo el Puche del Timbó, dice que siempre lo escuchaba al arcoíris y ahora tiene un honor de escucharlo acá.
2: Un saludo grande,
3: Y acá llegó, mira, a vos te habrá pasado, Chelo, a vos te habrá pasado que haces un gol y después dice, ¿cómo sigue una vez que uno hace el gol? ¿Qué se hace? Diciendo, ¿qué se hace después que se hace el gol? Mirá, vos prestá atención que no sabía qué hacer, mirá.
1: Ahí va el córner que favorecía a Campevilla. Habilitado Romero, gol.
2: No sabía.
1: ¡Gol! ¡Tuto!
3: ¿Cómo sigue? ¿Para dónde tengo que ir? ¿Para dónde?
2: ¿Con quién?
3: Ah, Tuto Escalero, un crack, terminó convirtiendo el gol del primer tiempo que abría el marcador. Lo escuchamos.
1: Tuto Escalel, señores. Sí, así está. Tuto Escalel encontró ese rebote y apareció Tuto para poner el 1-0. Gana Campevilla, al felino. Va a venir el córner, el centro. Sacaba justamente otra vez Tuto Escalel. Atención, iba patita. Así, Ábalos que iba. Málaga al centro. ¡Oh! Posición adelantada, pero tremenda la. Tremendo. Lo de Maximiliano Rodríguez otra vez. Sacó una pelota
3: era Herrera. Allí va hacia adentro. ¡El remate! Juanjo. Y el remate de Juanjo. Señoras y señores. A ver qué busca por aquel sector. Ahora la corre Patita, va Patita, va Patita, busca el centro. Señoras y señores. Señoras y señores. Busca largo. Sí, señores. Busca largo. ¡Gol! ¡Gol de Tigre! El felino lo empató en la última del primer tiempo. Señoras y señores, apareció Escarel. No sé qué le protestaban, pero lo cierto es que llegó el empate de Brian Escarel. El felino que logra empatarlo después de haberlo pasado más o menos. ¡Atención, va Romero, va Romero, Romero! Bueno, señoras y señores, lo tuvo otra vez. Se terminó nomás, se terminó nomás. Ha sido final del primer tiempo. Aquí ahora 1-1, Juan Cruz. Ya volvemos.
1: Eso fue el primer tiempo. Eso fue el primer tiempo. Lindo primer tiempo. Lindo primer tiempo.
2: Lindos goles también.
1: Exactamente, lindos goles. Veíamos allí, por ahí se discutió un poco lo de la posición adelantada, que claramente había, claramente había posición adelantada del jugador Romero, que hizo un golazo, pero que el asistente, en este caso Nicolás Ojeda, levantó la bandera, ¿sí?
2: Cualquier cosa, posición deportiva va como VAR, porque está clarito.
1: VAR con B larga, VAR con B larga, VAR con B larga, por la duda, porque por ahí se nos escapa algo, ¿sí? Después de la pausa te contamos cómo sigue la fecha, vamos a con el segundo tiempo también. 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
3: Bueno, Chelo, vamos a venir con las fechas, cómo ¿sí? se programó. Hay un bastante quilombito ahí, no quilombito, sino que, a ver, entre los partidos que se van a jugar esta noche, que ahí lo vamos a mostrar, los partidos que se van a jugar esta noche, cuénteme qué hay esta noche.
2: Bueno, esta noche tenemos, el tercera división y del torneo clausura, y primera división, séptima.

0: misma fecha.
1: Partidos atrasados.
0: Sí, partidos atrasados. Se enfrenta Chicago versus Alumni.
1: Recordemos que esto es en Campe y Villa.
0: En Campe y Villa, exacto, que hace local Chicago, ¿no es cierto? La tercera, 20 horas, y primera división, 21:45 es el partido de hoy, ¿eh?
1: Esto es miércoles hoy.
0: Miércoles hoy. Después pasamos a la otra semana.
1: A la otra semana,
0: martes 11 de agosto, Román recibe a Lazarita, la tercera división, 20:30 horas, y primera división, 22:15 horas.
1: Exactamente. Continuamos con esta, otra de las, también un poco... Bueno, pero este es el infanto juvenil femenino, ¿eh? Este es el infanto juvenil femenino, a ver, que nos quedaba... esto es el fútbol femenino también. Contanos del fútbol femenino, después venimos con el masculino.
0: Bueno, el fútbol femenino tenemos domingo 9 de agosto, cancha Barrio Norte. Román enfrenta a Barrio Norte, 11:15 horas. Después sigue Racing Club versus Adelante, 14:15, y Juventud versus Platense, 16 horas, ¿eh? Ahí tenemos lo que es el fútbol femenino. Y después queda el último partido, que es Deportivo Puerto.
1: Exacto.
0: Versus La Costa, 17:40 horas, y ahí termina lo del domingo, fútbol femenino.
1: Perfecto.
0: Novena
1: y,
0: fecha, ¿eh?
1: Vamos a la jornada, espere a ver, ¿dónde está lo...? Ah, acá está, ahí está, lo de la fecha completa, ¿eh?
0: Ahí está, entonces...
1: ahí está. Esta es la fecha completa, la octava.
0: La octava, entonces arrancamos el viernes, hay cuatro partidos el viernes. Lo tenemos a Tigre, que enfrenta a La Costa, que Tigre jugó ayer, ya juega el viernes otra vez. Tercera división, 20:15 horas. Primera división, 22 horas. Después también, Campe y Villa, recibe a Barrio Norte. Tercera división, 20:15 también. Primera división, 22 horas. Atlético y Tiro recibe a Román. Tercera división, 20:30. Y primera división, 22:15. Y Matienzo también recibe a Racing. Tercera división, 20:30 horas. Y primera división, 22:15. Eso para el viernes. Después seguimos el sábado. Tenemos Lazarita. Recibe a Campeones Soccer. Tercera división, 15:30. Primera división, 17:50, me parece que dice, que está medio borrado.
1: Sí.
0: 17:50 la primera división. Y Alumni recibe al Club Adelante. Tercera división, 16:15. Y primera división, 18 horas. Y eso es lo que es el sábado.
1: Perfecto. Y terminamos con domingo.
0: Domingo. Espera.
1: Ahí estamos el domingo.
0: Ahí está, el...
1: abajo.
0: Eso, el sábado, ahí tenemos.
1: A ver, Juan Cruz. Bueno, pero...
0: oh. Terminamos el domingo, entonces, con Reconquista, Club de Fútbol, enfrenta a Juventud, la tercera, 14 horas, y primera, 16:15. Platense, Chicago... tercera, 15 horas, y la primera, 16:45. Esos son los partidos de los tres días, viernes, sábado y domingo, ¿eh? Así que el viernes va a estar bastante cargadito, ¿eh?
1: Exacto. Vendemos y ya venimos con lo que nos queda.
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1: Bueno, ahora sí vamos a ir con el segundo tiempo, ¿eh? Vamos a ir con el segundo tiempo de lo que dejó Tigre y Atlético y Campe Villa, ¿eh? Tigre y Campe Villa, lo vemos y lo escuchamos.

0: Bueno, se tildó allá, se tildó acá, nos cortaron el internet, ahí está, ¿pagó el internet Jorge Recho o no? Parece que no pagó el internet, ahora vemos.
1: Cortaba de cabeza Herrera, ¡Juanjo! ¡Juanjo! ¡Juanjo! Ahora vamos para el asiento, ¡Juanjo! ¡Juanjo! ¡Juanjo! Había sido re buena, había sido buena la jugada. Señoras y señores, aquí ahora va a sacar... ¡Ahí anda Juanjo otra vez! ¡Gana Sánchez! ¡Va Sánchez! Intenta Dilson, ganó la cuerda Dilson, el centro, se pasaron todos. ¡Va Mauri! ¡Allí va Mauri, va Mauri, Mauri, Mauri, Mauri! ¡Siga! ¡Corta bien! ¡Era Campe y Villa! ¡Allí va Mauri! ¡Mirá, mirá, mirá! La tuvo que sacar con un manotazo. A retener. Atención, viene el córner, el centro. La terminaba sacando a media. ¡Ah! Bueno, de Campe Villa. Benítez. Nicolás. Nicolás Bandeo. Nicolás Bandeo, casaca 15. Nico Bandeo ingresó. Opa, falta de Nico. Ahí está el recién ingresado Nico Bandeo. Allí está Laga. Le pegó al arco. Salía Maximiliano. Lo ponen a correr ahora. Y el recién ingresado Nicolás Bandeo. Allí la tiraban hacia adentro, bueno, bueno, Mauri, Mauri, Mauri, Mauri, Mauri, hacia atrás, se pasaron todo, insisto otra vez, atención a Brian, jugaba hacia adentro, ahora la tenía, otra vez Sánchez, salió largo, cualquier contra puede ser mortal, Bueno, qué raro que se pone la vuelta. Ah, la acomoda la barrera. Ah, están haciendo la jugada preparada del Dibu. Están haciendo la jugada preparada del Dibu, que el Dibu le acomoda la barrera.
0: Así es, así es, lo que acaba.
1: Ah, mirá qué inteligente que son. Bueno, se rompió la jugada del Dibu. Bueno, se pueden parar adelante. Señoras, sí, señores. Ahí va Laga. ¡Ah! Pero qué cerca. Pero qué cerca que pasó. Señoras, sí, señores. Aquí fue clara esta. Y ahora va Dilson. Allí va Dilson, el centro. Un pase tremendo para la entrada de Escarel. Estos Escarel, ¿cómo andan, Ahí intenta Guillotti. ¡Ay, Guillotti! Saca bien Bandeo. Ya la tiene Nahuel. Allí está otra vez. 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Ya te pregunto cuántos minutos llevamos de este segundo tiempo. Atención, le va a dar Bandeo. Le dio Bandeo hacia atrás. Nada. Allí va el Fede. Falta amarilla para Mario Duarte. La primera que tocó Mario Duarte. Aquí va otra vez. Tío. Libre viene el centro, sacaba de cabeza, ponen a correr a más, ahora es buena, está hacia adentro, Escarel, Escarel, Escarel, impresionante, apareció Maximiliano Rodríguez, Maximiliano Rodríguez, allí el cabezazo. La corre Cairati, va Cairati, la pierde Cairati, y va a buscarlo a Luri Martínez. ¡Va Uri, va Luri! Cierra, cierra, cierra, cierra, cierra. Cierra correctamente. Allí viene el centro. ¡Oh, oh, remate! El remate de El Toro. El remate del Toro. Sale largo. La busca El Toro otra vez. Activo El Toro. El Toro Duarte. ¿Sí? Atención, el remate hacia adentro. Bueno. Pudieron completar esa jugada, ese último pase. Mauri. Es bueno, bueno, bueno. Bueno, pudieron completar esa jugada, ese último pase. Mauri, es bueno, bueno, bueno. ¡Gol! ¡Cagliati! ¡Gol! ¡Cagliati!
0: Bueno, y ahí llegaba el gol de Cairati. Cairati que venía de una suspensión, pero eso es todo, de los defensores que últimamente están convirtiendo en goles, el caso de Gonzalo Beucher, un gran gol de Cairati para darle la victoria a el felino y quedarse en la cima de la tabla de posiciones del torneo clausura, y obviamente lo que le da un respiro a Tigre. Y acá otra vez, mirá, dice, vos qué, no, pero qué, no te afeitaste hoy para jugar, mirá, ahí ya dice, no, salí, y Berchi le dice, ya te voy a... y ahí estaban ahí, todos haciéndose... No sé, si me parece que alguien le piropeó la hermana a uno. Entonces dije, con mi hermana no te meta, con mi hermana no, con mi hermana no. Y ahí los 10 jugaban, ¿quién es más alto? Los dos números 10 jugaban, a ver quién es más alto. Seguimos escuchando.
1: Para Mauri. Lleva Mauri el centro. Saque si quiere ganar. Sacaba Herrera cuando iba Lucas Ruda. Lo ponen a correr y va Bruno Medina. La tiraba largo. Aquí está Mario Duarte. ¡El manotazo bárbaro! ¡El manotazo bárbaro de Maximiliano! Señoras y señores, tire 2-1. Costoso resultado que lo arrancó perdiendo. Escarel hacia adentro. Super Mario, pero ¿qué te pasa, Mario? ¿Pero qué te pasa, Mario? Una pelota, me parece que no le quiso hacer igual al amigo. Me dio la sensación esa, Porque como andaban a los abrazos, dijo, no, amigo, a vos no te voy a hacer gol, ¿sí? Allí, Uri Chávez, es la última. Le pegó al arco Mauri, ya miró su reloj Rubén Berchi. Aquí ahora le da una más, corta Bruno Medina. Super Mario que va, final. Aquí ahora ha sido...
0: Bueno, eso es lo que pasó. Ganó Ben Tigre. Uh-huh. Lo ganó Ben Tigre. Dos partidos hay hoy.
2: Sí, estábamos mirando. Entonces, está Atlético La Sarita. Uh-huh. Recibe al Club Adelante.
0: Sí.
2: Tercera división, 20:30 horas. Y primera división, 22:15. Y después tenemos el partido de Chicago versus Alumni. Tercera división 20 horas y primera división 21:45.
0: Yo cuando no sé algo pregunto, y cuando veo que hay algo que no salió como parece, pregunto, y a veces trato de corregirlo, a veces vuelvo a preguntar. Exacto. Porque en la programación, que ahí está en colores y demás, no salió el partido de La Salita y Adelante. Entonces yo dije, pero anoche nos pasaron. Ahí en ese borrador, si se... Exacto. Puede decir, un borrador, porque es el borrador, obviamente. ahí sí salía la salita de adelante.

0: Pero hoy, en el Janer Flyer oficial, no salió. Entonces, ¿qué hago? Para saber y informar bien, pregunté. Esto nos decía Tuto Escalel y ahí nos explicaba por qué no festejó el gol, para dónde tenía que festejar. Ahí,
1: no, donde se pudo, sí, nosotros nos, sí, faltó estado físico.
2: Cuesta obviamente eso, me parece, ¿no?
1: Y poco entrenamiento.
2: Exactamente.
1: Poco entrenamiento, ¿viste? Entonces... se notó, se
2: por
1: notó
2: ahí la cancha último chica le ayuda a,
1: sí,
2: no correr
1: de locales,
2: tanto.
1: De locales, uh-huh, somos otra cosa, uh-huh, porque es un juego más brusco, más de fricción, ajá, pero cuando salimos afuera nos cuesta un poquito más, ¿viste? Uh-huh. Por el tema de...
2: A ver, ganaban 1-0, podían haberse puesto un poquito más arriba, pero Tigre, sí, Tigre, ¿no?
1: Tigre, Tigre, y a lo último ellos pusieron línea de tres, uh-huh, no entraban por todos los costados.
2: ¿Para cómo? En el empate cuando cierran el primer,
1: claro,
2: tiempo.
1: Claro, terminando, ajá, pero bueno, son cosas del fútbol, ¿viste?
2: Tuto, ¿te sumaste en el clausura?
1: Sí, sí, en el clausura.
2: ¿Te sumaste en el clausura?
1: Sí, sí,
2: ¿con qué intención?
1: Y no, el Ariel habló conmigo, sí, por la poca defensa que tenían, uh-huh, y bueno, y, uh-huh, y bueno, lo único, viste, me falta un poco más de físico, uh-huh, porque arranqué a lo último, pero bueno, dentro de todo, bien, viste.
2: Yo siempre digo que Campe Villa tiene esas cuestiones, tal vez puede perder por goleada, pero puede darle batacazo en,
1: sí,
2: cualquier momento también.
1: Sí, sí, sí, sí, por eso te repito, capaz de local somos, uh-huh, otra cosa, pero, uh-huh, cuando salimos afuera, cancha grande, por ahí, se nota la diferencia. Se nota.
2: Recién hablaba con Agustín Cairati, que también convirtió el gol. Digo, sí, sí, el defensor siempre está a la pesca de algo,
1: sí,
2: ¿eh?
1: Sí, sí. Y yo voy casi todos los córneres, así que sí, lo tenía, sí, contra adelante también, pifié dos goles que me quedaron, pero bueno, ahora gracias a Dios se me dio, así que bueno.
2: Me di cuenta eso, que hacía mucho no hacía goles, porque digo, ¿cómo sigue después una vez que entró la red?
1: Se notaba,
2: lo sabía que... Pero una, bueno, vez que entró la red, ¿cómo sigue? ¿Cómo sigue?
1: Sí, sí, gracias a Dios, bueno, se convierte, ¿viste? Me, sí, hubiera gustado ganar para cerrar, bueno, una linda noche, pero
2: seguro,
1: bueno, no se pudo, así que...
2: Bueno, ¿tiene dedicatoria de gol?
1: No, sí, para mis hijos.
2: Gracias, Tuto.
1: Gracias.
0: Bueno, ahí está, Tuto Escalel, el autor del gol de Campe Villa, y ahora lo vamos a escuchar al otro autor del gol, a Agustín Cairati, que la mamá tampoco le cree, sí, que le dedicó el gol, así que tengo que pasar.
2: Con ese pase hasta yo hago el gol.
3: Buenas noches.
2: Bueno, sí, qué lindo gol, qué lindo gol.
3: Digo. Importante que sume para nosotros, uh-huh, y que haya podido ser para la victoria, así que importante.
2: Digo, el defensor, y me meto en los defensores, digo, tanto vos, ahora muy seguido Gonzalo Beucher, el defensor siempre está pendiente de que algo te quede.
3: Y lo que pasa es que sabemos que, sí, si chinguea, el defensor si chinguea te queda una, ajá, siempre. Así, ajá, que, ajá, importante que podamos lograr seguir, ajá, haciendo goles.
2: ¿Cuántos goles ya tenés?
3: Creo que es el cuarto.
2: Cuarto, ajá, una, creo, buena racha.
3: Sí, sí.
2: Una buena racha. Bueno, sumaste minuto después de venir de una expulsión, es importante también.
3: Sí, sí, importantísimo sumar minuto y seguir confiando en el grupo, así que, uh-huh, vamos a seguir entrenando y sernos fuertes en nuestra casa.
2: Bueno, ¿qué pasó? ¿Por qué Tigre en la apertura era desconocido y hoy Tigre es sólido y puntero?
3: Y yo creo que más que nada tenemos un grupo increíble, uh-huh, de personas muy buenas, ¿sí?, y qué sé yo, tiramos todo para el mismo lado. Es re lindo, ahora vos te vas al vestuario y están todos saltando, estamos todos abrazados, así que quizás, uh-huh, eso, llegamos a formar un buen grupo y ahora están saliendo las cosas.
2: Tal vez cuesta entender por ahí la idea del técnico, además, a veces el jugador termina siendo un poco rebelde, también pasa por ahí a veces también,
3: claro,
2: ¿no?
3: Claro, qué sé yo, yo hace 4 años estoy en Tigre, uh-huh, y los años anteriores vos era pelotazo al Fernando, uh-huh, y
2: exactamente,
3: jugamos a eso, más, sí, que, sí, el Fernando salve, más que nada,
2: sí,
3: y hoy en día tenemos un juego mucho más por abajo, tratamos de retener más la pelota para que poder llegar a crear buenas ocasiones, digo.
2: Uh-huh. Y ahora veo que hay que forzarse para el 11 titular.
3: Sí,
2: ¿eh?
3: Sí, sí, está lindo, una competencia, ajá, sana, todos, ajá, tenemos para el mismo lado, así que, sí, importante, el que entra siempre suma minutos y importante para nosotros.
2: Bueno, acabaste de ver tu gol.
3: Sí, un lindo gol.
2: ¿Tiene dedicatoria?
3: A mi mamá, como siempre, a mi mamá.
2: Gracias, un abrazo grande. Gracias.
0: Agustín Cairati, el autor del gol de la victoria. Brian Escalera había hecho el primero, el empate, ¿sí? Vendemos y ya venimos para la recta final. 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
0: Bueno, ay, sí, ahora sí. Ahora sí. Terminamos.
1: Terminamos.
0: Nos hemos pasado un poquitito. Lore, para cerrar, recién confirmaste una nota más.
2: Ah, la gran nota, la gran nota.
0: Sí.
2: Con Bocha Garoni.
0: Ajá, contanos quién es Bocha Garoni.
2: Bocha Garoni, bueno, es de Mar del Plata.
0: Sí.
2: Jugó con Guillermo Vilas y fue, su profesor fue Felipe Lo Cícero, igual que Vilas. Ajá. Y bueno, es un señor dentro de los que jugó con Rubio Roberts, con Juan Carlos.
0: Mirá,
2: jugaba con Juan Carlos en los torneos, así que siempre me pregunta por Agus.
0: Ajá.
2: ¿Viste? Y lo sigue, yo publico y dice, "Ay, qué lindo." Bueno. Y bueno, hacemos videollamada, hablamos y él es el director del torneo de Club Náutico Mar del Plata, hace 31 años. Que se realiza en noviembre, por ahí, todos los años.
0: Perfecto. Che, ¿los correntinos para cuándo?
1: Este fin de semana no, el próximo no, tenemos la Copa San Agustín, también te quería hablar de eso. 14, 15, 16, Copa San Agustín.
0: De agosto.
1: De agosto.
0: No,
1: este fin del otro siguiente, bueno, nosotros vamos a estar con las viandas.
0: Acuérdense que tienen que venir los chicos acá.
1: Confirmado, entonces, el martes van a andar Martín y Mariana por acá para contar un poco lo que están armando con la Copa San Agustín.
0: Tenemos que estrenar casa nueva. Depart nuevo.
1: Sí.
0: Hay alguien que se cambió y tenemos que estrenar.
1: ¿Ah, sí?
0: Así que estamos viendo si es con Sorrentino o es con asado.
1: Ahí estamos.
0: Cambiamos la sede. Sede era por allá, ahora vamos para
1: el otro lado.
0: Vamos para el otro lado. ¿Sí?
1: Bueno,
0: nos vamos. Lore, gracias.
2: Bueno, gracias. Espero a ustedes. Bueno,
0: perfecto.
2: Nos vemos mañana.
0: Esta noche nos vemos, Juan Cruz.
3: Esta noche.
0: No te cuele con toda tu maquinaria ahí, pim, matando gente. ¿Sí?
3: Dame quemes.
0: Nos vamos. Un gusto enorme será hasta mañana y hasta esta noche en transmisión. Chau.

0: oficial siempre del país que lo recibe en el aeropuerto, y después va a ir a casa de gobierno y será recibido por el presidente. Y después lo que hay comúnmente, Marcelo, es un encuentro del Papa con los responsables de la sociedad civil y con las autoridades. Uh-huh. Para hacerlo concreto en nuestro país sería los gobernadores, los diputados, los senadores, el Poder Judicial. Y ahí todo, ojalá que todos, ojalá que el Papa esté por encima de todo, ¿no? Es un deseo que todos tenemos, ¿no? Que sea un lindo momento para que todos los poderes, para que todos los gobernantes, para que los que pensamos distinto nos encontremos bajo su paraguas, por decirlo de alguna manera, ¿no? Y eso es el encuentro justamente con el cuerpo diplomático que siempre la Santa Sede propone cuando el Papa llega a un país, ¿no? Y eso, por supuesto, va a pasar acá también.
1: Se habla de la visita de León XIV también, digo, por eso digo, hay algunas cosas que son están a confirmar, algunas cosas que se pueden descartar, algunas cosas. Se habla de la presencia en un hospital, se habla de la presencia en un hospital de niños, se habla de una presencia en una cárcel, ¿es así?
0: Mira, sí, son temas que van a estar presentes, no tenemos todavía los lugares, pero sí son temas que van a estar presentes en la visita de Francisco. Los enfermos, los presos, los más pobres.
1: Francisco, se te escapó Francisco.
0: Otra vez, vos sabés qué me pasó, Marcelo, qué me pasó. Vos sabés qué me pasó a la mañana también, che.
1: No está mal.
0: Esto no es... Esto no es, yo sé que, vos sabés que no es un error, el corazón, ¿viste?
1: Ah, claro.
0: Qué bárbaro, vos sabés que me pasó la mañana también, así que bueno, no fue un lapsus. Vos sabés que hoy me acordé mucho de Francisco, ¿viste? Hoy todo el día me acordé de Francisco y se ve que...
1: Obvio.
0: Y eso se ve que... Pero bueno, va a estar, esos temas van a estar presentes en la agenda de León y me parece que son todas realidades que nos va a ayudar... no solamente que el Papa vaya, sino una palabra de aliento y una palabra de esperanza para la gente que también lo necesita, para el, como siempre te gusta decir a vos, el cristiano de a pie, Marcelo, el que está laburando, viste, el que está como a veces un poquito desesperanzado con algún problemita familiar, el que está enfermo. Bueno, yo creo que el Papa va a tener una palabra, seguro va a tener una palabra para toda esa gente, ¿no? Que está esperando algo que nos ayude a mirar para arriba, viste.
1: No se te ocurra que ostentando un lugar que vas a estar al lado del Papa, pedirle para que mejore River.
2: Claro.
1: Yo te pido...
2: O para que se vaya el Chacho, ¿no?
1: No. Yo te pido, por favor... Te pido, por favor, que no te la arrimes en contra de eso. No puede ser algo por River. No se te ocurra decir al Papa eso.
0: Te voy a decir lo que pide. Yo te pido que a noviembre se por mejor. Yo no aguanto Yo espero solucionar esto. Yo espero solucionar esto el sábado en Victoria, en la Copa. Ya espero que el barco se enderece. Para noviembre no llego así, Marcelo. No llego.
1: Maxi, te mando un abrazo grande. Gracias por estar siempre.
0: Marcelo, abrazo para vos y para todos ahí. Gracias.
1: Ahí está el padre Maxi Jurcinovic, director de la Oficina de Comunicación de la Conferencia Episcopal Argentina, sobre la llegada del Papa entre el 8 y el 11 de noviembre. En un ratito vamos a hablar mucho con Dari, con Mirraji, que nos va a contar algunas de las cosas que él siempre está súper informado. ¿Todo bien, Mirraji? ¿Cómo le va?
3: ¿Cómo andan?
1: ¿Está contento que venga el Papa?
3: Y es lindo. Más allá de la religión que pueda tener cada uno, es el líder espiritual más importante del mundo.
1: Me parece,
3: o sea, no hay ninguna duda de eso.
1: Está bueno que venga a la Argentina también.
3: Y es en un momento donde yo creo que la Argentina está necesitada de... viene, yo creo, en un momento de energización a nivel espiritual, va a ser importante.
1: Totalmente. Te gorda, me das uno y yo te doy otro, dale uno cada uno, si no, no le hace mal a ninguno.
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1: 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Le quiero decir una cosa. Usted va a hablar de la relación entre Brasil y Argentina.
3: Vamos a hablar de eso.
1: Porque Brasil ya se están enojados.
3: Están enojados.
1: ¿Por qué no nos enojamos nosotros cuando nos cagan a paro los hinchas argentinos? Que van a jugar la Copa Libertadores, Sudamericana, River, Boca, Tigre, que los cagaron a palo a los jugadores en los vestuarios, en la cancha, a los barra brava, a los que van con chicos. Y nunca rompimos relaciones, ¿no? Con Brasil. No. Después me lo cuenta. Ahora me gusta, noticias. Me gusta.

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1: Hora 15, 3 minutos en todo el país. La temperatura en Buenos Aires, 16 grados, 7 décimas, humedad 80%.
0: Nacionales.
1: Tensión en Mar del Plata durante una marcha por la inseguridad. Un grupo de manifestantes forcejean con la gendarmería en la jefatura departamental de la policía, donde fueron a reclamar respuestas. La protesta fue impulsada tras el femicidio de Juana Mailén Antonich, el asesinato de un chofer de una aplicación de viaje durante un robo y el crimen de un comerciante atacado en su ferretería. Expectativa por la visita del Papa León XIV a la Argentina. Desde la Catedral Metropolitano amplía Pablo Navarro.
2: A menos de 3 meses de la próxima visita de un Papa, luego de casi 40 años a la Argentina, en la Catedral Metropolitana los feligreses se emocionan al contar el momento en el que recibieron la noticia de la visita. Melanie es de Perú, Leo y Florencia son argentinos y esto es lo que nos decían.
3: Me contó mi suegra con un mensaje de texto esta mañana. Ella vive en Luján, así me dijo: en noviembre vamos todos a

0: Sí, por supuesto.
1: Sí, me parece una buena noticia de que venga el Papa después de tantos años como católico. Y bastante contento. Ya no falta nada para noviembre, 3 meses. O sea, ahí estaremos. Ya faltando tan poco tiempo, ya estarán con los preparativos y todo eso. Así que yo creo que va a haber una buena convocatoria.
0: El actual Papa tiene una conexión muy fuerte con el Perú, porque ha estado en Chiclayo. Entonces siempre como que todos los peruanos realmente sí sentimos esa emoción de poder recibir al Papa, que lo ponemos como Papa peruano también. Entonces siempre hay una emoción de la fe católica de poder recibir al sumo pontífice, ¿no?
2: Desde la Catedral Metropolitana, Pablo Navarro, la red informativa.
3: Judiciales. Avanza la investigación por el caso Facundo Moyano Candela Arizaga. Desde la Fiscalía del Barrio de Saavedra amplía Silvina Brandimarte.
4: Aunque el operativo policial en la calle es evidente, nadie confirma que Candela vuelva a declarar hoy en este caso en la Fiscalía del Dr. Julio Pistone en el Barrio de Saavedra. El doctor Estorto, abogado de la joven, estuvo hoy en esta fiscalía. Candela ya declaró en el Hospital Pirovano, pero además el fiscal también pidió la intervención de Edil, un cuerpo especial del Ministerio Público Fiscal, para la asistencia de las víctimas. Cuando el área de flagrancia termine con su tarea, será en definitiva otra fiscalía, en este caso la Fiscalía Especializada en Violencia de Género, la que quedará encargada de seguir la investigación en la que Facundo Moyano quedó imputado por lesiones leves y también prohibición de la libertad. Avenida Balbín al 3300, Silvina Brandimarte, la red informativa.
3: Economía. El ministro de Economía, Luis Caputo, defendió la gestión del gobierno de Javier Milei. Afirmó que por primera vez en la historia reciente, la Argentina logró evitar una crisis económica pese al complejo escenario heredado. Durante una exposición ante la Cámara de Agentes de Bolsa, el funcionario sostuvo que el país fue arrasado en las últimas décadas desde el punto de vista económico, institucional y de la confianza.
5: Congreso.

0: 10% cielo, mayormente nublado.
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0: Pero a mí me gusta porque qué sé yo, mi co-equiper, mi socio,
1: mi cómplice,
0: el hermano del éxito,
1: sí,
0: que a él le va en lo personal esquivo en los últimos años, Cacha Paredes me dice, vamos, y yo no encontraba un apunte que tenía acá, ¿no? Entonces, lo encuentro justo y le digo, dale, vamos. Ah, ahora sí, pero la puta. En vez de tardar 30 segundos en encontrarlo, tardé un segundo. Bueno, ¿qué iba a decir
2: ¿No
0: ahora?
2: ¿Qué pasa con tu mujer eso?
0: ¿De coleccionar derrotas?
2: No, sí, sí.
0: Ah, solo con Cacha. Ah, solo con Cacha. Bueno, ¿qué significa que un país lleve un papa, Darío?
2: Y mira, el papa...
0: En el mundo, a ver...
2: Iba a empezar por la Argentina.
0: Pues yo te hablo con el corazón, con la alegría que me da, sí, pero vos me podés hablar de otro lugar. ¿Qué significa cuando un país anuncia viene el Papa a visitarnos?
2: Bueno, a ver, si vamos a el Papa Francisco en su primera gira de la juventud, que tuvo que ver con la visita a Brasil, el famoso Hagan Lío, ¿se acuerdan?
0: Hagan Lío. Ahí estaba buscando Cacha, pero te gustaba lo que estaba diciendo vos.
2: Fue de las aglomeraciones más importantes que se vivieron en Brasil, fue justamente esa visita, fue realmente impactante, pero tenemos que ir a la historia argentina para entender también lo que es la visita de un papa y lo que hace un papa. El papa, Juan Pablo II, vino a la Argentina en medio de la guerra de las Malvinas, en 1982, para hacer gestiones. El papa Juan Pablo II fue decisivo para que Argentina, la Argentina, de esos complejísimos años 80, no fuera a la guerra con Chile por el canal de Beagle.
3: De hecho, el viaje se armó rápidamente para que venga el Papa.
2: Cuando en el año 87, justamente lo que fue la primera jornada de la juventud, viene Juan Pablo II, fue muy impresionante. Quiero decir, insisto, no importa acá si vos sos cristiano, si sos cristiano no católico, como acá nuestra compañera Peggy, si sos judío, si sos musulmán, si sos agnóstico, si sos ateo. Objetivamente, el Papa es el líder espiritual más importante del mundo. No hay algo parecido a un Papa en ninguna de las otras religiones. Entonces, no solo estás hablando de la religión que tiene casi cerca de 2.000 millones de fieles en el mundo, digamos, el Islam se acerca, está parejo, pero no hay una figura que sea el jefe del Islam. ¿Se entiende? Sí, entonces, sí. Es además para Occidente, está en nuestra historia. Entonces, vos te puede no gustar la Iglesia. Ahora, que la Iglesia está en la génesis del Estado argentino, por más que después se haya separado, por supuesto, y por carriles y peleas y todo, pero que está en la génesis, que está en la génesis de nuestra cultura, es indiscutible. Entonces, que el jefe de eso, el hombre, veamos que venga acá, tiene un enorme peso.
0: ¿Vos dijiste lo de Hagan Lío?
2: Sí.
0: Escucha.
4: Dale. ¿Qué es lo que espero como consecuencia de la jornada de la juventud? Espero lío. ¿Que acá adentro va a haber lío? Va a haber. ¿Que acá en Río va a haber lío? Va a haber. Pero quiero...

0: lío en las diócesis. Quiero que se salga afuera.
1: Qué recuerdo, ¿eh?
2: Más difícil sería escucharlo a León XIV si se haga el lío, porque obviamente tiene un estilo es más,
1: sí, acá
2: más
1: en tradicional. Debe ser,
3: eso es lo que yo le preguntaba a Maxi.
1: Calma radicales.
2: Claro. No obstante, decía Francisco, salgan afuera. En eso es 100% una continuidad, porque es un papa misionero.
1: Esto lo dijo.
2: Que, sí. No, cierro con esto. A diferencia de Francisco, vuelve a su tierra, porque la tierra de Robert Prevost, el papa, no es Estados Unidos, que es el país que nació, es Perú.
1: Perú.
2: Y por eso va a ir tantos días aparte Perú.
1: Escúchame, vos dijiste Brasil. Brasil ha tomado una serie de medidas por lo que ha dicho Milei sobre Lula.
2: Sí.
1: ¿No?
2: Sí.
1: Pero vuelvo al, y te lo digo en serio.
2: Sí.
1: No quiero mezclar dulce de leche con poroto, pero ¿por qué Brasil no tomó determinaciones cuando la pasa tan mal todo equipo que va a Brasil, en este caso Argentina, pero no solamente con barras, cuando ves que...
2: Con la policía.
1: Córranse y bastonazos y todo ese tipo. Y no hablo del tema de discriminación, no hablo de la sonsa que hizo lo del mono, todas esas cosas, no hablo de eso. Simplemente digo...
2: Sí, igual desde Argentina siempre se condenaron, esos actos racistas inaceptables de argentinos en Brasil siempre se condenaron, nunca se avalaron.
1: Eso cuando vienen y rompen la plata como diciendo no valen nada, no hacemos nada. Cuando van y la pasan mal los argentinos allí en Brasil y no hacemos nada. Cuando están en la playa y van las bandas esas y los roban, les sacan todas las cadenas, todas esas cosas, es como que no le decimos, che, muchachos, dale, no sean malos, la seguridad la maneja el Estado brasilero. Y nunca tomamos medidas. ¿Y ahora cuál fue la medida que tomó Brasil?
2: La medida que tomó Brasil, por primera vez en la historia de las relaciones bilaterales entre Argentina y Brasil, no hay antecedente, es decir, básicamente, ¿cómo lo podemos poner? Porque si yo te lo digo en términos diplomáticos, es rebajó el estatus de la relación. Ya no hay embajadores, sino que hay encargados de negocios. Es muy técnico. Es como si te sacara de tu lista de mejores amigos.
1: Sí.
2: Es decir, los países tienen una serie de socios que son sus mejores amigos, que son aquellos países con los que donde tienen embajadores. Y después hay una lista de países con los que tenés relaciones, pero que no les das mucha importancia, o porque estás enojado, o porque los consideras poco importantes. En este caso no hay forma de que Brasil considere que Argentina es poco importante, porque es un socio fundamental para Brasil. Es porque está enojado. Y entonces es como, bueno, no rompo relaciones. Va a seguir habiendo una embajada argentina, va a seguir habiendo una embajada con una serie de diplomáticos, en este caso liderados por un encargado de negocio. De lo mismo del lado brasileño hacia la Argentina. Pero ya es de otro nivel. Entonces, es de lo más fuerte que se puede hacer en materia diplomática. Por supuesto, vos podés ir mucho más allá y directamente, por ejemplo, avanzar hacia la ruptura de relaciones, el cierre de la embajada. Difícil imaginar eso. Ahora, ¿por qué se da esto? Porque es muy fácil decir, bueno, acá porque Milei puteó. Sí, obviamente las puteadas de Milei son el disparador. Pero lo que hay que entender es que acá Brasil y Argentina están cada vez más alejadas desde hace cada vez más tiempo. Y los insultos de Milei son la última parte, digamos, de ese alejamiento que es cada vez mayor. Yo te lo voy a tratar de hacer fácil. Brasil, históricamente, ha pretendido ser el capo de la región.
1: Sí.
2: El capo de la región que ha intervenido con Lula muchísimo en los asuntos internos de la región. En la Argentina viene apoyando a gobiernos del peronismo desde hace 20 años. Y en 2023, esto fue fuera de toda discusión, le puso los asesores a Massa para que Massa, en el debate, utilizar la campaña sucia en contra de Milei. Digo, esto es así, ocurrió. Esa intervención tiene que ver con la idea de que Brasil sea el capo. Durante mucho tiempo Argentina fue como el segundo de Brasil. Desde hace tiempo muchos creen que a Argentina no le conviene ser el segundo de Brasil. Entre otras cosas por el Mercosur. ¿Qué le da el Mercosur a la Argentina? Que es un gran negocio para Brasil. Autos caros te da. Porque los autos, Argentina no produce autos, Argentina produce camionetas. Autos son dos. Todos modelos. Todos los demás vienen del Mercosur carísimos. Carísimos porque está sosteniendo el negocio del Mercosur. A Argentina le conviene mucho más salir hacia afuera. Y hoy la Argentina tiene una relación estratégica con los Estados Unidos. Y la verdad es que te da mucho más beneficios ser el segundón de Estados Unidos que de Brasil. Y desde ese lugar, Argentina viene teniendo un rol de cada vez más disputa porque miran hacia dos lugares completamente distintos. Brasil mira cada vez más a China, a Rusia, incluso a Irán en Medio Oriente, y Argentina está guiando cada vez más al norte. Y lo que estamos viendo es que, como hay elecciones en 2 meses en Brasil, la cosa está bien peleada. Milei, en coordinación con Estados Unidos, ha decidido, así como Lula intervino en 2023, intervenir con fuerza para apoyar a Bolsonaro. Lo que pasa es que Milei no te interviene mandando asesores. Milei interviene como hace Milei, te caga puteadas.
1: Dame uno y uno que quiero hablar de la información deportiva con Diego Lausán. Sí, señora.
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1: Sí, Lausán, ¿qué fútbol tenemos hoy?
5: Hoy tenemos dos partidos. A las 19 juega Boca frente a Estudiantes, partidos pendientes de la segunda fecha.
1: Partidazo, de las 6 de la tarde tenemos
5: transmisión de Radio
1: La
5: Red,
1: de Huracán, donde Boca va a ser de local.
5: Con Nelson y Balazone, y a las 21:15 Tigre con Belgrano. La probable formación de Boca: Montero en el arco, Lozano, Di Lolo, Ayrton Costa y Lautaro Blanco, Milton Delgado, Paredes, Aranda, Villa, Flores, Milton Jiménez o Merentiel, otra duda. Y la AFA confirmó que la final del torneo clausura se juega en el Estadio Único de La Plata, donde va a ser la sede de la selección argentina. A partir de ahora, 12 de diciembre, en La Plata, la final de este torneo que se está jugando.
1: El día de cumpleaños de Gracia y el cumpleaños de mi mamá.
5: 12 de diciembre.
1: 12 de diciembre.
2: Perdón.
1: Teresita, la maestra de la escuela número 6, Víctor Mercante.
5: Y el 19 se jugará en el Kempes la final del torneo de campeones, Belgrano y el ganador de este torneo.
1: Ya sé lo que va a preguntar, dele.
2: Porque hablaron de dónde se juega la final. Sí. ¿Es verdad que Infantino se la está ofreciendo en la final del 2030 a Marruecos a cambio de apoyo para ser reelecto?
5: ¿Para? Sería...
1: Todo puede ser.
2: Estoy preguntando porque hay política de por medio.
1: Claro, ya que tocaste, dijo eso. Ya que tocaste ese tema...
2: Porque sería una tocada importante, ¿no?
1: Ya que está Darío acá y que tocó ese tema, en las últimas horas un partido político le pidió al presidente Sánchez que no haga el Mundial con Marruecos por el conflicto en Sevilla. Claro.
2: Sí, Vox, me imagino haber sido.
1: El partido es la agrupación de izquierda Sumar.
2: Ah, Sumar, mira.
1: Sumar le pidió que no organicen el Mundial con España, sí, con Marruecos.
6: En el programa.
1: Total. No, no, pero bueno, él sabe, yo por eso
2: no pude evitarlo, perdón.
1: Dos pibes le das un poquito y ya no, ahora tiene toda la política.
5: Mucha data, mucha.
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1: 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Pausa y volvemos con una linda historia e información de Coco Ramón.
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0: niños se silban aparte de Tini, ¿no?
1: Te pido, por favor.
0: Está prohibido. Bueno, Coco Ramón trajo... no encuentra... Aumento. Quiero decir una cosa, encontré un tipo más desprolijo y más despelotado que yo. Pues yo tengo acá, como verán, le muestro a la gente
2: carpetita
0: por YouTube.
2: Sí.
0: Acá en YouTube empiezan a mirarnos también y, sí, y escuchanos por radio. Yo quiero rating de radio y rating de YouTube. No, yo tengo una carpetita negra, estoy mostrando, tengo papeles, tengo un montón
1: la
0: de
1: carpeta
0: cosas. Ahora, una vez, cada vez que me quedo entre las 4 y las 6 de la tarde a armar la tira, la primeros 15 minutos hago el pase con Facundo, los segundos 15 minutos me cambio el chip, los terceros 15 minutos me dedico a tirar papeles que voy usando y después ya me meto en clima de preparar la tira.
2: Sí, yo no, soy un tremendo acumulador de papeles viejos.
1: No, no,
3: acá
1: no
3: uso mi casa, papeles. ¿Sabes que no uso papeles?
2: Acá
3: no.
2: Hay en mi casa.
3: Todo lo tengo en computador, celular.
2: Y personas nuevas generales.
0: ¿Puedo hacer una pregunta fuerte? Sí. ¿Cómo se limpia el...? Cuando va el viernes.
1: No,
0: la uso. Pero
1: no,
0: Lolo.
3: Pensé que estaba hablando para trabajar. No.
2: Justo en la hora de la merienda.
3: Entendí mal.
0: El hijo no uso papeles. Bueno,
2: uso papeles.
0: Yo no sé.
2: Ah, yo soy acumulador.
0: Bueno, lo usan.
2: Tiene un bidet.
0: Claro.
2: Para mí, mi memoria es mucho más rápida si primero anoto. Después puedo hablar sin el papel, pero primero lo tengo que anotar.
0: Con razón comenta el primer gol cuando empieza el segundo gol. Segundos a cero, Coco.
2: Pero sí, yo escribo, por ejemplo, lo que ahora te iba a contar, lo escribo primero, después lo puedo
3: pero
2: contar.
3: Está prolijo, che, bueno, igual, veo
1: tiene
3: papel,
1: buena letra.
0: Ahora,
1: buena
0: está muy bien, ahora me lo cuenta. Yo le dije que teníamos una historia hoy.
2: Sí.
0: Este programa defiende la cultura del trabajo.
2: Uh-huh.
0: Este programa se indigna cuando pasan cosas de vagos o de una vida resuelta, que no tengo nada con lo que tienen la vida resuelta por los padres, por los abuelos, lo que fuere. Pero bueno, ya hablo de otra situación. Entonces cuando yo leo que hay un chiquito, muy joven, 13 años, y tenía que arreglarse el celular. Y bueno, lo que planteó es decir, ¿cómo puedo trabajar para generar mi dinero a arreglarlo? Me gustan estas historias. Y me gusta que las puedan contar para que sean inspiradoras estas historias.
2: Sí, claro.
0: De muchos chicos, chicos y grandes también. Vamos a hablar con Derek Bouvet, que trabajó durante sus vacaciones para comprarse un celular o arreglar, no sé, él nos va a contar. Derek, ¿cómo va? Marcelo Palacio, ¿de dónde sos, Derek?
4: De Villarriza.
0: ¿Esto es Entre Ríos?
4: Sí, de Entre Ríos.
0: ¿Entrerriano, Panza Verde?
4: Sí.
0: ¿Ya te contaron Panza Verde por el mate o por cuando en la guerra estaban, se escapaban por debajo de los alambrados con las camisas blancas, les quedaba la panza manchada del verde pasto? ¿De qué historia te contaron en Entre Ríos? En Entre Ríos. ¿Te tengo, Derek, ahí?
4: Sí, me dijo
2: camisa verde,
4: se
0: a ver si te, a ver si, si le estaba preguntando a los padres, pero no, arrimate al teléfono.
4: Te tengo
0: ahí, Derek.
4: ¿Sí?
0: ¿Qué te dijeron? ¿Que era por pasar por abajo o por tomar mucho mate como entrerriano?
4: No entiendo mucho porque se escucha bastante borroso, pero...
0: Ah, bueno. ¿Escuchas? ¿Me escuchás ahí, Derek?
4: ¿Eh?
0: ¿Ahí me estás escuchando bien?
4: Sí, ahí te escucho más o menos.
0: Contame esta historia. ¿Cómo es esto? ¿Vos querías comprarte o arreglar un celular y a cambio de eso yo voy a trabajar para ganar mi dinero? Contame esta historia.
4: Y sí, yo quería arreglar mi teléfono en las vacaciones de verano, porque se había roto.
0: ¿Qué le había pasado? ¿Se te cayó?
4: Y entre bastantes caídas, más que el protector hacía presión, se tocaban todos los botones solo, estaba roto atrás, adelante, todo. Tenía que arreglarlo, ¿no?
0: Sí.
4: Y bueno, ahí decidí ahí empezar a trabajar para pagar el arreglo.
0: Sí.
4: Sí, podía... Arreglamos otro teléfono,
0: era
4: original, pero después se me ocurrió nomás arreglar este y quedármelo.
0: Sí. ¿Y cuánto valía el arreglo?
4: Y unos
0: 60.000
4: pesos valió.
0: 60.000. ¿Y qué se te ocurrió hacer, Derek?
4: Y decidí empezar a trabajar en la tornería de mi tío, Raulac. Bueno, decidí empezar a ayudar más bien porque trabajar no era.
0: ¿Y qué trabajar qué era? ¿Qué trabajo tenías que hacer, Derek?
4: Y alguna que otra ayudita, organizar, hacer alguna que otra tarea, limpiar un poco, hacer...
0: Pero, ¿y el tío qué tenía? ¿Qué tenía? ¿Un galpón? ¿Qué tenía el tío?
4: Sí, dos galpones son, uno adelante y uno más atrás, que de vez en cuando me toca limpiar o limpio las herramientas.
0: ¿Y cuánto te pagaba el tío por día? ¿Cómo hiciste para juntar los 60.000?
4: Y aproximadamente cobraba unos 10.000 por día, aproximado.
2: Oh, bien, para bien el tío, ¿no?
0: Bien el tío, ¿eh? Bien, escuchame una cosa. Escúchame, Derek. Bueno, y juntaste ese dinero y automáticamente dejaste de trabajar y arreglaste el celular, ¿o te quedaste un tiempo más?
4: Me quedé un tiempo más, todas las vacaciones de verano me quedé trabajando, porque a lo que yo ganaba mi propia plata, tenía mis propias cosas, era ya una tarea más.
0: Bueno, ¿y lo arreglaste al celu?
4: Sí, al final lo arreglé, quedó en perfecto estado, quedó como nuevo.
0: Escúchame, ¿y con el resto del dinero qué hiciste?
4: Con el resto del dinero me lo gasté en cosas para mí, alguna que otra cosita, cosas para mi pieza.
0: ¿Tenés papá y mamá vos, Derek?
4: Sí, tengo padre y madre.
0: ¿Le hiciste algún regalito a mamá?
4: Sí, a mi madre algún que otro, a mi padre, para el día del padre le he hecho algún que otro.
0: Muy bien. ¿Estudiás, Derek? ¿En qué grado o año estás?
4: Voy a primero de secundaria y sí, estudio bastante.
0: ¿Cuál es te cuesta alguna materia o todas te salen fácil?
4: Y se me complica alguna que otra, pero son todas fáciles.
0: Escúchame, así que le agarraste el gustito al laburo y a tener tu propio dinero. O sea, ¿lo vas a repetir en el verano por más que no necesites arreglar el celular?
4: Sí, lo voy a repetir, obviamente.
0: Ah, mira vos. ¿Y te costaba sacrificio? ¿Qué tenías que madrugar? ¿Qué tenías que hacer?
4: Y sí, entraba a las 8 de la mañana y salía a las 12.
0: ¿Y qué sentías cuando tu tío te daba la paga por ese día de trabajo? ¿Qué sentías?
4: Y generalmente felicidad ahí, emoción que tengo mi propia plata.
0: Mira vos. Porque vos que veías que por ahí papá y mamá se le complicaba gastar 60.000 pesos para arreglarte el celular.
4: Sí. O sea, mi madre por dármelo me lo daba, pero yo decidí ganarlo por mi propia cuenta.
0: Muy bien. A los 13 años no es común eso, Derek. En general uno lo aprende de más grande. ¿Vos habías visto algún amigo, algún familiar, algún primo que había hecho eso y lo copiaste?
4: Y familiares no. O sea, familiares que hayan hecho eso no tengo ninguno por ahora.
0: Uh-huh. ¿De qué cuadro sos?
4: ¿De qué?
0: ¿Hincha de qué equipo?
4: Ah, de Boca.
0: ¿De Boca?
2: Hoy juega Boca.
0: Hoy juega contra Estudiantes de la Plata, ¿no?
4: Mirá
0: Villa Lisa.
2: Mirá.
0: Derek, qué lindo. Yo quería, porque esto tiene que ser un efecto contagio. Viste que a veces es más fácil contagiarse de las malas acciones que de las buenas actitudes. Y la verdad, sí. Yo quería que vos lo contaras en esta radio tan importante como es en el país, como es Radio La Red. Quería que lo contases vos para que, bueno, los chicos que sepan que produce una felicidad grande, a veces ayudar a los padres, a veces no traerle una carga y ese tipo de cosas. Así que un gusto haberte conocido, Derek.
4: Sí. Un gusto conocerlo a ustedes también.
0: Dale, te mando un abrazo, ese tonito. Bueno, esta es la historia de Derek, historias así sencillas, simples, que veíamos por allí que se había puesto a trabajar para no generarle un gasto, ¿no? A sus padres, y que tenían el celular roto, y bueno, se entendió. Digo, muchos grandes debiéramos aprender.
2: Sí, ir a laburar, ¿no? Un poquito, ¿no?
3: Pero hay un punto ahí que es tremendo. Muchos jóvenes que están en edad de trabajar, no conocen esa satisfacción. La satisfacción que te da ganar plata.
0: Ganártelo vos.
3: Porque te la ganaste.
0: Sí.
3: Porque te la ganaste.
0: Abstenerse, boludos, de redes. De decir 13 años, ¿cómo va a trabajar?
3: No.
0: Chicos,
2: no le escriban a MP.
1: Trabajó,
2: no.
1: Amarse
0: para ellos, MP. Por favor, pido. Los cacha paredes de la vida.
3: Cacha.
0: Están así. Bueno, cacha. Que manda de mensajito. ¿A vos te parece reivindicar que con 13 años trabaje? ¿Sabés lo que es empezar a darte cuenta el esfuerzo?
2: Obvio.
0: En vez de estar hacerlo, de poquito vas aprendiendo así en la vida, ¿no?
1: Totalmente.
0: Bueno, sí.
2: Hablando de trabajar.
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0: Vamos a presentar al señor Pablo Díaz con el micro de Turf de esta manera.
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0: Bueno, Pablo, ¿cómo estamos? Buenas tardes. Ya que hablamos del hipódromo de Palermo, digamos que Palermo es el nuevo técnico de...
3: De Platense.
0: Mira, ya que dijo Palermo, claro.
7: Y además, Platense nació en el hipódromo de Palermo.
0: Mirá vos.
7: Cuando la historia que está en la página, en el sitio web del club de Palermo, cuando cinco pibes se juntaron para jugar una fija, fueron, acertaron y con esa plata compraron las camisetas, las pelotas, todo, y le pusieron Platense porque era el nombre de la caballeriza. Platense, así mirá que
0: vos,
7: por eso.
0: Mira vos,
7: eso
0: ahora va a tener que ir Palermo también. Sí. Para apostar a salir de perder 14, de no ganar durante 14 partidos. Por eso, bueno, suerte, Martín. Bueno, vamos
7: ojalá
0: a lo nuestro.
7: Bueno, te cuento que tuvimos ayer carreras en el hipódromo de La Plata, vimos la polla de Potranca, Grupo 2, ganó Personal Philly, la lleva que condujo el jockey Juan Pablo Paoloni, que entrena Juan Franco Saldivia, y pertenece a la caballeriza Wilfer Bostrift. El nombre pertenece a la aras de la familia Oppenheimer, que crían caballos en Sudáfrica y también en Argentina. Y acá me quiero detener porque son muchos los emprendimientos de cría en la industria hípica con capitales extranjeros. Por nombrar algunos, Santa María de Araraz y La Providencia, o Río de Irmaus con capitales brasileños, Carampangue, Pozo de Luna con capitales chilenos, Triple Alliance, que tiene capitales norteamericanos, Aladillat con capitales árabes, o Tiberes con capitales italianos. Y la verdad que está muy bien, porque la cría de caballos de carrera es una actividad a muy largo plazo, que requiere inversión sostenida, que genera mano de obra intensiva e insustituible, y además es absolutamente amigable con el medio ambiente. El Turf, como siempre decimos en Radio La Red, no solo es pasión, además tiene mucho, mucho de laburo, y es una gran industria que aporta mucho dinero a la economía del país. Mientras tanto, y para terminar, la actividad sigue hoy en el hipódromo de San Isidro con 11 competencias, donde se destaca el handicap Wally 1100 metros para yeguas adultas. Va a ser dentro de un ratito, a las 5 de la tarde, como siempre les digo, MP, la entrada a los hipódromos es libre, gratuita, y ahí siempre los esperamos. Hasta mañana.
0: Abrazo, Pablito, cerramos.
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0: Muchas mujeres solteras cantando esto, ¿eh?
1: Otro lado, ¿eh?
0: Sí. La música que elijo yo, que elige la gente.
1: The
0: My people.
1: Your people.
0: My people, sí, señor. Una de Diego Lausam, que parece que está teniendo, bueno, una clase de mecanografía.
2: No, además de que juega Boca, está a punto de llegar el ecuatoriano Ener Valencia.
0: Sí.
2: Está todo arreglado para que Ener Valencia se sume a Boca, 36.
3: Ah, seguimos con la misma estrategia.
1: Bien.
0: Seguimos.
2: Estrategia de claro, Cavani.
0: Sí, sí. De Boca, el señor. Sí, sí, sabía, sí. Se van declarando solo, bueno, los tipos.
2: No, no, ya lo declaró.
0: Sí, sí, bueno.
2: Bueno, Ener Valencia cerca. Chimi Ávila, hablan en Rosario que lo quiere Central. Su hermano juega en Central.
0: ¿Yo le puedo hacer una pregunta?
2: Sí.
0: ¿Por qué todo es tan complicado? Chimi Ávila tiene el pase en su poder. Quiere decir que lo que te va a pedir es de ser ganar
2: un contrato.
0: 4 millones de dólares por año. Entonces vos le decís, pará,
2: sí, no.
0: Yo te puedo pagar. No, 1.200. Bueno, me bajo a 3.500. 1.500. Bueno, me bajo a 2.800. 1.500 y me planto. Se terminó, o sea, en 24 horas se termina el
2: sí
0: de vuelta.
2: Si lo querés,
0: ahora, porque
2: o
0: distinto
2: si no lo
0: es
2: querés.
0: Tener que ir a pagarle 8 palos al dueño del pase, 4 palos es un quilombo. Ahora, de los tipos que tiene esta, Ener Valencia, listo, ya había arreglado con Talleres,
2: sí.
0: Quedó como el culo con Talleres porque
2: sí.
0: Le dijo que no, porque esto, porque la mujer no quería vivir no sé en dónde, la cuestión que va bien la Boca. Bueno, porque de ahora arregló en Boca. Listo, jugador enorme. Destila calidad, hay que ver cómo está
2: hay
0: su presente.
2: Hay que ver cómo está.
0: Claro. Sí,
2: bueno, se hizo la revisión médica Francisco Ortega, nuevo jugador de River, hoy por la mañana, y faltó aclarar que con Palermo a Platense llega Diego Caña.
0: Sí, el ayudante de campo ya estuvo en Brasil.
2: Exacto.
0: Diego Caña, sí, totalmente. Abrazo al flaco Caña. 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
0: 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Una más suya, señor.
3: Bueno, el debate de la política nacional de las últimas semanas se acaba de desactivar ahora en el Senado. Me refiero a la famosa ley de tierras. El gobierno viene impulsando una ley que es básicamente la ley de inviolabilidad de la propiedad privada. Tiene varias modificaciones, sobre todo lo que tiene que ver con propiedades rurales, facilita los desalojos de los territorios ocupados, modifica el criterio de tierras incendiadas, habla de la regularización de barrios populares, bueno, un montón de cosas. Y un artículo, un capítulo en rigor, que era el que generaba más polémica, modificaba los límites para que extranjeros puedan ser propietarios de tierras en la Argentina.
0: Uh-huh.
3: El kirchnerismo había aprobado una ley hace más de 10 años, muy restrictiva, que dice no puedes tener más de tal porcentaje de tal municipio, de tal... Bueno, en fin, era complicado, sí. Que para determinados proyectos de inversión lo complicaba. El gobierno había querido ir primero sin ningún límite.
1: Oh, claro.
3: Hay algunos países que no tienen límite, Estados Unidos a nivel federal no tiene, Australia no tiene, otros ponen límite. Presionado porque no conseguía los votos, dije, bueno, vamos a un 25% de límite. Bueno, lo que anunció hoy, porque tampoco le daban los votos, es que todo el capítulo que tenía que ver con facilitar que extranjeros puedan comprar tierras se elimina de esta iniciativa, así que por ahora va a avanzar con todas las otras reformas, no la cuestión de extranjeros con tierra.
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4: ¿Qué pasó?
5: Estoy contando los segundos.
4: Perdón.
5: Nada, falta un minuto y medio, ya se viene Facundo Pastor. Hasta las 6 de la tarde, a las 6 arrancamos la previa con Barazone y...
6: Walter Nelson.
5: Uy, qué dupla, me encantó. Qué voz limpia la de Walter. Y como siempre digo, Barazone, el último de los grandes comentaristas radiofónicos. Con inflexiones, con tonalidades.
6: El hombre de la radio, le dice Gentili.
5: Sí,
6: abrazo.
5: Sí, creo que era superior lo que como lo estaba describiendo yo.
7: Pero bueno. Pero vos querías hablar de Gentili.
5: Pero si vos querías hablar de Leo Gentili, el hombre de las tablas.
6: No puedo.
5: Pero bueno, ¿cómo anda Antonio? ¿Cómo anda la G?
8: Bien, Antonio.
5: Extraña esa salida en la madrugada. Cuando salimos
7: cualquier
5: de
7: momento
5: Estados
7: te van
5: Unidos.
7: A llamar ahora, ¿eh?
8: Sí.
5: Se viene la reunión,
8: le encanta. Yo creo que a Antonio le
5: encanta. Papá o mamá.
8: Podríamos hacer
7: no.
8: Un... ¿Cómo papá o mamá?
5: Papá o mamá. Pero yo soy papá, ¿eh?
8: Si puede ser papá y mamá. ¿Por qué claro. Papá o mamá? Si puede ser papá.
7: ¿Lo podemos invitar
8: mamá?
7: Nosotros a él?
5: ¿Antonio?
7: Sí, que suspenda la siesta.
8: No te va a venir, Antonio.
6: Estará viajando.
7: Ay, mirá, ahora bravo. lo quiere acá, sentado,
8: es
7: mañana.
8: Es bravo, Antonio, en esas cosas es difícil.
7: No, pero si Antonio vino un montón de veces.
5: Yo te voy a explicar, se me complica mucho. Yo tengo el día muy cargado. Entonces, mira, a Jorgito Amiconi, que está haciendo, le estoy debiendo una visita, que está haciendo un stream, unas cosas, le estoy debiendo una visita. Le digo, ¿cómo es? ¿Fútbol o muerte es?
6: Sí,
5: Fútbol o muerte. Sección
6: sí.
5: De
6: Wainwright.
5: De Seba. Juan Reich, te estoy debiendo una visita también. Que son lugares que yo iría, pero la verdad,
7: no,
5: por ejemplo, hoy ya me iba, tengo sí, una sí, reunión. Claro. Hoy tengo una reunión. De la reunión tengo un encuentro acá, tengo que definir algunas cosas. No, pero tengo una reunión para tomar un café con un amigo. Y después ya voy para casa.
7: Sí.
5: Y bueno, y hoy tengo que ver, ¿lo veo con amigos o lo veo sin amigos? 4 de la tarde. Yo, chicos, me quedaría.
7: Pero...

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1: Cacha, estamos conversando. ¿Cómo les va? ¿Cómo andan?
2: Cuando él trabaja en la tele, yo estoy trabajando en la radio.
1: No podemos vernos nunca. Para, no sé, venir a comer a casa.
2: Cuando tenemos que hacer algo, cuando tenemos que hacer algún biznique entre él y yo, no podemos por ese tipo de cosas. Claro, entonces no tenemos tiempo. Ese minuto es fundamental.
1: Claro, y vos me subís la enseguida, me pones al aire, Cacha, ¿cómo en la mano?
2: Totalmente. Bueno,
1: bueno, ¿cómo te va, Marcelo? ¿Cómo andás?
2: Bien, tengo
1: una tarde linda para hacer radio,
2: Obvio.
1: Hermosa. Y de hecho tenemos un lindo
2: subir un taxi.
1: Lindo contenido. Sí.
2: Bueno, si está esperando a las 6 de la mañana, se ve que encuentra la satisfacción de un gran pase entre
1: no Facundo Pastor. No provoquemos a nadie, Marcelo.
2: Qué lindo, me emociona cuando me escriben amigos que suben un taxi y están escuchando el pase con vos.
1: Muy bien.
2: Que hacemos el pase.
1: Me gusta, Marcelo.
2: Me emociona cuando la esposa de Peckerman le dice a Martín Arévalo...
1: Aquí Peckerman. Pero no, era un sketch de Tinelli. Pero no, hombre, perdón.
2: Hay una plata que nos dividimos entre Lolo Bernardes, Rodrigo Bernardes, sí, y Marcelo Palacios, sí, que es la plata del humorista.
1: Okay,
2: está aprobada por presupuesto.
1: Perfecto.
2: Pero no necesitamos. Si nosotros necesitamos, tenemos el recurso.
1: Tienes razón, Marcelo.
2: Después damos crédito al 8-9% mensual, sí, con esa plata que nos sobra el humorista. Si queremos humorista, tenemos el presupuesto aprobado.
1: Perfecto, Marcelo, perfecto.
2: Bueno, fenómeno. Entonces no haga chiste.
1: Te escribió
2: la señora esposa de Peckerman, le escribió al señor Martín Arevalo. Qué lindos pases hace, qué lindos programas hace Facundo Pastor.
1: Pero la podemos poner. El pase este.
2: No es nota la esposa de Peckerman.
1: ¿Por qué
2: quiere lucrar?
1: Esperá.
2: Yo estoy contando algo lindo el corazón y me estás hablando vos para sacar una nota.
1: Voy a preguntarte algo, Marcelo, y de acá depende nuestro vínculo de acá hasta fin de año, si es que.
2: Bueno, el vínculo mío con Gordi y tu señora es bárbaro. El vínculo con tu hijo es bárbaro. El vínculo con tu hermano es bárbaro. Con tu vieja también. O sea, el único vínculo medio en situación de televisión es con vos.
1: La pregunta es, ¿qué es nota y qué es noticia?
3: ¿Qué pregunta?
1: Bueno, está bien, chico, pero era...
2: Moyano, ¿por qué no hablas con Aliberti y haces un gran pase con Aliberti? Eduardo dice, Marco.
1: No, porque Eduardo entra con una editorial muy escuchada, que mide muy bien en esta emisora.
2: Te llevas mal con Eduardo.
1: Para nada, Eduardo, por favor, estás loco.
2: ¿Tenés problemas con los Eduardos?
1: No, sin nombres. No, por favor, no.
2: De
1: no.
2: Distinta ideología.
1: Chato, querido, ¿cómo andás? Chato Prada.
2: Te da bola, Chato.
1: No, pero Chato saluda. Por favor.
2: Pero
1: te voy a confesar algo, porque ya que no querés hablar de sí, nota y noticia. Tuve un sueño.
2: Sí.
1: Hace 3 días, Vale lo sabe.
2: Sí. Y yo me quedaba con 4 horas.
1: No.
2: De 2 a 6.
1: No.
2: Claro, el sueño que era
1: ¿Vos
2: ese.
1: ¿Vos te acordás?
3: No, escucharon porque no tiene.
1: Lo hablé con Marcela Patané y con Andrea.
2: Saco rojo. Nada, no me importa mucho.
1: No, pero escucha, pero es.
2: Qué lindo saco rojo que tenés.
1: Sí. Gracias.
2: Sí, está en apretadito de agenda, que veo que...
1: Pasé por la oficina de Andrea, había una reunión, me metí a hablar con Andrea, estaba Marcela, y les conté el sueño que había tenido. ¿Sabes cuál fue el sueño? ¿Vos te acordás de...? No, vos... Escuchá, ¿vos te acordás de el programa...?
2: No
1: importa, el día que me eche, ya sé.
2: ¿Mamadería eso, no? Te echan.
1: De hecho, la semana que viene quizás tengo que volver a...
3: Ay, Dios.
2: Bueno, si no se entiende, no se entiende.
1: Hola, ¿cómo le va a Montevideo? ¿Cómo andan?
3: Ah.
1: Bueno, no es bolso. Escucha, yo sueño a mitad de noche, porque aparte me desperté.
2: No vas a ser el primero ni el último que a la puerta de la radio lo vienen a buscar. Los amigos de Leo,
1: nombres.
2: Estaban todos.
1: Nombres.

0: Unos mangos para... Este no te lo llevan, ¿eh?
1: No, este sí lo llevan.
2: No, me reía porque vi un aviso que está en la tele que dice, si tenés un auto de 2018 para arriba, Facundo
1: no entra.
2: No entra,
1: Facundo. Yo no entro, 2011. Escuchá, el sueño era el cielo. ¿Tú te acordás del programa de Nicolás Repeto, Sábado Bus?
2: Sí, sí, claro.
1: Tenía un sketch. Tenía un sketch.
3: No, escuchá porque no.
1: Que, escuchá este sueño, que lo
2: tiene que ser bueno.
1: Lo protagonizaba alguien al que llamaban el Macho Bus.
3: No, sí, ¿te acordás? Medio bola, salía otra con el limpio.
1: Otra vez. Entonces, yo en el sueño era el Macho Bus de Nico Repeto.
2: Estaba toqueteado eso.
1: No, sí, escuché, no.
2: Hasta yo salía con los ravioles marcados, pero
1: había,
2: de verdad.
1: Había, claro, había una música, yo tenía como las chapas un poco más largas, y tenía un físico impresionante.
2: Estaba soñando.
1: Sí, soñando. Tenía ravioles, tetas, así. Tubos por todos lados.
2: Moyano
1: y pegaba...
2: Tenía ravioles, el amigo se lo llevó una voz.
3: No.
1: Y yo hacía mucho esos giros así como a cámara de...
3: Así, sí, Susana Jiménez haciendo shock.
2: Todo tipo Bruno Gelber, por ejemplo, estaba dando un concierto y Bruno Gelber... Que...
1: Cuando me desperté con un codazo de Gordy que me dice, despertate que hay que llevar a la nena a la escuela, ¿no está bien? Cuando me desperté...
2: ¿Así habla Gordy a la mañana?
1: Llegué Verdad. Como a la... Entonces dije, yo no puedo seguir así. Vine acá, hablé de este tema con Marcela y... La cosa que me escriben.
2: Los servidores. Tiraban la bomba ahí.
1: No. Entonces, todo esto para concluir que empecé el gimnasio.
2: No sea, pero por favor. Pero bueno, la gorda. Anda la inyección. Anda el pichirre.
1: ¿Cómo la inyección?
2: La gorda va a arrancar la semana que viene.
1: Arrancá con pichirre.
2: Sí, hice una rifa. Hice una rifa, ¿viste la cartulina que te trae Mecha? ¿Viste que te la divide todo eso? Son 100 numeritos. No. Un lechón.
3: Bueno, Mecha próximamente.
2: Próximamente un paquete de fideos. Se rifaría un paquete de fideos.
1: No jodan con eso. Y me fue muy bien. Los dos días que fui, me sentí como.
3: Dos días.
1: Bueno, chicos, arranqué recién, tuve el sueño.
3: Las tetas ya están.
1: Me vi, Valeria, las tetas hay que endurecerlas. Me vi en el sueño, el Macho Bus, y dije, bueno, tengo que hacer algo con mi cuerpo.
2: Eso porque querés empezar a tener un amante.
1: Bueno,
2: el tipo que empieza a ir al gimnasio, no le alcanza lo que le dan,
1: Marcelo.
2: Y quiere encontrar una cuarentona separada. Quiere encontrar una cuarentona separada,
1: Marcelo,
2: en la cinta al lado trotando.
1: Escuchando a mis hijos, Marcelo.
2: Pero hacete caro. O una personal trainer que te hace elongar, te tira la gamba así. Y sentí que se te va a romper la gamba, pero no, te tenés que poner cara de Macho
1: Lo
2: bus.
1: Que me dio raro cuando subí la escalerita del gimnasio. Señor, me dijeron.
3: Señor.
1: No, le mostré la aplicación de Sport Club. Le digo, no, estoy.
2: A ver.
1: Con
2: el aviso de la radio fuiste.
1: No, no.
2: Con razón fuiste.
1: Eso no importa.
2: Sí,
1: no,
2: claro.
1: Pero
2: tiene que mandar un código.
1: No.
2: Fuiste a lo de Andrea para que Andrea se conmueva con la excusa del sueño y te dijera, tomá el carnet.
1: Bueno, estaba Marcela. Le conté a Marcela. ¿Y sabés que terminaron hablando las dos? Ah, no importa, no las voy a quemar, tengo código.
2: Nos encontramos en la maricura los viernes.
1: Código.
2: De vuelta.
1: Ojalá con el que uno se... eso es al lado.
3: No, eso es barbería.
2: Escuchame una cosa. No, en serio, el tipo que va al gimnasio es porque...
1: No, Marcelo, es...
2: Porque... Dice, quiero ver si pesco algo en el gimnasio.
1: 2.11 de colesterol, Marcelo, algo tengo que hacer. Estoy dejando la vida en este trabajo,
2: ¿Cuánto sería máximo y mínimo de colesterol?
1: Creo que por abajo de 200...
2: No, si hablas para un costado, el micrófono está adelante.
1: ¿180 el máximo?
2: Sí,
1: claro.
2: Sí, ¿2.11?
1: 2.11.
2: Yo voy a tener 920.
1: Pero Marcelo...
2: ¿Con 550? ¿Con 910?
1: ¿Ganaste el oro?
2: Radio,
1: sí.
2: ¿Con 910 gané el oro?
1: Ah, no. Pero yo me estoy poniendo bien para el verano. Quiero seguir jugando al fútbol.
2: Sí. Verano del 2009.
1: No, este verano.
2: 298.
1: Este verano. Tengo mucha expectativa con el verano, Marcelo.
2: ¿Puedo hacer la costa?
1: Parece de
2: ir. ¿Puedo hacer la costa?
1: Jalder, que ya.
2: Gitana. Sí.
1: No, porque es de invierno, Marcelo.
2: Ah,
1: y aparte.
2: Vos querés verano.
1: Y sí. Verano durante el año y...
2: ¿Sabes que está desenfocado?
1: Sí.
2: Hoy estaba hablando con otra persona y me dijo...
1: ¿Te dijo?
2: Tal periodista está desenfocado.
1: ¿Y me nombró? ¿O vos?
2: No, yo te estoy nombrando.
1: Yo tengo tres que están desenfocados.
2: ¿Sí, nombres?
1: No los voy a dar. No, yo no doy nombre, Marcelo. No, no, no. No hago... No.
2: ¿Vilauta, que no se escucha en el pase? Está enfocado.
1: Vilouta es uno de los que va al gimnasio, por ejemplo. No al mío, ¿eh?
2: Pero es una conducta.

0: Bueno, por eso te digo, es que Virota puede ir y, o sea, y no yo.
1: ¿Me entendés? Mirá, no, 80 y pico de pirulo tiene.
0: No,
1: mirá qué
0: no,
1: bien
0: no,
1: está.
0: No.
1: Va al gimnasio. Me parece que algún...
0: Nico.
1: Perdón, ¿por qué hay un Vilouta canchero? Hay un Vilouta que cuando va polémica está canchero. O sea,
0: porque...
1: No terminé.
0: Ok.
1: Ropa deportiva, canchero, una camperita, bata, sí. Lo saco del canal, se aguanta más. Viene acá y parece el papá de Vilouta.
2: Y Udica te pide eso, te pide como...
1: Pero, no, pero muy canchero y el pelo soplado. Sí. El pelo así, viste.
3: Ay, me encanta el tono que tiene invierno.
1: Sí, ahora, sí, no, muy bien. Tono,
0: chicos, ¿de qué están hablando?
1: Pero después,
3: eso, para, de invierno.
1: Porque yo me acostumbré en el mundial.
3: Sí.
1: Yo me acostumbré en el mundial a verlo a Vilouta. Mm. No solo escucharlo, sino desde la cama con el aire acondicionado a 12:30
0: arriba, ¿no?
1: En Dallas, y yo lo veía. ¿Para qué carajo dije un día que veía a Vilouta que a Lolo se le ocurrió decirle a Canteni, che, ya que me peta el pez, se desvela el viejo choto, ¿por qué no sale?
2: ¿Por qué no lo llamás?
1: ¿Pero bueno, qué lo parió? ¿Para qué hablé? No, pará. Pero ese es un señor. Un señor, viste, como siempre, impecable, Paulo.
0: Sí.
1: Pero el de polémica es...
0: Es otro.
1: Es un pibe.
0: Otro Vilouta.
1: Es un pibe.
0: Bueno, Vilouta está yendo al gimnasio, yo aspiro a eso. Nico, sí. Peralta va al gimnasio, pero no va solo, Nico.
3: No, tiene un PT.
0: Tiene un PT. Un personal trainer. Así lo presentó él. Porque dice que eso le da como cierta
1: conga.
3: Viene con los glúteos
1: definidos. Sí, sí, sí.
0: Personal trainer, Marcelo.
1: Creo,
0: hay un montón de gente que va al gimnasio con un profe externo.
1: Sí.
3: Yo por ahora. Yo golf con uno. Yo jugaba.
1: Pasa que cobra.
0: Si querés, te puedo
1: contar. Canje de la radio no te da personal trainer.
0: No, no es canje. Si querés, te puedo contar lo que hice hoy. Por ejemplo.
1: A ver, por favor.
0: Prensa de piernas. 3x10. Peso muerto rumano con mancuernas.
3: Rumano.
1: Open.
3: Rumano.
1: ¿Con qué arrancaste?
0: Sí, Marcelo. Es prensa de piernas.
1: Sí, el tipo que a los 50 años.
0: 3x10.
1: Prensa
0: apoya
1: de piernas. Porque quiere incursionar. Quiere incursionar. Que...
3: ¿A quién se lo da? Sandra Miano,
0: que está en la puerta.
1: De repente una mañana.
0: Genia.
1: Entre mi pecho se escapó. Reina,
0: Dios. Beso grande, genia.
1: La admiro, la admiro. Sigo la historia. No, me estás diciendo que alguna vez...
3: Sí.
1: Sandra, por favor, no me quemé. No, tengo dos pibas.
0: Sandra, que vino la merienda.
1: Qué linda, Sandra Miano.
0: Y un beso grande. Sandra, que estaba por acá, por
1: de
0: el
1: las
0: canal.
1: Las que cantan melodías que se entienden y gustan.
0: Claro.
3: Y sabemos todos.
0: Puerto Poyenza, por ejemplo. Bueno, prensa de piernas.
3: Sí.
0: Peso muerto rumano con mancuernas.
3: ¿Qué es rumano?
0: 3x10.
3: Sí.
0: 3 de 10, no 3 series de 10. Remo sentado, sí, en máquina o en polea.
3: Como Noruega.
0: O polea. Claro.
3: Sí.
1: ¿Quién es? ¿Los noruegos? Son los noruegos.
3: Claro,
1: esos,
3: claro.
0: Prensa,
1: ¿no?
0: Prensa de pecho en máquina. Esa me costó un montón, Marcelo. Sí.
1: Pero, pero vos ya sabés. ¿Para?
0: Jalón al pecho. Acá.
1: ¿Crudo o cocido?
0: Ibérico.
3: Ibérico.
0: Jalón. Prensa de hombros con mancuernas.
1: No, no voy a hablar con mi gente.
0: Prensa.
1: Hay un señor con un perrito y un señor con un perrito.
0: Sí, sí,
1: bueno, vayan a Luján a rezar. Escuchame una cosa. A los 50 años empecé a ir al gimnasio.
0: Yo.
1: El tipo Facundo Pastor.
0: ¿Usted va al gimnasio, señor?
1: Señor, no, el señor trabaja.
0: ¿Lo echaron del gimnasio?
1: Lo echaron del gimnasio, claro. Que no pagaba. Bueno, acá va a pasar lo mismo. Escúchame una cosa. Le hago una pregunta. La gente, ¿qué pasa? Yo le describo al que está escuchando, sí, en su casa. El tipo 50 años que empieza el gimnasio, ¿es porque quiere tener un amante y engañar a la mujer? ¿Ganarse a alguna compañera de gimnasio? Totalmente de acuerdo.
0: Ser,
1: me dice el señor que sí, me dice el señor
0: y
1: que sí.
0: Y para finalizar hago plancha frontal, que es esa...
3: plancha, yo en casa...
1: ¿Cómo es? ¿Cómo es? Para la gente que ve YouTube.
0: Es así, que con las manos así.
1: Sí. Sí, sí.
0: Después... plancha lateral... Que esa es como la más cómoda, porque estás medio como de coté, así.
1: Ahí ten.
0: Y después tenés, que esto no sé qué significa.
1: Esta pelotudez termina la fiesta de fin de año del gimnasio. Esta pelotudez termina ahí, con todos ahí.
0: ¿Tres por diez?
3: Con alguien.
1: El Japo, por ejemplo, arrancó así.
0: No, sin nombres, Marcelo.
1: Sí, es el nombre de todo.
0: Bird Dog, que es...
3: Sí, Virgo.
1: Es un gimnasio.
0: Así. ¿Entendés?
1: Sí.
0: Así y así. Y para cerrar, que esa es la que más me gusta,
1: sí,
0: cardio, que es 10 minutos correr.
3: Bien.
0: Correr,
3: en
0: pasada.
3: Cinta.
0: Pasada.
3: Sí,
0: pasada.
1: Bueno, vas a correr, pero tú voy a tener que hacer de la 2 a la 3 a la 9 a la 9, 7 horas de corrido. Más,
0: rutina
1: que va a ser un mago.
0: Racing. Fuerza y cardio, 3 días por semana. Me dijo el profe, el día que jugás al fútbol, no.
1: No lo puede sostener eso.
0: ¿Pero por qué? Dejame intentarlo.
1: Porque el fracaso está acá a la vuelta de la radio.
0: Déjame intentarlo, Marcelo, lo voy a intentar.
1: ¿Por qué arrancaste el gimnasio?
0: Sí, porque
3: el macho
0: el sueño.
1: Porque tu señora, porque Gordy te dijo...
0: No, Gordy tiene una conducta, Gordy va...
1: Pero Gordy es mi preferida, soy el preferido de ella.
0: A mí me gusta caminar escuchando radio, Marcelo.
1: ¿Por qué vas a caminar? Si en el caminar...
0: Tipo, nace en el poquito caminar.
1: Pero todo eso, ¿te acordabas de memoria cuando...?
0: No, voy mirando, hago esto, saco.
1: Ah, tenés que ir con un coso, con un instructivo. Tenés que ir...
3: Claro, en la rutina.
0: Niquito Bosa,
1: ¿Qué dice Nico Bosa? ¿Qué te pone el abuelo? ¿Se pone los anteojos?
0: Después de los 40 hay que entrenar la fuerza, claro.
1: ¿Y cuándo arranca él?
0: No, el Gordy está yendo.
1: Nico Bosa.
0: Está yendo,
1: Claro, está trabajando la mandíbula para arrancar.
0: Bueno, arranqué, Marcelo, estoy muy contento, me siento muy bien.
1: Esto genera boludeces que yo vuelvo a mi casa ahora, ¿por qué no sé cómo Facundo Pastor?
0: Y bueno, es.
1: Está esperando, pero yo no tengo 50.
0: Está bien, pero podés hacer... Pues, mira, ahí tenemos una excusa para charlar de alguna. ¿Por qué no venís a...? Estacionás en casa. Estacionás en casa.
1: Estás corto de penetén. ¿Querés sacarme? Me vas a sacar nada.
0: No, pero...
1: Claro, cuchinarte es mío. Ya te hago la ley. No, te metas.
0: Quédate ahí, ojalá que duplicas.
1: Pero para un poquito. En serio, vos viviste 50 años.
0: No, 47, Marcelo.
1: Viviste 47 años sin ir al gimnasio. ¿Por qué carajo tenés que ir al gimnasio?
0: Algo tengo que hacer porque vuelve el torneo interno de River, el fútbol, yo juego con Ledesma Fútbol Club.
1: Pero jugá la pelota.
0: Mirá, tiene una foto conmigo el señor. Ah, espectacular.
1: Están robando un banco.
0: No. ¿Y dónde es? ¿San Martín? ¿Usted va a la San Martín? ¿Media?
1: ¿Con el perro?
0: Muy bien. No, el perro no puede entrar a la cancha.
1: No, entra a la cancha.
0: Qué mal que estamos. Sí,
1: entran y juegan. Entran y juegan. Bueno.
0: Ya pasó. Estamos mal, ya pasó. No sé.
1: Sí. ¿Querés salir a hablar con él?
0: No.
1: ¿Quién habla de River?
0: Bueno, pero es lo
1: yo
0: que...
1: Te presento a Valeria,
0: es lo que
1: claro.
0: Nos pasa cuando nos cruzamos hinchas de River.
1: Sí, bueno. ¿Qué le va a hacer?
0: Ojalder ahí.
1: Tan mal.
0: Mirá ahí, padre... Ojalder.
1: Sí.
0: Sigue.
1: Bueno, escúcheme una cosa. ¿Dónde vas?
0: El Papa.
1: Bueno, yo estoy contento. Yo me acordé de la
0: tradición. Histórico,
1: la tradición de Merlo, Juan Pablo II.
3: Gracias, Juan Pablo. Bienvenido a la ciudad.
0: Vale, eso va a empezar.
1: ¿Vos sabés canciones de iglesia?
3: Sí.
1: Por ejemplo.
0: Ven, sube a la montaña a recibir la... Jesús quiere.
1: Siempre vas a recibir algo.
3: Soy peregrino en esta tierra.
1: Sí, pero la más linda en clase. He decidido seguir a Cristo. He decidido seguir a Cristo. Amar de frente amando. Sin mirar a quién.
0: No se bajen, que ya arranca el programa.
1: Toda la guitarra.
0: El Papa. ¿Puede ser un elemento que la política lo capitalice?
1: Sí, que Recondo ya empezó a trabajar hace 20 meses, si no, se sabe.
3: Todas saben Recondo.
1: Sabe todo el repertorio.
0: Claro, Panchito una vez me dice, a recibir al rey del reino. No tiene cualquiera, ¿no?
3: A recibir la extrema unción.
1: Bueno, escuchame una cosa. Bueno, tampoco sacarle plata a la iglesia.
0: No.
1: Hay
3: que tener un límite.
0: No, no, no.

0: Trame.
1: No se vayan.
0: Son canciones, son lindas. No, no se vayan si vos en cualquier momento ponés.
2: La gente igual.
0: De la pared.
1: No, no, te tiro una polémica fuerte. La gente es menos católica que hace 20 o 30 años atrás.
0: Sí, claro. Porque el catolicismo a veces ha metido la pata.
2: No, no sé.
0: En los últimos años.
2: No sé si
0: enfrentate con alguien.
2: No,
0: ¿eh?
2: No es. No,
0: o sea, queda
2: no
0: sé mal con si el es... Papa, con García Cuerva, no sé, con cualquiera. Bueno, otra vez, el nombre, ya salió con Tabilo, ¿qué crees?
1: Sí, bueno, a dos veces con Tabilo.
0: Y bueno, y a la mañana, el tipo madruga.
1: Sí,
0: no
1: sí.
0: Es un goba como los que te representan a vos, no, bueno, todo eso, son no, todos vagos.
1: No te abuses el Broly. Bueno.
0: Y bueno, si vos le pusiste que...
2: Ah, no puse nada.
0: Si vos ves que iba a un cabarulo sí, no, el tipo, no, bueno, el tipo lo que más.
2: Dios mío, Dios mío. El sábado los espero a todos en la Feria del Libro Comodoro Rivadavia. Luego...
0: Ah, no podés meter así.
2: Y bueno, Marcelo, acá no todo podés. El mundo... Escuchá.
0: ¿Cómo es? ¿Cuándo vas a estar?
2: El sábado.
0: ¿Partido el programa del sábado de la mañana?
2: El programa del sábado de la mañana lo hago y luego parto.
0: Te voy a controlar eso.
2: El pajarito.
0: ¿Dopriva? ¿Te pediste el AVI? ¿Te pediste?
3: Sí, debe ser Dopriva porque no hay yo en ese horario.
1: Chicos, hay un vuelo 9.45 como 2 horas.
3: 9.45 no llegas.
1: Lo hago hasta el momento que sale la
0: vela. ¿No la dejés a Arce sola?
2: Dejala en paz, Alejandra.
0: ¿No la dejé a Arce sola o que aparezca Leo y se maneja este y me digan que
1: se
0: va la matina?
1: Se sienta Aldo el mantero y...
0: Sí, que Aldo dice, bueno, arranca.
2: Bueno, basta, Marcelo, basta. Primera bueno, basta, hora, la apertura del programa, el Papa.
0: Eso, por ejemplo, Arca, tiene registrado...
2: No, no, sin nombre, Marcelo, sin... Marcelo, sí, por favor, sin nombres de instituciones, de organismos. No nombremos ni a puertos argentinos, no nombró nada, Marcelo.
0: Señor Michel,
2: hagamos...
0: no está mal, señor Michel.
2: No sé.
0: Pero,
2: ¿qué en qué momento...
0: Bueno, no sea pelota, no tiene ninguna chance.
2: No, Marcelo.
0: De Belbor. No tiene ninguna chance de Belbor.
2: ¿Cómo no va a tener chance? Marcelo, por favor.
0: ¿Qué está diciendo ahí?
2: Cosas que me anoté, porque el Papa ya estuvo en la Argentina, un Papa.
0: Sí, claro.
2: La última visita fue en el 87.
0: Sí.
2: Vamos a volver un poco a esa visita, porque quiero tratar de entender cómo era el contexto político de esa visita. Quiero tratar de entender, por ejemplo, si Alfonsín, que gobernaba, capitalizó políticamente eso, porque alguna tarde acá, en Pastor 910, Tito Garabal, un periodista, una eminencia, Tito,
0: hincha independiente,
2: hincha al rojo, dijo que los presidentes no capitalizan su cercanía o las visitas de un papa, porque el papa es del pueblo y no de...
0: Porque quieren que sea peronito radical.
2: Claro.
0: O libertario, esas cosas. En vez de querer que sea argentino, que venga a la Argentina, capitalizar eso...
2: Va a hablar una colega que acompañó a Juan Pablo II a su visita a la Argentina. Una colega argentina que estuvo al... Ah, pa, te sorprendí ahí. Una historia espectacular y creo que nos va a poder ayudar desde, digamos, desde sus ojos y de haber sido testigo de ese momento, el que esa experiencia. A ver si la pegás. No.
0: Ah, pero no. ¿Estaba cerca o no?
2: Tiene mucho que ver con el deporte, te sorprendí.
0: Mira vos.
2: No te puedo dar más información, Marcelo, salvo que...
0: ¿Hincha de quién?
2: Me quede un crédito abierto para cuando vos tenés algún enigmático de la tira, yo te puedo decir quién es, y entonces me quedo...
0: Ayer te metí, Guillermo Rochelotto.
2: Acá al lado me llevó el feca y dos...
0: Ayer te metí a...
2: Lo escuché.
0: A, ¿cómo es? A Maxi Salas. ¿Qué pasó? ¿Te llamaron para retarte? No, no.
2: ¿A
0: sabes.
2: Mí?
0: Sí, no, a mí.
2: Con la que volvió un programa de actualidad política.
0: Y después sacamos el técnico de Barraca Central, Damián Ayude.
2: Ah, tiene un amo.
0: Ganó 3 de 3.
2: Ahí va anotando.
0: Bueno, bueno.
2: Y el chiquitito mío estaba Ribeño trabajando, que tenía que entregar algo. Decía,
0: yo si ofre, que hay piquín el tefresi. No es piqui, bueno.
2: Por favor, que ahí
0: sale,
2: se va.
0: Mañana sale
2: no,
0: el
2: pero
0: otro,
2: no.
0: El Maxi Butu, sale el todo.
2: Total silence, hashtag bueno. Total silence.
0: Bueno. ¿Querés que me vaya?
2: No, en la segunda hora Moyano.
0: Sí.
2: ¿Te puedes dejar abierta dos preguntas?
0: No, yo te quiero hacer una pregunta. Vos contestame, que sabés de judiciales. ¿Qué hay que hacer? ¿Hay que matar 10 viejos de 90 años? Pero acá no van a ganar a nadie.
2: Tres preguntas que dejo abiertas.
0: Me peleé con Gandalf.
2: Yo también voy a pelear con Candela.
0: Sale con el Código Civil, Penal y todas esas cosas.
2: ¿Por qué lo liberaron a Moyano tan rápido? Primera pregunta.
0: Porque se llama Facundo Moyano.
2: Segunda.
0: Pregunta a Roberto de Bonzi.
2: ¿Qué pasó en el departamento de Moyano entre que sucedió el hecho que todos vimos?
0: Un amigo con una bolsa retiró limpio
2: y
0: todo.
2: Y el amigo se fue a llevar las cosas.
0: Sí,
2: ¿o alguien antes que ese amigo
0: no
2: llevándose
0: sé,
2: cosas?
0: El que se llevó cosas que a lo mejor la justicia le servía.
2: Por otro lado, te invita a comer un asado Facundo Pastor a su casa, a
0: sí,
2: vos.
0: Sí, por supuesto.
2: Y cuando volvés para Núñez, ahí sí. Esa
1: el triplex, a la saca. Sí. Cuando volvés ahí con elevator, te para un control sí. de alcoholemia. ¿Te puedes negar?
0: Yo no tomo alcohol.
1: Bueno, pero suponete que Lu tomó, porque se enganchó con Gordy, charlaron.
0: Lu no toma.
1: Bueno, manejando Luis.
0: No, vamos a poner que yo, dale, que tomé un vaso de cerveza.
1: ¿Te obligan a hacer el examen?
0: Sí, claro, bueno, si no dejar el auto.
1: ¿Qué pasó con el examen toxicológico?
4: No.
1: Le digo ya no.
0: Pero por eso.
1: No lo pudieron.
4: No quiso hacerlo.
0: Se negó. Bueno, pero pará, si vos te negás a hacerlo acá en Capital, no sé cómo es en provincia, sí. se presume que, que tomaste alcohol.
1: Acá es al revés.
0: Ah, se encuentra en el auto, el registro, quilombo.
1: Acá es al revés. Si vos no lo negás, se presume que te llamás Moyano, apellido.
0: Claro.
1: Nah, es una cosa, te digo. Después, cuando hay una mirada crítica, ahora me pongo serio, de la justicia, del pueblo, de la sociedad, hacia el accionar de la justicia, no se quejen, muchachos, porque la realidad es que yo entiendo. En un rato voy a hablar con Candalaf, entiendo que hay garantías constitucionales, que hay un debido proceso que se tiene que llevar adelante. Entiendo todo. Ahora, ¿qué pasa si la chica, la víctima, ahora que ya puede, porque estaba completamente intoxicada, se siente y dice un montón de las cosas que por privado nos estamos enterando? ¿Qué pasa?
0: Presumo que no va a hablar mucho.
1: Mira, yo no. Bueno, pues. No me confiaría tanto.
0: No, yo no tengo. Yo siempre digo, esto es tu territorio.
1: Está.
0: Acá el que sabe sos vos, el que sabe de política sos vos, el que sabe de este periodismo serio. Yo te hablo del otro lado. Me da la presunción.
1: Después lo voy a ampliar a las 5 de la tarde, así que no se vayan. Alguien muy cercano a ella, de la familia, que la está conteniendo, afuera de Buenos Aires.
0: Sí.
1: Le dijo, alguien muy cercano. Hija, ¿vos sos drogadicta? Y ella respondió, nunca en mi vida había tomado nada hasta ese momento.
0: ¿Hasta este fin de semana?
1: Sí. Entonces, ahí empieza, se abre. Si eso lo declara ante la justicia, se abre un camino donde a Moyano le pueden tirar por la cabeza la idea de que le suministró droga y eso.
0: Bueno. Yo te voy a decir una cosa, Facundo. Acá la clave fue la nota Crescenti. Que le hace Paulo bien temprano.
1: Sí.
0: Crescenti dijo una frase de un adicto. La frase que le dice a un paramédico del SAME, la piba, porque vos para medicarla, para contenerla cuando estaba con excitación psicomotriz, tenés que preguntarle, ¿qué tomaste? Porque sí. No esa cosa que la piba le hace una inyección de cadrón o esas cosas, y
1: claro, obvio.
0: Para estabilizarla y es alérgica. Bueno,
1: obvio.
0: ¿Qué tomaste? La frase que le dijo no es de un tipo que por primera vez tomó droga. ¿Sabe qué le dijo? Estoy en situación de consumo de hace 2 días.
1: La declarante informa que hace aproximadamente 2 días se encontraba consumiendo cocaína junto a su novio, el señor Juan Facundo Moyano, de 41 años de edad, argentino, soltero, domiciliado en tal lugar. Refirió que como consecuencia del consumo de dicha sustancia comenzó a experimentar alucinaciones. Que en ese contexto, de manera repentina, salió del departamento, descendió al ascensor y comenzó a correr recorriendo aproximadamente 3 cuadras. Bueno, y todo lo que viene después, que es triste, porque ella creyó que el colectivo era otra cosa. Bueno, en fin, en un rato les cuento todos los detalles.
0: Bueno, me engancho, me gusta el tema de arranque también, lo del Papa. Me engancho escuchando la radio.
1: Hoy o se queda hoy.
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1: 4:30 de la tarde, ¿cómo les va? ¿Cómo andan? Bienvenidos a Pastor 910, bienvenidos a la tarde de Radio La Red, nuestra queridísima casa. ¿Cómo está la banda, Nico? ¿Cómo andás?
2: Muy bien, muy feliz de estar acá, Facu.
1: Último día e inicias vacaciones.
2: Inicio vacaciones, excelente. 2 semanitas me
3: bueno, voy. ¿Sabe la regla?
1: Portate bien, ¿sabe
2: la regla?
1: El que viaja
3: a la vuelta
1: se ausenta a 150 kilómetros, territorialmente hablando, del estudio de la radio.
2: O sea, Chascomús.
1: Exactamente.
2: Bueno, bueno. ¿Qué pasa?
1: Y bueno, después te explicamos.
3: Tenés que traer regalitos. ¿Vuelve? Personalizados.
1: Individuales. Para
3: sí,
1: todos.
3: Sí, tenés que
1: Rodolfo, ¿cómo te va? ¿Cómo andás?
4: Bien, muy bien, contento, esperando. A León.
1: ¿Esperando? Al Papa, muy bien, ¿no? Pero me desorientaste, digo, ¿al León? Que suena a diferencia, ¿al León o a León? Che, minuto a minuto el tema ley de tierras.
4: Sí.
1: Parame si tenés alguna información de último momento, porque sé que se está manejando ahora el
4: día
1: tema, ¿no?
4: Movido, ¿eh? Avances y retrocesos, se votaría el jueves, pero está en duda, el oficialismo buscando voto a voto ayuda de los aliados para convertirlo en ley.
1: Bueno, hasta ahí. Chicho, ¿todo bien?
3: Muy bien, Facu.
1: ¿Todo tranquilo?
3: Un campeón del mundo se manifestó en relación al tema que estaban hablando ustedes.
1: ¡Epa! Se prendió en la polémica esa.
3: Sí, en redes sociales.
1: Se metió en el barro.
3: Sí, señor. Cuando quieran, los comparto.
2: Y muchos famosos también.
3: Y el Papa va a mi ciudad, ¿no?
1: Y el Papa, ahora vamos a hablar del Papa, va a ir a Luján, es cierto. Mira, ahí te tenés que mudar.
4: A mí me dijeron que iba por vos, ¿eh?
1: Te tenés que mudar, Chicho, a lo de tu viejo, pues es algo histórico.
3: Juan Pablo II también fue, ¿no?
1: Estuvo en Luján, estuvo en varias provincias. Ahora vamos a hablar del tema.
4: Por DJ Chicho.
1: Vale, actualizame dato del tiempo, por favor, dale.
5: Bueno, seguimos sin sol en Buenos Aires, 16 grados 9, cielo cubierto, 80% humedad, está pesado, baja la presión. 1.007 hectopascales, vientos del sudeste. Hoy no hay pronóstico de lluvia. Sí, para mañana, ¿eh? Para mañana 70% de tormentas fuertes.
1: Bueno, abríamos el día con el programa de Paulo y la sorpresa que primero empezó como una versión y rápidamente se empezó a confirmar. De hecho, salió el arzobispo de la Ciudad de Buenos Aires, Jorge García Cuerva, a confirmar con Paulo que el Papa León XIV... va a venir a la Argentina, hay fecha, hay destinos, empieza a haber mucha algarabía en términos de la feligresía y también en términos políticos. ¿La llegada de un papa puede ser capitalizada políticamente? ¿O el gobierno va a tener que jugar y medir bien de qué manera interactúa y se vincula con el papa justamente para que nadie acuse al gobierno de querer acercarse a una foto para beneficiarse políticamente? Esto decía García Cuerva hoy temprano aquí en Radio La Red.
6: Una alegría muy grande que el Santo Padre nos visite, que visite al país, que más allá de que estará en 3 ciudades puntuales, porque los días que va a estar no son muchos. Bueno, sentimos como pueblo argentino la visita del sucesor de Pedro y esto va a ser realmente, creo, una alegría y nos va a movilizar interiormente a cada uno de nosotros y por supuesto a todos como nación. Así que creo que es una muy buena noticia.
1: Bueno, se lo notaba contento en el tono al arzobispo, a Jorge García Cuerva.
4: Que estuvo hace poquito.
1: Claro.
4: Con el Papa.
1: Que estuvo hace poco con el Papa.
4: Sí.
1: La llegada de León XIV será el 8 de noviembre.
4: Uh-huh.
1: Es un viaje cortito. Cortito digo en relación a lo que fue la última visita papal a la Argentina,
4: claro,
1: que fue en 1987, donde visitó muchas provincias. Ahora vamos a hablar de eso. Va a llegar León XIV el 8 de noviembre y se va a extender hasta el 11 de noviembre. Ya se empieza a hablar de la seguridad, ya se le empieza a dar un contexto político. Y sí, respecto a algunos detalles, el propio canciller Quirno, hoy con Totti, un ratito más tarde que con Vilouta, contaba los detalles de la visita. Escúchenlo.
7: Se han dado muchas circunstancias que llevan a esta noticia. Es un trabajo de hormiga que nosotros realizamos del Gobierno Nacional por instrucción del presidente Milei, que nos lleva a realizar las gestiones y trabajar en conjunto tanto con la Santa Sede, con el Vaticano, como con la Iglesia Argentina, en lograr la coordinación y la invitación al Papa para esta visita. El Papa va a estar en la Argentina del 8 al 11 de noviembre, 4 días, 3 noches, y va a estar en la Ciudad de Buenos Aires, va a estar en Luján y va a estar en la provincia de Córdoba, lugares que son muy, muy importantes para la fe católica argentina, y ahí se realizarán los diferentes eventos que todavía no están confirmados, están por confirmarse. Esa agenda va a ser confirmada directamente por el Vaticano, como hizo hoy con el anuncio de la visita, una vez que se cierren todos los detalles. La invitación del presidente Milei es de jefe de Estado a jefe de Estado, y sí va a tener una reunión con las autoridades nacionales y con el presidente Milei, evidentemente.
1: Alguna vez, una tarde, en este programa, le preguntamos a Tito Garabal si los presidentes políticamente capitalizan, capitalizan en términos políticos, si los consolidan políticamente, si lo consolidaría a Milei políticamente una foto con el Papa, y Tito Garabal dijo, para nada. De claro. hecho, la última visita papal fue en el 87,
4: claro.
1: y al casi dos años, un año y medio, un año y varios sí. meses, cayó Alfonsín.
4: Es que para Milei es un Papa incómodo, el Papa no puede ser neutral ante la mirada de un dirigente que tiene, digamos, muy poca empatía con el mensaje de León, que
1: pero, es
4: el mensaje
1: de Francisco. Ahí titulaste algo.
4: Sí.
1: ¿Vos crees que este Papa es un Papa incómodo para Milei?
4: Claro, si uno lee la última encíclica, es una encíclica lapidaria contra Silicon Valley, que son los amigos de Milei, digamos.
1: Es decir, eso es algo objetivo. Es un Papa al que no le gusta,
4: nada.
1: Por ejemplo, la inteligencia artificial, o por lo menos cómo se está manejando la inteligencia
4: sí,
1: artificial.
4: Y lo que se está gestando atrás de esos líderes de Silicon Valley, que son Peter Thiel, que se ha instalado acá en Argentina, para invertir en Argentina, que es un empresario del cual hemos hablado, que cree que los ambientalistas o la gente del wokismo son el apocalipsis.
1: Mientras preparaba el programa hoy temprano, empecé a recorrer una historia maravillosa, que es la historia de una colega, que nos va a poder dar un contexto de cómo se vivió políticamente, socialmente, aquella última visita del Papa Juan Pablo II, sí. el peregrino, el Papa peregrino, como se lo llamaba a Juan Pablo, en abril del 87. A otros tiempos. Había estado unos años antes, en el 82, por Malvinas,
4: claro.
1: que es algo que este país lo recuerda con mucho amor y cariño, pero en el 87 volvió y recorrió, me acuerdo que estuvo, por supuesto, acá en Buenos Aires, en Bahía Blanca, estuvo en Río Negro, estuvo en Mendoza, estuvo en Córdoba, en Salta, entiendo que fue a Viedma después, creo que también estuvo en Tucumán, bueno, una recorrida tremenda. Pero ¿cómo era aquel contexto? ¿Qué se vivía en la Argentina? ¿Había, por ejemplo, voces disonantes respecto a este tema o había un consenso con la visita del Papa? Esa colega es Marta Noche, que trabajaba para la revista Esquiú, que ya no existe, es una revista católica, una gran periodista, muy precursora incluso en el periodismo deportivo. Y está en línea Marta, escuchándonos. Marta, Facundo Pastor en Radio La Red. ¿Cómo le va? ¿Cómo anda?
8: Muy bien, muy bien, muy contenta de hablar con ustedes.
1: Bueno, Marta, cuéntenos qué recuerda de aquella llegada de Juan Pablo II a la Argentina, la última, la del 87. ¿Qué Argentina era esa, Marta?
8: Bueno, era una Argentina donde respirábamos democracia. El presidente era Alfonsín, muy contrariamente a lo que había pasado en el 82, ¿no? Que él había venido trayendo un mensaje de paz, sobre todo, me acuerdo que dijo, soy como el padre que viene a ver a sus hijos que están sufriendo, ¿no? En el 87 no, se esperaba con una gran alegría, una expectativa increíble que se cumplió largamente, porque verdaderamente fue un acontecimiento. Imagínate que el Papa visitó, contando la ciudad de Buenos Aires, 10 provincias, en las 10 provincias bajó e hizo un acto. ¿No? Una cosa, ahí, por ejemplo, en un día a lo mejor eran 3 actos. Volvíamos a subir al avión porque él viajaba en el avión, digamos, con toda la comitiva eclesiástica, etcétera. Y todos los periodistas viajábamos en otro avión que lo seguíamos a él, ¿no?
1: Claro.
8: Ese avión fue exclusivo de periodistas, no subió ni bajó ninguno nuevo, no hubo ningún cambio, siempre fuimos los mismos.
1: Claro.
8: Y hicimos ese recorrido, te digo, yo no sé, tenía un físico, a pesar de que ya había sufrido atentado, pero era un físico extraordinario, porque nosotros ya no dábamos más del cansancio.
1: Claro, y el Papa seguía adelante. Marta, ¿y había un consenso político? Es decir, ¿había unidad en relación a la visita del Papa? ¿Se lo recibía con mucho cariño o había voces opositoras?
8: No, yo, por lo menos personalmente, lo que privaba era una acogida grande, porque él de la visita del 82 dijo, que como no era de, en realidad una visita pastoral, sino que fue de alguna manera una emergencia para que saliéramos de la situación en la que estábamos con Chile, etcétera, él había anunciado, él venía para esa visita, y la gente sabía que los iba a visitar a todos, no tenía ningún inconveniente en pararse, en saludar, en hablar. La gente, a pesar de que él ya había sufrido el atentado, pero fue una cosa tan extraordinaria, claro, tan increíble. A mí, por ejemplo, me acuerdo cuando paramos, me impresionaron dos visitas en especial. Cuando bajamos en Salta, porque el acto ya se hizo un poco tarde, porque a veces con tres actos en el día empezábamos temprano, claro, a la tarde, y medio que se hacía la noche. Y era tal, yo creo que fue como a las 9 de la noche en un estadio, ¿no? Y después era tal la cantidad de gente que yo me acuerdo que salíamos a caminar, porque nosotros no teníamos margen para nada, porque entre una y otra cosa tenías que mandar el informe y después ya prepararte para ir de nuevo al aeropuerto o al aeroparque que fuera, ¿no?
1: Claro. Y Marta, ¿y qué recuerda, por ejemplo?
8: La gente saltaba
1: ahí,
8: a la calle.
1: Claro, y mucha algarabía. De hecho, creo que se recuerda como la manifestación popular más grande de la historia argentina, quizás superada por el Argentina campeón 2022. Ahí se superó todos los récords, sí, pero se hablaba de cerca de arriba del 1,5 millón de personas en la calle, ¿no?
8: Sí, sobre todo el acto de cierre del segundo viaje del Papa, porque coincidió con la primera organización externa de Roma, de la Jornada Mundial de la Juventud, la que tuvo mucho que ver el cardenal argentino Eduardo Pironio, ¿no? Esa, yo me acuerdo de los jóvenes, de amigos, de parientes, que durmieron en el piso todas las de la noche anterior, porque fue el domingo a la mañana, al mediodía fue la misa.
1: Claro.
8: La gente durmió la 9 de julio, que estaba colmada. El escenario estaba en Santa Fe y 9 de julio, y la gente llegaba sin parar hasta a Constitución.
1: Claro.
8: Era impresionante.
1: Marta, y el encuentro con Alfonsín, ¿usted recuerda algo de eso? ¿Usted cree que los presidentes capitalizan políticamente la llegada de un papa, o son ajenos y el pueblo sabe dividir y separar las cosas?
8: No, Alfonsín no quiso, la acompañó las veces que tuvo que acompañar con una gran cordialidad, pero de ninguna manera pretendió capitalizar políticamente la presencia del Papa.
1: Claro.
8: Me parece que siempre lo trató con admiración y respeto, porque yo conocía a la mamá de Alfonsín, la había visto una vez y sabía que ella era muy religiosa.
1: Claro.
8: Él no era un hombre religioso, pero sí respetuoso de todas las manifestaciones religiosas.
1: Y Juan Pablo II tuvo su reunión cara a cara con Alfonsín.
8: Sí. Exactamente, sí, tuve una reunión con él, pero muy bien, muy cordial, como seguramente la va a tener que tener con Milei.
1: Claro,
8: igual.
1: Claro.
8: Sí.
1: ¿Y usted sintió después que, por ejemplo, el gobierno de Alfonsín se consolidó, o insisto con esto, la visita al Papa va por un carril distinto y nadie la puede usar políticamente?
8: No, para mí es lo que acabas de decir. Fue por un carril distinto, porque Alfonsín no se atribuyó nada de nada, así
1: claro,
8: que él simplemente cumplió, lo recibió, lo llevó y fue a todos a los actos que hubo acá en Buenos Aires, ¿no? Acá en Buenos Aires hubo ese impresionante de la Jornada de la Juventud, y después había habido un acto en el estadio de Vélez Sarsfield para los laicos.
1: Claro,
8: ¿no?
1: Claro.
8: Exclusivamente para los laicos.
1: Claro. Y acá en Buenos Aires, ¿dónde dormía? ¿Dónde dormía Juan Pablo II? ¿En la Anunciatura?
8: En la Anunciatura. Ah. Estando en Buenos Aires, en la Anunciatura. Y cuando hacíamos los viajes, la mayoría de las veces, él dormía y comía en el avión.
1: Claro, claro. Y usted mencionó, Marta, recién que venía el Papa, el Juan Pablo II, de haber sido víctima de un atentado. Con lo cual me imagino que la seguridad habrá sido todo un tema también para ustedes.
8: Habrá sido un tema, pero no, gracias a Dios, como nosotros estábamos muy identificados, no tuvimos inconvenientes para trabajar. Como entrábamos y salíamos con él, y evidentemente teníamos unas tarjetones que decían lo que éramos, entonces pudimos subir y bajar, pero yo te digo que finalmente yo ya no daba, estaba molida.
1: Claro.
8: Marta. Yo decía que este hombre es un hombre extraordinario. De
1: claro, pero que ya se vaya de Argentina, por favor, claro, me imagino mucho trabajo.
4: ¿Y pudieron tener alguna...?
8: No, nosotros encantados. Y él, su amor a la Virgen de Luján comenzó en el 82. En el 87 no pudo ir a Luján. Entonces fue ahí que le pidió al comandante de la nave que por favor pasara por arriba a la altura de Luján.
4: Claro.
8: Y después de eso él le regala... Después, la que se puede ver en Luján, la Rosa de Oro, que la Rosa de Oro la tienen en el mundo los santuarios más importantes de más o menos una media docena, quizás un poco más de... No, no es que está en todas las iglesias, de ninguna manera, ¿no? Es como... un reconocimiento a los lugares más marianos del mundo.
4: Y Marta, le quiero preguntar por la interacción periodística con el Papa. ¿Ustedes tuvieron algún momento o varios momentos en los que él le concedía preguntas al periodismo argentino? ¿Eso estaba intermediado por el gobierno argentino o directamente lo coordinaba la Nunciatura y el Vaticano?
8: No, lo coordinaba la Nunciatura, la Conferencia Episcopal nuestra y el Vaticano, ¿no? Sí, ahí participó la comisión. No, no tuvimos muchas entrevistas así con él.
4: Okay.
8: Lo seguíamos, pero no fue que había una entrevista en cada ciudad, porque hubiera sido imposible, porque con tres provincias por día no había tiempo para hacer una conferencia de prensa. Lo que sí me acuerdo, porque esto fue único, esto explica el amor del Papa, cuando bajamos en Corrientes, digo bajamos porque la mayoría de los periodistas invitados se fueron a una oficina, creo que era la gobernación, porque diluviaba. Y unos poquitos periodistas, yo entre ellas, por supuesto, dije, no, yo me voy a ver y voy a hacer la nota ahí donde está la gente. Y nos bañamos, porque era terrible a tal punto que estuvo a punto de suspenderse. Pero el Papa insistió, que sabía que la gente estaba desde hacía hora bañándose a la intemperie, y entonces decidió y se hizo eso.
1: Claro.
8: Yo te puedo asegurar que fue... al lado mío me acuerdo que uno de los tantos fieles gritaba en el Sapucay, pero fue tan emocionante, pero tan conmovedor, pero nosotros estábamos empapados de tal manera que después pedimos por favor que nos lleven a un supermercado y compramos zapatillas,
1: porque Marta, y me imagino que
8: nadábamos en agua.
1: Tendrá su foto con el Papa, no sé si lo habrá podido entrevistar, lo habrá sacado alguna declaración, algo le dijo el Papa.
8: Bueno, yo del Papa tengo algo muy curioso, que fue la primera vez que vino. Cuando él llega de Chile, llega colorado por el sol de Chile que se había bancado.
1: Claro, eso es en el 82, pues, Marta, ¿no?
8: En el 82, exactamente, claro. Y va derecho a la catedral.
1: Claro.
8: Y entonces yo estaba en la catedral, ahí en uno de los dos costados, las dos columnas que están frente al altar mayor. Yo estaba en la primera, a la altura de donde estaba el micrófono de costado, y él hablaba. En un momento, bueno, él se acercó para ponerse al borde de la catedral, digamos. Y justo yo estaba, me mira... Yo estaba ahí en esa columna solamente con otra persona ahí, y me dice palabras, me pregunta si soy jornalista, y yo le hago que sí, y entonces se tira su mano y me la da. Ahora, lo que hasta el día de hoy no sé, yo soy muy bajita, ¿cómo hice para alcanzar la mano del Papa que no se inclinó?
1: Claro,
8: no,
1: bueno,
8: que se inclinó.
1: Se lleva ese recuerdo, Marta, se lleva ese recuerdo.
8: No, único,
1: hermoso,
8: muy divertido.
1: Hermoso el testimonio, hermoso, Marta. despierta el recuerdo.
8: No, un amor muy grande despertó, una pasión única. Esa 9 de julio es imborrable en la historia de todos los que lo vivimos.
1: Claro.
8: Y fue una maravilloso fue.
1: Marta, usted está identificada como la primera periodista deportiva de la Argentina. Yo estuve viendo algunas fotos suyas. ¿Usted dónde trabajaba como periodista deportiva?
8: Bueno, en el club empecé a hacer notas, pero después yo trabajé en la agencia Tela.
1: Ah, mire usted.
8: Y colaboraba, sí, y hice muchas colaboraciones. Porque, por ejemplo, cuando fui en el 70 que Alberto De Midi salió campeón del mundo en single en
1: sí,
8: remo.
1: Sí.
8: Que fuimos dos nada más periodistas, el viejo compañero de Clarín y veterano y yo.
1: Claro.
8: Y nos encontramos en el aeropuerto y viajamos después juntos, nos ayudábamos porque teníamos que ir a Canadá y después ir a Ontario.
1: Claro.
8: ¿No? Que es la zona de los lagos.
1: Bastante lejos. Después veo, por ejemplo, una foto suya haciéndole un reportaje a Albrecht, en blanco y negro, Albrecht, el jugador de San Lorenzo.
8: Exacto.
1: Así que tiene una historia linda con el deporte, Marta.
8: No, en todo, con Vilas cuando ya tenía 17 años y había sido campeón juvenil, con todo, con
1: claro.
8: Fangio, con los Carga Alves, con lo que quiera, yo todo, me falta Messi.
1: Marta, ¿y se enoja si le pregunto qué edad tiene?
8: Y tengo muchos.
1: Muchos.
8: Déjelo ahí. Tengo muchos porque no se nota.
1: Claro, pero no está
8: tantos.
1: Muy bien, está muy bien. Marta, un beso grande.
8: Tengo muchos.
1: Gracias por la entrevista, por sus recuerdos. La verdad que valioso tener la mirada en primera persona con ojos de una colega argentina de aquella visita tan cercana, porque usted lo acompañó en el 82 y en el 87 al Papa Peregrino Juan Pablo II. Marta, un gusto escucharla. Gracias.
8: Igualmente, gracias a ustedes.
1: Gracias, gracias. Marta Noche, esta colega tan simpática, está identificada en la historia del medio. Le cuento a la gente que por ahí, del otro lado por ahí hay gente del medio y por ahí no, que está identificada como la primera periodista deportiva de la Argentina. Así que toda una eminencia que le toca en un círculo muy cerradito, ella trabajando para la revista Skew, cubrir aquella visita del 82 y aquella última visita de un papa a la Argentina en el 87. Lo tuvimos a Francisco. Y vos ya sabés que por cuestiones políticas el Papa Francisco no vino. Ahora viene León XIV. Y obviamente subyace, sobrevuela ese título que dejaba Robertino. ¿Es Milei un presidente incómodo para este papa? ¿Es el papa un papa incómodo para este presidente? Hay que tratar de hacer el esfuerzo de no mezclar las cosas. ¿Le podemos reclamar a este gobierno la institucionalidad que a veces no muestra en el día a día? Por ejemplo, en estas horas con Lula, su principal socio comercial. Esperemos que todo eso esté cubierto, que todo sea una fiesta en paz para aquellos que son fieles y puedan disfrutar, por supuesto, de la visita del Papa León XIV, que viene a este país y que por algo viene a este país. Por algo viene a este país. ¿Cortita la visita? Sí, cortita. 3 días, lo que se puede. Pero es mejor que nada. Ya venimos.
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1: Chicho querido, cortita hacia el pie, 4x1 más
3: subite.
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3: Muy bien, Facu, sí, querido, sí. Vamos con las 4 de cada día. La primera tiene que ver con
1: dígalas.
3: Boca, porque juega Boca en el día de hoy. Lo vas a vivir por Radio La Red. Ya están cerradas las inmediaciones del estadio de Huracán, del Ducó, con hinchas de Boca, porque el partido comienza a las 7 de la tarde, la previa desde las 6. La formación probable del Xeneize para enfrentar a Estudiantes: Montero en el arco, Lozano, Di Lolo, Costa, Blanco, las dudas que tiene Arroba Rena, Delgado, Vascasíbar, Paredes, Aranda, Villa, Flores, y la otra duda, si el delantero va a ser Merentiel o será Milton Jiménez.
1: Muy
3: la
1: bien,
3: segunda
1: Chicho.
3: Tiene que ver con el torneo clausura, porque hoy hubo reunión de comité ejecutivo de la AFA en el predio de Ezeiza y se tomó la siguiente determinación. La final del torneo clausura de la Liga Profesional se va a jugar en el Estadio Único de La Plata, en el Diego Armando Maradona. Epa. Recordemos que es un estadio que está siendo...
1: Está queriendo volver el estadio.
3: Refaccionado.
1: Claro, exactamente.
3: Sí, está muy bien. Así que es un lindo estadio para que se juegue la final. Si esto se hace con anticipación, ¿te acordás que la última final se jugó en Córdoba y era un equipo cordobés contra River? Alguna polémica porque ese estadio. Acá, este estadio, ni Estudiantes ni Gimnasia lo utilizan. Por lo tanto, si llegara a la final Estudiantes o Gimnasia, bueno, no pasa nada, porque es un estadio en el que juegue habitualmente. Bueno, Facu, la siguiente tiene que ver con algo que también pasó en el Comité Ejecutivo de AFA y es importante. Respaldo unánime de toda la dirigencia para la continuidad de Lionel Scaloni. Se va a resolver el próximo mes.
1: Bueno, lo dijiste vos un día acá. Sigue, estaba hablando post-diciembre.
3: Sí, para después de diciembre, porque tiene contrato hasta diciembre de este año. Habrá que ver si decide finalmente interrumpir este vínculo. La información que tenemos es que no. Se van a ver las caras en septiembre, pero hoy el comité ejecutivo le dio el apoyo unánime. Y la última, Platense se quedó sin técnico ayer. Y ya tiene nuevo entrenador.
1: ¿Quién va?
3: Nuevo viejo, en realidad. Se fue Zunino. ¿Quién vuelve a Platense?
1: Martín Pescador.
3: Vuelve Martín Palermo a ser técnico de Platense. Contrato por 18 meses. Ya hay acuerdo total, así que asume hoy mismo para hacerse cargo
1: de Martín en el fútbol argentino. Así
3: sí, señor.
1: Me encanta. Nico, véndeme solamente. En una línea.
2: Sí. Volvió Guardanara a la Argentina y redobló la apuesta y fue con todo contra Mauro Icardi.
1: Y cuando Wanda vuelve.
2: Arde Troya.
1: En un ratito nos metemos con Ley de Tierras, que hay novedades urgentes. Nos metemos con el tema Facundo Moyano, que también hay novedades urgentes porque declaró el policía que persiguió justamente a Candela y que se puso entre Candela y Facundo Moyano. Todo eso en instantes.
11: Hola, ¿qué tal? ¿Cómo te va? ¿Qué frase más vulgar?
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0: 5 minutitos pasan de las 5 de la tarde. Joaquín no sabe cantar, pero nos ayuda a separar, Nico, la primera de la segunda. Este es el momento de...
1: La frontera, entre la primera y la segunda hora.
0: Exactamente, gracias, Nicolás. Mira, Candalafo, diciendo que están todos locos. Valeria, me actualizás sí, datos del tiempo, que ya me meto con el tema Moyano en minutos.
2: Cada vez más oscuro está Buenos Aires, 16 grados 9, cielo cubierto. No hay pronóstico de lluvia hoy, sí, mañana, ¿eh? Mañana.

0: durante todo el día.
1: Bueno, Nikito, a ver, volvió Wanda
2: después del escándalo. Recordemos que se había ido de vacaciones a Italia con sus hijas, en el medio el robo de los pasaportes y sin la firma de Mauro Icardi, con lo cual estaban las niñas de rehenes en Italia.
1: Sí. Robo raro, ¿no?
2: Un robo raro que en algún momento yo creo saldrá a la luz qué pasó. Entre ellos hay acusaciones cruzadas. Wanda logró unilateralmente firmar ella y poder traer a las nenas prescindiendo de la firma del padre. Y hoy finalmente llegaron al aeropuerto de Ezeiza. ¿Qué pasó? Como siempre, salió escoltada por un policía y además, y estaban todas las cámaras ahí. Y obviamente, ¿qué hizo Wanda? Frenó y habló. Y contó. Y tiró munición pesada en contra de Icardi. Entre otras cosas, dijo que cuando le autorizaron volver a la Argentina con las nenas, se largó a llorar y se desplomó. Wanda se desplomó y se cayó al piso. Porque, bueno, fue muy fuerte todo lo que vivieron y demás. Recordemos que Ana Rosenfeld contó que las nenas habían ido a comprar una torta para festejar que volvieran a la Argentina. Todo tristísimo. En el medio de todo eso, ¿qué pasa? Icardi está que trina de la bronca y en sus redes sociales ha ido haciendo un montón de historias. Porque, claro, ¿qué pasa? Ana Rosenfeld, que es la abogada de Wanda Nara, le trabó un embargo en la Casa de los Sueños, así llaman la casa que él adquirió y donde está con la China Suárez en Nordelta, en el Yacht Club de Nordelta, pasando estos días y demás. Lo embargaron preventivamente porque, claro, quieren asegurarse que él pague la cuota alimentaria de las nenas.
1: Que no paga.
2: Que no paga, que es deudor alimentario y un montón de situaciones de gente que no la pasa bien. Wanda lo tilda él de violento.
1: Epa.
2: Tenemos distintos fragmentos. ¿Quieren escuchar esta parte donde lo tilda de violento y por qué? Esto decía Wanda Nara sobre Mauro Icardi.
3: Todos los agravios y todas las cosas que dijo hacia un juez de la Nación hablan de los pocos límites que tiene, ¿no? Porque imagínate que una persona que se atreve a insultar públicamente a un juez de la Nación, lo que puede hacer en la intimidad. Yo siempre hablé de violencia y se me subestimó. Muchas cosas que se ven en redes son violentas y habría que decir, poner un stop y decir basta, ¿no? Basta con la violencia, enseñarle. Yo lo que les enseño a mis hijos, a todos, a las nenas y a los nenes, es el respeto y el límite que hay que poner hasta acá.
2: Bueno, ahí se refiere al juez Agopian, que según Mauro Icardi lo tilda de mamarracho porque según él le está dando siempre la razón a Wanda y por el embargo de la casa y por todo lo que Mauro Icardi entiende le están robando porque le piden unas cifras que son siderales. El embargo es por casi 3 millones de dólares.
1: Pagar las obligaciones que vos tenés como padre no son, hay que ver qué acuerdo hacen, pero lo tiene que cumplir.
2: Tiene que cumplirlo. Obvio. Porque tiene dos hijas.
1: Obvio. ¿Qué más dijo Wanda?
2: En el medio habló de la casa embargada, pero antes habló de que quiere justicia por las nenas. Vamos a escuchar lo que decía Wanda.
3: Siento la responsabilidad de que mis hijas tengan que tener, al margen de todo el dolor, todo el sufrimiento, todo el miedo, toda la incertidumbre. Imagínate que tenés un papá que está pidiendo constantemente una restitución a Turquía, que es un disparate. No se compensa, obviamente, con lo material todo este sufrimiento, pero que al menos sientan que cuando sean grandes, hoy no entienden, que el derecho de ellas, al menos una parte de sus padres, logró que se haga.
1: Bueno, hasta ahí.
2: Sí, Francesca e Isabela, estábamos hablando fuera del aire, son las grandes víctimas, las nenas, sí, de un padre y una madre que no se fijan en las nenas y que exponen todo mediáticamente. Y la última, para escuchar un poquito, así cerraba Wanda, hablaba de la casa embargada.
3: O que no les falta nada, ¿no? Hasta que el padre quiera o no pagar lo que tiene que pagar, pero bueno, así lo decidió la justicia. En su momento Mauro estuvo de acuerdo, fue con Ana, que yo muchas veces decía, no me interesa, no quiero eso, ya está, yo ya arreglé con Maxi. Él, no, le corresponde a los nenes, les corresponde a los nenes, y él pidió en su momento Santa Bárbara para compensación de alimentos futuros. Fue él con Ana el que armaron todo eso de alimentos futuros. Me parece raro que ahora opine diferente, y bueno, por suerte la justicia entendió que esa casa va a ser para las nenas.
1: Bueno,
2: la justicia que está por ahora a favor. Y como un dato de Wanda, ¿no? Como un dato de color, otra de las cosas que denuncia Wanda es que él como padre no le dedica el tiempo que las nenas de calidad necesitan y merecen, y que la primera actividad que hicieron cuando se encontraron, ¿sabes qué fue?
1: ¿Qué fue?
2: Armar un rompecabezas gigantesco que está en la foto en las redes sociales con la primera foto que se sacaron Mauro Icardi con la China Suárez. Y dice que eso le llevó entre 6 y 8 horas a las nenas durante no sé cuántos días armando. Francesca e Isabela, pieza por pieza, una foto del padre con la nueva novia, que hoy, ¿sabes dónde está colgado? En la casa de los sueños.
1: Dios mío.
4: Bueno. ¿Cómo le das un rompecabezas a tus hijos de una foto tuya para que lo armen?
5: ¿Cómo
4: te va,
5: Carmela? ¿Todo bien?
6: Bien.
5: No estaría mal,
6: ¿eh? Macho bus.
4: Mamá. Claro, una foto tuya,
6: sí,
4: con una musculosa, ponele.
1: Mamá, Dios, Car, ¿no?
2: Mamá.

0: Y después lo colgás.
1: Sí, a mí lo que digo, a ver, sí, me quedo con esto que decía Nico, da tristeza porque hay pibes y pibas de por medio.
2: Son
1: ¿no,
2: nenas chicos? Que están rotas psicológicamente,
1: eso
2: lo dijo
1: es el raro, informe. Eso es raro, eso es medio imperdonable. Bueno, Kanda, querido, ¿cómo te va? Gracias por estos minutitos que te haces siempre con nosotros.
0: Obvio.
1: Facundo Moyano, apareció una declaración de un policía ahora, de último momento, que es el policía que aparece en los videos.
0: Sí.
1: Que medio se mete en un momento ya con tono policía, como diciendo salí de acá, pibe, porque la víctima no estaba bien. En los últimos videos que aparecen se la ve realmente muy mal. ¿Pero qué es lo último que se sabe?
0: El policía lo que entiende en esos videos es que evidentemente había una discusión, porque en un primer momento nosotros decíamos, a través del relato del encargado de uno de los edificios, que él decía, ella se quiere subir un colectivo... Se acerca Facundo Moyano, se acerca también el policía y después ella sale corriendo. Y yo le preguntaba en ese momento, y como entre dos no la pudieron agarrar,
1: claro.
0: En la imagen queda claro que Moyano sí la agarra a ella, pero el policía los separa, entendiendo que había una situación extraña, la chica sale corriendo y después Moyano se tira al piso exhausto, no podía más. Se sienta como cuando uno termina de correr, con los antebrazos sobre las rodillas flexionadas. Bueno, así estaba Facundo Moyano. Lo último es el positivo de cocaína en la sangre de Candela, que ya está en Rosario. La imputación...
1: Candela está en Rosario.
2: Ella es oriunda de Rosario.
0: Ayer se fue para allá. No declaró todavía. Tiene que declarar.
1: Me contó alguien cercano a la familia, como que la familia le dijo, pero vos... La familia está sorprendida con la idea de que ella era adicta.
0: Hoy Diego Storto dijo claramente...
1: Ella no era adicta.
0: Facundo Moyano la inició en la droga.
1: Bueno, ojo con eso, ¿eh?
2: Porque incluso habló Elegante que su expareja con quien ella salió en el verano del 2024 y dijo que era una chica deportista, sana y que nunca la vio consumir nada.
0: Claro. Ahora Storto dice, antes de conocerlo a él, no consumía sustancias. Cuando lo conoció a él, sí empezó a conocer sustancias.
3: Bueno, pero mayor de edad...
0: Por supuesto,
1: sí, el tema si no es la figura del suministro. Sí. Ahora, yo me digo, dijo MP que te peleaste con MP.
0: Sí,
1: bueno, ahora me voy a pelear con vos, Candela.
0: Dale, peleémonos.
3: Ay, Dios.
1: Explícame o explicale a la gente por qué lo liberaron tan rápido, Moyano.
0: Porque cuando uno ve las imputaciones,
1: lesiones y privación ilegítima
0: de la libertad. Hagamos este ejercicio. Pensemos en Facundo Moyano y en el fiscal.
1: Sí.
0: Yo soy Facundo Moyano, vos sos el fiscal. Okay. Yo digo, perdón, ¿por qué me tiene acá detenido?
1: Por lesiones. Perfecto. Y porque la privó de la libertad ilegalmente a quien dice usted que es su pareja.
0: ¿Qué pruebas tiene usted de que yo la lesioné? Yo acá tengo una médica legista que firmó que dice que tiene solo una raspadura en la rodilla que es compatible con la caída en la calle.
1: Bueno, esta chica está zamarreada, está agarrada.
0: No está ni zamarreada ni agarrada.
1: Hay un video...
0: No hay lesiones.
1: No, pero pará, Martín.
0: Dice, no hay lesiones.
1: Hay un video donde declara ese policía, se la ve que frente... A ver, yo lo planteo de esta manera. Esa chica se estaba escapando de Moyano.
2: Uh-huh. Estoy oyendo.
1: Acá, que cualquiera me venga a explicar lo que quiere. No, lógicamente.
0: Sí,
1: pero que cualquiera me... Esa chica se estaba escapando de Moyano. Ahora, si ella estaba bajo los efectos de la droga y en vez de Moyano creía que se estaba escapando de un monstruo o de un cliptodonte, es otra cosa. Pero ella se estaba escapando de la persona que la corría.
0: Está bien, pero vos no podés dejar a una persona presa porque hay otro que se escapa.
1: ¿Y si ahora la chica declara y dice todo lo contrario?
0: Lo irán a buscar y lo meterán preso. ¿Pero por qué lo vas a mantener preso cuando desde el acusado? Primero, hay que aclarar que la libertad es la norma en el proceso.
1: Está
0: la cárcel es la excepción. Entonces,
1: me estás tirando con garantías constitucionales.
0: Pero Moyano te dice, vos me decís que está lesionada. ¿Cómo sabés que está lesionada? Porque acá el médico legista dice, no tiene lesiones.
3: Que
0: y
3: fue
0: ella
3: el primero
0: misma
3: que
0: dice, la persona tiene lesiones.
1: Claro,
0: exactamente.
2: De que se
0: fugue. Después, cuando son tan conocidos, es difícil que se fugue. Después,
1: en su momento se decía que el riesgo procesal de vudú, ¿te acordás?
2: Sí.
1: Que por tener mucha plata y por ser
0: podía entorpecer. Ahora yo te pregunto, ok, ahora yo pregunto.
1: De hecho, hay alguna presunción de que, bueno, ahora te hago la
0: pregunta. Pero yo pregunto esto.
1: Sí.
0: Entonces, va Facundo Moyano y le pregunta al fiscal. Usted me acusa de privación ilegítima de la libertad. ¿Qué pruebas tiene usted de que yo la privé ilegítimamente de la libertad? ¿Qué pruebas tenemos hoy?
2: Lo que se sabe es que estaba encerrada desde el viernes a la noche en pleno consumo.
1: Está bien.
2: Porque salió mediáticamente.
1: El tema es que si ella se estaba escapando, no está privada de la libertad.
0: Claro.
1: Eso está bien.
0: Entonces, yo entiendo, no lo estoy defendiendo a Moyano, no, estoy tratando de interpretar,
1: Martín,
0: por qué Moyano salió, Martín, de la cárcel ayer.
1: Es serio de tu parte que sostengas esto, pero te sigo corriendo, ¿eh?
0: Dale.
1: Te sigo corriendo.
0: Sí.
1: Segunda pregunta. ¿Qué pasó en el departamento entre que sucedió el hecho que todos vimos y ese amigo que apareció, un tal Diego, que apareció y se llevó una bolsita? Cuando digo una
2: que
1: bolsita,
2: nadie abrió.
1: Me refiero a una bolsa así como de supermercado con cosas. No, claro, lo aclaro.
0: Vos sos un mal pensado que decís que en la bolsa no había pantalones y remeras. Pero no, de
1: no,
0: verdad.
1: No, pero Martín,
0: una barba, para mí
2: si
0: no,
2: hecho, ropa y una gaseosa.
1: Perdón, si el hecho fue a las 5 de la mañana,
0: sí,
1: y este tal Diego aparece en un video con una bolsa, entre las 5 y las 8, ¿quién me asegura a mí que no fueron a buscar todo lo que había en el departamento?
0: Lo que dicen en la justicia, sí, para mí, Wolf, me parece una barbaridad que hayan ingresado a ese departamento tiene que quedar precintado,
1: sí,
0: y nadie puede ingresar. Lo que dicen es, este hombre ingresó con consigna policial, sí, o sea, lo acompañó en efectivo, que no, para mí no es ninguna garantía de nada que lo acompañó en efectivo,
1: no,
0: de nada, agarró la ropa y se fue. Ahora, ¿qué hizo ese hombre ahí adentro? No lo vamos a saber, no lo podemos saber. Que agarró, que sacó,
1: el allanamiento da como negativo.
0: Y
1: que bueno, van a encontrar.
0: ¿Qué querés? Si
1: ahora
0: entró,
1: aparece un
0: si entró el chofer,
1: claro,
0: y estuvo un tiempo adentro.
2: En
0: ahora,
2: un segundo tiras todo por el inodoro.
1: Por supuesto. Ahora aparece un personaje. Esta es una cosa media bizarra esta historia. Pero aparece un personaje de un tal Pinocho.
0: Ah, me sorprendiste en eso.
1: Que sería el dealer que estaría investigando la justicia. Porque si la justicia tiene la hipótesis de que Moyano le suministró droga a su pareja. Bueno, Valeria dijo algo que es cierto, son grandes, digo...
0: Sí, pero es un delito. Cuando el suministro de drogas
1: por eso,
0: a título
1: por eso
0: oneroso
1: a ese tal
0: o
1: Pinocho.
0: Gratuito, claro, oneroso o gratuito, es un delito. Es decir, si yo me junto con Chicho en un departamento y yo le doy a Chicho sustancias ilegales, droga, no lo estoy obligando, no necesariamente lo tengo que obligar, pero Chicho consume esa droga y después le pasa algo,
1: sí,
0: eso es un delito. Que yo le haya dado la droga, aunque sea título gratuito, se tienen que cumplir ciertos preceptos, pero es un delito,
1: sí,
0: que está penado 6 meses a 3 años, es escarcelable, sí, pero es un delito.
1: Bueno, paro acá. Está muy bien lo que me dice Donatucci, que se toma el chiste lo que estamos diciendo, que si le dicen Pinocho no va a decir la verdad. Pero bueno, sigo
0: estuvo
1: camino.
0: Bien, estuvo,
1: sino,
0: bien, estuvo bien, estuvo bien, estuvo bien.
1: Esta es la más difícil para contestar.
0: Hasta ahora van 2-0.
3: Pero antes de esa, porque ayer fue que hablamos con el toxicólogo.
1: Sí.
3: Viste que en un momento dice que es bastante más habitual de lo que creemos que una persona con un brote psicótico,
1: sí,
3: después de tantos días de consumo, se escape como...
1: Sí.
0: Bueno, lo vimos en el caso de Sáenz Valiente, el empresario. Emily Rodríguez, la modelo brasileña, ¿se acuerdan? Acá en Recoleta.
3: Sí, sí.
0: Ella le pasó algo, si vamos con esta hipótesis, algo similar. Lamentablemente ella decidió saltar,
1: se tiró, claro,
0: por la ventana.
1: No sabía, no, pensó que por ahí bajaba una escalera y se estaba tirando
0: saltó,
1: por el
0: balcón.
3: Pueden reaccionar.
1: Recién yo se lo decía a MP. Y MP, claro, me dio un poco la razón en ese sentido. Hacemos un asado de fin de año del programa.
0: Uh-huh.
1: Vienen a casa. Cocino, hacemos asado, aparece un vino, empezaron a tomar vino, salís, hacés 2 cuadras por Colegiales y te para un control de colemia. ¿Te
0: sí,
1: podés ir?
0: No, te van a retener. Si estás borracho, te van a retener.
1: No,
0: el auto.
1: No, no,
3: y si me niego.
1: Paro, le digo al tipo, a mí no me hagas el control de colemia, no me toques.
0: Bueno, hay todo, sí, hay toda una discusión con respecto a
4: te
0: eso.
4: Te lo dan por positivo.
1: Ah, pero la presunción entonces es que.
4: Claro.
1: O sea, el auto
4: y
1: te lo retienen.
4: Te cobran la multa.
1: Te cobran la multa como si estuvieses borracho.
4: Vos tenés derecho
0: no
4: a que no te hagan el examen, pero te cobran la multa.
1: ¿No hay una manera de hacerlo de forma compulsiva?
0: Ayer Mauricio Alessandro nos dijo que le podían sacar sangre de forma compulsiva. No sé ahí. ¿Por qué lo hicieron? ¿Por qué no lo hicieron?
1: Yo creo que lo que... saliva de forma compulsiva y sangre, yo no sé.
0: A ver...

0: mí no me hagas el control de alcoholemia, o mejor dicho, el examen toxicológico. Sí. ¿Por qué? Y se lo permitieron.
1: A mí me parece raro porque yo creo, insisto con esto, que hay métodos para la extracción compulsiva. Sobre todo cuando estamos hablando de un caso como este. Por ejemplo, no es lo mismo, ya lo sé, pero hay métodos para desbloquear el celular de manera compulsiva. Hoy te agarran así, te agarran dos policías, te ponen la carita, te ponen el celular adelante y
0: claro,
1: se lo llevan,
0: y eso es compulsivo.
1: Se lo llevan desbloqueado.
0: Claro.
1: Y eso es compulsivo, por supuesto. Eso ha sucedido en otros casos. En esta oportunidad, no. Por supuesto que hubiese sido importante saber si él estaba bajo los efectos, pero yendo al primer punto que vos marcabas, acá vos le tenés que marcar a él un delito. Entonces, acá todavía lo que estamos buscando...
0: Martín, hay una chica corriendo desnuda por Avenida Libertador, gritando cosas.
1: Sí.
0: Él se acerca, ella se escapa, se quiere subir a un bondi.
1: Y vos tiene un y vos perro que sos en la abogado, mano. ¿En
0: tiene
1: qué
0: un
1: lo
0: perro,
1: encuadras?
0: No, no soy abogado, no tengo matrícula.
1: Bueno,
0: no
1: pero
0: soy
1: ¿en qué
0: abogado?
1: Lo encuadras? Vos lo, que estudiaste Derecho, ¿en qué lo encuadras?
0: Lo encuadro...
1: En una situación extraña.
0: Lo encuadro en una situación que, en principio, desaparece para mí la idea de las conductas privadas. Porque ya de por sí, porque no es, me encerré en mi casa con mi pareja, con mi novio, con mi novia, a consumir. Porque eso está contemplado, ayer lo hablamos en la Constitución, artículo 19. Vos hacés con tu vida lo que quieras.
1: Reservado solo a Dios.
2: Bueno, pero lo que estamos
0: de hecho,
2: viendo...
0: perdón, si la policía te encuentra con droga para consumo...
2: Es tuyo.
1: Los actos privados están reservados
2: está
1: solo,
2: bien, pero
1: solo
2: acá
1: a Dios.
2: Lo que vimos en las cámaras está...
0: ¿Qué vende privado en un acto de una mujer corriendo por a los gritos?
1: Ahí la confusión fue... Porque las lesiones leves son de acción privada,
0: sí.
1: La privación ilegítima de la libertad es de acción pública. Pero yo pregunto, hagamos este ejercicio entre todos. Lo tenemos a Facundo Moyano delante.
0: Sí.
1: Y le tenemos que imputar un delito.
0: Sí, ¿de dónde sacó la droga?
1: ¿Qué delito le imputamos?
0: ¿De dónde sacó la droga? Cuénteme la reconstrucción de las últimas 48 horas.
1: Bien, perfecto. Te pedí que le imputes un delito. Hasta ahora no imputaste ninguno. ¿A qué estás preguntando?
0: Acá hay un policía que declara,
1: sí,
0: que usted estaba en el medio de la calle.
1: Sí.
0: Que su pareja no quería que usted se le acercara.
1: Sí.
0: De hecho, usted se le acerca y su pareja forcejea con un perro de por medio. Explíqueme qué está pasando.
1: Pero viste que yo te pido un delito y no me podés decir un delito. Hasta ahora me estás pidiendo
0: las lesiones están recontraacreditadas.
1: ¿Para vos lesiones leves?
0: Leves están recontraacreditadas.
1: ¿Cómo violación lo acredita, Facu?
0: Con el video.
1: Con un video, pero tenés una médica legista que firmó que no tiene lesiones, tiene solo una raspadura en la rodilla.
0: En la rodilla, bueno.
1: Con eso vas a mantener preso un tipo.
0: No, después podemos discutirlo, la libertad, porque puedo coincidir con vos. Pero acá tenés un policía que está, que claramente declara otra cosa. El último video que se conoce es distinto al que habíamos visto.
3: Sí, se lo ve a él corriendo.
1: Se lo ve a él corriendo, se lo ve a ella agarrándola. A mí me da la sensación de que la está tratando de sacar de la calle. Recordemos que todo esto era en el medio de la vía pública, o sea, en el medio de la calle,
3: sí,
1: literal.
3: Sí, lo podrían haber llevado.
1: Lo podría haber pasado
3: puesto
1: por un colectivo. Sí. A mí me da la sensación que la está sacando hacia la vereda. El policía los separa, ahí sí. Ella sigue corriendo y él no la sigue persiguiendo, se queda como abatido,
0: exhausto.
1: Lo
0: de la privación ilegítima de la libertad solamente se puede consolidar con el testimonio del encargado del departamento de Moyano.
1: Por ejemplo,
0: un vecino.
1: Si aparece un vecino diciendo, yo escuché a la chica decir, por favor, déjame salir, y él diciendo, no te dejo salir.
0: Mirá,
1: o el testimonio de ella diciendo, yo quería salir, me encerró en una habitación.
0: Vas a coincidir conmigo en algo.
1: A ver.
0: ¿Ella se estaba escapando?
1: Sí.
0: Ok. Dos, saco una flecha.
1: Sí.
0: O se estaba escapando de su propio mambo porque estaba repasada.
1: Puede ser.
0: Y en vez de estar corriendo, creyó que estaba volando por el universo de Júpiter, o, pobrecita, porque es una enferma, lo digo esto con empatía, digo,
1: sí,
0: entiendo
1: sí, sí.
0: Que alguien que consume es un padeciente. Flecha, o se estaba escapando por de él.
1: Absolutamente, eso lo vamos a saber cuando declare. Ella no está en condiciones de declarar.
0: ¿Y por qué está tan convencido Moyano que ella no puede ir a declarar
1: no sé si Moyano... Bueno,
0: que si dijo, está todo aclarado.
1: Bueno, eso es lo, porque ¿qué va a decir Moyano? Por supuesto, es el acusado. Si vos te parás ahora en la puerta de Ezeiza, de la cárcel de Ezeiza, y le preguntás a los presos que están adentro, que para ellos está todo aclarado lo que hicieron ellos.
0: Sí.
1: A todos los presos que vos le preguntás, dice, no, ya está todo aclarado, fue una estupidez, no hice nada. Todos claman por su inocencia. Yo lo que digo es... Para hoy por hoy, como está configurado lo que sabemos, no hay un delito atribuible. Mañana aparece Candela y
2: le
1: dice,
0: perdón, Martín, ¿vos viste la declaración del policía?
1: No.
0: Bueno. El efectivo policial que aparece ahí en Luis María Campos y

0: Loreto. José Hernández. José Hernández. Loreto es la casa. Es el efectivo policial de la garita,
1: sí,
0: de la Clínica Sagrada Familia.
1: Correcto.
0: Que el tipo estaría escuchándolo a Bataglia, el reporter,
1: sí, 5 de la mañana,
0: con un mate, recontra tranquilo, mirando en Facebook, TikTok o algo.
1: Pasa una chica semidesnuda corriendo.
0: Eso está a 30 metros. Pasa una piba corriendo por Luis María Campos. El tipo es policía, está en la obligación de baja corriendo, porque en verdad, cuando digo que baja, porque es una subida la de José, sí, Hernández. Baja corriendo y declara que el dirigente sindical hizo caso omiso a los requerimientos de entrevista que le solicité y se retiró raudamente del lugar en persecución de la femenina. Incluso, acá está más completa la declaración, la tengo que mirar, hay un momento determinado donde el policía, frente al descontrol que estaba viendo, hace este gesto, que lo voy a describir en televisión para los de YouTube, en televisión, perdón, lo voy a escribir en la radio, para los de YouTube van a ver, se toca de costado el arma.
1: Claro.
0: Que a veces es un gesto de reflejo de los policías que lo hacen para ver que no se haya caído, para tenerla, para asegurarla. Pero hay un momento de la escena que se da en la esquina de José Hernández y Luis María Campos donde Moyano la levanta y la piba flameaba, era un papelito, se le caía, se le volvía a caer. Y hay un momento determinado donde Moyano se da cuenta de lo que estaba haciendo y hasta le levanta un poco las manos al policía como diciendo...
1: Bueno, eso es, eso que vos decís, Facu, es la reconstrucción que tiene que hacer la justicia en base a los testimonios de testigos, en base al testimonio de la propia víctima, para tratar de determinar qué pasó. Y una vez que vos determinás qué es lo que pasó, ahí avanzás con el resto de las imputaciones, o se caen las que vos habías hecho, sí, preliminarmente, se suman otras, pero vos, mientras tanto, volviendo al inicio, no podés dejar preso a una persona... Por las dudas y hasta que terminemos a ver qué pasa.
0: Martín, no quiero perder con vos.
1: No. Vos ganaste.
0: No, yo no gané.
2: Yo no quiero perder contigo.
0: Yo no quiero perder la discusión, Martín. Te voy a decir algo.
1: Sí.
0: Jurídicamente te admito que tenés razón.
1: Sí.
2: Bien.
0: Jurídicamente te admito que tenés razón.
1: Pero Zapata...
0: Y ganaste el round 1. Sí. Jurídicamente tenés razón.
1: Sí.
0: Ahora... Y acá vas a ganar 1-1, porque en esta vas a coincidir seguro. Todo lo que uno ve es de una locura.
1: Pero por
0: demencial.
1: Por supuesto.
0: De un tipo que de movida, hace muchos años, representa laburantes.
1: Totalmente.
0: Yo creo que un tipo que representa laburantes tiene que tener un cuidado mayor.
3: Una responsabilidad. Mucho más
0: estándar
3: grande,
0: moral.
3: Fue diputado nacional
0: y se fue de la... No sé por qué renunció en su momento, pero fue diputado, se bajó,
2: sí,
0: fue
2: sí,
0: con uno, fue con otro.
2: Dos mandatos, si no recuerdo mal, ahí te digo.
0: Bueno, digo, yo creo que todo lo que se ve es una locura.
3: ¿Esto mancha la carrera política de él?
1: Yo creo para que mí sí.
3: La termina, la liquida para mí.
0: Lo creo que está complicado, over. Sí.
1: Para mí la
3: por
1: termina.
3: Por eso digo, porque tiene una responsabilidad...
0: Él dice que está todo aclarado.
3: Mucho más grande.
1: No, o sea, claramente no está,
4: no, todo aclarado.
1: No hay nada aclarado.
4: ¿No tiene 300 metros de perimetral,
1: sí,
4: por ejemplo?
1: Sí,
4: bueno,
1: por supuesto.
4: Todo aclarado.
1: Para mí no hay nada aclarado. ¿Qué pasó dentro de ese departamento? La información que yo tengo yo es que ellos empiezan, que esos se juntan a ver el partido de River, fue domingo 7:15 de la tarde, y estaban en el departamento desde el domingo a esa hora. En un momento aparentemente salen a, o piden delivery o salen a comprar, no me terminan de decir, pero piden comida... Creo que hay un par de veces que lo sacan al perrito a hacer pis o algo por el estilo.
0: ¿El perrito es de él o de ella?
1: De ella. De ella. Se llama Mafia, el perro.
4: Ah, bueno.
1: Se lo regaló Elegante.
3: Es tremendo.
0: ¿Cómo se llama?
1: Elegante...
4: Ah, ya está.
1: Mafia.
0: Nah.
1: Te juro.
3: Parece un chiste.
0: ¿En serio, Martín?
1: Se llama Mafia el perro, sí. ¿Viste que Elegante estaba con el tema de la mafilia y
0: todo
1: eso? ¿Lo tenés
0: chequeado?
1: Sí, lo tengo chequeado.
0: Ganaste, Martín. No, ya está. No.
4: Mafia.
0: ¿Se llama Mafia el perro?
1: Se llama Mafia el perro, sí. Que lo tiene una vecina en guarda, porque el perro no murió de casualidad, el perro, porque cuando cruza la calle casi lo atropella un colectivo, hasta que lo agarra el encargado del otro edificio, Camilo que lo llamaba, y ahí se lo da una vecina.
0: Sos muy bueno, Candalaf.
1: Crack. No tanto como
0: total.
1: Vos.
0: Me ganaste. Ya está.
1: No tanto como
0: no,
1: vos.
0: No, me ganaste. Mientras que empieza a ganar River, después no. Gracias, Martín, querido.
1: Gracias,
0: por tu tiempo.
1: Facu.
0: Martín Candalaf, el caso Moyano. Ya venimos.
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4: En Buenos Aires, con cielo cubierto, la temperatura 16 grados 5 décimas, la humedad 83% y la presión baja 1.007 hectopascales.
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5: Bueno, atención, ley de tierra, mañana iba a arder Troya y finalmente el gobierno dio marcha atrás, Tino.
6: Sí, Facu, bueno, contamos un poquito ayer con el panorama que el punto de mayor discordia tenía que ver con el capítulo de extranjerización de tierras.
5: Correcto.
6: O sea, la ley se llama Ley de Inviolabilidad de la Propiedad Privada. Un capítulo muy importante es el que da más flexibilidad para que extranjeros puedan comprar tierras en Argentina con fines de explotación, digamos, ¿no? Con fines de lucro, para explotación agropecuaria, para explotación inmobiliaria, etcétera.
5: Que hoy ya hay una ley que lo rige y habla de un 15%.
6: Efectivamente, es una ley de 10, 13 años más o menos, que fijó ese tope, el 15% de la totalidad de las tierras explotables en el país, especialmente campo, pueden ser compradas por extranjeros, el 15%.
5: Claro.
6: Esta ley proponía...
5: Pero para, a nivel nacional, provincial, municipal...
6: En todo el país.
5: Bueno.
6: En todo el país.
5: Bien.
6: En todo el país. Lo que propone en la primera redacción el gobierno, repaso rápido lo que contamos ayer, es que no haya límites. Que si viene Elon Musk y quiere comprar media Argentina, que la compre.
5: Eso realmente no podía prosperar nunca.
6: Por supuesto.
5: Porque podía venir alguien realmente y comprar tu pueblo.
6: Por supuesto.
5: Donde naciste.
6: Claro.
5: Ponele.
6: Por supuesto, hay cosas que no se venden, pero sí. Efectivamente, entonces, el gobierno, ante la dificultad de conseguir aliados para lograr los votos que necesita, pone un límite en 25%, para subir del 15 actual al 25, un 10% más, que igual es bastante. Todo parecía encaminado para que el jueves con esa cifra se votase. Sin embargo, cuando vos consultabas en los aliados que necesita el gobierno, todavía hay dudas. No solo hay dudas, sino que hay algunos que parecían ausentarse para sacarse el fiasco de encima. Y esta mañana se complica todo cuando un grupo de gobernadores empieza a decir: che, yo no voto esto, yo estoy en contra, no me parece bien y mis senadores no te van a votar. Salen senadores a decir, como Flavia Rollón de Salta, como un grupo de radicales, como un grupo de legisladores neuquinos, a decir, nosotros tampoco. El capítulo de tierras, que es este,
5: no,
6: que hablamos de discordia, no lo votamos. Bullrich rápidamente organiza una reunión. Los convoca en el Senado, a los aliados, y entiende que no tiene apoyo, que no hay manera. Para que la ley sobreviva, tiene que sí o sí el gobierno sacar ese capítulo, si no, mañana no había sesión.
5: Bien.
6: Accede, se comunica con la Casa Rosada, accede. Y finalmente a esta hora la información es, se sostiene la sesión con una fuerte movilización, ahí amplio ese capítulo, sin el capítulo, el famoso de la discordia, de la extranjerización.
5: Pero, perdón,
6: de tierras.
5: Mañana había
6: ganan los aliados.
5: Convocado una marcha.
6: Sí.
5: ¿Esa marcha se va a hacer?
6: Esa marcha sigue en pie.
5: Sigue en pie.
6: Sigue en pie, efectivamente. Y otro de los puntos, atención a esto, sumamos a todos.
5: Sumemos voces.
6: A esta parte, porque es muy, muy central. En el gobierno acusaron recibo que hace unos días empezó a generarse una especie de algarabía popular a nivel batalla cultural en contra de la ley, que afecta a la narrativa del gobierno, que iba mucho más allá de los gobernadores y los aliados. Cuando empiezan a ver que diferentes personalidades de la cultura, del mundo artístico, del deporte, se empiezan a posicionar en contra. Al principio eran los obvios.
5: Claro.
6: Y digo solo los obvios antes de que Chicho y Nico nos amplíen, porque Milei espera que Lali Espósito casi siempre esté en contra de él, porque Lali piensa como,
5: claro,
6: piensa,
5: el
6: ya
5: el
6: lo sabemos.
5: Es, el tema es cuando empieza a escalar.
6: Cuando se amplía y se suman artistas del calibre que nos va a contar Nico, en el gobierno dicen, esto es literal, se habló en Casa Rosada, dicen, che, estamos perdiendo por paliza. sea, no solo nos apoyan los aliados.
5: ¿Qué voces aparecieron, Nico?
1: Muchas, te puedo decir, desde Tini Stoessel, que puso una historia con la bandera argentina.
6: Tini, perdón, Nico, no se posiciona nunca.
1: No, jamás. Y que es muy influyente, tiene más de 20 millones de seguidores, no solamente en la Argentina, sino en el mundo entero.
5: ¿Tini apareció con una leyenda?
1: Tini apareció con una foto con la bandera argentina en el sur y dice, la patria no se vende.
5: ¡Epa!
1: Emilia Mernes, que también se la ha criticado muchas veces y se la tildó de tibia porque ella no se expresa públicamente.
5: Son artistas, están en otra, ¿no?
1: Están en otra. Lali también es artista, pero Lali se la juega pensamiento.
5: Eso no feo de mi parte. Son artistas, están en otra, es una huevada lo que dije. Sí. Porque hay artistas que eligen por ahí un posicionamiento y otros no quieren atravesar ese camino. Esa es la realidad. Y está bien.
1: Emilia Mernes, que nunca se manifiesta públicamente, escribió, defender la tierra es defender los derechos humanos. Lali Espósito no solo escribió, sino que habló. Escuchala, esto decía Lali.
5: A ver.
7: Y por otro lado, y más importante, nos encontramos el jueves en la plaza, en el Congreso, para defender nuestra tierra, el agua, nuestros recursos estratégicos. Es muy importante que todos estemos ahí.
5: Bueno.
1: Catriel, de Catriel y Paco Moroso, sí, claro. La que son conocidos a nivel mundial, guarda que quieren vender la Patagonia. Dillon, desde Nueva York, donde hizo un concierto, la patria no se vende. Y después, desde Nicki Nicole, Argentina no se vende, sin la ley de tierras, bueno, y hace un posteo largo, elegante, y un montón de actrices.
5: Ahora, ¿para qué el gobierno se embarca en estas cosas que después tiene que dar marcha atrás?
6: Bueno, el gobierno
5: el costo político que vos atravesás, con, digo... No lo quiero,
1: artistas de este calibre.
5: No lo quiero hacer, Nico, el ejercicio, pero se hace solo.
1: Desde Mirta Busnelli hasta Juana Molina.
5: Pero, contá la cantidad de seguidores que tienen cada uno, lo que en redes se llama el engagement.
1: Triplican la población de Argentina.
5: Y bueno, por eso, ¿para qué hacen eso?
6: No, porque además de manera tan masiva, estos artistas del calibre de Nicki Nicole, María Becerra, Tini Stoessel, te generan una algarabía entre el piberío que a este gobierno no le gusta
5: nada.
6: Bueno, mira, ahí donde dicen, che, abramos los ojos.
4: Y hablando de seguidores,
1: no solo el piberío, porque te quiero agregar esto, la batalla cultural, sí. Hay voces desde Juana Molina, Laura Ascurra, Celina Font, Valentina Masi, y Fito Páez y Mirta Busnelli, o sea, todas las generaciones.
5: No son solo los pibes.
1: No, todos.
4: 9.3 millones de seguidores en Instagram tiene.
5: ¿Quién?
4: Este jugador de la selección argentina, casi 10 millones de personas lo siguen, que es campeón del mundo, que disputó el último mundial y que siempre está comprometido con estas causas.
5: Ah, ya sé quién es, claro.
4: Lisandro Martínez, claro. Reposteó en realidad un video, pero puso una leyenda contundente, breve pero directa: las tierras argentinas no se venden.
5: Bueno, entonces, repaso a modo de cierre.
6: Sí.
5: Se saca el capítulo de las tierras, se discute la ley de propiedad privada mañana, pero con manifestación.
6: Sí, sí, de hecho, muchos de esos posteos convocan a marchar mañana.
5: Hay dos renuncias en el gobierno y son de último momento, que habrá que ver, digo, qué motivó que salgan estos dos funcionarios. Acaba de renunciar el director del PAMI, Esteban Leguizamo, y acaba de renunciar el 2 del PAMI, Carlos Zamparolo. Los dos cercanos a Mario Lugones, ministro de Salud, que
6: Caputo.
5: Entiendo, eso te iba a decir, dentro de la línea del gobierno es Caputo.
6: Sí, Santiago Caputo.
5: Santiago Caputo.
6: Santiago Caputo, sí.
5: ¿Se sabe algo de por qué?
6: Bueno, el PAMI atraviesa una situación complicada hace bastante tiempo. Y Karina Milei tiene la intención también hace varias semanas, por no decir desde el comienzo del año, de recortarle poder a Caputo. De hecho, ha sucedido y con creces. Así que en el marco de esta discusión de poder por un lado y de la situación financiera de gestión del PAMI, termina por proyectarse la salida de estos funcionarios. Yo no tengo a esta hora de si hay alguna otra irregularidad administrativa que pueda saltar a partir de su salida. En principio se enmarca más en el contexto de esta crisis de poder.
5: Bueno, atención con eso. Digo, también uno
6: es
5: podría pensar, yo creo que PAMI está en jaque desde antes que mis abuelos, tus abuelos se jubilaran. O sea, es un organismo que yo creo que desde que volvió la democracia para acá nunca le encontraron la forma, la vuelta, y ahí de ahí depende un montón de gente. Esto por un lado, completo con esto. Milei, plata o plomo, dijo este hombre que acaba de ser detenido, es un hombre que amenazó al presidente por redes sociales, tiene 38 años, fue detenido en su domicilio en Quilmes, es noticia de la tarde, se había grabado, yo no sé, digo, este nivel de violencia, insólito, se grabó, se escondió detrás de un gorro, de unos anteojos, y encapuchado con gafas de sol y el rostro semi cubierto, amenazó al presidente. Aparentemente se presentó ante sus seguidores de la red social TikTok como el sicario de los kirchneristas. Una cosa... Y finalmente pronunció obviamente estas graves amenazas dirigidas al presidente Milei. Acaba de ser detenido por personal de la Policía Federal Argentina. Sepárame, vale, dale.
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5: Chichito, bueno, antes de la tanda, dame uno de fútbol.
8: Dale, porque se viene Boca en un ratito nada más, pero tengo información del mercado de pases del Xeneize. Está acordado de palabra la incorporación de Ener Valencia, sí. 36 años, jugador mundialista de la selección de Ecuador, mucha experiencia, 36, cumple 37 este año, llega al país entre el viernes a la mañana y a la noche. La idea es que ya el sábado se ponga a disposición del Vasco @Rena y no se baja de la búsqueda del Chimi Ávila, aunque Central quiere cumplir el sueño también de tener a los dos hermanos juntos.
5: Voy para allá y se preparan un título cada uno antes del cierre. Ya venimos.
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0: Se quedó sorprendido, Robertino, con el dato viene. Que tendría que ser al revés, Robertino. Vos me tendrías que dar información a mí.
1: Renunció
0: vos, Robertino.
1: Renunció Cavallo.
0: No, renunció Cavallo. Ya renunció hace un montón, Robertino. Vale, me vende y cada uno con un título, dale.
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0: Che, hay una historia de una argentina detenida por ICE en Filadelfia durante el Mundial. Fíjate, es una historia que se conoce recién ahora. El nombre de esta ciudadana argentina, Ileana Lick, fue arrestada en el aeropuerto internacional por los oficiales de migraciones por tener la visa vencida. Estaba trabajando como niñera en Estados Unidos y su pareja confirmó que estaba realizando los trámites de la residencia, pero está presa. La metieron presa el 11 de julio cuando intentaba viajar de Filadelfia a Kansas para ver el partido de la selección durante el Mundial. Una historia que hay que seguirla de cerca a ver en qué termina. El dólar 1520 subió un poquitito hoy, apenas casi un poquito menos de medio punto, y el riesgo país subió bastante, 2 puntos en las últimas 48 horas, cerrando esta jornada en 428. Nico.
3: Rubén Rada, preocupa la salud, está internado en Montevideo, en un estado muy crítico, está con una neumonía bilateral, ingresó con una afección pulmonar muy severa, sus familiares y el círculo íntimo lo están acompañando y bueno, son horas de preocupación para sus fanáticos, para la gente que lo quiere, está en terapia intensiva en un hospital de Montevideo.
0: Bueno, fuerza para el negro Rada, que está grande.
3: 83 años.
0: Ah, mirá, pero muy vital. Hace poco estuvo en un YouTube que yo sigo, que vinculado al tema
3: música. Sí, porque estaba trabajando. Lo que estuve viendo es que es la tercera internación en los últimos años, porque había sido hospitalizado en el 2015 por una angioplastía y en el 17 por un pico de presión.
0: Bueno, un beso
3: ahora,
0: grande,
3: neumonía bilateral. Rada.
0: Gracias, Nico. Tino, y cierro con Chicho, dale.
1: Buena atención, porque en un par de horas el presidente Milei parte en vuelo hacia Ecuador, donde tiene previsto reunirse mañana con el flamante presidente ecuatoriano Daniel Noboa. Va a estar en Quito en la asunción del nuevo mandatario de ese país. Va a estar acompañado por Karina Milei y el canciller Quirno hasta el viernes, día en el que, atención, vuela hacia Colombia para reunirse con el canciller de Netanyahu en Cali. Gideon Saar se llama, obviamente aliado muy cercano al presidente Milei, que está ahí porque va a participar de la ceremonia también de asunción del nuevo presidente de Colombia, de la Esprela, muy ligado ideológicamente a Milei.
0: Muy bien, Chicho, el cierre es tuyo.
4: Muy bien,
0: alfombra,
4: Facu.
0: Alfombra roja.
4: El Barcelona no se baja por la lucha de Julián Álvarez. De hecho, Deco, aquel futbolista portugués, es el director deportivo del Barcelona, está llegando a Madrid para tratar de destrabar la situación y contar con los servicios del futbolista argentino campeón del mundo.
0: Muy bien, querido. ¿Qué viene? Boca, ¿no?
4: Se viene el fútbol Boca. Argentino, Boca. Se viene Boca Estudiantes en cancha de Huracán. Ya hay mucho público. ¿Y sabes quién relata?
0: ¿Quién?
4: El muñequito Walter Nelson comenta. Hugo Roberto Balazone trabajan en vestuarios. Martín Arévalo y Nicolás Octavio Bosa.
0: El Gordis, muy bien. Bueno, Nico, que tengas lindo viaje.
3: Muchas gracias, Facu. Dos semanas.
0: Jueves.
3: De vacaciones.
0: Yo firmé jueves, viernes, sábado, domingo, lunes y martes.
3: ¿El martes? ¿Y qué hago?
0: Y no sé, volvés.
3: ¿Dónde voy a estar el martes?
4: No digas.
3: No digas. Ya tengo todo el itinerario armado.
2: Bueno, acordate de los regalos.
3: Sí, para todo.
2: Personalizados. Nada del body splash que nos traen.
0: Porque yo les traía todo.
3: Está buenísimo body splash.
0: Y bueno, Nico,
3: qué desagradecido.
0: Eso, Nico. Todo lo que decís es fuerte, Nicolás.
2: Algo que pienses, que diga, yo me acordé de vos.
0: Claro,
2: yo vi esto.
3: De vos, ¿sabes qué te voy a hacer cuando llegue un budín de banana?
0: Viste, excelente.
3: Me llevas el budín.
0: Nico, disfruta, descansá.
3: Gracias, Facu.
0: Que la parte final del año.
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0: Pedro, muy buenas tardes. Bienvenidos. Aquí estamos nuevamente para compartir, como siempre, buena música, historias, homenajes. En esta tarde hermosa, es como estar en verano, ¿no? Nos estamos acostumbrando ya a estas temperaturas. Claro que no son propias de esta estación. Estamos en pleno invierno, ¿quién diría? Bueno, hoy 5 de agosto... Y voy a saludar primero a mi compañera que después de algún tiempo volvió, igual que yo. Después de tanto tiempo, de nuevo estoy de vuelta después de tanto tiempo, dice la zamba, igual que la calandria que azota el vendaval. Bueno, Milagros, ¿qué tal? Buenas tardes.
1: ¿Qué tal, Julia, de toda la audiencia? Tanto tiempo.
0: Sí, bueno, aquí estamos, como siempre, para acompañar a nuestra audiencia con buena música en esta tarde, donde tenemos una temperatura ¿de cuánto?
1: De 26 grados.
0: ¿26?
1: Está re lindo. A mí me gusta esta temperatura, no me gusta la humedad que hay.
0: Claro, la humedad, nada más. Especialmente para los alérgicos, ¿no?
1: Como yo, que se me escuchará un poquito.
0: Sí, está la alergia presente, también con la humedad. Pero bueno, hay que tratar de pasarla bien siempre.
1: Pero sí.
0: Nuestra propuesta es justamente eso, acompañarlos con buenas noticias. Ya demasiado estamos sufriendo en estas épocas de noticias tan tristes. Por otro lado, los homenajes presentes también en nuestro programa. Hoy comenzamos con un grande de la música.
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0: Es hablar de ese gran poeta, autor, compositor, cantante, además, Julio Tomás Cáceres, que nació en Pedro Fernández, departamento San Roque, Corrientes. También ese lugar se lo conoce como Mantilla, recordando el chamamé de Teresa Parodi, donde antiguamente fue una estación de trenes, en realidad. Bueno, allí nació Julio Tomás Cáceres, un hombre que ha marcado y sigue marcando la historia de la música litoraleña con su estilo tan único de contar la historia con sus palabras, con esa impronta que lo caracteriza entre tantos a don Julio. Bueno, tuvimos la oportunidad de tenerlo varias veces en Reconquista. Y el próximo domingo va a estar en el marco de la Expo Rural 2026. ¡Qué alegría! Que vuelvan los de Maguaré a la Rural, a esa fiesta tan linda, ¿no? Allí va a estar don Julio Cáceres, va a estar el Nico y todos los músicos que lo acompañan. Pero hoy está cumpliendo años y es por eso que quisimos comenzar con los de Maguaré escuchando la voz de don Julio Cáceres. Un emblema de la historia musical chamamecera que hoy está cumpliendo años. Desde aquí le mandamos un abrazo y lo recordamos siempre, por supuesto.

vamos a recorrer los temas que escuchábamos en el comienzo musical. Alma de Calandria, Soy Canto Inmortal, Sangre Esquivel. Qué hermosos temas. Bueno, la verdad que hay una historia musical importantísima, relevante, podríamos decir, de los Imaguaré, y con la voz única de don Julio Cáceres. Feliz cumpleaños entonces para Julio, y vamos a estar no solamente a don Julio Cáceres, sino también a otras figuras del folclore, recordando y homenajeando, como hacemos siempre. La manera de reconocerlos es tenerlos presente, con la memoria siempre activa en Ahora lo Nuestro, para que tengan ese reconocimiento a través del homenaje, nuestros queridos y valorados artistas.

0: Desde la bella provincia de San Juan llegaba también la dulce voz, la bella voz de Claudia Pirán. Qué carrera que hizo Claudia, lamentablemente se fue muy joven de esta vida, pero quedó su recuerdo en canciones, en la belleza de su voz. Escuchábamos desde el recuerdo a Claudia Pirán, de Chacho Echenique, Doña Ubenza, este tema tan popular que la hicieron popular este tema el dúo salteño, ¿se acuerdan? Bueno, y del gran ahí se me fue el autor de Déjame Estar, Cacho Valles, claro. Si le hicimos la nota, me acuerdo, al hijo de Oscar Valles, a Darío, el hijo de Oscar Valles, estuvo con nosotros charlando. Recuerdo cuando que eso lo vamos a retomar con Mili, cuando hacíamos notas a los hijos de, a los legados. Recuerdo que habíamos comenzado con Roberto Chavero, el hijo de Atahualpa Yupanqui, con quien entablamos una amistad muy muy linda a través de la comunicación, a través de redes sociales. Tengo pendiente mi viaje a Cerro Colorado, a ese museo tan hermoso que guarda celosamente su hijo, que lo cuida, que recibe tantos turistas. Y que agradezco, por supuesto, la invitación. Tantas veces me invitó, pero está pendiente, ya vamos a ir. Decíamos que hablábamos de los legados, hicimos la nota también al hijo del Chango Nieto. ¿Te acordás, Luis? Esa nota fue linda, ¿no? Charlamos y mucho con el hijo del Chango Nieto. También lo hicimos con Hernán Nieto, así se llama, Hernán Nieto. Con Gloria Rodríguez, la hija del Chango Rodríguez. Con Gloria charlamos y fue una nota larga, hermosa, donde conocimos pormenores de la vida de este gran autor, compositor, que es el Chango Rodríguez. Una historia muy particular, de hecho, que hablamos mucho y conocimos obras musicales que por ahí no fueron muy difundidas, pero que están en la historia musical del Chango Rodríguez y que conocimos a través de su hija Gloria. Charlamos con mucha gente, con muchos hijos de estos que han marcado la historia y que recordamos siempre con mucho cariño. Lo vamos a retomar a esta costumbre de charlar con los hijos, con ese legado que dejan los grandes del folclore y que hoy me trajo a la memoria escuchando Déjame Estar, de Oscar Cacho Valles. Charlamos con su hijo, en la voz de hermosa, maravillosa, de Claudia Pirán. Bueno, se viene la Expo Rural este fin de semana, una fiesta que convoca a tanta gente, ¿no? Una fiesta muy linda. Hay una peña muy linda también, la peña de la Expo Rural, que ya está en marcha, que seguramente va a reunir a mucha gente también que gusta del folclore, de nuestras costumbres. Cuando hablamos de la Expo Rural, también estamos hablando de tradiciones, de costumbres, de la vida de campo, de la gente que trabaja en el campo, que lo hace a veces con mucho sacrificio también, pero con compromiso y amor, por supuesto. No es fácil la vida de campo. Y esta Expo nos muestra especialmente ese trabajo que llevan adelante la gente de campo. Por supuesto que se suman también muchas empresas, comercios, bueno, de todo ahí como para disfrutar estos días que se vienen en la Expo Rural. ¿Tenemos la programación, Milagros?
1: Sí, bueno, vamos a hablar de la programación, que empieza el acto inaugural,
0: sí,
1: que abre la Rural para la visita de los estudiantes, la típica visita de los estudiantes.
0: Ah, qué hermoso encuentro ese.
1: El viernes 7 de agosto, a sí, partir de las 8 de la mañana. Así que ahí empieza la Rural para la visita para los estudiantes.
0: Sí.
1: Y bueno, recién el sábado es el predio al público en general, que empieza a partir de las 8 de la mañana. Ya podés ir a la mañana a tomarte un mate,
0: A recorrer
1: stands. Sí, recorrer los stands. Va a haber una charla general, va a haber espectáculos de la Brigada Blanca de la Policía Federal. Eso va a estar en la ex pista de la Doma. Ahí van a hacer el espectáculo, la exhibición. Uh-huh. Y después tenemos la exhibición de Pato, Deporte Nacional Argentino.
0: Eso es, recuerdo que el año pasado charlábamos con la gente de La Rural que nos visitaran y charlábamos justamente del pato como deporte nacional. Y qué bueno que lo vuelvan a traer aquí a Reconquista en el marco de la Expo Rural.
1: ¿Cómo sería el pato?
0: Bueno, yo no tengo la menor idea.
1: ¿No?
0: ¿Usted, Luis? Es como parecido al polo.
1: Como el polo, bien.
0: Sí, sí. Pasa que no es muy difundido, por otro lado. Porque entre los deportes de lo que más se habla es del fútbol, creo, ¿no? Sí. Pero es un deporte que es el deporte por excelencia, el deporte nacional. Y seguramente eso de la idea, la gran idea de traerlo, nos permite conocer un poco más también. El caballo es fundamental en este deporte. Es por eso que la gente va a poder disfrutar de este gran espectáculo.
1: Claro, eso va a ser el sábado 8 de agosto en la expista de Doma, frente al escenario principal, a las 4:30 p.m.
0: 4:30 p.m.
1: Sí.
0: Polo, entonces, en la Expo Rural.
1: Eso solamente va a haber el sábado. Y bueno, el domingo creo que es el día donde más espectáculos va a haber.
0: Sí.
1: Bueno, empieza a las 10 de la mañana. En realidad el predio va a estar abierto a las 9. Sí. Pero los espectáculos y la inauguración oficial de la Exposición Nacional de Ganadería, eso se va a realizar a partir de las 2 de la tarde. Después a las 15 horas tenemos la exhibición de la Brigada Blanca de la Policía Federal, que eso va a ser en el lugar, dice, de Óvalo.
0: El Óvalo uh-huh. Es en la parte central de la Rural, es un lugar hermoso donde alrededor todavía están las tribunas, que uno puede ir a sentarse cómodamente y disfrutar de estos espectáculos.
1: Bueno, y después sigue el deporte, el pato, también va a realizarse ahí en Óvalo.
0: Yo dije el polo, no el pato.
1: El deporte se llama el pato, es nacional argentino.
0: Sí.
1: También se va a realizar después del espectáculo, sigue el deporte nacional, el pato, a las 4 de la tarde. Y después tenemos un cierre musical que empieza a las 5 de la tarde, porque bueno, va a empezar temprano, como es domingo. En el escenario principal va a estar Banda 21, Los de Imaguaré y Matías Valdés.
0: Bueno, Matías Valdés, yo no sé, no tengo el gusto. ¿Qué? ¿Cómo, Luis?
2: Es una onda Lucas Hugo.
1: Como Lucas Hugo, una onda como Lucas Hugo, así cumbia.
0: Ah, parecido a Lucas Hugo.
1: Claro, primero Banda 21, también con cumbia, después Los de Imaguaré.
0: Banda 21, sí, muy conocidos.
1: Sí.
0: Estuvieron en el Festival del Jaucanigás, creo, que estuvieron también acá en Reconquista. Sí, un grupo que hace bailar con mucha alegría, con todo el cuarteto que viene desde Córdoba. Bueno, Matías Valdés.
1: Sí.
0: Y el cierre con Los de Imaguaré, o viceversa.
1: Yo creo que
0: el
1: acá,
0: cierre va a ser con
1: la ubicación del cronograma de la Rural. Primero Banda 21, luego Los de Imaguaré y por último Matías Valdés.
0: Ah, bien. Bueno, qué lindo, qué hermosa programación, linda propuesta, muy linda. Bueno, después de la música, porque tenemos otro homenaje en esta tarde, después de la música y del homenaje vamos a hablar de la peña, los artistas que van a estar, la grilla de artistas que van a estar en la peña que está organizando, como siempre, el Ateneo de la Rural.
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Qué hermoso este tema que escuchábamos en la versión del grupo Bermejo. ¿Y saben por qué pasamos este tema? Porque nuestro homenajeado, Néstor Rubén Gómez, más conocido como el Coco Gómez, ayer 4 de agosto, en homenaje a él, se instauró en nuestra, en nuestro país, en nuestra sociedad musical argentina, el Día de la Chacarera del Monte. Y este tema que escuchábamos, recuerdo que me lo acercó él personalmente cuando yo estaba en otra radio, en FM Ideal, y se llegó hasta los estudios de la radio con un CD del grupo Bermejo, que él formaba parte en esas épocas. La verdad que tengo muy, muy buenos recuerdos del Coco Gómez, un querido, querido músico, conocido en el mundo artístico, que nació en Fortín Lavalle, un 7 de junio de 1962, del departamento General Güemes, en Chaco, en pleno Chaco salteño, podríamos decir, allí en la frontera. Comenzó a tocar el acordeón verdulera, lo hizo de oído desde los 5 años, y desde 1979 comenzó con su carrera musical. Claro, se distinguía por tocar la chacarera con el acordeón verdulero, o la verdulera, mejor dicho. En el 1986, Coco graba su primer cassette. En esa época era cassette. Luego forma el grupo Bermejo, y en el año 2007 se lanza como solista, grabando 3 discos, Instinto Propio, Mis Tiempos y Chaco Adentro. Autor, compositor que logró rescatar el sonido ancestral del monte con la fusión del acordeón, el violín. En el 2008 fue reconocido por Sadaic con el subgénero de Chacarera del Monte. Este fue un logro realmente importante de Coco Gómez. Entre sus canciones más conocidas, podríamos mencionar, son muchas: La Chacarera del Monte, No Me Abraces Porque Lloro, por nombrar solamente algunas. Este tema último, No Me Abraces Porque Lloro, fue compuesta en honor a don Lucio Rojas, el papá de Jorge, de Lucio, de Alfredito, con quienes tenía una amistad, una hermosa amistad. Y bueno, en homenaje a don Lucio, él compuso este tema, No Me Abraces Porque Lloro. Néstor Rubén Coco, conocido artísticamente como el Coco Gómez, falleció en San Francisco, Córdoba, un 4 de agosto del 2021, en plena pandemia. ¿Se acuerdan? La verdad que fue una muerte tan lamentable, tan llorada por tanta gente, tantos amigos, tantos artistas. Un vacío enorme ha dejado el Coco Gómez dentro de la música, pero también su legado, ese legado tan importante, tan lindo como es la Chacarera del Monte. ¿Quién hoy en día no baila una Chacarera del Monte? Está muy, pero muy en auge la chacarera, con artistas como Lucio Rojas. Podríamos mencionar también a tantos otros. Se me está yendo de la memoria. ¿Sí, Luis? Claro, Lázaro Caballero. Lázaro Caballero, son muchos, son tantos. No lo escucho, operador. Pico Fran me dice, el operador que está atento, porque él sabe mucho de folclore, me está superando usted. No, gracias, Luis, por hacerme acordar. Bueno, la verdad que es una danza, un ritmo muy pegadizo, que la gente lo baila. Alguna vez, profes de aquí de Reconquista, de folclore, de danzas folclóricas argentinas, nos explicaron, hablaron,
Lamentablemente hoy no tenemos a ninguno de esos profes. Están todos invitados a este programa. No hay necesidad que yo los invite. Acá pueden venir cuando quieran. Dentro de poco ya vamos a estar seguramente de lunes a viernes. Y pueden visitarnos, hablar de folclore, traer las historias también que ustedes saben. La verdad que a mí me gusta recibirlos. Bueno, el homenaje entonces a Coco, querido Coco Gómez, y en su homenaje vamos a escuchar otro tema.

Bueno, nuestro homenaje a Néstor Coco Gómez, hoy en que estamos recordando que ayer se homenajeó también la trayectoria de Coco, instaurando el Día de la Chacarera del Monte, ayer 4 de agosto. Escuchábamos La Mocha Ahorcada, Acostumbrado a Ti, que es un tema hermoso, romántico, que Coco grabó junto al grupo Bermejo. No me abraces porque lloro, que es el tema que le dedicó de manera muy, muy especial a don Lucio Rojas, el papá de los chicos de Rojas, de Alfredito, de Lucio, de Jorge. Bueno, eran muy amigos y el Coco le dedicó justamente este tema. Y escuchábamos Chacarera del Monte en este día tan especial, donde estamos recordando, como hacemos siempre, a este querido artista que ha marcado una historia hermosa, brillante, importante, que lamentablemente se fue de esta vida en tiempos de pandemia. Fue en pandemia que sucedió su partida. Néstor Coco Gómez.

también estamos recordando a un gran músico de acá, de nuestra ciudad, que alguna vez integró el grupo Los Reconquisteños. Estoy hablando de Monchi Espesot, Roberto Monchi Espesot, nacido acá muy cerquita nomás, en la colonia Reconquista, y que formó este grupo junto a Manuel Federico Nito Bustamante, acordeonista, compositor. También estuvo integrado el grupo Los Reconquisteños por otros destacados músicos que forman parte de la historia grande que tenemos en Reconquista, y es por eso que estamos recordando en este programa. El 5 de agosto del año 2009 se va de esta vida en Reconquista, en nuestra ciudad, el Monchi Espesot. Qué bandoneonista, qué gran músico, además compositor, y es por eso que hoy queremos homenajear. Lo hacemos como siempre, a través de la música. Monchi había nacido en Barros Pazos, aquí muy cerquita nomás, Barros Pazos, en el año 1951, y fue un grupo, los Reconquisteños conformaron un grupo muy reconocido, y el Monchi fue el bandoneonista por excelencia, ¿no? Junto a sus amigos fundaron los Reconquisteños, como bien dice la historia, allá por los años 70, con un estilo tradicional donde se destacaba la obra de Tránsito Cocomarola, y como no podía ser de otra manera, también el ilustre don Avelino Flores, debido a que no se dedicaron enteramente a la música.

nunca abandonaron esta ciudad que los vio transitar por sus calles y por sus escenarios, pero dejaron sus registros grabados, los reconquisteños, discos como Los Reconquisteños, Amigos en la Música y en la Vida, Suspirando y Reconquista Mía. Decíamos de que este grupo se conformó con el Monchi Espesot, a quien hoy estamos rindiendo homenaje, los hermanos Gabirondo, el dúo Ábalos Caballero, Ramón Castillo, Nino Durán, Mirna Gómez, entre otros. Nuestro homenaje, nuestro

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1: Código nativo. Qué lindo este tema, donde, claro, con mucho orgullo, ellos cuentan que son de Reconquista. Bueno, le mandamos un saludo para los chicos de Código Nativo, que van a estar actuando en la Peña Folclórica en La Rural, en el marco de la Expo Rural 2026. Se va a llevar adelante, como cada año, la Gran Peña Folclórica.
2: Sí, se va a realizar este viernes a las 21 horas, organizada por el Ateneo Juvenil de la Sociedad Rural. Se va a realizar en el Salón Multiespacio. Y contará con estos artistas: Iliana Castillo Grupo, Código Nativo, Nacho Vicario, Ballet Peña de Amigos y Ballet Enchamigarte.
1: Qué linda la peña, por supuesto, como siempre, con servicio de buffet, bueno, algo para cenar y para compartir con amigos, en familia también. Es la invitación, entonces, para este próximo viernes, en la Peña Folclórica, que organiza, en este caso, el Ateneo Juvenil, en el marco de la Expo Rural 2026. Bueno, tenemos los precios.
2: Los precios de las entradas de La Rural.
1: De La Rural.
2: El viernes.
1: Para todos los espectáculos que ofrece La Rural.
2: Ajá, de viernes a domingo. El viernes tendrá un costo de 10.000 pesos. Sábado tendrá un costo de 12.000. Y domingo va a salir 15.000 pesos. Los jubilados van a pagar el 50% de cada entrada. Los menores de 12 años sin cargo.

0: y discapacitados sin cargo todos los días. El estacionamiento va a costar para los autos 10.000 pesos y para las motos 5.000.
1: Bueno, precios entonces para que vayan a disfrutar de la Expo Rural en este próximo fin de semana. No sabemos los datos del tiempo, ojalá el tiempo acompañe.
0: Ahora vamos a...
1: Es una fiesta, un encuentro que se hace cada
0: año. Va a estar re lindo el clima. Sí. Va a estar soleado, va a ser frío.
1: Sí, porque está anunciado el descenso de temperatura.
0: El domingo va a ser el día más soleado y los tres días del fin de semana va a estar re fresco, así que va a estar fresco, va a estar lindo para ir a tomar unos mates y disfrutar de los espectáculos.
1: Qué lindo. Bueno, todo lo mejor entonces para la gente de la Expo Rural en nuestra ciudad, una fiesta que tiene ya más de 90 años, muchísimos años, ofreciendo este encuentro que reúne no solamente a la gente de Reconquista y alrededores, también de otros puntos del país, con distintas cabañas también que vienen a participar y artistas que se suman a los espectáculos. Muy bien, ¿qué hacemos, señor operador? ¿Hacemos música? Ahí vamos.

0: Mario Suárez, una voz espectacular al servicio de la canción correntina. Desde su bella provincia de Entre Ríos nos llegaba la voz de Mario Suárez con estas obras que tienen mucha historia también, como Conjunto Pena y Olvido de Marito Bofill, además Bañado Norte y Por Santa Rosa Me Voy al Río, la obra de Pocho Ross y Antonio Tarragorros. Mario Suárez.
1: Hace un buen tiempo su linda guay.
0: Muy bien, seguimos en la tarde, seguimos en Ahora lo Nuestro, compartiendo música. ¿Cómo ha pasado el tiempo, no? Ya, ¿qué hora tenemos? Estamos a las 19:40. Y 40 ya. Bueno, tenemos fechas importantes para recordar, Milagros. ¿Estamos ya con eso?
2: Sí.
0: Bueno, presenta a Milagros. 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
2: Día del Montañés en Argentina. Una fecha que reconoce la vida y la cultura de quienes habitan las zonas cordilleranas.
0: Sí.
2: Y un día como hoy también, 5 de agosto, pero de 1852, la Villa del Rosario fue declarada oficialmente ciudad por el gobernador santafesino Domingo Crespo. Hoy celebramos 174 años de una de las ciudades más importantes del país. Una cuna de la bandera nacional y símbolo de la historia argentina, la cultura y el desarrollo de la provincia de Santa Fe. Feliz aniversario.
0: Ay, sí, un saludo muy especial a nuestros queridos hermanos rosarinos, ¿eh? Hoy están de fiesta, celebración entonces de un año más de la bella Rosario. ¿Cuántos artistas nacieron en ese Rosario? ¿Cuántos deportistas también?
2: ¿Deportistas?
0: La cuna del máximo,
2: Lionel Messi, León, obviamente, León, y...
0: Es un león.
2: No, también de Fito Páez, que Fito es nuestro, Páez, uno de nuestros artistas.
0: Nombrar algunos, son muchos.
2: Esos son nuestros preferidos.
0: Claro, son muchos. Así que hoy están de fiesta. Bueno, seguimos disfrutando nosotros de buena música. Saben ustedes que nuestra ciudad y muchos lugares de nuestro país se destacan porque florece un árbol que da flores tan hermosas. Estoy hablando del lapacho. De hecho, que en Reconquista tenemos muchísimos lapachos con esas flores tan pintorescas, que cuando caen es el rezo de las mujeres barriendo la vereda, ¿no? Pero bueno, forma parte del paisaje también las florcitas en las veredas del lapacho. Y los artistas, en este caso los poetas, los músicos, también a través de sus canciones describen de alguna manera la belleza del lapacho.

belleza de poesía de Pancho Cabral, es este tema. El riojano Pancho Cabral escribió y compuso este tema como Esperando la Vida, que escuchábamos en la voz de Sergio Galleguillo y el grupo Los Amigos. Una descripción hermosa de los lapachos en flor. Bueno, también acá en nuestra ciudad, ¿no? Son divinos. Los lapachos ofrecen un paisaje tan, tan hermoso. En Corrientes, por ejemplo, cuando el lapacho florece es señal que llega el dorado, ¿eh? Dice el informe, la antigua creencia popular que une el lapacho y el dorado. Claro, ahí se realiza en Paso de la Patria, se realiza la fiesta, la pesca del dorado. El tigre del Paraná, así también lo llaman al dorado. En toda la rica costa ribereña de Corrientes no es una creencia, es un dogma. Y en sus inicios, los torneos de pesca deportiva, bueno, forman parte de la historia misma de Corrientes. Cuando florece el lapacho, es señal que llega al dorado, dicen los nativos, los litoraleños. Todo lo que construye una creencia en cada paisaje, en cada zona de nuestro país y en cada árbol, en este caso el hermoso lapacho, en distintos colores y flores. Acá en Reconquista hay distintos lapachos, está el lapacho amarillo, el rosado, el blanco también. Es hermoso, la verdad, de que contar con este árbol que nos llena de paisajes todos los días, especialmente en este mes de agosto.

Germán de la Rosa, el cantor de Reconquista, Germán de la Rosa, con esta versión hermosa de Serenata del Amor Callado, de Daniel Altamirano, que escuchábamos. Y el tema que pasaba recién, operador. Tierra mojada, Charay, tierra mojada, y Serenata del Amor Callado son los temas que escuchábamos en la voz de Germán de la Rosa. Bueno, y como siempre en este programa compartimos tango argentino.

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Gracias. Muchas gracias.

0: 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El tema que escuchábamos en la voz de Adriana Varela y también Muchachos, dos obras de ritmo de tango que marcaron el final de nuestro programa de hoy. Muchísimas gracias al trabajo, como siempre, de nuestro operador Luis Rodríguez. Milagros, muchas gracias. Nos despedimos.
1: Muchísimas gracias, Julia. Nos vemos. Bueno, vos, no sé si el viernes, yo el lunes.
0: Bueno, yo me despido.

0: Hasta el próximo viernes.
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0: fuerte, pelea, vigor para recuperar sobre la salida de un Tomás Palacios que tenía mucha suficiencia para salir y después fue detonado por ello. Y un Boca que era dominante y que terminaba mucho por afuera con centros, con Lozano, con Blanco, con Flores y la gambeta y la audacia, y hasta con Aranda del otro lado. Cuando Boca empezó a entender que tenía que venir Aranda a jugar cerca de Flores, ahí transformaron el dominio en gol. Desde una buena que arrancaron desde la derecha, la terminaron con Blanco por el costado izquierdo para que el ruso Ascacíbar la puntee para anticiparse hacia Jakovic. Estudiantes estuvo en la suya, siendo que la pelota fue de Boca, pero estaba al acecho. En las suyas hubo un centro de Benedetti y una volea de Alexis Castro, un remate de Thiago Palacios tapado por Montero y un remate de Carrillo cuando el centro llegaba desde la derecha contra el palo tapado por el arquero colombiano de Boca. Tendrá que salir más Estudiantes, habrá más espacios para Boca, que ya hizo lo más difícil: dominar y hacer el gol. El dominio en buena parte del primer tiempo no se transformaba en fuego en el área. Pareció casi mágicamente, de manera alquímica, apareció el encuentro entre los dos pibes de Boca, los chicos de Boca, los que puso el Vasco. Toda tuya, Vasco. Esta de Flores y esta de Aranda se ha transformado en un señor jugador para una sociedad que enamora al hincha de Boca, para el gol de Ascacíbar, para un 1-0 que es justo.
1: Fue el comentario de Hugo Balazone de este primer tiempo. Boca 1, Estudiante 0 en el Ducó. Y a vos te digo, a vos, lo escuchaste en Radio La Red, la radio líder del fútbol. Equipos en el campo de juego, sí, Martín.
2: Boca sin cambio, con una particularidad. El profe Roberti puso las famosas tortugas al lado del campo de juego y a los que salieron por Boca los hizo hacer una pequeña entrada en calor. Y ahora, además, manda a los suplentes a calentar.
1: El Estudiante de La Plata, Nico.
3: Sin variantes, Walter, los mismos 11 que arrancaron y sin amonestados.
1: Bueno, todo preparado, todo listo. Vamos a ver Boca. Tocará Merentiel. ¡Fútbol!
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1: Viene tocando la pelota y sale jugando Pellegrino. El toque vino hacia atrás. Viene dominando Pellegrino. Viene dominando, no se apura. Alguna seña ya le dijo Lautaro Blanco. El toque viene para Di Lolo. Dominando Di Lolo, la deja otra vez ahora en la derecha para que meta pelotazo largo Lozano. La va a buscar Flores, dominando por la derecha Flores, amagando. ¡Oh! Le pegaba como venía Aranda. Se juntaron por la derecha, rebote y tiro de esquina, lateral, muy cerquita del banderín.
0: Arrancaron el partido o el segundo tiempo como terminaron el primero, juntos.
2: Los últimos tres partidos, la figura de Boca son Flores, Aranda y Paredes.
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1: Paredes para el tiro de esquina finalmente. Subió a buscar Pellegrino. Por supuesto que está Di Lolo. En el arranque, el primer palo va Merentiel. A ver Paredes, ¿qué cabecita puede llegar a buscar? El centro viene, el cabezazo para sacar la pelota Carrillo, mezclado con sus defensores. No podía Di Lolo, la tiraban hacia adelante. Parecía falta de Delgado, la cobró el árbitro. Tiro libre, será para Estudiantes a la salida del equipo platense. Cometió la falta.
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1: El tiro libre que se va a venir lo hace Tommy Palacios.

0: que viene sobre la derecha para Núñez, la deja correr ahora para Mesa, dominando Mesa, son los primeros minutos, los primeros segundos del segundo tiempo, la robó Aranda, jugó al medio para Merentiel, buen taco, el toque para Delgado, Delgado la deja sobre la izquierda, otra vez para Aranda, lo buscaba Merentiel, sacaba la pelota Piovi, tirado a la derecha, viene para Mesa, en la marca Blanco, recupera Blanco, otra vez para Aranda, Aranda para Blanco, se junta por izquierda, jugó para Merentiel, tocaba de primera hacia adentro, cortó justito Núñez en la puerta del área, y la deja para Carrillo que aguanta, acá Carrillo, qué bien que la hizo para Pérez, solito va Thiago Palacios, espera Burgos, Pérez mano a mano con Lautaro Blanco, se acomodó, le va a pegar de zurda, rebotó la pelota en Pellegrino, y va a salir jugando Lozano, me parece que se apuró este pibe,
1: ahora, ¿no? Mirá la contra que regaló Boca por una pérdida de Merentiel.
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0: Castro y el centro. Sale, domina Montero. Juega para Danda, que ya se vino de nuevo a la izquierda. Levanta el brazo pidiendo a su compadre. Allá está el endiablado Flores. Paredes lo va a buscar a él. Pelotazo que viene para Flores. Demasiado largo, no va a llegar. Saque de arco será para Estudiantes.
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0: Qué fácil se le saltan los cables a Palacio, ¿no? Ni como
3: decías. Te dije, que te dije, es un crack, pero se le salta la chaveta muy fácil.
0: Y lo llama, y lo llama Araza.
3: Que mejorar ese aspecto.
0: Sí, porque le dieron la pelota para sacar, la tiró afuera con una violencia. Estaba acomodando la pelota para sacar Jakovic, ¿eh? Ahí le está diciendo algo, está llamando la atención a él y creo que a Flores. A los dos.
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0: La cosa era con Flores, ¿eh? Pelotazo largo a Jakovic, peinaba Carrillo, viene sacando de cabeza a Pellegrino. Aparece raudamente para recuperar a Aranda. Toca hacia atrás en la media luna para que salga a Boca con pelota al pie con Dilolo. Dilolo abriendo para Lozano, domina Lozano. Ya lo miró a Flores. La pide por abajo a Casiva, prefiere jugar otra vez.

0: Él adelantó demasiado. El rebote le va a quedar para que salga jugando Mesa. Flores, que fue abajo. Con infracción. Le tiró libre. Llegó a destiempo y fue falta.
1: Sí, fue foul, ¿eh?
0: Y me parece que llega primero la pelota, después lo toca arriba.
1: Pero me parece que gana la pelota lícitamente antes, ¿eh?
0: Bueno.
1: Después puede tocarlo, es cierto. ¿Qué es lo que ve Arasa?
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3: No es falta, Walter, ¿eh? Y recién a Robarena se lo marcó al árbitro.
0: Robarena está loco con ese tema. La tira larga Mesa, de cabeza devuelve Pellegrino. La viene dominando, la bajó muy bien Thiago Palacio, no pudo llegado con él. El rebote le va a quedar a Lozano. Sale jugando Lozano, la perdió Lozano, le ganó Benedetti. Se arrojó al piso, no podía casi ver que va a llegar Eddie Lolo. Y va a sacar Boca desde el arco, porque rebotó en el vasco. En el arco saca la Boca, que gana 1-0 y su público. Que nos para de alentar como si estuviera en la Bombonera, pero estamos en el Ducó, Huguito.
1: En el Ducó. Y tiene señales positivas este Boca, ¿eh? Por supuesto que falta mucho, tiene un rival temible que va a disfrazarse de otra cosa. Estudiantes tiene que ser un equipo más agresivo esta vez.
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0: Pellegrino por abajo, la vino a buscar Merentier como si fuera un defensor. Toca hacia atrás para Paredes, metido entre los centrales, amaga Paredes. Se comió la amague Carrillo. Sale jugando, le hicieron el 2-1, ahora con Pellegrino. Levanta la cabeza al zurdo, lo tiene cerquita Delgado. O la va a cambiar toda, la cambió toda para Flores. Arriba Benedetti, viene ganando Benedetti. Le cayó a Alexis Castro, lo va a buscar por la izquierda Tobio Burgo. Oh, qué bien Di Lolo, ganó Di Lolo y comete infracción ahora. No. Ahí saque lateral y es para Boca.
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0: Salía Delgado cuando le comete falta Piovi, lo fue a buscar lejos. Se la tiró libre. Lo viene haciendo Paredes. Devuelve Delgado, otra vez para Paredes. Sale jugando con Di Lolo. Va a tocar Di Lolo a la derecha para Lozano. Flores está cerca de él. El toque viene para Flores. Ya en campo de Estudiantes. La pone adentro. Descargó muy bien ahora Merentiel. Merentiel para Delgado. La cambió para Blanco, que aparece solo. Tiene tiempo para pensar. Camino para recorrer. La puso en el área. ¡Ah! Salió Merentiel. No pudo dominar a Jacobi. Llegó Núñez. Pelota lateral. Pero se había ido.
1: Osayco, ahora.
0: Posición adelante.
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1: Bueno, la toca poco Thiago Palacios en Estudiantes, ¿eh? Busca muy rápido por afuera el pincha.
0: Benedetti que juega, la va a buscar Burgos. Seguro para cruzar Di Lolo, viene sacando Di Lolo por abajo. Devolvía a Casíbar para Lozano, que la revienta sobre campo de Estudiantes. Ante la presión de Alexis Castro, sacará Estudiantes de la Plata en la posición del Vasco Benedetti.
1: Mirá como el Vasco, el otro Vasco, el de Boca, a Robarrena, pide sacarlo al equipo, porque Estudiantes mete bochazos a las espaldas.
0: ¿Y el cacique, Nico? Blanco que juega, recuperó bien con Aranda, otra vez para Blanco, la revolvió Blanco a cualquier lado. Pelota que se va a perder por el lateral, pero será para Boca porque rebotó en el camino Thiago Palacios. Se viene adelantando Blanco para hacer el lateral, ya en campo de Estudiantes.
4: Boca tiene que volcar el juego más por la derecha, digo, ¿no?
1: Buscarlo más a Flores, ¿no?
4: Sí, me parece.
1: Desde ahí nació el gol, Walter.
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0: Blanco
2: menos
0: para hacer el lateral? Paredes, toca para Pellegrino. Lo tiene a Di Lolo para jugar. Se viene frenando Pellegrino. La deja atrás para su arquero Montero.
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0: Flojito lo de Merentiel, ¿no?
1: Flojo, hace rato que es muy flojo.
0: Blanco, viene Merentiel, la deja para Delgado. Viene por la izquierda Delgado, déjale en camino a Alexis Castro. Lo va a encarar a Mesa. Lo tocó, dice que no, para mí lo toca de atrás, Castro. Un toquecito hubo. Sale jugando Pellegrino. Carrillo que metió el taco, que bien que la hizo. Se viene Castro, la jugó larga. A toda velocidad se viene Pérez, bien por Blanco. Lo cuerpió y luego sale jugando Blanco. Tocó para Delgado, la perdió Delgado, le quedó a Thiago para.

0: derecho, puerta de área en Boca, viene para Pérez, ganó Blanco de nuevo, le quedó a Pérez, le tiraba un caño a Casiva que no prospera, la saca Casiva, botó la pelota, aquí estaba en la marca, cruzándose el jugador Cobio Burgos, será lateral para Boca.
1: Buena de Blanco, compensando un error de Milton Mengado en la salida, ¿eh? Y después a Casiva en el relevo.
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0: La perdió Merentiel, le quedó a Piovi. Piovi para Thiago Palacio, se metió en el área, jugada de gol, viene en la marca. Allí estaba Pellegrino, descargó para Pérez, sacó el centro al área. No puede Carrillo, la sacó de Lolo. Falta infracción de Piovi, sí, sí, es para Amarilla.
1: Claro.
0: Es para Amarilla, lo saca en la Amarilla Piovi.
3: Primer amonestado de Estudiantes, Ezequiel Piovi. Cacique Medina habla con el profe, habla con Sebastián Grassini.
0: Bueno, en el piso delgado, le entró fuerte Piovi, mal, ¿eh?
1: Le metió feo al tobillo, ¿eh?
0: Sí.
1: Le metió feo al tobillo.
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0: Pensando en el próximo sábado, Martín, frente a Vélez, ¿meterá algún cambio para después de los 90?
4: Y veremos cómo termina hoy, si es que termina el partido, ¿eh? Porque recordemos que viene de todo el Mundial, unos días de descanso y no ha parado, pero yo creo que alguna modificación puede meter.
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0: Paredes para Flores, que se vino al medio. Rebotaban a Alexis Castro el pase. Aparece ahora para dominarla. No podía llegar Aranda. La viene sacando como puede Mesa. El pelotazo largo le cayó a Casíbar. A Casíbar que viene tocando para Delgado, que aparece por izquierda. Delgado para Blanco. La metió en el área. Viene para Casíbar en la marca Núñez. Gana el lateral Boca, muy cerquita de la línea final.
4: Walter, también un resultado positivo. Te da handicap como para quizá tirarte alguna carita al aire, ¿no?
0: Ya vino el lateral. Flores se vino a la izquierda. Recibe. El lateral, sí.
4: Se viene el colombiano C3 y Brian Aguirre.
1: Apa, dos winners, ¿eh?
0: Epa,
1: dos winners.
0: ¿Cambiará los dos a Burgos y a Pérez?
4: Yo creo que sí, ¿eh? Brian Aguirre, camiseta 28, y la Furia Negra, el 18, que está comiendo muchas arepas, me parece, últimamente, C3.
0: La Furia Negra. Acá aparece Flores por izquierda. Viene recortando hacia adentro. La deja para Blanco, otra vez para Flores. Flores busca por abajo, la hizo bien para Delgado. Se metió en el área. Marca Núñez, le ganó muy bien Núñez arrojándose al piso.
5: Arriesgó Núñez ahí, ¿eh?
1: Claro, claro que sí.
0: La revienta y la saca Piovi ahora.
1: Boca sigue dominando, Walter.
0: Sí, ¿eh? Señor, la baja Paredes, la perdió acá Silva, ganó Alexis Castro. Acaba ahora Piovi. Jugó para Thiago Palacio, la viene buscando por izquierda, se viene frenando. De golpe para dominar la pelota y tratar de jugarla por la izquierda. El jugador Cobio Burgos la deja para Benedetti. Toca hacia atrás Estudiantes. Juega Alexis Castro, viene para Thiago Palacio. Pérez se vino al medio. Burgos está por la izquierda, toquetea en el medio. Estudiantes sin profundizar ahora.
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0: Burgos, que no podía en el sector izquierdo. Será lateral.
1: Walter, recordemos que el último partido fue frente a México en el Mundial, 30 de junio. Se le fueron, tiene que condicionar.
2: Se le fueron los poderes a Merentiel, ¿eh?
0: Mucho, ¿eh?
2: Era un jugador con un arranque endiablado, Merentiel.
0: Juega hacia atrás Lozano, la viene sacando Di Lolo. Jugaba al medio, la intención era Casiva, se la viene llevando el ruso. Juega a la derecha Casiva para Merentiel, se equivocó otra vez Merentiel.
2: Otra vez la pierde.
0: La ganó Palacios, no hubo falta y puede estar el segundo. Merentiel se la hacen bien, la cambiaron a la izquierda. La viene dominando Aranda para adentro y pegale. Aranda para adentro y pegale, le pegó por arriba. Por arriba, enganchó para adentro y le pegó a penitas afuera. Le sacó a Astillas al travesaño.
2: Qué jugador. ¿Qué jugador es ese Aranda? Se quedó para su mejor perfil con ese remate. La mejor rebota del segundo tiempo, los 13.
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0: La furia negra que ponía la pelota para Mesa, cruzó Pellegrino, revienta la pelota Pellegrino, devolvía como podía Thiago Palacio. Pelota que le viene cayendo Delgado, lo tocó abajo Thiago Palacio, tiro libre para Boca en su campo.
2: Ahora es cierto lo que dice Nico, se presta inflado como un pochoclo, Bocita.
1: Sí, no lo favorece la remera blanca, pero para mí
2: músculo, No seas malo,
1: arriba.
2: No seas malo que es músculo eso,
0: Está yendo mucho al gimnasio. Sale jugando Boca en el tiro libre, Delgado jugaba para Aranda, quiere escapar en velocidad, esta vez lo cubre bien Núñez, se viene hacia el costado y saca con pierna derecha para C3, primero llega Delgado, pelota que se fue afuera, dice que no el árbitro, hay que seguir jugando, Aranda para Merentiel, Merentiel para Blanco, tocaba para Merentiel para Delgado, buen giro, lo está marcando Mesa, sigue Delgado, abajo va para ganar Núñez, y va a completar Mesa, lucha con Delgado, gana Delgado. Falta, tiro libre. Y será para Boy. Será para Boca la falta de Mesa. Los aplausos para el pibe Delgado.
2: Buen partido de Milton Delgado, buen partido de Pellegrino. Hay varios puntos altos en Boca hoy en lo individual.
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0: Libre que será para Boca. Dale.
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0: Paredes para el tiro libre. Lo veo a Pellegrino muy solito por el segundo palo. Espera el rebote Lozano. Espera el rebote paradito en la puerta del área Aranda. A ver, Paredes. Desde la izquierda con pierna derecha. Demasiado pasado. No le pegó bien esta vez. Saque de arco. Será para Estudiantes.
1: Walter, pensar que C3 estuvo a punto de jugar con la camiseta de Boca, Estuvo a nada.
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0: Bueno, primera pelota que toca Aguirre y ya le dijo bienvenido Di Lolo. Lo bajó abajo, tiro libre. En línea recta será para Estudiantes. Por eso sube Núñez. Lentamente va Tommy Palacios. Le va a pegar Thiago Palacios en el tiro libre. En línea casi recta al arco de Boca, casi 35, 40 metros afuera del área. Está ganando Boca 1-0 para pegarle el zurdo. Carrizo va al segundo palo, Alexis Castro está en la media luna, mirando el piso, haciéndose el distraído, llega Tommy Palacios. El centro de Thiago, la bajaba Núñez, no podía Tommy Palacios. Y la revienta, Delgado con zurda, pelota lateral.
2: En la primera nacional, 10 minutos del segundo tiempo, Quilmes y Gimnasia de Jujuy están empatando 0-0, se está definiendo el torneo uruguayo. En el primer tiempo, Peñarol y Wanderers empatan 1-1.
0: El lateral que lo hizo Mesa, viene para Thiago Palacio, otra vez para Mesa. Mesa para Carrillo, la mete en el área para Thiago Palacio, falló Blanco. Le quedó a Thiago para la derecha, metió el taco hacia atrás para C3. Llegó a Casíbar para salvar las papas y tocar para Delgado. Y sale Boca por la derecha, está esperando Lozano, prefijo.

0: para Paredes, pelotazo, qué pelota mete Paredes, tiene que ir a buscarla a Merentiel, va a llegar Merentiel, llegó Merentiel, llegó hasta el fondo Merentiel, está esperando que llegue su compañero, se metió en el área, el toque vino hacia atrás, la venía sacando justo, retrocediendo esa pelota Mesa, la recupera Merentiel, toca para Paredes, pelota al área, saca de cabeza Núñez, le cae otra vez a Paredes que parece tener un imán, dominando ahora está Aranda, vértice de área, toca para Paredes, domina Paredes, amagó hacia la izquierda, viene tocando hacia adentro, tres dedos, la va a buscar Blanco, está cubriendo Mesa, se fue la pelota. Se fue la pelota y es córner. Lo pegó en el hombre estudiante, sí, es córner. Es córner.
1: Y no te gusta ver a Paredes, no te gusta el fútbol, ¿eh?
2: Qué pase le metió Paredes en profundidad a Merentiel. Un pase así merecía un mejor final.
0: El tiro de esquina lo va a hacer Paredes. El exquisito Paredes.
1: Se viene
0: Villa en Boca con el 22. Pero antes Paredes el tiro libre. 20 minutos se van a cumplir. Festeja el pueblo de Boca. Este 1-0 parcial. Paredes para hacerlo. La venía a buscar Aranda. No le va a dar bola. El centro que viene al área. El cabezazo. Le viene quedando por la derecha. El toque adentro de Flores. La sacó muy bien. Ahora retrocediendo Thiago Palacio para C3. Y la tira para Thiago. Thiago que no va a llegar. El que sigue viene dominando a Flores como si fuera un defensor. Le ganó a Alessi Castro. Oh. Y el toque hacia atrás.
2: Lo vi endeble a Lozano hoy, ¿eh? En la marca. Buen partido de Blanco. Buen partido de Delgado. Boca sigue teniendo el partido en su pulso.
0: Juega Delgado. Pelota que viene ahora por la derecha para Lozano. Lo va a buscar allí a Flores. Encaradón, el endiablado Flores. Va a llegar hasta el fondo. Sigue Flores. Sacó el centro y la saca Tommy Palacios. Llega siempre, ¿eh? Gambetea y llega.
2: Todas bien las hizo.
0: Como los antiguos Wines. Llegando al fondo y metiendo los centros para atrás o rasante. Paralelo al arco.
1: Se va Miguel Merentiel. El 16 entra Sebastián Villa. Fíjate que no es uno por afuera, por otro por afuera. Sale uno que juega por adentro y seguramente Flores irá al centro, ¿no?
2: Lo bajo que está Merentiel, ¿eh? Lo bajo que está.
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0: Bueno, vino el lateral. Lo buscaron allí por la derecha. Flores, se viene frenando a Flores. Tal vez se equivocó. La tocó hacia atrás y viene ganando el hombre UCA. Y se la viene llevando Thiago Palacio. Va Thiago Palacio.
2: Partidazo de Paredes.
0: Muy bien, Paredes.
2: Partidazo de Paredes.
0: Viéndolo en la derecha, Lozano que se había proyectado.
1: En los últimos tres partidos, Flores, Aranda y Paredes, la figura de Boca se fue Merentiel, hubo con un fatido. Mirá que la gente lo aplaudió, el Vasco lo esperó, pero sabe que no hizo la cosa bien.
0: Núñez que juega, se tiene que la domina, lo está esperando Blanco y se lo pasa a Pera Villa. Por eso tocó hacia atrás para Mesa. Mesa que juega más hacia atrás para Núñez. Para que arranque de nuevo Estudiante. Te escucho, Nico.
1: Dos cambios más, segunda ventana. Se va a venir el 11, Facundo Farías y el 8 Neves.
0: Facundo, otro delantero. Bueno.
1: Sí, Dientito Farías.
2: Hablando de delantero, Flores fue de 9, Villa a la izquierda.
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0: ¿Quiénes se van?
1: Se va Facundo Puchito Castro. Deja la cancha el 22. Ingresa el 11. Facundo Farías.
2: Atención lo poco que participó del partido Thiago Palacios.
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0: ¿Cómo queda Estudiante parado con estos cambios?
2: Bueno, Neves más retrasado, más reprimido. Cetré sobre la derecha. Farías detrás de Carrillo. Y Aguirre sobre el costado izquierdo.
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0: Villa para Delgado, se le fue la pelota a Paredes. revienta Pellegrino cuando asomaba en peligro Carrillo. La devuelve mal sobre el costado Aguirre. El que la devuelve mal ahora llegaba para localizar la pelota, pero se le fue a Flores. Será lateral para Estudiantes.
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0: Neves que la cambia, viene para Benedetti, Benedetti para Aguirre, otra vez para Benedetti, y sacó el centro a cualquier lado. Qué mal que le pegó. Respira Boca, aquel de arco se fue por el segundo palo.
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0: Parece que está tranquilo el Vasco, se sentó Martín.
1: No lo veo bien, un poquito de...
0: Sale jugando ahora desde el arco Montero, viene para Paredes, puerta de área, resuelve siempre bien Paredes, revés de pie derecho, jugos para Pellegrino. Pellegrino viene jugando para Blanco, parece que tiene un manubrio en el tobillo, ¿no, Paredes? Otra vez para Blanco, de derecha y es zurdo, tiró largo sobre el campo de Estudiantes, la baja Tommy Palacio, mejor dicho, la revienta. Qué bien que la dominó, buen control de Paredes, mete pelotazo sensacional para Villa, que va a llegar sobre la izquierda, se va a frenar Villa, enganchó hacia adentro Villa, buscando a Aranda, Aranda toca atrás para Villa, está en el área, casi va por derecha para sorprender Paredes, que toca adentro como número 10 para Villa, Villa que toca para Aranda, segunda por la izquierda, apagando frente a la marca de C3, acá está Aranda y el toque otra vez hacia atrás para Paredes. Paredes que juega para Blanco, todo en el sector izquierdo, viene para Villa cerca del área de Estudiantes, jugó para Aranda, está en la marca, allí lo persigue, ya lo venía largando Piovi, tocó para Villa, cruzó Núñez, cortó el circuito cuando estaba en posición adelantada, tiró libre para el pincha.
2: Qué bocha le metió esta vez Paredes a Villa, ¿no? Antes a Merentiel, pase largo perfecto,
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0: Cómo te cambia el rumbo de una jugada con esos pelotazos, ¿no?
2: Te cambia la orientación,
0: claro, te deja parado, no sabes.
2: Te abrevia cualquier circuito de juego.
0: Sale jugando desde el fondo Tommy Palacios, acá está Tobías, el toque venía para que domine Faría, Faría tocó y la perdió ahora para tratar de recuperar esa pelota Aguirre, venía otra vez, falta sobre Farías, lo tocó abajo Di Lolo que lo fue a buscar, se la tiró libre, anillo central en campo de Boca para el pincha.
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0: Cetré que juega hacia adelante, viene Carrillo, le ganó Paredes, partidazo de Paredes, pelota para Delgado, la cambió toda para que vaya a toda velocidad Flores, le va a ganar, se va a meter al área Palacio y la pinchó. Si era gol todavía estoy aplaudiendo. Apenas afuera, le sacó lustre al palo derecho, el tiro cruzado. Qué pelota le habían puesto. Se salvó milagrosamente Estudiantes. Gran jugada de Flores.
2: Termina perdonando vidas Boca, Ojo que no lo remata y ya tuvo dos muy claras. Boca es dueño del partido, pero no sentencia, Gran pase de Milton Delgado a la carrera.
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0: Sale Palacio desde el fondo, el 6 de Estudiantes, viene pelota hacia la izquierda. La viene dominando Aguirre, espera Benedetti, amaga Aguirre. Ataja Aguirre, se vino hacia adentro Aguirre. Ya lo estaba alargando, allí en la marca Flores. Viene para Piovi, Piovi para Neves. Neves para Carrillo que sale del área. El toque viene para Piovi, la va a levantar a la izquierda. Perdonó Boca dos o tres veces ya. Viene para Benedetti, Benedetti para Farías. Llegó al fondo, sacó el centro. Ojo, los 2 metros, .01 de Montero para dominar arriba.
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0: Manilla para Flores porque fue abajo.
2: Bien amonestado.
0: Sí, fue abajo más sobre Farías. El tiro libre, el 3-4 será para Estudiantes. Había perdido la pelota, lo fue a buscar a Farías y llegó tarde. 29 minutos tenemos del segundo tiempo. Contame algo acá por Radio La Rehugo de esta victoria de Boca 1-0 frente a Estudiantes.
2: Bueno, Boca ha sido dueño del partido. Estuvo en el segundo tiempo, dos chances muy claras por Flores para sentenciarlo. Y ahora Estudiantes puso cuatro atacantes.
0: Está en partido Estudiantes con este 1-0. No lo sentenció Boca, desperdició oportunidades. La furia negra, como le dice Nico Bosa, le va a pegarse tres. Por el segundo palo Carrillo, que todavía no pudo cabecear, como es su costumbre y una de sus virtudes. El centro que viene, Montero. Estas pelotas son para Montero, papita para el loro. La sacó para Villa, le viene ganando en la espalda a Mesa. Es rapidísimo también Neves, va abajo Neves. Le ganó Neves, a la pelota fue. El toque vino sobre la derecha para Mesa, Mesa para Piovi. Piovi en el medio para Farías, se treta por el medio como si fuera el número 9. Farías, que quiso hacer una amague, una gambeta. La cambió a la izquierda para Aguirre, se le fue la pelota por abajo del pie. Mirando a ver a quién se la daba, la perdió de vista la pelota. Saque lateral para Boca.
2: Aguirre, jugador de Boca, ¿no?
0: Sí, señor.
2: Sabrá el hincha de Boca, lo acaba de silbar.
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0: Sano, que ganaba de cabeza. Carrillo le había ganado a Di Lolo. Le cayó a Casibra, el autor del gol, con el cual Boca está ganando 1-0. Filtró bien, posición de número 9, retrasado para Aranda. Aranda jugó para Villa, va a llegar Villa. El amague de Villa, marca Mesa. Busca la falta, no hubo falta, se la ganó a Villa. Bien Villa esta vez. El toque vino hacia atrás, la viene jugando por la izquierda Delgado. El toque vino para Paredes, Paredes para Villa sobre el final de la cancha. Sacó el centro al área, el cabezazo de Palacio para sacarla. Está C3 para volver a cabecear, Paredes para devolver, le cayó Aranda y la tira hacia el costado Piovi. La recupera Boca, no desaparece el peligro para Estudiante. Villa la va a cambiar para Flores, llega primero Benedetti. El rebote en Paredes le queda a Benedetti, lo va a buscar con pelotazo largo Aguirre. Va a ganar primero Lozano y se va a apoyar en su arquero Montero.
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0: Tiene un arranque menos, ¿no?
2: Y una marcha menos.
0: Una marcha menos, Villa.
2: Me parece que la sexta se la dejó Mendoza. Sí.
1: Ustedes lo ven físico y yo lo veo más emocional. Quizá le falta confianza.
0: Puede ser, falta de confianza, puede ser.
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0: La corrida de Lozano, lo habilitó Delgado, la deja para Flores. Acá sí va como si fuera un doble 9. La viene pidiendo Aranda, se tira de la izquierda al medio, pasa primero por Paredes. Paredes que viene tocando para que domine Delgado. Otra vez para Paredes, otra vez para Delgado. Juega hacia atrás para Pellegrino. Control de pelota se Boca, no lo lastima Estudiantes.
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0: Qué mal que le entró, qué mal que el
2: grito, ¿no?
0: Neves, qué mal que le entró a Paredes, tarjeta amarilla para Neves.
2: Bigotito, no. Le hizo pelo y barba, bocita, ¿eh?
0: Bigotito, sí, pelo, barba,
1: correcto,
0: todo.
1: Con esa carita de bueno, está en punta del este, ahí donde nació, pero le metió suela.
2: Con esos cachetes de Cantinflas, ¿no?
1: Y ahora Bigotito Neves.
2: Con los cachetes de Cantinflas, ¿no? Le hizo pelo y barba, lo rasuró.
0: No, a mí me gusta Furia Negra.
2: Pero está acá, fue muy mucho, fue al gimnasio, se cree, ¿eh?
0: No, pero es toda, es toda tuya, Furia Negra, ¿eh?
2: Es pectorales, ¿eh? Está ancho, ¿eh?
0: Paredes, la cambió toda para Villa, domina Villa, mano a mano con C3. Esta vez ganó C3, ganó la Furia. Falta de Villa, tiro libre para Estudiantes.
2: Qué bajo que está Villa, ¿eh?
0: Antes en el mano a mano te limpiaba como una hoja.
2: Necesita un gol, Villa, una jugada. Anda mendigando una jugada que lo afirme en Boca.
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0: Aranda que se frena de golpe como 10. La cambió toda para Flores. Se buscan y se encuentran los chiquilines de Boca. La deja para Paredes. Paredes que la va a cambiar seguramente para Lozano. Dominando Lozano por la derecha en campo de Estudiante. Atrás para Paredes. El toque viene para Di Lolo. Tiene todo controlado Boca, pero la diferencia es exigua, gana 1-0.
2: Demasiado poca la diferencia en el resultado, para tanto gasto. Hay mucha diferencia en juego entre Boca y Estudiantes hoy.
0: El pelotazo largo de Montero, se quería frenar como podía, ya los manos se fue.
1: Sí, se va a venir el 20, Alan Velasco.
0: ¿Quién crees que se va?
2: Uno de los pibes,
1: ¿sabes? Sí, ahora sí, porque ya además están cansados y tienen que pensar en el próximo sábado, que Boca juega con Vélez.
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0: En cara Farías, pasaba Farías, fue abajo, que ven que ganó Paredes, como se va solo y comete falta Carrizo.
1: Pero además, ¿sabés qué? Walter juega con hambre. No importa si es campeón del mundo, es un campeón del mundo, hay que tirarse a barrer, se tira a barrer, contagia a los compañeros. Es imposible que alguien no meta teniendo a Paredes en el equipo. Se va el 10, Aranda aplaudido, ovacionado por la gente, a la cancha Velasco.
0: Se va Aranda. Muy aplaudido por su gente, hizo un buen partido el pibe, entra Velasco.
2: Y va Flores de 9, ¿eh? Mirá, va Flores, sí. Ahí se está hablando con Velasco.
0: Sí.
2: O no, o va Velasco, ¿eh?
0: No, va Velasco más adelante.
2: Va Velasco más centralizado. Bueno, veremos. El tema es que Boca juega sin 9, juega a llegar los aplausos que recibe Aranda.
0: Domina Delgado, juega Delgado, viene para Paredes que de zurda. Descarga con Blanco, Lautaro, abriendo a la izquierda para Villa. Se viene frenando Villa, lo está esperando Mesa. Por eso tiene que tocar hacia atrás para Blanco y Blanco más hacia atrás para Paredes.
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2: Brasil.
0: Sí.
2: Por la Copa Brasil, gol de Cristian Pavón para Gremio, que al finalizar el primer tiempo le está ganando a Mirasol 1-0.
0: Pavón, que está jugando el lateral derecho, un descubrimiento en Gremio, lo está rompiendo. Viene tocando Neve, juega Neve. El toque viene para Farías, prácticamente como enganche. Piovi que domina, abre para Benedetti, otra vez para Piovi. Piovi que la viene dejando, retrasado para Aguirre. Aguirre la va a cambiar toda para la Furia Negra. Aparece ese 3, buen control, mano a mano, ahora con Blanco. Quiere llegar hasta el fondo, se resbaló. Y se fue con pelota y todo afuera. Saque de arco y será para Boca. Tapones más alto, Furia Negra.
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0: Todo esto, tenemos 36 minutos del segundo tiempo. Está ganando Boca 1-0. ¿Cuántos puntos para Boca en la zona A con esta victoria parcial, Fer?
2: Ahora Boca en la zona A se acomoda con 4 unidades.
3: ¿Sabías que
2: en la tabla anual? ¿A cuánto queda? A 4 de Independiente Rivadavia y de Argentinos lo alcanza Estudiantes. 38 para el equipo mendocino y para el de la Paternal. 34 para el Pinche y para Boca en el medio Vélez, que tiene 37.
0: Qué pelea en la anual, ¿eh? Están todos ahí. Lautaro Blanco para hacer el lateral, lo buscaba Villa, saca Núñez de cabeza adelantándose, de cabeza Faría, se quería apoyar en Piovi, venía recuperando a media, tocando hacia atrás Delgado, le va a caer a Di Lolo, en campo de Boca va a salir jugando el marcador central en 37 minutos del segundo tiempo.
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0: rebote? La perdió Delgado, la perdió Delgado con Neve, viene para Carrillo, Carrillo para Neve, la perdió Delgado increíblemente, está solo esperando a la izquierda Piovi, la va a abrir para Aguirre, pasó el ataque Benedetti, dominando a Aguirre, mano a mano con Lozano, el toque viene para Benedetti que va a sacar el centro, el bajo, sacó el centro al área, va Faría, Montero con los puños para evitar el error que había cometido Delgado y viene la contra, Velasco a toda velocidad por la derecha Flores, por la izquierda Villa, eligió a Flores, acá viene Flores, mano a mano con Palacio, escapa Flores a toda velocidad, sacó el centro para Velasco, lo cubrió Núñez, sale y domina muy bien ahora la pelota Jakovic.
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2: Gol de Quilmes.
0: ¿Qué lo hizo?
2: Agustín Lavezzi a los 27 del segundo tiempo. Quilmes le gana a Gimnasia de Jujuy 1-0.
1: Mira, si viene Freddy, si viene Reino Benet. Lo veo a Pared con gesto de cansancio. Veremos si sale. Y me parece que el que sabe, sabe, y el que no,
2: detalle. A Flores el árbitro lo hizo salir por la otra platea. Mirá los aplausos que recibe. De acá Paredes y allá el pibe.
1: Doble aplauso, doble carne, doble queso. Y Zenón ya está en la cancha.
0: ¿Y quién se fue?
1: Se fue Flores, como decía Hugo. Salió por la mira B, aplaudido.
0: ¿Quién se fue? Perdóname que no escuché.
2: Flores, vaya.
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2: Boca queda con Zenón a la derecha, con Velasco de 9. Sí, Velasco de 9, Villa a la izquierda.
0: Yo te dije, viste que te pregunté por Paredes si iba a aguantar todo el partido, ¿la verdad? Acá va a ir el Zenón, lo busca Velasco, ganó Velasco, le va a pegar con derecha. Pelota que se va desviada. Tenía muy exigido, corriendo mano a mano, hombro a hombro con Benedetti.
1: Es que Hugo preguntaba por qué tanto por afuera. Hoy entran los que están por afuera porque están mejor que las alternativas que están por adentro.
0: Se viene el 27.
1: De Lucas Alario a jugar 5 minutos más el descuento de Araza.
2: Con 5 delanteros Estudiantes.
0: Oh,
2: doble 9.
0: Cetré, Aguirre y Faría.
2: Alario y Carrillo adentro,
0: sí.
2: A la olla.
1: Y la carita de Gaich, ¿no? Que no entra nunca.
4: Con Messi, con De Paul como titulares, se juega Inter Miami por Alex Cap frente a Atlético San Luis. 4 minutos 0-0.
0: Mesa que metía al centro, la viene bajando Delgado. Delgado para Lautaro Blanco, que se equivoca, se la regala Mesa. Bien metido en campo de Boca, viene para Farías, tirado a la derecha. La jugó para C3, C3 para Mesa. Va a buscar el centro para Alario. De cabeza viene sacando Pellegrino en palomita. Le cayó a Zenón, se durmió Zenón. El rebote le va a caer, sin embargo, a Velasco. Velasco que viene abriendo sobre la derecha. Se viene Lozano, pelotazo de Lozano. Otra vez para Velasco, aparece a toda velocidad. Se metía en el área. Hay tiro de esquina. Zenón, perdón, era Zenón. Tiro de esquina, favorece a Boca.
1: Me pareció, Hugo, muy serio el partido de Pellegrino, ¿eh?
2: Pellegrino, Milton Delgado, Paredes, hasta Sibar, los pibes, niveles altísimos en Boca. ¿Cuál es el pecado de Boca?
0: No
2: llegar
0: define
2: a falta de 5 minutos con una diferencia tan exigua.
0: Le va a pegar Zenón en el tiro de esquina. Está Villa, afuera del área, Rey Domenech. Esperando el rebote, seguramente. A Casibar, que algo le dice a Zenón. ¿Y qué hacemos? Araza, que algo le está diciendo a Zenón. La saca el zurdo. La dejó cortita. Pelota sobre la derecha para Vasco. Viene para Zenón. Juega para que domine la pelota y gira Rey Domenech. El toque viene hacia atrás. Viene amagando Lozano. Toca otra vez para Rey Domenech. Viene girando. Otra vez para Lozano. En el camino la venía tocando. Como podía esa pelota al área. Viene pelota para Farías. Giró Farías. Se escapa Farías. Se va a acercar Farías. Se va a meter en campo de Boca. Lo persigue Delgado. Viene pelota a la izquierda. La viene dominando al área. La va a cambiar para Cetrera. Zurda. La revolea y la saca de volea a Lautaro Blanco.
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0: Aguirre le apuntó al arco y la pelota llegó a la tribuna allá arriba, en la popular donde está la gente de Boca. Saque de arco que va a ser Montero. A todo esto, 43, Hugo.
2: 43. Boca con el control del juego.
0: ¿Jugás?
2: Acomodándose en la cancha con los cambios. Porque, fíjate vos, quedaron Ascacíbar, Rey Domenech, así para el control, Milton Delgado ordenando, y después quedaron los ligeritos arriba.
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0: ¿Con quién juega Estudiante la próxima fecha? Boca juega con Vélez el sábado acá, Nico.
1: Y Estudiante con Riestra de visitante, después recibe a la U Católica por la Copa Libertadores y después el Clásico.
0: Tommy Palacio la tira a la derecha para Mesa, que va a llegar, es rapidísimo. La marca de Villa, llegó Villa, pelota lateral, será para Estudiantes. Marcó Villa como si fuera Lautaro Blanco. Se levanta el Vasco, porque estamos 1-0, ¿no? Debe estar diciendo. Hay saque lateral, la va a meter en el área. Mesa espera Alario, espera Carrillo. 44 se van a cumplir. Mesa lo va a buscar a Alario o a Carrillo, a uno de los dos. No hay que descartarlo también a Núñez, que está en el área. A los manotazos con Acacíbar. El lateral que hace Mesa, cabecea Núñez. Arriba Carrillo, a las manos de Montero, que primero la baja con el pecho y luego la embolsa.
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3: Con T, Walter.
0: Sacó Montero, cabecea Palacio, se la deja ahora Mesa. Mesa de media vuelta y de derecha lo va a buscar a la Furia Negra. Devuelve de cabeza Rey Domenech. La viene bajando Delgado, Delgado para Casiva, la Casiva para Zenón. Dominando en campo de Estudiantes de la Plata. Falta abajo, lo va a buscar lejos Benedetti. Se gana la amarilla al Vasco, áspero, duro.
1: Con los rulos esos. Y pega, queda calambre, Walter. El tercero de Estudiantes.
0: ¿Cuánto hace, que no escuchó más pega que da calambre?
2: Oh, tremendo, los rulos de Cucurella.
0: Los rulos, ¿no? De Cucurella.
2: Pero fue un poquito menos, lo agito.
1: 4 minutos, Walter.
0: Gracias, Martín. Sale jugando, tocando Rey Domenech. Viene para Lautaro Blanco, abriendo para Villa, que no tiene un buen partido desde que ingresó. Esta vez desbordó hace tres, llegó al fondo. Domina la pelota, sacó el centro con zurda. De cabeza Benedetti. Le viene cayendo a Zenón sobre el final de la cancha. Está con Lozano. Tiro libre será para Estudiantes. Bueno, tranquilos. Falta de Zenón, que fue abajo mal. Tiro libre será para Estudiantes.
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0: Se adelanta Núñez, una de las últimas posibilidades para Estudiantes. Deja en el camino a Rey Domenech. El toque que viene para Bigotito Neve. La cambió toda para Benedetti. Aparece Benedetti, el clon de Cucurella. Sacó el centro al área, de cabeza saca. Bien parado Rey Domenech. La recupera y toca hacia atrás Velasco. Velasco para Casíbar. La jugó a la derecha para Zenón. Aparece el zurdo por derecha en la posición de Flores. Toca para Lozano atrás. El toque viene al medio para Rey Domenech. Rey Domenech que viene tocando hacia atrás para Di Lolo. A Rey Domenech lo hizo debutar Gago, ¿no?
2: Gago, sí. Sí,
0: de acuerdo.
2: Sí. Tiene calidad, ¿eh?
0: Me gusta.
2: Tiene calidad. Pone pibes el Vasco, ¿eh? Pone pibe. ¿Cuánto vale un técnico que te ponga pibe?
0: Mucho. Es un 5 de juego, Rey Domenech, ¿eh? Parecido a Delgado. Sale jugando Estudiantes y tiro libre. Le cometieron falta a Farías. Anillo central, una de las últimas. Ya tenemos 47, se van a cumplir. Vamos hasta los 49. Palacio la mete en el área. Lo tocaba Blanco. Y hay mano que viene cometiendo en el salto. Allí estaba Núñez. Y será tiro libre. ¿Cómo le gusta empujar a Lautaro Blanco?
2: Sí, sí, casi hace.
0: Empujando.
2: Decí que fue mano, pero casi hace el penal de la cancha de arriba.
0: ¿Te acordás de Martínez Cuarta?
2: Claro.
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0: Para pegarle Montero, se termina el partido en el Ducó. Boca vuelve el sábado a este estadio. Enfrenta a Vélez a las 7 y cuarto. Pelotazo largo de Montero, devuelve Núñez de cabeza. La tira hacia adelante como puede la pelota ahora Lario. Cabeceaba Pellegrino, arriba va Rey Domenech. Le cayó a Lozano. Arranca Lozano, lo persigue Lario. El toque viene para Rey Domenech, que entró bien. Acá está Rey Domenech, filtra bien para Zenón. Dominando Zenón, giró de cara al arco de Estudiante. Velasco se la pide por el medio, viene para Lozano. Llegó para sacarla Benedetti. No pudo Aguirre. El lateral será para Estudiante. Finalmente pegó en el hombre de Boca. Lo vienen haciendo para Tommy Palacios. 48 se van a cumplir. Crece el aliento para Boca. Intuyendo que ya están los 3 puntos en casa. Gira Palacio, se va Palacio, le cometen falta, una de las últimas la va a tener Estudiantes. En el medio de la cancha le cometió falta Casíbar con Zenón.
2: Todo tiro
0: libre para el pincha.
2: Toda guapeada de Palacio para meter esa pelota al área, Walter.
0: Viene dominando, la viene pisando Farías retrasado. Juega para Núñez. Núñez que viene jugando para Neves. Adelanta a Bigotito, lo tiene a Benedetti. Prefiere jugar hacia la izquierda. Viene dominando, se viene con la pelota Aguirre, amaga Aguirre, quiere pasar a Aguirre, la tuvo demasiado larga. Se la saque de arco para Boca que va a ganar.
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0: Ensordecedor el griterío de la gente de Boca festejando el triunfo como si estuviéramos en la Bombonera. Pero estamos en el Ducó, en la cancha de Huracán. Montero para pegarle, se termina el partido. Señoras y señores, el árbitro del partido Araza dice que ha ganado Boca y que le lejos quedó aquel gol. En el primer tiempo, a los 45 de Azcacíbar. No hay peor cuña que la del mismo palo. El hombre es un recuerdo en Estudiantes y que, lógicamente, forma parte de esa familia. Le dio la victoria, esta vez a Boca. Le ganó a Estudiantes 1-0 en el Tucó. 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
2: Claro triunfo de Boca, con momentos de lucimiento de los pibes, de Paredes. Hoy con solidez defensiva, con un parejo partido de la dupla de marcadores centrales, le faltaron un par de goles a Boca para ser más contundente, para que la tarea sea definitivamente rotunda. Pero Boca lo eclipsó a un tímido Estudiantes de La Plata, que no le hizo ni cosquillas, aún poniéndole delanteros en el final.
0: ¿Un protagonista está hablando, Fernando?
6: No todavía, Walter.
0: Bueno, ya se vino Hugo Balazone con su programa habitual de todas las noches, seguramente para recoger más testimonio, para ampliar el comentario y el análisis de esta victoria de Boca frente a Estudiantes, que allí está saludando a su público. Así lo vemos. El gol de Azcacíbar. Veremos si viene alguna nota, seguramente algún testimonio antes de entregar.
2: Es difícil elegir la figura, ¿no?
0: Y a mí
2: ¿se la darán a Azcacíbar por el gol o al pibe Flores? Para mí el pibe Flores hizo todo bien.
0: Y a mí me gustó mucho el segundo tiempo de Delgado, ¿eh?
2: Sí.
0: Pero bueno, vamos a ver. Creo que se lo dan a Azcacíbar, ¿eh? Lo ponen a buscar. Creo, ¿eh?
2: Vamos a ver. Es un partido especial para el ruso, ¿eh?
0: ¿Terminó Quilmes y el Lobo Jujeño?
6: No, todavía no. 43 minutos del segundo tiempo. Está ganando Quilmes por un tanto contra cero. Boca gana después de tres fechas por campeonato. Estudiantes había ganado los últimos dos partidos que había jugado en condición de visitante por torneo local. Con este resultado, Vélez 9 puntos, Independiente 6, al igual que Gimnasia de Mendoza e Instituto. 4 para Newell's Defensa y Boca. Escuchamos a Azcacíbar.
7: Sí, la verdad, de lo personal sentí que el equipo estuvo más sólido. Creo que generamos las situaciones. El partido anterior también lo habíamos hecho de buena manera y creo que hay que seguir por este camino.
8: ¿Por qué crees que han mejorado? ¿O qué le salió diferente hoy que no le venía saliendo? Hoy se vio algo parecido quizás a la ida con O'Higgins. Ciclo nuevo, pero bueno, cosas positivas.
7: Sí, no, la verdad que, como digo, venimos trabajando todos los días para esto, para sumar de tres, y la verdad que hay que seguir por este camino, que no es tan fácil. El equipo también contrarresta y bueno, hoy nosotros nos pudimos anteponer.
8: Es algo que es una característica tuya, lo tenés incorporado en el juego. Sos el tercer máximo goleador de Boca del año, sin ser delantero. Solamente Merentiel y Barreiro tienen más goles que vos. Te lo pide el técnico, te nace, ¿cómo es esa intuición para ir a buscar a Río?
7: No, creo que un poco también se va decantando el juego y uno acompaña a la jugada y ahí me tocó otra vez convertir. Hay que seguir por esta senda, ¿no? Que a uno le hace feliz, le sirve al equipo y bueno, hay que seguir sumando goles.
8: No llegué a verlo yo del campo de juego, pero me comentaban que se te veía emocionado en algunas imágenes por el gol, en realidad pidiendo disculpas. Bueno, me imagino que es una mezcla de sensaciones.
7: Sí, obviamente que uno tiene muchas sensaciones, pero bueno, hoy me toca defender esta camiseta grande y bueno, juego para este equipo.
8: Te felicito, buen partido.
7: Gracias.
0: Bueno, la palabra de Azcacíbar, una de las figuras, o la figura del partido. A mí me gustó, como dije anteriormente, mucho lo de Flores, mucho lo de Delgado, puntos altos en Boca y puntos bajos, jugadores para recuperar, el caso de Villa.
1: Me parece que es más de confianza que de juego en sí, y te digo.
2: Y a recuperar por Boca.
1: Bueno, fíjate que Boca por eso busca un centro delantero más de oficio. Para mí los tres mejores jugadores son los mismos de los últimos tres partidos. Sí, sin duda.
0: Chao, Martín, gracias por
1: abrazo,
0: todo.
1: Valterio.
0: Abrazo grande, Nico.
1: Chao, Walter, abrazo grande para minutos.
0: Fernando, como siempre, un placer.
4: Nos vamos, Walter. Queda 4 puntos de los líderes de la tabla general. Boca con esta victoria, 38 Independiente Rivadavia y Argentinos, 37 para Vélez, 34 para Estudiantes y para el Xeneize. Lo último en cuanto a información en Chile, ganó la U de Chile por la Copa, el equipo de Gago, 1-0 a San Felipe. Terminó el primer tiempo en la final del torneo intermedio uruguayo. Peñarol está goleando Montevideo Wanderers 4-1 y está jugando Inter Miami, que con un gol de Lionel Messi está empatando con Atlético San Luis 1-1 en 18 del primer tiempo, 46 del complemento. Gana Quilmes 1-0 Gimnasia de Jujuy. Walter,
0: chao querido, abrazo grande.
4: Abrazo. Hugo,
0: te quedás con el programa y luciste como siempre.
2: Hasta que apague la luz nos quedamos acá.
0: Es lógico, como tiene que ser en Radio La Red. Amigos de Radio La Red, gracias por todo. Gracias por la sintonía, por acompañarnos. Nos vamos de la cancha de Huracán, del Ducó. Ganó Boca 1-0 a Estudiantes. Muy buenas noches.

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